0: aquello que nos separa de Dios, qué es aquello que nos distancia de esa presencia amantísima, misericordiosa, de esa presencia purificadora, de esa presencia que limpia. Por eso vamos a decirle todos juntos, yo confieso ante Dios Todopoderoso y ante ustedes, hermanos, que he pecado mucho de pensamiento, palabra, obra y omisión, por mi culpa, por mi culpa, por mi gran culpa. Por eso ruego a Santa María, siempre Virgen, a los ángeles y a los santos, y a ustedes, hermanos, que intercedan por mí ante Dios nuestro Señor. Dios Todopoderoso, tenga misericordia de nosotros, perdone nuestros pecados y nos lleve a la vida eterna.
1: Amén. Amén.

Vamos a unirnos luego de este canto de perdón. Vamos a unirnos también a alabar, a bendecir, a glorificar al Señor.

0: Oremos. Oh Dios, protector de los que en ti esperan, sin ti nada es fuerte ni santo. Multiplica sobre nosotros tu misericordia para que, instruidos y guiados por ti, de tal modo nos sirvamos de los bienes pasajeros que podamos adherirnos ya a los eternos. Por nuestro Señor Jesucristo, tu Hijo, que contigo vive y reina en la unidad del Espíritu Santo y es Dios, por los siglos de los siglos.
1: Amén.
2: Del primer libro de los Reyes. En aquellos días, el Señor se apareció de noche en sueños a Salomón y le dijo: pídeme lo que deseas que te dé. Salomón respondió: Señor mi Dios, tú has hecho rey a tu siervo en lugar de David mi padre, pero yo soy un muchacho joven y no sé por dónde empezar o terminar. Tu siervo está en medio de tu pueblo, el que tú te elegiste, un pueblo tan numeroso que no se puede contar ni calcular. Concede pues a tu siervo un corazón atento para juzgar a tu pueblo y discernir entre el bien y el mal. Pues cierto, ¿quién podrá hacer justicia a este pueblo tuyo tan inmenso? Agradó al Señor esta súplica de Salomón. Entonces le dijo Dios: por haberme pedido esto y no una vida larga o riqueza para ti, por no haberme pedido la vida de tus enemigos, sino inteligencia para atender a la justicia, yo obraré según tu palabra. Te concedo, pues, un corazón sabio e inteligente, como no ha sabido antes, ha habido antes de ti, ni surgirá otro igual después de ti. Palabra de Dios.
1: Te alabamos, Señor.
2: Cuánto amo tu ley, Señor.
1: Cuánto amo tu ley, Señor.
2: Mi porción es el Señor. He resuelto guardar tus palabras. Más estimo yo la ley de tu boca que miles de monedas de oro y plata.
1: Cuánto amo tu ley, Señor.
2: Que tu bondad me consuele según la promesa hecha a tu siervo. Cuando me alcance tu compasión, viviré y tu ley será mi delicia.
1: Cuánto amo tu ley, Señor.
2: Yo amo tus mandatos más que el oro purísimo. Por eso aprecio tus decretos y detesto el camino de la mentira.
1: Cuánto amo tu ley, Señor.
2: Tus preceptos son admirables, por eso los guarda mi alma. La explicación de tus palabras ilumina, da inteligencia a los ignorantes.
1: Cuánto amo tu ley, Señor. De la carta del apóstol San Pablo a los Romanos. Hermanos, sabemos que a los que aman a Dios, todo les sirve para el bien, a los cuales ha llamado conforme a su designio, porque a los que había conocido de antemano, los predestinó a reproducir la imagen de su Hijo, para que Él fuera el primogénito entre muchos hermanos. Y a los que predestinó, los llamó. A los que llamó, los justificó. A los que justificó, los glorificó. Palabra de Dios.
2: Te alabamos, Señor.

0: El Señor esté con ustedes.
1: Y con tu espíritu.
0: Lectura del Santo Evangelio según San Mateo.
1: Gloria a ti, Señor.
0: En aquel tiempo dijo Jesús a la gente: El reino de los cielos se parece a un tesoro escondido en el campo. El que lo encuentra lo vuelve a esconder y, lleno de alegría, va a vender todo lo que tiene y compra el campo. El reino de los cielos se parece también a un comerciante de perlas finas que, al encontrar una de gran valor, se va a vender todo lo que tiene y la compra. El reino de los cielos se parece también a la red que echan en el mar y recoge toda clase de peces. Cuando está llena, la arrastran a la orilla. Se sientan y reúnen los buenos en cestos y los malos los tiran. Lo mismo sucederá al final de los tiempos. Saldrán los ángeles, separarán a los malos de los buenos y los echarán al horno de fuego. Allí será el llanto y el rechinar de dientes. ¿Han entendido todo esto? Ellos le responden: Sí. Él les dijo: Pues bien, un escriba que se ha hecho discípulo del reino de los cielos es como un padre de familia que va sacando de su tesoro lo nuevo y lo antiguo. Palabra del Señor.
1: Gloria a ti, Señor Jesús.
0: Muy amados hermanos, nos acercamos a estas parábolas maravillosas que hoy nos regala el autor sagrado, particularmente concluyendo hoy el capítulo que Mateo dedica a las parábolas de Jesús. Y estas parábolas tienen todo un sentido de transmitirnos un mensaje que, entre otras cosas, prácticamente quiere dejarnos los rasgos del reino que Él quiere establecer en este mundo. Porque cuando nosotros nos dicen o nos hablan de un reino, ciertamente podemos estar alejándonos de una imagen, de la imagen del reino de los cielos. El reino de los cielos se parece a esa frase que escucharemos constantemente en algunos textos, incluido el de hoy. Esta vez, ¿a qué se parece el reino de los cielos? Pues a un tesoro escondido en el campo. Y hay otra similar, y es la de la perla preciosa descubierta en medio de otras. Al acabar de proponer estas parábolas, Jesús hace una pregunta, y es si lo hemos entendido bien todo esto, y los discípulos contestan con un rotundo sí. Y uno duda hasta cierto punto que aquellos buenos discípulos entendieran del todo lo que Jesús les quería enseñar, por el modo como siguieron reaccionando ante diversas enseñanzas y acontecimientos. Lo que pudiera pasar en ese tiempo, pues que los discípulos creyeran que la construcción del reino fuera una buscadera de tesoros en el campo, por ejemplo. Pudieron haber entendido eso. Como en nuestros tiempos podemos estar creyendo que el reino de Dios se trata... Yo voy a decir esto y creo que me voy a castigar yo mismo. El reino de los cielos lo construye el que más va para la iglesia todos los días. Ahorita vienen y me regañan, pero ciertamente el reino de los cielos lo construye el que más vive en comunión con el Señor. Una cosa es el que más va para la iglesia y otra cosa es el que más vive en comunión con el Señor. Por eso hago la claridad. Si usted es de Eucaristía diaria, de Rosario diario, de oración diaria, pero no se le nota, apague y vámonos. Pero bueno, ya que hemos pedido discernimiento, el primer libro de los Reyes hoy también nos habla en esta liturgia de la palabra, el rey Salomón, que ha pasado a la historia, entre otras cosas, por la fama de su sabiduría. Ante la oferta de Dios, pídeme lo que quieras, él pide el don de la sabiduría. ¿La sabiduría qué es? No es aquel que sepa dejar callados de manera más fácil a los demás. El don de la sabiduría es un corazón dócil para gobernar, un corazón dócil para discernir. Y a Dios le gustó que el joven rey pidiera no riquezas, no poder, no victorias contra los enemigos, no una vida por allá larguísima, sino discernimiento. ¿Cuándo usted en su oración ha pedido discernimiento en lugar de pedirle migajas al Señor? Y cuando digo usted, me puedo meter yo también en ese combo. cuando hemos pedido discernimiento. Y este discernimiento le fue concedido, a la vez que también se le regalaron pues muchas cosas que él no había pedido y que hicieron de él uno de los reyes más poderosos de su tiempo. El que pide discernimiento, el que recibe la sabiduría, pues lo demás le llega por añadidura.
2: Amén.
0: No se centra usted en lo secundario, sino en lo primordial, y eso secundario llega. Por eso el Salmo de hoy, ¿cuánto amo tu ley, Señor? Esa porción maravillosa del Señor, esa porción maravillosa de la heredad de Dios, ese salmo de ese creyente que hoy aprecia ese regalo maravilloso de Dios en su vida. Más estimo yo los preceptos de tu boca que miles de monedas de oro y de plata. ¿Cuánto nos cuesta decir eso hoy, mis hermanos? Es que de segundo venga lo material, pero de primero venga tu sabiduría. ¿Quién se atrevería a decir hoy en día que eso es lo que pide? La primera lectura y el salmo nos adelantan esa figura, que es la figura que tú y yo debemos seguir el día de hoy, una figura de sabiduría. Quiero crecer en sabiduría, quiero crecer en discernimiento. Y Cristo Jesús, que a su vez enseñará a sus discípulos dónde está la verdadera sabiduría y a discernir los valores. Vamos a acercarnos también en la segunda lectura a nuestro querido Pablo, por supuesto, que le va a hablar a los romanos. Pablo anuncia con alegría cuál es el plan salvador de Dios. Y ese plan salvador de Dios está atravesado por nuestra inmersión en el bautismo. Desde toda la eternidad, Dios nos ha predestinado a ser sus hijos, hermanos de nuestro hermano mayor. ¿Y quién es el hermano mayor? Jesús es el hermano mayor, el Hijo de Dios. Nos predestinó a ser imagen del hermano mayor. Ese es el proyecto de Dios sobre nosotros. Y este proyecto de Dios está centrado en el hermano mayor, en Cristo Jesús. Y por eso nos ha llamado, nos ha hecho justos y nos ha destinado a la gloria. Y esas parábolas maravillosas que hoy el Señor nos sigue hablando, particularmente hoy en clave de dejar de segundo, como les decía al principio, dejar de segundo lo que parece primero. Ese Jesús viene a actuar como a sacarnos las preconcepciones que traemos desde siempre, para entonces llevarnos a mirar lo más importante de todo. El que intuye que en un campo hay enterrado un tesoro, hace muy bien en comprar ese campo, aunque le cueste todo el dinero que tiene. Déjalo todo, pero yo te estoy diciendo que eso te va a traer la mayor riqueza. Y eso es hablar muy bien, por ejemplo, en clave de ofrenda hoy en día, ¿no? En nuestra iglesia, cuando los billetes de 2000 son los que van a ir al cielo.
2: Los benditos.
0: Los benditos son los azulitos que van a ir al cielo. ¿Por qué usted y yo echamos billetes de 2000? Porque son los que nos sobran. Aquí hablando sinceramente. Y claro, estamos agradecidos en las parroquias, estamos agradecidos en la obra Minuto de Dios, en la emisora, por sus billetes de 2000. Claro que los agradecemos. Pero el Señor nos está diciendo, pues entrega mucho más confiando en que Dios te dará mucho más. La parábola de la red del pescador es parecida a la de la cizaña que leíamos el domingo pasado. También aquí se dice que hay que esperar hasta el final para separar lo bueno de lo malo. Y qué bello es que esta palabra de Dios hoy nos hable de primero de la sabiduría, que es lo principal, ya lo hemos dicho, y que los valores del reino sean nuestra opción principal. Estas parábolas nos invitan a saber discernir dónde están los verdaderos valores, trabajar por conseguir esos verdaderos valores. Y los verdaderos valores es ser buenos negociantes, y no solo me refiero a las cosas materiales, sino también a las espirituales. Hoy tal vez hablaría Jesús de los yacimientos de petróleo enterrados en el campo, Hablaría de monedas de gran rareza que vale la pena adquirir, hablaría de las acciones bancarias que parece que van a subir y por tanto suponen una buena inversión. Ese es otro lenguaje, el lenguaje de hoy en el que hablaría Jesús. Pero lo importante es que los seguidores de Jesús sean lo suficientemente listos para descubrir que los valores del Espíritu son más importantes que todos los demás y hacer una clara opción por los valores. Otros valores son externos, otros valores son caducos, el mundo nos quiere impresionar con cosas llamativas, con baratijas superficiales que no salvan y que no dan felicidad. Y por eso hoy Jesús insiste en el Evangelio. El reino que quiere implantar Jesús es un reino positivo, que exige que realmente busquemos tesoros auténticos, perlas que darían sentido a nuestra vida. Eso es lo que exige el reino de Dios. Vender todo lo que tenía para comprar el campo, eso es aprender a sacrificar esperando en Dios para conseguir lo que vale más. Y el seguimiento de Jesús es esa exigencia. En otros momentos nos dirá que había que darle tal vez a él preferencia en relación a los padres o a los hijos. Esa lectura resulta un poco escandalosa para algunos, pero es que Jesús está hablando de opciones. Si tú dejas a tus padres por mí, imagínate cuál va a ser el premio junto a tus padres, además, porque ellos también están de alguna manera entregando. Aún en lo humano, ¿qué sabiduría demuestra el que cuida solo lo económico o los éxitos inmediatos y no la cultura, la amistad, la tranquilidad de conciencia o la paz en la familia? Esto es una muy buena pregunta. ¿Qué sabiduría demuestra el que cuida solo lo material en lugar de cuidar lo espiritual, la paz familiar, la unión? Y eso queda evidenciado cuando vivimos peleados con los otros, cuando nos separamos por cosas materiales, cuando nos distanciamos tal vez por divisiones o por opiniones. Optar por los valores espirituales es invertir bien, ser buenos inversionistas. Es promesa de éxito y de alegría plena. El que apuesta por los valores, seguro no va a fracasar. Jesús hoy quiere invitarnos, quiere entusiasmarnos por los valores que Él nos propone, con la misma alegría, con la misma sabiduría que los que descubren esos tesoros y esas perlas que hoy son recordados en el texto. Vamos a darle gracias a Dios por esta palabra que hoy nos abraza, hoy nos bendice, hoy nos permite continuar en esta vida nueva, en esta vida de abundancia. Amén. Profesemos juntos nuestra fe y digamos: creo en Dios, Padre Todopoderoso, Creador del cielo y de la tierra. Creo en Jesucristo, su único Hijo, nuestro Señor, que fue concebido por obra y gracia del Espíritu Santo. Nació de Santa María Virgen, padeció bajo el poder de Poncio Pilato, fue crucificado, muerto y sepultado, descendió a los infiernos, al tercer día resucitó de entre los muertos, subió a los cielos y está sentado a la derecha de Dios Padre Todopoderoso. Desde allí ha de venir a juzgar a vivos y muertos. Creo en el Espíritu Santo, la Santa Iglesia Católica, la comunión de los santos, el perdón de los pecados, la resurrección de la carne y la vida eterna. Amén. A Dios nuestro Padre, en quien tenemos puesta nuestra esperanza, pues por medio de su Hijo ha reservado para nosotros el tesoro escondido del reino de los cielos, digámosle con fe: Señor, acéptanos un día en tu reino.
1: Señor, acéptanos un día en tu reino. Por el Papa, los obispos, los sacerdotes y los ministros de Dios, para que, conscientes de la misión que el Señor les ha confiado, hagan visible y cercana al pueblo santo la realidad del reino de los cielos. Oremos.
2: Señor, acéptanos un día en tu reino.
1: Por nuestros gobernantes, para que no pongan su corazón solo en los bienes de este mundo y como Salomón pidan a Dios un corazón sabio y prudente, capaz de discernir entre el bien y el mal, oremos.
2: Señor, acéptanos un día en tu reino.
1: Por los abuelos y los adultos mayores, para que se sientan acompañados, valorados y escuchados, y encuentren en la comunidad cristiana un hogar donde su experiencia y sabiduría sean acogidas. Oremos.
2: Señor, acéptanos un día en tu reino.
1: Por nosotros, para que, viviendo con rectitud, confiemos en la fidelidad de Dios, que nos ha llamado a la vida cristiana y nos dará parte en su reino, cuando, al final de los tiempos, los ángeles separarán a los malos de los buenos. Oremos.
2: Señor, acéptanos un día en tu reino.
0: En el silencio de nuestra oración, presentémosle al Señor lo que nuestro corazón tanto anhela y necesita. Te pedimos, Señor, que no abandones a tus hijos en su pobreza y que al vernos frágiles e indefensos, te manifiestes con tu poder salvador por Jesucristo nuestro Señor.
2: Amén.

0: Oren, hermanos, para que este sacrificio mío y de ustedes sea agradable a Dios Padre Todopoderoso.
1: El Señor reciba de tus manos este sacrificio para alabanza y gloria y honra de su nombre, para nuestro bien y el de toda su santa iglesia.
0: Recibe, Señor, las ofrendas que te presentamos gracias a tu generosidad, para que estos santos misterios, donde tu poder actúa eficazmente, santifiquen los días de nuestra vida y nos conduzcan a las alegrías eternas. Por Jesucristo nuestro Señor.
2: Amén.
0: El Señor esté con ustedes.
2: Y con tu espíritu.
0: Levantemos el corazón.
1: Lo tenemos levantado hacia el Señor.
0: Demos gracias al Señor nuestro Dios.
2: Es justo y necesario.
0: En verdad es justo y necesario, es nuestro deber y salvación darte gracias. Siempre y en todo lugar, Señor Padre Santo, Dios Todopoderoso y Eterno, por Jesucristo Señor nuestro, quien por su misterio pascual realizó la obra maravillosa de llamarnos de la esclavitud del pecado y de la muerte a la gloria de ser linaje elegido, sacerdocio real, nación consagrada, pueblo de tu propiedad, y para que llamados por ti de las tinieblas a tu luz admirable, proclamemos ante el mundo tus maravillas. Por eso con los ángeles y los arcángeles, con los tronos y las dominaciones, y con todos los coros celestiales, cantamos sin cesar el himno de tu gloria.

Santo eres en verdad, Padre, y con razón te alaban todas tus criaturas, ya que por Jesucristo, tu Hijo, Señor nuestro, con la fuerza del Espíritu Santo das vida y santificas todo, y congregas a tu pueblo sin cesar, para que ofrezca en tu honor un sacrificio sin mancha, desde donde sale el sol hasta el ocaso. Por eso, Padre, te suplicamos que santifiques por el mismo Espíritu estos dones que hemos separado para ti, de manera que se conviertan en el cuerpo y la sangre de Jesucristo, Hijo tuyo y Señor nuestro, que nos mandó celebrar estos misterios, porque él mismo la noche en que iba a ser entregado tomó pan y dando gracias te bendijo, lo partió y lo dio a sus discípulos diciendo: tomen y coman todos de él, porque esto es mi cuerpo que será entregado por ustedes.

Del mismo modo, acabada la cena, tomó el cáliz, dando gracias, te bendijo y lo dio a sus discípulos diciendo: tomen y beban todos de él, porque este es el cáliz de mi sangre, sangre de la alianza nueva y eterna, que será derramada por ustedes y por muchos, para el perdón de los pecados. Hagan esto en conmemoración mía.

0: de su admirable resurrección y ascensión al cielo mientras esperamos su venida gloriosa, te ofrecemos en esta acción de gracias el sacrificio vivo y santo. Dirige tu mirada sobre la ofrenda de tu iglesia y reconoce en ella la víctima por cuya inmolación quisiste devolvernos tu amistad, para que fortalecidos con el cuerpo y la sangre de tu Hijo, y llenos de su Espíritu Santo, formemos en Cristo un solo cuerpo y un solo Espíritu. Que Él nos transforme en ofrenda permanente, para que gocemos de tu heredad junto con tus elegidos, con María la Virgen Madre de Dios, su esposo San José, los apóstoles y los mártires San Juan Eudes, Santa María Eufrasia, Santa Juana Yugán y todos los santos, por cuya intercesión confiamos obtener siempre tu ayuda. Te pedimos, Padre, que esta víctima de reconciliación traiga la paz y la salvación al mundo entero. Confirma en la fe y en la caridad a tu iglesia peregrina en la tierra, a tu servidor el Papa León, a nuestro arzobispo Ricardo, su obispo auxiliar Mauricio, al orden episcopal, a los presbíteros y diáconos, y a todo el pueblo redimido por ti. Atiende los deseos y súplicas de esta familia que has congregado en tu presencia, en el domingo día en que Cristo ha vencido a la muerte y nos ha hecho partícipes de su vida inmortal. Reúne en torno a ti, Padre misericordioso, a todos tus hijos, dispersos por el mundo, a nuestros hermanos difuntos, y a cuantos murieron en tu amistad, recíbelos en tu reino, donde esperamos gozar todos juntos de la plenitud eterna de tu gloria, por Cristo, Señor nuestro, por quien concedes al mundo todos los bienes. Por Cristo, con Él y en Él, a ti Dios Padre omnipotente, en la unidad del Espíritu Santo, todo honor y toda gloria por los siglos de los siglos.
1: Amén.
2: Amén.
0: Muy amados hermanos, fieles a la recomendación del Salvador y siguiendo su divina enseñanza, nos atrevemos a decir:
3: Padre nuestro que estás en el cielo, santificado sea tu nombre. Venga a nosotros tu reino. Hágase tu voluntad en la tierra como en el cielo. Danos hoy nuestro pan de cada día. Perdona nuestras ofensas, como también nosotros perdonamos a los que nos ofenden. No nos dejes caer en la tentación y líbranos del mal.
0: Líbranos de todos los males, Señor, y concédenos la paz en nuestros días, para que, ayudados por tu misericordia, vivamos siempre libres de pecado y protegidos de toda perturbación, mientras esperamos la gloriosa venida de nuestro Salvador Jesucristo.
4: Porque tuyo es el reino, tuyo es el poder y la gloria por siempre, Señor.
0: Señor Jesucristo, que dijiste a tus apóstoles: la paz les dejo, mi paz les doy. No tengas en cuenta nuestros pecados, sino la fe de tu iglesia. Y conforme a tu palabra, concédele la paz y la unidad, tú que vives y reinas por los siglos de los siglos.
2: Amén.
0: La paz del Señor esté siempre con ustedes.
1: Y con tu espíritu.
0: Dense fraternalmente la paz.

0: Este es el Cordero de Dios que quita el pecado del mundo. Dichosos los invitados a la cena del Señor.
1: Señor, yo no soy digno de que entres en mi casa, pero una palabra tuya bastará para sanarme.
0: Bendice, alma mía, al Señor, y no olvides sus beneficios. Amén.
2: Oración espiritual.

creo, Jesús mío, que estás real y verdaderamente en el cielo y en el santísimo sacramento del altar. Te amo sobre todas las cosas. Deseo vivamente recibirte dentro de mi alma, pero no pudiendo hacerlo ahora sacramentalmente, ven al menos espiritualmente a mi corazón y como si ya te hubiese recibido, te abrazo y me uno del todo a ti. Señor, no permitas que jamás me aparte de ti. Amén.

0: Te amo, amantísimo Jesús. Te amo, bondad infinita. Te amo con todo mi corazón, con toda mi alma, con todas mis fuerzas, y quiero amarte más y más. Te amo, amantísimo Jesús. Te amo, bondad infinita. Te amo con todo mi corazón, con toda mi alma, con todas mis fuerzas, y quiero amarte más y más. Te amo, amantísimo Jesús. Te amo, bondad infinita. Te amo con todo mi corazón, con toda mi alma, con todas mis fuerzas, y quiero amarte más y más y más. Oremos. Hemos recibido, Señor, el santo sacramento, memorial perpetuo de la pasión de tu Hijo. Concédenos que este don, que Él mismo nos entregó con amor inefable, sea provechoso para nuestra salvación. Por Jesucristo nuestro Señor.
1: Amén.
0: Dios te salve María, llena eres de gracia, el Señor es contigo. Bendita tú eres entre todas las mujeres, y bendito es el fruto de tu vientre Jesús.
2: Santa María, Madre de Dios, ruega por nosotros pecadores, ahora y en la hora de nuestra muerte. Amén.
0: Amén. Muy amados hermanos, pues invitarles como siempre a mantenerse muy atentos de nuestras actividades en cada una de las regionales del Minuto de Dios. Por eso quiero recordarles nuestras cuentas en las redes sociales. 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Aquí particularmente invitarles nosotros en la ciudad de Medellín tendremos nuestro prediconcierto Artesanos de la Fraternidad este día viernes 31 de julio, 7 de la noche, una donación de 10 mil pesos para que puedas acompañarnos. Será una noche maravillosa y el sábado 1 de agosto desde las 3 de la tarde hasta las 7 de la noche tendremos en nuestro encuentro de la herida a la vida, un retiro de sanación interior con nuestro hermano el psicólogo Juan Camilo Galvis y este servidor el padre José Andrés. Acá estaremos unidos siempre. Agradecer a nuestro equipo técnico, a Carlos Alberto López, a Isabel Barrientos, a nuestro equipo de liturgia, a Juan Carlos Zapata, a Nora Naranjo. Agradecer a todo el equipo en la ciudad de Bogotá, en Barranquilla, en Cartagena. Y acá quien les habla, el padre José Andrés Hurtado, sacerdote eudista. Los dejamos con esta excelente programación de nuestras emisoras Minuto de Dios. El Señor esté con ustedes.
2: Y con tu espíritu.
0: La bendición de Dios Todopoderoso, Padre, Hijo y Espíritu Santo, descienda sobre ustedes y les acompañe siempre.
1: Amén.
0: Con el auxilio de Jesús y María podemos ir en paz.
2: Demos gracias al Señor.
0: Feliz domingo para todos.
2: Gracias, Padre, lo mismo.
1: Padre, lo mismo.

0: Santo eres en verdad, Señor, y con razón te alaban todas tus criaturas, ya que por Jesucristo tu Hijo y Señor.
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0: En el nombre del Padre, y del Hijo, y del Espíritu Santo. Amén. Señor de la vida, tú nos creaste por amor y nos llamaste a vivir en plenitud. Cada persona es un don sagrado que refleja tu rostro desde el primer instante de su existencia hasta el último respiro de su camino en la tierra. Hoy te pedimos la gracia de reconocer y custodiar el valor único e irrepetible de cada ser humano. Que aprendamos a acoger la vida sin condiciones, a sostener con ternura la fragilidad, a acompañar con respeto cada etapa y a defender con valentía a quienes no tienen voz. Perdónanos, Señor, cuando caemos en la indiferencia o en la cultura del descarte, cuando dejamos de ver en el otro a un ser digno de amor. Danos un corazón nuevo, capaz de elegir siempre la vida, y manos generosas que la protejan con gestos concretos. Haz de tu iglesia un testimonio vivo del Evangelio de la vida, un hogar abierto, donde toda existencia sea celebrada, donde nadie se sienta sobrante y donde la dignidad sea respetada y cuidada siempre. Señor Jesús, que amemos la vida como tú la amas, con ternura, fidelidad y entrega, que sepamos proclamar con palabras y gestos que cada vida humana vale el don total de sí mismo. Amén.
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1: Son las 7:53.
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Amigos de Maná, comencemos orando y alabando al Señor. Oh Dios, gracias por el don maravilloso de estar vivos, por el don extraordinario de tener vida, por el don maravilloso de vivir la vida, de disfrutar la vida, de gozar la vida. Te bendigo y te alabo por ese don, por ese regalo y por esa bendición. Amén. Hace días me encuentro con una persona y esa persona me dice, así de frente, abiertamente, me dice: Padre John Mario, ¿usted cree en los milagros? ¿Usted cree que todavía se dan milagros? ¿Usted cree que todavía se producen milagros en la vida? ¿Usted cree que todavía se realizan milagros? Y yo le dije, bueno, me puso a pensar, pero mi respuesta fue sin vacilaciones. Sí, yo creo en los milagros. Yo creo que Dios puede intervenir en la historia. Porque para mí un milagro es eso: Dios que interviene en la historia. ¿Y por qué creer en los milagros? Primero, porque creo en Dios. Es que es extraordinario saber que Dios existe. Ese ya es un milagro. Creer. Creo en Dios. Pero cuando creo en Dios, creo que Dios puede hacer cosas impensables, porque a Dios lo concibo como un ser todopoderoso, extraordinario, maravilloso. Si Dios fuera igual que nosotros, pues no sería Dios. Si Dios fuera igual a nosotros, pues no sería Dios. Es Dios precisamente porque es totalmente diferente. Es Dios porque es totalmente distinto. Es Dios porque obra de otra manera, actúa de otra manera. Si fuera como nosotros, pues no sería Dios. Es Dios y actúa Diosmente. Y una de las maneras de actuar Diosmente es obrar con signos extraordinarios, obrar con signos poderosos, porque al fin y al cabo la esencia de Dios es ser extraordinario. La esencia de Dios es ser maravilloso, diferente. También le decía a esta persona: creo en los milagros porque el Hijo de Dios, Jesús de Nazaret, hizo grandes milagros, extraordinarios milagros. Cuando uno lee los evangelios se da cuenta, yo diría que casi la mitad de los evangelios, si no más, son milagros, curaciones, son obras de sanación y de curación extraordinaria. Si uno toma cualquiera de los evangelios, si uno lee cualquiera de los evangelios, están llenos de acciones extraordinarias de la persona de Jesús. Nada más mire el Evangelio de San Marcos. Empieza en el primer capítulo el hombre que tenía un espíritu impuro y lo curó. La curación de la suegra de Pedro, sana a muchos enfermos, sana a un leproso, sana a un paralítico. Y casi que se intercala enseñanzas con milagros, enseñanzas con milagros. Yo creería que casi la mitad de los evangelios
son milagros. Ah, dicen, pues por supuesto, porque estos milagros están mostrando que verdaderamente el Hijo de Dios ha llegado y que el reino de Dios ya está presente y que el reino de Dios ya se realiza en la persona de Jesús. Bueno, por lo que sea, Jesús hizo milagros. Esto quiere decir que en su ministerio mesiánico, el milagro tenía una labor importante. El milagro era significativo. El milagro tenía mucho, mucha importancia. Hay milagros extraordinarios. Bueno, hemos hablado mucho de las sanaciones, de los milagros. Pero indudable que Jesús de Nazaret hizo milagros. Pero yo también creo en los milagros porque los he visto en mi vida. Como sacerdote, he visto unas cosas increíbles. Cuando oro por enfermos y se sanan. Cuando veo a otros sacerdotes orando por enfermos y se sanan. Cuando he mirado el ministerio de sanación del padre Emiliano Tartif, ya en la presencia del Señor, o del padre Darío Betancourt, o de otros laicos también. Y lo que ellos nos han enseñado es que todos los sacerdotes tenemos el don de sanación. Y que el Señor dice en su palabra, a través de su palabra, lo que pidan al Padre en mi nombre se les dará, lo que pidan al Padre en mi nombre se les concederá. De tal manera que yo creo en los milagros porque los he visto, porque los he palpado, porque los he visto aún en mi vida. Aún en mi vida. No sé si alguna vez les he contado a ustedes que comencé a sufrir de la tiroides. Y unas veces iba para arriba, otras veces para abajo, hiper, hipo, una para arriba, para abajo, tomando pastillas, en fin. Y fui donde un endocrinólogo me atendió, un hombre, un doctor muy bueno, muy, muy profesional. Él me empezó a tratar y de un momento a otro me dijo, padre, pero usted está muy bien. Y me dijo, ¿usted sabe quién lo curó? ¿Usted sabe que arriba hay alguien que lo curó? Y así he visto unas intervenciones de Dios en mi vida, que el médico me dijo, vas a tener que tomar una pastilla para la tiroides de por vida. Y realmente no, no. Estuvo totalmente bien. Y he visto esos milagros en mi vida, pero también he visto milagros, como les digo, cuando otros oran por los enfermos o cuando yo oro por los enfermos. Porque como lo creo verdaderamente, todos los sacerdotes tenemos el don de sanación. Lo que pasa es que no todos los sacerdotes creemos que lo tenemos. Yo lo creo. A mí me llaman a orar por un enfermo y yo voy y sé que algo hará Dios. En algunos momentos me ha sorprendido Dios porque, como me dicen en algunos ambientes, el despachador, si está muy grave se muere. Pero eso es una sanación, ¿no? Lo creo así. Pero también, si voy a visitar un amigo, en estos días me pasó, hace poco. Fui a visitar a un amigo al hospital, estaba enfermo, ha sido una persona muy cercana a mi vida, hemos compartido muchas cosas. Y voy, que hay un diagnóstico difícil, que va a salir así, que yo no sé qué. Y cuando salgo de ahí, cuando voy a salir de la habitación, le digo, yo quiero orar por ti. Y ahí había otras personas, yo no sé si creyentes o no. Pero le digo, quiero orar por ti. Y le hago una oración de 2 minutos. Después, a los 15 días... hablo con esa persona nuevamente y le digo, ¿cómo seguiste? Y me dice, John Mario,
el médico me dijo que hubo un proceso extraordinario de curación en mí, que se agilizaron los procesos de curación y me dieron alta los pocos días, en fin. Y yo le digo, es el poder de la oración. Yo creo en ese poder de la oración. Yo creo en esa fuerza de la oración. Entonces, no tiene que ser donde hay fe, donde se cree en Dios, donde se cree que Dios cumple sus promesas. Yo creo que Dios puede hacer ese tipo de milagros. Llamémoslo milagro, llamémoslo curación, llamémoslo sanación. ¿Por qué no? ¿Por qué no? A veces nos han convencido desde una fe un poco, yo no sé cómo llamarla, de que Dios no puede hacer esas acciones. Y yo le he dicho a muchos con los que hablo y converso, ¿cómo que Dios no puede hacerlas? ¿Es que acaso soy yo el que puedo decirle a Dios lo que puede hacer y lo que no puede hacer? ¡Qué insolencia la del ser humano que ya es capaz de decirle a Dios lo que puede hacer y lo que no puede hacer! ¡Qué insolencia la de Dios! La de nosotros, que ya somos capaces de decirle a Dios lo que puede hacer, lo que no puede hacer, cómo puede obrar, cómo no puede obrar, y entonces terminamos siendo nosotros los creadores de Dios y no las criaturas. Entonces, a veces nos inquietamos por esto. ¿Cómo somos nosotros los que ya le decimos a Dios lo que puede hacer y lo que no puede hacer? Yo creo en los milagros. Si algunos me dicen que es sugestión, no sé si será sugestión. Yo creo que es Dios. Si algunos me dicen que no se necesitan los milagros en el mundo de hoy, porque algunos me han dicho, es que los milagros eran para el ministerio público de Jesús y para el nacimiento de la fe en la primera iglesia, y ya no se necesitan los milagros. Yo le digo, ¿cómo que no se necesitan? Este amigo mío estaba en un hospital de primer nivel, excelente, era joven, tenía médicos, enfermeras, enfermeros, medicina de la mejor calidad en mi ciudad. ¿Y cómo que no necesita una intervención divina? ¿Cómo que no necesita una acción divina? No, porque la medicina ha avanzado mucho. ¿Y la medicina lo puede decir todo? ¿Los médicos lo pueden decir todo? No, porque eso era al principio del Evangelio, para suscitar la fe. Perdóname, más descreída que como está la gente hoy, entonces necesitamos otra vez de esos milagros para que la gente crea. Ahora, yo no creo en Dios porque vea milagros. Yo veo milagros porque creo en Dios. Pero no es eso de que yo creo en Dios porque veo milagros, no. Es al revés, yo veo milagros porque creo en Dios. ¿Necesito ver milagros para creer en Dios? No. ¿Necesita Dios hacer milagros? No. Pero es normal en Dios que obre milagros, porque Él es Dios. Entonces, ¿qué se necesita? Una persona que crea que Dios puede hacerlo. Una persona que crea que Dios puede hacerlo. Hay sacerdotes que me dicen a mí, ¿qué hago, padre, cuando me llega un enfermo? Pues órale, ora por ese enfermo, impon las manos. No dice el Evangelio que hay que hacer eso, y la iglesia misma no lo recomienda. Entonces, ¿por qué no lo haces? No tengas miedo. Y usted también, yo recuerdo una vez que yo estaba enseñando a las parejas de matrimonios de la comunidad a la que yo participaba, animaba,
Y les enseñé esa noche que el papá y la mamá tienen un gran don de sanación sobre los hijos. Porque nadie puede amar a los hijos como los ama un padre, como los ama una madre. Y les hablé de eso. Las parejas se fueron para su casa. No, me contaron después una pareja que cuando llegaron a su casa, la niña más pequeña estaba pero con una fiebre altísima. Y ellos dijeron, y con un comportamiento enfermizo. Entonces dijeron, vamos a llamar al médico. Y cuando estaba para llegar el médico, dijeron, pero vamos a poner en práctica lo que nos enseñó el padre John Mario esta noche en el grupo para esposos. Vamos a imponer las manos sobre la niña y vamos a orar, y ya viene el médico en camino. Pusieron el papá y la mamá las manos sobre la niña, y la niña se calmó, y la niña se serenó, y le bajó la fiebre, y cuando llegó el médico confirmó y dijo, no, realmente ya no tiene nada. ¿Qué pudo haber sido? No sé. ¿Qué pudo haber sido que se le subió la fiebre porque no vio al papá y la mamá? Yo no sé. Pero cuando la tocaron, cuando impusieron las manos sobre ella, pues mejoró. Y lo más reciente es esto de este amigo mío, y cuando yo impuse las manos sobre él, yo estaba convencido que Dios podía hacer algo que tal vez la medicina no puede hacer. Ahora, yo no puedo obligar a Dios a que yo tengo un cáncer y me tiene que curar, tengo un tumor y Dios me lo tiene que quitar. No, tal vez no. Pero sí puedo creer que Dios puede hacer cosas extraordinarias. Yo realmente le digo a usted, hermano, hermana, que está escuchando esta reflexión, una fe en un Dios que no puede hacer cosas según lo que Él es, a mí sí me preocupa. Me preocupa una fe en un Dios que no puede hacer según lo que Él es. Un Dios que no puede hacer cosas de Dios. Un Dios que no, es como decir que Dios no puede estar en todas partes porque es una cosa rara. Pues sí es rara, porque lo está juzgando usted con su mente, lo está juzgando usted con sus criterios humanos. Pero si Dios no puede estar en todas partes, no es Dios. Y si Dios no puede hacer milagros, no es Dios. Ah, que sea solamente esa la visión que yo tenga de Dios, ese es otro problema, esa es otra cosa. Pero yo creo en los milagros de Dios. Entonces, esta reflexión de hoy es para motivarle a usted a que también usted puede creer en esos milagros de Dios. Y no tiene que hacer cosas raras, ni tiene que ponerse cosas raras, ni tiene que ponerse atuendo raro, ni tiene que colgarse cruces por todo el cuerpo. No, simplemente pida con un corazón sincero. ¿Y cuál es el corazón sincero? El que reconoce su necesidad, el que reconoce su limitación, el que reconoce que Dios es Dios y que Dios puede hacer cosas grandes y extraordinarias. Quiero motivarle a usted hoy a tener esa fe, a creer de esa manera. Ensaye. ¿Por qué no ensaya? ¿Qué pierde? Ensaye. Hay un enfermo en su casa, hay un amigo enfermo. Ensaye. Ensaye, ore. Hay un enfermo en su casa, ore. Hay un enfermo en su hogar, ore. Hay un enfermo fuerte en su casa, ore. Lo único que usted podría hacer es creer, ensaye. ¿Por qué no? Yo creo que él puede hacerlo. Y creo no solamente que puede hacerlo, creo que quiere hacerlo. Porque eso es lo mejor. No solamente puede hacerlo, sino quiere hacerlo. Quiere obrar de esa manera. Quiere hacer esa obra extraordinaria. Entonces, pues le invito a creer y a esperar en los milagros de Dios. Ahora, si usted tiene en este momento una persona necesitada en su casa, si usted tiene en este momento una persona enferma
un amigo, una persona enferma. Si usted está cerca de esa persona, acérquese y ponga sus manos en la cabeza o en los hombros. Usted no le va a transmitir un poder. Usted simplemente se va a acercar a orar. O si usted tiene a un familiar enfermo en el hospital o en otra ciudad o en otro país y usted no está cerca, simplemente haga esta oración sencilla que yo voy a hacer y que tal vez le puede servir a usted. Mi Dios, en este momento estoy convencido de que tú eres un Dios de poder, de que tú eres un Dios que hace maravillas, de que tú eres un Dios que hace obras extraordinarias. Tú sabes, Señor, la necesidad de este familiar mío o de este amigo mío que está sufriendo a causa de esta enfermedad. Señor, si tú quieres, cúralo. Yo sé que tú puedes. Si es tu voluntad en este momento sanarle, sánale, Señor, con tu poder. Si es tu voluntad curarle en este momento, cúrale, Señor. Tú tienes poder, tú puedes hacerlo y tú puedes sanarle con tu fuerza y con tu poder. Te doy gracias, Señor, porque escuchas mi oración. Y te doy gracias, Señor, porque escuchas mi súplica. Amén. Alabado sea Jesucristo.

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7: Son las 8 y 20 minutos.
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13: Segundo momento, el pretexto de la manzana.
14: Queridos amigos, querida familia, siempre llegando a ustedes, bendiciéndolos, pidiéndole a Dios los colme de luz, de gozo, de alegría, de amor, de mucha paz. Se necesita. No desfallezcan en sus tareas. no se me cansen saturándose de problemas, de pensamientos o de situaciones que los pueden desbordar a ustedes. Tienen que buscar en todo momento que la gloria, la luz y el amor de Dios me los acompañe siempre, siempre. Estamos bendecidos. Dios existe. Dios está presente. Dios nos da su luz y su amor. Dios nos da su gozo y su gracia. Entonces, lo que hay que hacer es pedirle a mi Dios que nos ilumine, que nos bendiga, que nos santifique, que nos renueve, que nos llene de paz, que nos llene de paz. Lo necesitamos. Así pues, tengan en claro el que podamos abrir la mente, el que podamos escuchar lo que nos digan, el que podamos discernir dándole el tiempo al tiempo, el que podamos hablar con tranquilidad, sin rencores, sin rabias y ciertamente con la claridad de que el Señor nos quiere siempre dispuestos a servir, a amar y a contribuir a la felicidad de los demás. Entonces, ¿qué les pido? Simplemente sepan actuar con amor, sepan cuidar sus palabras, sepan manejar sus acciones y vamos para adelante. Entonces, así nosotros podemos decirle a Dios: aquí estoy, Señor, para hacer tu santa voluntad. Aquí estoy. Y si ustedes desean, solo hagan una pausa. Póngase a pensar lo que usted tiene, lo que usted hace. Póngase a pensar en las personas que le rodean y hágase una sola pregunta: ¿merecerán de usted algo más? ¿Puede usted darle a los suyos algo más que hasta el momento no ha dado o propiciado? Y cuando uno se pone en la actitud de servir, ¡qué maravilla! Y cuando nos ponemos en la actitud de amar, ¡qué genialidad! Y en esto, ciertamente, ustedes todos deben marcar la pauta y poner el toquecito de la alegría y de la fortaleza en el corazón de los demás. Si usted no lo hace, pues obviamente perdemos absolutamente todos. Familia, hay que creer. Familia, hay que soñar. Familia, hay que esperar siempre algo mejor y bueno de los demás. Familia, los demás, confiando en ti, esperan que ese corazón suyo no se ablande, sino por el contrario, que tenga la suficiente sensibilidad para ir entendiendo a los demás. Y es ahí donde yo quiero centrar este programa de hoy. Tenemos que ser más sensibles dentro del hogar. No podemos movernos en la familia con esos corazones rocosos, corazones de piedra, que ni ven, ni oyen, ni sienten, ni son sensibles ante la realidad del otro. Y cuando yo le pongo esa cuota de humildad y de sensibilidad a las cosas, cuando yo soy capaz de hacerlo, válgame Dios, bendito sea mi Dios, qué cosa tan maravillosa. Y uno tiene que tener como la capacidad de abajarse para poder entender esa realidad del otro. Y uno debe tener esa capacidad de escucha para que el otro se sienta cómodo hablándome. Y uno debe tener esa capacidad de orden para que, así como a mí me gustan las cosas en su puesto, así como a mí me gustan las cosas en orden, así como a mí me gusta el ambiente tranquilo y sereno de casa, el otro no es la excepción. El otro no es la excepción. A esto ciertamente le tenemos que poner mayor empeño y mayor cuidado. Sensibles hasta el final, sensibles con todo el mundo, sensibles con quienes nos necesitan, sensibles con el que está enfermo, sensibles con el que está solo o sola, sensibles con el que tiene un problema económico, sensibles con quien está pasando las verdes y las maduras, siempre más sensibles. Entonces, es aquí donde comenzamos a mirar esas realidades bellas y loables en el corazón de cada uno de nosotros. Y yo quisiera, y se los pido de corazón, no se me desarticule y empiece a ponerle ese toque de alegría a lo que usted tiene en su corazón. ¿Estamos de acuerdo? Muy bien. Vamos hoy con el Salmo 56. Este Salmo 56 dice así: piedad de mí, oh Dios, que me pisotean, me atacan y oprimen todo el día. Mis enemigos me pisotean todo el día, son muchos los atacantes, oh Altísimo. Cuando temo, confío en ti, en Dios cuya palabra alabo. En Dios confío y no temo. ¿Qué podrá hacerme un mortal? Todo el día tergiversan mis palabras, sus planes contra mí son malignos, acechan, se esconden, rastrean mis huellas como salteadores ávidos de mi vida. Líbrame de su iniquidad, oh Dios, derriba con ira a los pueblos. Señores, este Salmo 56, que lo voy a dividir en dos partes, nos está mostrando que ciertamente uno se va encontrando con personas que ni nos comprenden, o personas que son fuertes, demasiado fuertes con nosotros, o esas personas que no conformes con lo que tienen y cómo viven, quieren que uno padezca lo que ellos padecen, sufra lo que ellos sufren, que uno sienta lo que ellos sienten. Y tampoco, hombre, la sensibilidad en el marco del hogar y de la familia es fundamental. Yo no tengo que estar gastando mi tiempo botando lágrimas en los demás. Yo no tengo que estar como un sirirí metido en el corazón y en el oído del otro para dar sentencia y que entienda quién soy, cómo pienso, lo que yo digo, lo que yo hago, y me le impongo en todo momento. No, no, no, no, no, no. Por ahí no es. Esto tiene que ser algo distinto, familia, muy distinto. Uno tiene que buscar en ese marco de la familia y del orden lo que nos puede favorecer para vivir en familia. Y ahí entonces surge una pregunta: ¿cómo ser más sensibles? ¿Cómo ser más ecuánimes al ambiente de la casa? ¿Cómo ser más sensibles a esa realidad de mi familia, donde todos y cada uno van requiriendo de mí el orden, el cariño, la ternura y el amor? Y si esto lo hacemos con calidez, bendito sea mi Dios, bendito sea mi Dios. Y aquí yo quisiera decirles, familia, necesitamos recobrar el marco de la sensibilidad. Necesitamos recobrar la tranquilidad de la casa. Y ser más sensibles en el hogar implica tener mayor empatía, mayor compasión, mayor capacidad de conexión con los demás, conmigo mismo. Y por eso, si usted quiere, dentro de su casa, tener un ambiente armonioso, luminoso, apacible y alegre, es decir, si usted desea, con su porte, su rol de sensibilidad, bendecir su casa, entonces comencemos con esto primero. Aprenda a escuchar. Aprenda a escuchar. Usted tiene que tener una escucha más activa. Usted tiene que prestar esa atención sensible y alegre a quien le habla. Usted tiene que aprender a escuchar y nunca a interrumpir y mostrar interés en lo que el otro le está expresando. Y si caben preguntas, hágalas. Y si tiene gestos que estimulen el diálogo, proceda. Escuchar. Eso nos hace valiosos para el otro. Eso muestra nuestra sensibilidad para con el otro. Y es que ciertamente cuando una persona se siente escuchada, cuando una persona se siente valorada, esa persona dice, qué maravilla, no estoy solo o sola y tengo mucha gente aquí a mi alrededor. Lo segundo, escuchando, póngale a esto empatía. Usted tiene que entender los sentimientos de los demás, las perspectivas, los sueños del otro. Usted tiene que ponerse en el lugar del otro, en el zapato del otro. Y entonces, hágase una pregunta. ¿Cómo me sentiría si estuviera en la situación de quien me está hablando? Es que ciertamente cuando uno practica la empatía, uno se pone en el corazón del otro. Uno deja de ser una piedra en el zapato del otro. Uno empieza a comprender que estamos es para apoyarnos, para ayudarnos, para que los demás

Alegría esta casa, nos trae alegría esta casa. Y ciertamente yo les digo, es que nosotros podemos ser portadores de alegría, nosotros podemos ser un estímulo para los demás. Es que qué tristeza que a uno le saquen el cuerpo, qué tristeza que a uno se le escondan, qué tristeza que a uno le corran, qué tristeza que a uno lleguen y simplemente lo vean y ahí mismo cambien el rostro y pasan de caras alegres a caras tristes. Muy aburridor, muy aburridor. Entonces en la casa tenemos que cuidarnos entre todos para que la comunicación sea fluida, para que la empatía nos acompañe a todos y para que nosotros seamos además, esos buenos observadores, notar los detalles, los comportamientos de las personas, los cambios en sus tonos de voz o en sus expresiones corporales o faciales. Y esto nos ayuda a identificar la necesidad que tenemos y la necesidad que tienen los otros de expresar lo que tienen en su corazón, pero uno para la sensibilidad sí tiene que ser un observador profesional. ¿Esto a qué me refiero? Hombre, alguien que es sensible a la realidad de la casa y de la familia ve que su esposa está cojeando y uno dice, amor, ¿qué te pasa? Te veo cojeando. Es decir, no podemos ser indiferentes a lo que acontece en el día a día. Si un hijo comenzó a toser, a estornudar, o una tos allá como muy, muy cargada, como sonora y que no está bien, y que puede ser cualquier situación de dificultad respiratoria, entonces uno ahí se acerca y le dice, ¿quieres que vayamos donde el médico? Veo que tienes una tos, que no vaya a ser una pulmonía, etcétera, etcétera. Observar. Estar pendiente de los detalles. Estar pendiente de lo que está aconteciendo en la casa. Tener la sensibilidad de ir gobernando el día a día. Y si vos ves que alguien está enfermo, entra. Que alguien está silencioso, entra. Que alguien está como indiferente a todo lo de la casa, entra, porque es que no es normal que uno empiece a comportarse de manera irregular dentro de la misma casa, en el mismo hogar, en la misma familia. Observar y prevenir, observar y dialogar, observar y solucionar, observar y solidarizarme. Observar y decirle a la otra persona, aquí estoy para lo que necesites. Pero también una persona sensible es una persona paciente, es una persona que se toma el tiempo para reflexionar, para reaccionar en los momentos en que se tenga que reaccionar, para moderar esas respuestas impulsivas y para mostrarle a los demás lo cuán bella es la vida e importante. Miren, si hay algo que uno valora en el orden de la casa, si hay algo que uno valora en el hogar, es simplemente saber que estamos todos, ustedes y yo, para que las cosas tomen un tinte de armonía, un tinte de serenidad, un tinte de paz. Sensibles, siempre. Arrogantes, nunca. Sensibles ante los demás. Déspotas, nunca. Sensibles, siempre que tenga un trato humano con los otros. Grosero, para nada. La sensibilidad es muy linda, muy linda. Y en ese orden también nosotros tenemos que, en conciencia, saber manejar las emociones propias y la de los demás. Óigame, uno tiene que saber identificar cuándo no se le puede hablar a una persona. Si yo tengo, por ejemplo, a mi hermano, que cada vez que se sienta en su computador o en la mesa de estudio,
Yo le hablo y se indispone y se enoja y grita y patalea y todo.

0: Las cosas, hombre, sensibles. Yo ya sé que mientras mi hermano esté sentado en esa mesa de estudio, debo evitar hacer ruidos, debo evitar hablarle y simplemente cuidar el entorno para que a él le rinda lo que está haciendo y yo no me meta en problemas innecesarios, buscando discusiones innecesarias o amargándome la vida de manera innecesaria. Entonces, aquí tenés que empezar como a abrir la perspectiva y decir, bueno, voy a empezar a organizar esto en un orden mucho más sabroso, tranquilo, y para ello, en conciencia, voy a empezar a hacer esto. Y empiece a autoevaluarse usted, empiece a mostrar un nivel de mayor comprensión, usted tenga la capacidad de solucionar esas adversidades, usted ponga la palabra gracias a flor de piel, usted cuide las palabras y el lenguaje, usted dedíquele tiempo a esa situación de casa, usted muéstrele a su familia que lo más maravilloso que usted puede haber hecho en el hogar es saber entender a los demás y saber actuar con empeño, con esmero y con amor. Conclusión. Groseros no. Conclusión. Indiferentes no. Conclusión. Aspectos que van en detrimento de mi felicidad. Jamás. Empiece por hacer algo claro, notorio, y es que usted tiene la capacidad de amar a los suyos. Usted tiene la capacidad de servir a los suyos. Usted tiene la capacidad de hacer sentir felices a los suyos. Usted tiene la capacidad de hacer familia, de cuidar la familia, de ordenar la familia y de ponerle a todos la cuota valiosa, valiosísima, de lo que significa la comprensión, la ternura, la sensibilidad y el amor. Es por ahí por donde va este proceso llamado hogar, casa y familia. Miren, entonces, yo les diría de corazón, hombre, ¿por qué no entendemos que no vale la pena pelear? Y cuidémonos mutuamente. A mí me gusta, abra ahí en los que tienen Instagram, Iglesia y Derecho. Todo junto, escríbanlo ahí, Iglesia y Derecho. Y empecemos a mirar como iglesia, que nos tenemos que cuidar. Como iglesia, que nos tenemos que valorar. Y todo esto está amparado con un derecho que nos está diciendo quiénes somos y lo que representamos como iglesia. Instagram, Iglesia y Derecho, todo junto. Familia, que Dios me los bendiga. Que la fuerza, la luz, el gozo y el amor de Dios me los acompañe. Y que ustedes todos puedan darle a la vida la soltura, el equilibrio y el bienestar que hoy y siempre estamos necesitando. Que Dios me los bendiga, que Dios me los acompañe, que la fuerza y la luz de Dios dinamice lo que usted tiene en su corazón. Y no lo olvide, a usted lo necesitan, pero siempre sensible, aportando a la felicidad y no a la amargura. Que Dios los bendiga en el Padre, el Hijo y el Espíritu Santo. Amén.
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0: En el nombre del Padre, y del Hijo, y del Espíritu Santo. Amén. Señor de la vida, tú nos creaste por amor y nos llamaste a vivir en plenitud. Cada persona es un don sagrado que refleja tu rostro desde el primer instante de su existencia hasta el último respiro de su camino en la tierra. Hoy te pedimos la gracia de reconocer y custodiar el valor único e irrepetible de cada ser humano. Que aprendamos a acoger la vida sin condiciones, a sostener con ternura la fragilidad, a acompañar con respeto cada etapa y a defender con valentía a quienes no tienen voz. Perdónanos, Señor, cuando caemos en la indiferencia o en la cultura del descarte, cuando dejamos de ver en el otro a un ser digno de amor. Danos un corazón nuevo, capaz de elegir siempre la vida, y manos generosas que la protejan con gestos concretos. Haz de tu iglesia un testimonio vivo del Evangelio de la vida, un lugar abierto donde toda existencia sea celebrada, donde nadie se sienta sobrante y donde la dignidad sea respetada y cuidada siempre. Señor Jesús, que amemos la vida como tú la amas, con ternura, fidelidad y entrega, que sepamos proclamar con palabras y gestos que cada vida humana vale el don total de sí mismo. Amén.
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2: Son las 8:52.
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1: 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Adelante, hermano.
2: Ahora quiero invitarlos a alabar al Señor con una canción. Por supuesto que no es únicamente que oigan el canto, sino que lo aprendan, que lo repitan, que lo entonen, que lo enseñen. Vamos pues a cantarle a nuestro

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2: Alabado, glorificado y exaltado sea el nombre que está por encima de todo nombre. Su nombre es Jesús, palabra que significa Dios salva. ¿Qué tal, queridos amigos? Qué alegría estar con ustedes en este subprograma A solas con Jesús. Doy gracias a Dios por esta oportunidad que tenemos de estar con ustedes y de, pues, aprender juntos y compartir la palabra de Dios, palabra que sana, palabra que libera, palabra que restaura, palabra que da vida, sí, da vida, palabra que salva. Doy gracias a Dios por la posibilidad que tenemos de crecer en fe, y dice el Señor que es a través de la escucha de la palabra que la fe entra en el corazón del ser humano. Así que yo pido con toda la fuerza mi corazón para que usted y yo, todos nosotros, podamos disponer nuestro corazón para que esa palabra cale lo profundo de nuestro ser con más fuerza en el día de hoy y cada día de nuestra vida. Que podamos realmente escuchar su palabra, de ser posible diariamente, ¿verdad? Y muy, muy, muy fabulosamente fuera así, fuéramos a misa todos los días y poder escuchar su palabra y recibir la palabra hecha carne en la Santa Comunión. Doy gracias a Dios por esta oportunidad, por este privilegio. Y en este momento, antes de hacer absolutamente nada más, hermano que me escuchas, hermana que me escuchas, yo pido que hagamos un alto en nuestro acelerado caminar diario, nos pongamos en oración, hermano, hermana, vamos a orar. En el nombre del Padre, del Hijo y del Espíritu Santo. Amén. Alabado seas mi Dios, gloria a ti, Señor Jesús, bendito seas, Señor. Descansa, hermano, descansa, hermana. Has venido con muchos problemas en tu cabeza, en tu corazón. Descansa. Descansa en las manos santas y poderosas de ese que un día, por amor a ti, las abrió y se dejó clavar en una cruz en el Calvario. A mí me llama mucho la atención porque en el tiempo del Imperio Romano, el ser una persona que amaba y se dejaba amar se consideraba como una persona débil. No se consideraba una persona fuerte. Sin embargo, Jesús viene a enseñarnos un camino diferente al camino del mundo, como se usaba en el tiempo de los romanos. El camino de Jesús es el amor. Es un mandamiento nuevo, dice el Señor. Evangelio según San Juan, capítulo 13, versículos 34 y 35. Les doy un mandamiento nuevo. Los mandamientos del Antiguo Testamento, 10 mandamientos, pues eran sobre todo para que hubiera, pues, paz entre los que cumplían esos mandamientos. Paz con Dios y paz con los seres humanos. Pero Jesús va mucho más allá. Jesús no solamente dice que haya paz entre ustedes, pero Jesús llega a decir, ámense. Y no con un amor cualquiera, sino que ámense como yo los he amado. Es decir, hasta el punto de dar la vida por esa persona a quien amamos, aunque nos cueste todo. A Jesús le costó todo, lo dio todo. Si nos ponemos a pensar un poquito, Padre Santo, entendemos que el amor es una dádiva total y completa a esa persona que decimos amar. ¿Cuántos esposos actuarían diferentes si comenzaran de verdad a amarse con la misma intensidad con que Jesús les ama a ellos? ¿Qué diferentes serían las relaciones entre padres e hijos? Si los hijos comenzaran a amar a sus padres y los padres comenzaran a amar a sus hijos con ese amor puro, ese amor santo, ese amor perfecto, porque el amor es perfecto. Nosotros lo hacemos imperfecto, pero el amor es perfecto. Amarse como Jesús les ama. ¿Qué diferente sería si en la iglesia establecida por Jesús sobre Pedro y los demás apóstoles Evangelio según San Mateo, capítulo 16, versículo 18. ¿Qué diferencia sería si los miembros de cada comunidad comenzaran a amar los unos a los otros como el mismo Jesús les ama? Con la misma intensidad, con el mismo deseo de servicio, con el mismo deseo de buscar el bienestar del otro. Aunque nos duela, sí. Santa Teresa de Calcuta decía, da hasta que te duela, ¿se acuerdan? Y después sigue dando hasta que no te duela más. Pero somos un poquito necios, ¿no es cierto? Un poquito cabezaduras a veces. Y seguimos con la práctica de la ley del talión. Ojo por ojo y diente por diente. Es decir, yo te amo si tú me amas, pero si tú no me amas, yo te voy a amar a ti. Y así estamos entrenados a vivir nuestra vida, siendo cristianos, pero viviendo más como mundanos que como cristianos. Y el Señor hoy te dice, y me dice a mí también, comienza de nuevo. Es que Dios es un Dios de oportunidades, hermanos. Y si Dios nos pide que hoy comencemos de nuevo, es porque Él sabe que dentro de nosotros tenemos la fuerza, el poder, la presencia del Espíritu Santo para amar como Él nos ha amado y nos sigue amando. Para perdonar como Él nos ha perdonado y nos sigue perdonando. Para seguir buscando el bienestar del otro, a pesar de que a veces nos sentimos heridos por esa persona. Y nos preguntamos, ¿valdrá la pena amar a esa persona? ¿Valdrá la pena perdonar a esa persona? ¿Valdrá la pena ayudar a esa persona en su momento de necesidad? Nos olvidamos lo que dijo Jesús un día. Les advierto, dice el Señor, lo que hagan por más pequeño sus hermanos lo harán por mí también. Señor, enséñanos a reconocer que hemos sido sellados para ti a través de nuestro bautismo, que somos criaturas nuevas porque tú nos has hecho de nuevo a imagen y semejanza tuya, de verdad, Señor. No es una filosofía barata, no es una teología poco realista. Pero desde el Génesis capítulo 1, versículo 27 y 28, tú nos dices, Señor, que nos has creado imagen y semejanza tuya. Yo te pido, mi Dios, que en este tiempo en que vamos a pasar juntos, que nos des la gracia para poder ser como tú, para vivir nuestra vida más y más como tú, Señor, y para un día poder decirte ante tu trono de gloria, misión cumplida, Señor, no solamente con tu gracia y tu poder alcancé la salvación, pero pude llevar a muchos a través de mi testimonio y vida cristiana a tus pies, mi Señor. Bendícenos, Señor, y ayúdanos para que podamos hacer la diferencia en este mundo tan duro, Señor, tan cruel muchas veces, tantas guerras, tantas divisiones, tantos divorcios, mi Dios, tantas familias rotas, Señor. Ayúdanos a entender que podemos hacer la diferencia en este mundo para bien, y que la diferencia depende de nosotros. Te lo pedimos, Padre, en el nombre de Jesús, tu Hijo, nuestro Señor, quien vive y reina contigo en la unidad del Espíritu Santo y es Dios por los siglos de los siglos. Amén. Amén, Señor. Amén. Muy particularmente le elevamos nuestros ojos, nuestras plegarias, nuestras oraciones a ti, Señor, pidiendo muy particularmente por nuestro hermano país de Venezuela y también por nuestros hermanos de América Central, pues por todo el continente americano, Señor, y por el mundo entero. Que realmente comencemos nosotros cristianos, cristianos católicos y cristianos de otras denominaciones también, a poner en práctica ese más importante de los mandamientos, que es el amarnos unos a los otros como tú nos has amado, Señor. Bendito seas, mi Dios, bendito seas. Quiero, hermanas y hermanos, pues recordarles que con el favor de Dios, vamos a tener un peregrinaje, pero miren, que va a estar para chuparse los dedos. Digo esto porque realmente lo creo así. Esto va a ser el próximo año. Parece que todavía falta muchísimo tiempo, pero hermanas y hermanos, el tiempo pasa tan rápido que a veces se nos va por encima y se nos va por el frente y nos olvidamos de que ya pasó el tiempo. Esto va a ser del 3 al 13 de mayo del 2027. Vamos a ir en un peregrinaje en barco por el río Rin, que es uno de los ríos más famosos y más hermosos de toda Europa. Estaremos celebrando, con el favor de Dios, 50 años de sacerdocio de este siervo de Dios y siervo de ustedes también, Padre Pedro. 50 años el próximo año, imagínense ustedes, 50 años de sacerdocio, Dios mío. Y esto va a ser un crucero que se acaba prácticamente de construir, como dije anteriormente, por el río Rin del 3 al 13 de mayo del 2027. Es un barco nuevo exclusivamente para nuestros peregrinos. Y comenzaremos por los Países Bajos, visitando sitios medievales, iglesias históricas, paisajes bellísimos, pictorescos, en Alemania, en Francia, en Suiza, en Holanda. Y bueno, pues va a ser un tiempo supremamente hermoso. Vamos a tener tiempo para celebrar la Santa Misa, aquellos de ustedes que quieran asistir a la Santa Misa. Vamos a tener también clase de Biblia para aquellos que quieran asistir. Vamos a tener el tiempo para oración y tiempo para ver cosas extraordinarias en todo el sentido de la palabra. Así que no dejen de pensar y de orar sobre la posibilidad de acompañarnos. Esto va a ser de nuevo del 3 al 13 de mayo del 2027. Para mayor información, por favor, comuníquense al número telefónico que también es WhatsApp. El área es el 347-347 y el número telefónico 463-3998. Repito, 347 es el área. 463-3998. Espero que nos puedan acompañar. Va a ser una experiencia muy grata y muy llena de la presencia de Dios. También quiero anunciarles que voy a estar en Austin, Texas, con el favor de Dios, este próximo sábado 8 de agosto. Congreso hispano organizado por la Iglesia St. Elizabeth of Hungary, a llevarse a cabo en el Spanish Trail Event Center, ubicado en Maxwell, Texas. Para más información, comuníquense con Jaime, por favor, el número telefónico área 512, 512 es el área, y el número telefónico es el 633-3740, 512-633-3740. Y finalmente, los anuncios que tengo aquí en lista, el último es San Antonio, Texas, que va a ser el sábado 5 de septiembre de este año 2026, el 17º Congreso de la Divina Misericordia, organizado por Virgen de Guadalupe Foundation, a llevarse a cabo en Norris Conference Center en San Antonio, Texas. Para más información, por favor, comuníquense al número telefónico 830, ese es el área, 830-388-3009, 830-388-3009. Pues bueno, damos gracias a Dios por esta oportunidad. Hoy vamos a estar hablando sobre lo que empezamos a hablar y a compartir el martes pasado, pero que realmente el tiempo pasó tan rápido que no tuvimos mucho tiempo para ahondar sobre el tema. Vamos a estar hablando particularmente sobre los hechizos, la santería, la brujería, la superstición. En fin, un montón de cosas que comenzamos a compartir un poquito, pero que no ahondamos mucho. Y para eso nuevo hemos pedido a Rosa de Lima, no es la santa de Perú, sino que es una hermana que está en proceso de acercarse más a Dios y un día llegar a ser santa. Ese es su propósito y el tuyo y el mío también. A través de nuestro bautismo estamos llamados a ser santos. Pero ella estuvo en santería y en brujería por bastante tiempo, y está con nosotros de nuevo para continuar hablando sobre esta importantísima pues, situación, porque hay muchos de nuestros hermanos hispanos que están o bien en alguna forma en algún tipo de superstición, o están metidos en brujería o en santería, o en la Santa Muerte, en fin, tantas cosas diferentes, ¿no? Y queremos aclarar porque si no tenemos información a mano, entonces vamos a dejarnos llevar, como dice San Pablo, por cualquier viento del error. Así que, Rosa, bienvenida a este subprograma, A Solas con Jesús. Es un gusto tenerte de nuevo.
3: Buenas tardes, Dios les bendiga.
2: ¿Cómo estás, Rosa?
3: Muy bien, Padre. Bendito sea Dios, Jesús de la Misericordia. Estoy bien para la Santísima Gloria de Dios.
2: Bendito sea Dios. Pues Rosa estuvo envuelta en situaciones bastante difíciles de lo oculto en relación a la santería y a la brujería también. ¿Estuviste cuánto tiempo metida en esa situación, tanto en la santería como en la brujería?
3: Pues desde joven, yo tengo 55 años.
2: Ajá.
3: Yo desde joven empecé con las lecturas de cartas, lectura de mano, de todo lo que fuera lectura de esto y baños del otro, de frutas, de flores.
2: ¿Y para qué era eso? ¿Para qué era eso? ¿Cómo para purificar? ¿Para qué era eso? ¿Para purificar de alguna forma?
3: Eso es para la buena suerte, Padre. Mire, es para la buena suerte, para el amor, para que me vaya bien, para que... adivinar.
2: Eso se encuentra en botánicas, ¿verdad?
3: ¿Eh? Sí.
2: Todos esos productos se encuentran en botánicas, ¿verdad?
3: Oh, sí. Yo era clientesísima de las botánicas, Padre. Yo era la cliente número uno. Mm-hmm. Toda una boba ahí comprando cosas, porquerías. Son puras porquerías. Pero ya ella estaba siempre comprando puras porquerías, Padre.
2: ¿Tú pensabas que eso te iba a ayudar a tener más paz, a ser más feliz, a encontrar tal vez el novio que buscaba, cosas así, ¿no?
3: Claro, el hombre con dinero, el hombre guapo, el hombre que yo pudiera manipular. ¿Y
2: tener lo encontraste? Dinero. ¿Lo encontraste?
3: Siempre.
2: ¿Qué si lo encontraste, te pregunto?
3: Bueno, el hombre de mi vida ya lo encontré. Ya lo encontré. Se llama Jesús de la
2: Jesucristo.
3: Misericordia.
2: Gloria a Dios. Bendito sea
3: ese
2: Dios.
3: Es el
2: bueno,
3: de
2: cuéntanos,
3: mi vida.
2: ¿Cómo fue que tú te enredaste con la santería y la brujería? ¿Fueron cosas que iban unidas a tu creencia o que empezaste a buscar en ambas partes? Pues son dos cosas diferentes. Sin embargo, tú hablas de que fuiste santera y fuiste bruja también, ¿no?
3: Pues sí, estuve metida en todo eso, me gradué y cuánta cosa. Y una
2: ¿te
3: cosa
2: lleva
3: a la otra.
2: Rosa, ¿te graduaste de qué?
3: De todas esas cosas feas que, pues, estuve en lo de la santería y luego en el Palo Mayombe.
2: ¿Qué es el Palo Mayombe? ¿Qué cosa es eso, por favor?
3: El Palo Mayombe es otra, ellos le llaman religión, ¿qué le llaman? Religión de allá de África. Así es como le llaman ellos.
2: ¿Religión
3: entonces,
2: de quién?
3: ¿Diga?
2: ¿Religión de qué?
3: De los yorubas.
2: De los yorubas. Y queremos hacer un paro un momentito aquí. Los yorubas eran africanos, eran traídos a este continente como esclavos, ¿sí? Porque tribus más poderosas que ellos eran personas de armas y de guerras y cosas, y eran gente muy, muy tranquila. Y sin embargo, pues fueron capturados en varias ocasiones por guerreros que sí eran bien violentos y bien viciosos. Entonces, en el sentido de la palabra de buscar gente para hacer tratos con los colonizadores en América. Entonces los traían pero por montones y todos ellos eran gente muy religiosa, muy piadosa en su propio conocimiento pagano que era muy limitado. Entonces ellos cuando llegaron a América particularmente, pues a las islas, incluso y sobre todo en Cuba, pues entonces el mercado era fabuloso porque vendían una cantidad de esclavos enorme y todos ellos con su fe en su religión pagana, pero eran gente buena. Pero sin embargo, la corona española dictó de que ellos tenían que aceptar a Jesucristo como Señor de sus vidas, o si no, pues eran exterminados. Entonces ellos, para no morir, pues aceptaron la cultura cristiana, católica, pero sin embargo, en su interior ellos seguían adorando sus propios dioses que nada que ver con la cultura cristiana católica. Explíquenos un poquito acerca de eso. Entonces, esta religión yoruba, es decir, no solamente era una tribu que practicaba ese tipo de culto, pero también se les nombraba, se les consideraba como gente yoruba. ¿Cómo tú entendiste esa realidad cuando te encontraste con esta situación de santería, siendo pues tú católica?
3: Como ellos practican la adivinación, y como yo ya había ido con brujos donde, pues que le recetaban a uno que bañate, o le recomendaban a uno que bañate, que con estas frutas, con estas hierbas, y ellos hacen lo mismo, igual, ¿no? Entonces dije, no, pues entonces aquí me quedo con ellos, y ya yo empecé a ver que tenían sus santos y cosas, pero pues
2: ¿dónde
3: no son los santos católicos.
2: ¿Dónde estabas tú en ese entonces? ¿En qué lugar? ¿En qué país?
3: En San Francisco.
2: Estaba en San Francisco, California. Ok. Entonces, tú comenzaste a ahondar en tu conocimiento de la religión yoruba, ¿y qué más pasó?
3: Pues de ahí como me robaron dinero cuando yo me iba a hacer el santo. Bendito sea Dios, alabado sea Jesucristo, que me robaron y que ya no me hicieron el santo.
2: ¿Qué es eso, santo? ¿Qué significa eso? Porque son palabras que a veces no entendemos.
3: Le coronan el santo a la persona.
2: ¿Cómo te lo coronan?
3: Hacen como una fiesta bien grande, una fiesta, y llegan diferentes tipos de brujos, madrinas, padrinos y ayudantes. Entonces se hacen lecturas y llevan la música, los tambores, todo eso. Entonces se hacen las lecturas. Y
2: ¿tú sabes qué es un bembé?
3: Dígame.
2: ¿Tú sabes qué es un bembé?
3: Bembé no.
2: Bembé, te ponen como un estado de alfa, en que ya tú como que casi pierdes tu conocimiento para poder permitir que el santo, cualquiera que sea ese santo, entre en ti. ¿No lo sabías? Ok, ¿y qué más? Sí. Entonces, nunca te llegaste a tener un santo propio, ¿no?
3: No, porque me robaron el dinero, entonces ya no se pudo hacer. Se hizo la lectura, se hizo la fiesta para preguntar qué santo me tocaba.
2: ¿Y qué santo
3: te
2: tocaba?
3: Mencionar. Dígame.
2: ¿Qué santo te tocaba?
3: Sí, nomás no quiero mencionar su nombre porque ellos ya no están en mi vida.
2: Ah, bendito sea Dios. Pero eran santos de la Iglesia Católica, ¿no?
3: No quiero llamarlos a ellos, esas entidades. Entonces,
2: Rosita, te felicito, pero usaban santos de la Iglesia Católica para que ese santo entrara en la persona y le diera poder, le diera autoridad para poder ejercer una vida mejor, ¿cierto?
3: Sí, pero no son los santos de la Iglesia.
2: Yo sé.
3: Usan las imágenes de los santos de la Iglesia, pero se le llama sincretismo.
2: Con sus dioses, o sea, diferentes. Ajá.
3: Sí,
2: perfecto.
3: Son sus deidades, solamente que usan las imágenes de la Iglesia Católica, copiando.
2: Claro, para que no nos mataran, claro, comprendo. Entonces, tú estuviste en Cuba, ¿verdad?
3: Sí.
2: ¿Y en Cuba qué pasó? ¿Conociste también la brujería?
3: Pues sí, todo lo que hacen ahí, santería, palería, ifa, todo eso que se hace... los chamalongos, todo eso es brujería, aunque digan esto es santería, pero es blanco, o esta señora adivina las cartas, se lee las cartas, pero es buena, es blanca. No es cierto, todo es brujería, color que sea, brujo o señora que limpia, señora que le hace esto, señora que le hace el otro, todo eso es brujería, porque toda la adivinanza, todo eso es del demonio. Nada es de eso, es de Dios. Dios, a Dios no le gusta eso. Eso es una traición a Dios. andar adivinando, andar creyendo en horóscopos, andar preguntando cosas del futuro. ¿Y para qué queremos saber el futuro? Nosotros del futuro solamente lo sabe Dios.
2: Gloria a Dios, gloria a Dios. Pero somos como que curiosos y al mismo tiempo un poco incrédulos. Yo he visto, por ejemplo, muchas personas dicen, no, yo abro esta galletita de China para ver qué dice el mensaje adentro. Y entonces, no, pero yo no creo en esto. Pero sin embargo, lo abren y lo leen y quién sabe qué más, ¿no? Pero desafortunadamente queremos saber el futuro y el futuro, como tú acabas de decir, está en la mano de Dios. Nadie lo sabe. Si no, ¿cuántas personas no se hubieran sacado la lotería ya, verdad? Sobre todo aquellos que practican la brujería o la santería para sacar lo que ellos necesitan, particularmente sacar dinero para tener una vida más.
3: Porque el demonio
2: desahogada.
3: No les va a dar el número, porque el demonio no los quiere ni a ellos ni a ningún brujo, se ríe de ellos.
2: Claro, claro, claro. Entonces, estuviste en Cuba, no te iniciaron tampoco como bruja, ¿verdad? Pero sí estuviste al tanto de lo que estaba pasando entre ellos y lo que ellos hacían, etcétera, ¿verdad?
3: Sí.
2: ¿Cómo pudiste dejar todo eso? ¿Qué te impulsó
3: pues
2: para dejarlo
3: de ahí,
2: y cómo lo hiciste?
3: Ya, sí, ya de ahí que estuve en la santería, entré al Palo Mayombe, a la palería, por venganza, porque yo quería saber cómo hacerle para vengarme de los brujos que me habían robado y quería buscar una brujería más fuerte. Entonces, el Palo Mayombe es más fuerte que la santería. Pero
2: ¿y qué es el
3: ahí
2: Palo Mayombe?
3: Hicieron el rayamiento en palo.
2: ¿Qué es eso? ¿Qué es el Palo Mayombe?
3: El Palo Mayombe es lo practican más bien mucho los hombres. También hay mujeres, pero casi siempre es para los hombres. Y hay prácticas donde la mujer no puede estar presente, no puede ver, no puede opinar, tiene que estar callada. Pero yo metí en eso también, y ahí fue donde me hicieron el rayamiento, que es que me cortaron la piel.
2: ¿Te cortaron la piel?
3: Sí.
2: ¿Qué? ¿Cómo es eso que te cortaron la piel, Rosa?
3: Porque es lo que es la iniciación. Son las iniciaciones que se hacen.
2: ¿Pero qué cantidad de piel te cortaron?
3: Sí, lo cortan a uno con una navaja y le meten a uno unas cosas ahí que son polvos de muerto, polvos de no sé qué, polvos de cuánta cosa, y ellos cuando lo cortan a uno se quedan con sangre de uno. Entonces ellos lo pueden manipular, ellos desde lejos le pueden hacer daño a uno. Yo me salí de ahí, yo me les escapé, haga de cuenta que yo me les escapé, que yo nunca regresé con ellos. Entonces ellos a mí me hacían mucha maldad, y pues yo ya nunca regresé porque me iban a hacer daño si yo regresaba. Entonces lo que me sucedió a mí fue que me quedé bien pobre. Todo el dinero se me acabó, sufrí mucha depresión, estuve con depresión como, yo trabajaba como 2 días y 8 días o 10 días me la pasaba acostada durmiendo, no porque fuera perezosa, porque nunca lo he sido, sino porque yo no me podía levantar y porque me daba miedo abrir la puerta, me metían temores, depresión, muchas cosas feas. Entonces yo quedé pobre, pobre, pobre.
2: Así que lo opuesto al cristianismo, que es amor. Esto es venganza, esto es miedo, esto es coerción, esto es el manipulación también es. ¿Tú dices que tú estudiaste para hacer el Palo Mayombe o algo así me dijiste? ¿Qué es eso?
3: Pues no lo estudié, sino que yo estando ahí con ellos, pues ahí lo practicábamos y todo. Yo llegaba y nos daban clases y nos decían qué hacer. Entonces, pues básicamente ellos tienen lo que es un perol, un traste negro. Hay un perol grande donde ahí están las entidades, donde están los palos, las varas, y donde ahí se le da de comer al muerto. Entonces se le da de comer al muerto, Dios lo reprenda, ahí se les da sangre. Pero
2: ¿sangre humana?
3: En ese caldero ahí hay huesos de muerto, que un muerto que por ahí, que yo no sé de dónde lo encontraron o de dónde lo sacaron o quién se los vendió, y le dan, ellos hacen un trato y atrapan el espíritu. Entonces ellos le dan de comer a esa entidad, y cuando hacen las lecturas, cuando tiran el coco, los chamalongos, los caracoles, y preguntan qué quiere comer, pues ya que pide que pollo, gallina, sangre de animales, que puede pedir chivo, o depende de lo que pida la entidad, le tienen que dar, o le tienen que hacer fiestas, que fiesta para pedir perdón, que fiesta para no sé qué, que fiesta, es un dineral, es una gastadera, y para todo hay que estar, que hay que estar bien con el santo, que hay que estar bien con el señor, que tienes que traer esto, que tienes que traer el otro. Entonces yo un día me enojé, cuando ya tenía esas cosas, me enojé y dije, bueno, yo no salgo para adelante, yo no veo dinero, yo no veo nada aquí, yo lo que estoy es peor, yo nada más estoy aquí borracha y drogada y no salgo adelante, el dinero se me está acabando. Y un día me enojé y agarré una piedra y dije, ¿saben qué? Se van de mi casa, se van de mi vida, se van de mi hogar. Agarré una piedra y yo le hablé al Espíritu Santo, porque yo andaba entrando a la iglesia un poco. Yo le hablé al Espíritu Santo y le dije, Espíritu Santo, ven, ayúdame, mira. Y yo todavía ni sabía, yo estaba bien ignorante. No sabía mucho.
2: ¿Qué eso?
3: Y agarré la piedra y dije, mire, Espíritu Santo, ¿qué dice este que se llama así? Pero que se va a mi casa. Y pum, le di con la piedra y lo rompí. Y tenía otra cosa, una porquería ahí, que es de una piedra que tiene ojos y tiene boca y tiene nariz y todo. Y que hay que estarle dando de comer a cada rato también. Y que le doy con la piedra, que lo rompo. Porquería, vete a mi casa. Y todo lo rompí, todo con la piedra, me volví loca, rompe cosas. Ahí el Espíritu Santo me estaba ayudando a liberarme. Yo no fui a buscar un brujo para que me ayudara. Yo lo rompí sola, con la ayuda de Dios, porque me contaron a mí que para deshacerse de cada una deidad de esas, de cada santo ese, que no es católico, hay que hacerle una fiesta, hay que entregarlo y hay que pedir un perdón. Entonces, todo eso cuesta de 5,000, 10,000 dólares por ahí, por cada fiesta, de cada pelado de eso. Entonces, imagínese, yo dije, yo no tengo tiempo de esto, y que luego que le bajan el... imagínese nada más esto, que le bajan el ángel de la guarda a uno. ¿Qué es eso? Que a mí me han bajado el ángel de la guarda. Yo dije, ¿y qué es ese ángel de la guarda? Mira, te me largas de mi vida, porque ya me tienes cansada. No me dan nada, nada más quieren estar comiendo, nada más quieren estar pidiendo, y ya me están acabando el dinero, y yo no los necesito, y se van de mi casa. Todo lo rompí y lo fui a tirar al mar. Y gloria, yo ignorantísima que estaba, de verdad, yo todo lo fui a tirar al mar, y yo me quedé en la iglesia católica. ¿Por qué me quedé en la iglesia católica? Porque yo escuché que este señor hablaba mal de Jesucristo. Que Jesucristo no sé qué, yo no sé por qué hablaba de Jesucristo, pero ese señor hablaba mal de Jesucristo. Entonces yo dije, en mi ignorancia, dije, yo me voy a ir a ser amiga del enemigo de este hombre. Y como yo me acordaba que él hablaba mal de Jesucristo, entonces dije, pues yo me voy a la iglesia porque es la enemiga de este señor. Entonces a mí me va a ayudar Dios porque es su enemigo. Y yo me quedé en la iglesia católica y aquí sigo para la bendita gloria de Dios. Y ahorita soy servidora del Señor. Me costó mucho, mucho sufrimiento, mucha pobreza. Yo tuve que lidiar con mi cabeza, con mis pensamientos, con mis sentimientos, con todo lo que a mí me sucedía, lo paranormal. Yo tuve que acostumbrarme a todo lo paranormal. De por sí, de pequeña yo ya veía cosas y todo eso. Pero yo me acostumbré a todo eso y dije, así vas a vivir. Y te tienes que controlar y a ver, vamos, tú vas a salir adelante. Y yo me quedé con Dios. Yo no fui con ninguna doctora, con ningún doctor, no. Yo con esas gentes, yo nada más fui con Jesucristo. También lo de la tomadera y la drogadicción, yo todo eso salí adelante con Jesucristo. Yo no fui con ningún doctor. A mí Jesucristo me curó de todo, de la tomadera, de la drogadicción, de andar ahí con los hombres, de todo eso. Fue Dios que me fue enseñando en la Santa Misa diariamente, que yo escuchando la misa, yo decía, oh, eso no se hace, oh, esto tampoco, y fui cambiando mi manera de vestir, y fui cambiando mi manera de hablar, la manera de dirigirme, la manera de hacer las cosas, que Yo dije, ¿pero qué cambio? ¿Cambié? ¡Qué barbaridad! Fue algo grandioso, algo enorme que solamente Jesucristo puede hacer. Y yo tiré todas esas porquerías, las saqué de mi vida y ahora me dedico a Jesucristo bendito.
2: Alabado sea el Señor. Todo lo puedo en Cristo que te fortalece, ¿verdad? Que nos fortalece. Así sí, es. Y para sí. Dios no hay nada
3: ahora
2: imposible.
3: Me dedico a hablar de Jesús, de la misericordia, porque Él fue el que me llamó. Él me llamó. Dios me llamó en la Biblia y Dios me llamó en Jesús de la misericordia. Y ya me gradué, bendito Dios, 5 años de teología para la bendita gloria de Dios.
2: ¡Gloria a Dios! Y, ¡amén!
3: Uh-huh, sí, y entonces, pero no nada más termina todo ahí, sino que es un proceso largo y de mucho dolor, porque uno no entiende las cosas y no hay quien le ayude. Porque la gente no sabe, estas cosas son feas y son espíritus bien malos. Entonces, para salir adelante, hay que ayunar, hay que estar en la iglesia, hay que vivir en gracia. Uno no puede andar en el pecado, uno tiene que cerrar las puertas al mal, uno tiene que tirar todos los amuletos a la basura, la sábila, la herradura, todas las porquerías a la basura y quedarse solamente con Dios, con sus mandamientos, con sus sacramentales, con sus sacramentos, no fornicar, no andar de novia, no andar ahí teniendo sexo con nadie, no andar con malas palabras, la vestimenta tiene que ser diferente, y vivir como Dios manda, tratar, obligarse uno a ser diferente, es difícil, pero hay que pelearse con uno mismo para poder salir adelante. Y con mucha oración.
2: ¿Y qué pasa, Rosita? ¿Qué pasa cuando uno comienza a experimentar ese cambio de vida? ¿Qué sucede en uno? ¿Qué ha sucedido en ti? ¿Te
3: pues
2: sientes más libre, más en paz o menos o cómo?
3: ¿Cómo dice el padre? Disculpe.
2: En otras palabras, ¿cuál es la diferencia entre la Rosa de hoy y la Rosa de cuando estás metida en las cosas del oculto?
3: Mire, yo tengo mucha felicidad, mucha paz que Dios me dio y yo no me arrepiento de estar con Jesucristo. Es lo mejor que a mí me ha pasado en la vida, porque mi vida pasada, aunque yo tuve dinero y tuve todo, pero yo no la cambio por la vida que me ha dado Jesucristo, porque yo me quiero ir al cielo. A mí, padre, le voy a decir, a mí no me hacen chicharrón, padre, yo no voy para allá. A mí no me hacen fritura, a mí no me hacen chicharrón.
2: Ay, qué bien. Así que al infierno nada, ni de cerquita, nada.
3: Y le voy a decir una cosa, padre, y yo me voy con Dios, y yo no me voy sola, porque se tienen que ir muchos tantos conmigo. Porque los
2: amén.
3: Tenemos que sacar de donde están metidos y les tenemos
2: amén.
3: Que decir, no hagas brujería,
2: amén.
3: No te metas en porquerías, eso te va a llevar al infierno, te vas a condenar, te va a llevar tu alma allá al infierno. Vámonos a vivir con Jesucristo, que Él nos va a dar la vida eterna.
2: Amén, amén. ¿Qué me dices acerca de la Santa Muerte? ¿Qué me dices acerca de Halloween? ¿Qué me dices acerca del horóscopo, los amuletos que muchas veces hay gente que lleva, pues, o en su cadena, en su pecho, en fin, diferentes lugares? ¿Qué me dices acerca de todas esas supersticiones y de esos cultos que realmente es una abominación para los ojos de Dios? Y que si leemos el Antiguo Testamento, sobre todo, pues hay varios pasajes que nos hablan de eso, porque se convierten como en ídolos, en dioses falsos que nos apartan del verdadero Dios. ¿Qué tú piensas sobre todo eso? Todos esos, pues, metiches, esos fetiches, perdón, amuletos que hay por ahí y también, pues, esos cultos también en Halloween. Ahora estamos viendo, por ejemplo, la cantidad de brujas que hay en las tiendas por departamento, etcétera, ¿no? Muñecos y cosas así. Y la gente, pues, como que le interesa ese tipo de cosas, ¿no? La Ouija, por ejemplo, saber qué fue lo que pasó con fulano, o si fulano me quiere o no me quiere, si me engaña, me quiere, o esa ya no me quiere. ¿Qué nos dices? El tiempo se hace cortito, pero háblanos un poquito sobre eso, por favor.
3: Todo todo eso es superstición. Y todo eso es estarle dando poder a un demonio, a un espíritu, a una bruja, a que nos manipulen, a que nos usen, a que nos pierdan, a que nos maldigan, a que maldigan a nuestra familia y a toda nuestra descendencia. Entonces, no debemos hacer eso. La Santa Muerte de Santa no tiene nada porque es demonio. Y los mexicanos, yo soy mexicana, de ahí viene. Que en otros países le llaman de otra forma también. Pero uno que va a andar rezándole esta cosa, uno que va a andar pidiéndole esta cosa, pero que hace milagros. Ajá, hace milagros, te da, pero después te lo va a cobrar. ¿Y cómo te lo va a cobrar a uno? Con los hijos. Le va a, que al hijo drogadicto, que la hija ya le salió que le gustan las mujeres, que no quieren tener hijos o que no pueden tener hijos. ¿Por qué no pueden tener hijos? Porque tienen maldición. O que se le caen los niños, que no pueden tener porque los abortan los niños, se les salen. ¿Por qué? Porque ya están malditos por tanta brujería. Porque el demonio no te bendice, el demonio te maldice. El demonio no quiere que seamos felices, no quieren que estemos con Dios. Y por eso salen cuanta cosa, el atrapasueños, esa cosa de los apaches, el atrapasueños, que lo traen colgado en el carro, que lo traen en su casa. Todos esos símbolos, esa simbología, no debe de estar en nuestra casa, no debe de estar en nuestra propiedad, no debe de estar en nuestro carro. Yo no tengo ni siquiera el calendario maya, nada maya, nada tolteca, nada olmeca, nada de ningún indígena, porque ellos le rezaban a sus dioses. Y yo no quiero tener nada que ver con esas cosas, ni con ningún dios, ni con esos diablos. Yo solamente quiero tener todo con Jesucristo.
2: Amén. Amén. ¿Qué piensas tú, por ejemplo, de Halloween?
3: Halloween es algo muy malo, porque en Halloween se hace mucha brujería. En Halloween se roban la bendita y santa hostia. En Halloween se roban a los niños. En Halloween, en las sectas, no todas, pero en algunas sectas, los que son bien diabólicos, satánicos, tienen a mujeres embarazadas que ellos mismos la han embarazado, la han preñado, y de ahí le sacan ese niño y se lo comen. Suena bien feo, ¿verdad que sí? Es la verdad.
2: Sí, Rosita, cerca de la última iglesia, la última parroquia que yo tuve, existía una iglesia satánica. Bueno, creo que existía más de una, sí, pero una particularmente. Y ellos para el día de Halloween celebraban el cumpleaños de Satanás. Y lo que hacían era, con las hostias que habían robado durante todo el año, hostias consagradas, las llevaban, las ponían en una bandeja. Y bueno, pues ellos creen realmente que Jesús está presente en la hostia consagrada, que muchos católicos no creen, ¿verdad? Desafortunadamente. Pero entonces ellos lo que hacían era orinaban sobre esas hostias consagradas como para ofender a Dios, defecaban sobre ellas, tenían relaciones sexuales, orgías sobre ellas. Es decir, todo lo malo que pudieran hacer lo hacían en ese día como para complacer a Satanás y para ofender a Dios. Y yo digo, caramba, ¿cómo Halloween

0: María Santísima, protégeme. Cuando me hicieron el rayamiento, yo le pregunté al amigo que andaba conmigo, que era otro bobo igual que yo, y le pregunté, le dije, oye, nosotros vendimos el alma al diablo, le dije así. Dijo, no, ¿cómo crees? ¿Cómo crees? El otro estaba tonto igual que yo. Entonces después yo me puse a investigar y ya fue que me di cuenta lo que yo había hecho, que el alma no se le vende al diablo porque el alma es de Dios. Nuestra alma es de Dios, no
1: Amén.
0: es de, no le pertenece a ningún diablo. Entonces, para
1: Amén.
0: salir de eso es bien difícil, quien se quiera meter o quien se haya metido, miren, mejor sálganse. ¿Saben por qué? No es fácil salir. Primero, porque viene una persecución muy fea, muy dura en el cerebro, en los pensamientos, en el cuerpo,
1: Claro.
0: en la economía, en la salud. Viene esa persecución y se la mandan a la familia también. Entonces, para salir de eso hay que hacer mucho trabajo, mucho trabajo. Yo, pues, estar en la iglesia, confesión, también
1: Oración.
0: ayudar mucho en la iglesia. Yo ya estoy de plano, yo trabajo en una iglesia y aquí ayudo, aquí cocino, limpio, barro, lavo, toilets, todo hago. Pero yo tengo que hacer mis oraciones de protección, yo tengo que estar en
1: Claro,
0: el Santísimo, yo tengo que estar en la
1: claro,
0: misa. Y a mí me ha
1: claro.
0: ayudado mucho lo que es sanación de familias también.
1: ¿De qué le sirve al hombre ganar el mundo si pierde su alma para la vida eterna? Dice el Señor. Entonces, el tiempo que tenemos aquí en este mundo es muy limitado. Es como una especie de campo de entrenamiento. ¿Para qué? Para alcanzar la corona que no se marchita, que es la vida eterna. San Pablo habla en 1 Corintios capítulo 9, versículo 20 al 25, que los atletas se preparan para alcanzar una corona que se marchita. Por ejemplo, ahora mismo que acaba de pasar la FIFA, los Juegos Mundiales, y podemos ganar un tesoro, pues un premio, ¿verdad? No me viene la palabra a la mente. Un trofeo. Un trofeo. Pero ese trofeo lo pone en alguna parte de su casa y se llena de polvo y al fin, pues sí, saca un montón de dinero, ¿no? Pero, ¿y al fin y al cabo qué? ¿Verdad? Los que perdieron, sobre todo los hermanos de Argentina, llorando y todo lo demás. Es decir, porque al fin y al cabo lo que vale es el éxito, el poder alcanzar la meta. Pero la meta que realmente importa alcanzar es la meta que Jesús tiene para nosotros, que es la vida eterna, que es la gloria de Dios, que es el cielo. Y por eso sí que tenemos que preocuparnos, tenemos que luchar, tenemos que entrenarnos, tenemos que hacer todo lo posible para que esa meta sea realidad un día. Y no solamente nuestra meta, pero la meta de aquellos que están a nuestro alrededor y, ¿por qué no? Aquellos que tal vez están lejos de nosotros, pero que a través de nuestro testimonio de vida cristiana son influenciados para bien. Entonces es de suma importancia que dejemos todo aquello que nos aparta de Dios, todo aquello que nos impide, pues acercarnos a la fuente de vida que es Jesucristo y comenzar hoy una vida nueva, es decir, echo fuera todo lo que no es de Dios, amuletos, fetiches, cartas, todo aquello que me ha apartado de Dios hasta el presente. Y desde hoy en adelante decirle, Señor, pues entra en mi corazón con más fuerza que nunca antes. Ayúdame para que pueda recibirte en cada santa comunión. Ojalá que pueda recibirte todos los días, Señor. Visitarte en el Santísimo Sacramento del altar. Es decir, Jesús sacramentado, la hostia hecha presencia de Dios en todo el sentido de la palabra. Y hacer obras de caridad, porque si algo necesita el mundo el día de hoy, miren, por ejemplo, vamos a Venezuela de nuevo, vamos a muchos de nuestros países, Cuba, por ejemplo, tanta necesidad que hay, que Dios nos bendiga y nos ayude para que podamos en alguna forma ser instrumentos del amor de Jesucristo, que tanta necesidad tiene el mundo en el día de hoy. ¿Algunas últimas palabras que quisieras compartir con nosotros, Rosita?
0: Que tengan fe en Jesucristo. Jesucristo sí existe. Existe lo malo, pero
1: Amén.
0: Jesucristo existe. Y Jesucristo, nuestro Dios, tiene mucho poder. Es grande, es maravilloso. Él sana, Él te renueva. Él te da todo lo que necesitas. No necesitamos lo del mundo. Necesitamos estar con Dios. Él nos da la felicidad. Él abarca todo lo nuestro. Él, junto con María Santísima, andan haciendo milagros por todo el mundo y ya lo hizo conmigo.
1: Amén. Amén.
0: Bendito
1: Rosa,
0: sea Jesucristo.
1: ¿qué pasos tú recomendarías dar a las personas que nos están oyendo.

0: y que quisieran liberarse de muchas de estas ataduras que han tenido y que tienen, que los apartan de Dios, ¿qué pasos en específico podrían dar para algún día, pues, tener lo que tú tienes? Es decir, esa relación con el Señor tan bonita y ese deseo de glorificar al Señor a través de tus acciones, de tu vida vivida para Él. ¿Cuáles serían esos pasos que tú recomendarías que se pudieran dar?
1: Hacer una confesión de vida, estar permanente en confesión y arrepentirse, escribirlo, rechazarlo, romper todo, tirar todo lo que no es de Dios, quitar todo de la casa que no es de Dios, todo, todo, todo, deshacernos de todo eso, arrepentirnos de corazón, pedirle perdón a Dios, vivir con Dios, siempre en la iglesia, dejar de vestir, de mal vestirnos, de mal comportarnos. Cerrar, lo que quiero decir en eso es cerrar las puertas a todo el daño, a todo el mal. No juntarnos con gente que están en pecado grande, en pecado que nos puedan arrastrar, que nos puedan llevar a otras cosas, porque no nos podemos quedar callados y decir, oh, yo voy a una fiesta y todos andan ahí medios desnudos y borrachos, pero yo no tomo, que pequen ellos. No, pues yo a eso no me dedico, yo me dedico nada más a la iglesia, estar en adoración, tirar todo eso, dejar todo eso, esos amigos brujos, ya no hablarles, porque ellos no son amigos de nosotros, hacer nuestras oraciones de protección, estar en adoración, dar servicio a la iglesia, ayudar a los pobres, hacer caridad, ayunos, hacer novenas, San Miguel Arcángel, María Santísima, rezar, rezar mucho. Aunque le digan, ya no reces tanto, usted tiene que rezar porque tiene que liberarse. A mí me ayuda
0: ¿Y qué
1: mucho
0: tal?
1: sanación de familias, sí, que ya no
0: ¿Qué
1: reces.
0: tal,
1: No, pues no
0: Rosita?
1: reces tú porque yo sí necesito.
0: ¿Qué tal formarnos? Yo creo que es importante.
1: Formación, leer,
0: Sí.
1: leer la Santa
0: Sí.
1: Palabra, leer el Catecismo, leer libros de los santos y también ver películas de santos. Ahí
0: Amén.
1: nos
0: Amén.
1: enseñan cómo llegaron con Dios y cómo eran ellos y por ahí andamos nosotros también. Pues nosotros tenemos que ser como los santos. Tenemos que
0: Bueno,
1: llegar, tratar de querer ser como María Santísima.
0: y aquí
1: Dios
0: un
1: nos va a
0: momentito
1: ayudar.
0: de publicidad, EWTN, Radio Católica Mundial y sus afiliados tienen muchísimo material que nos pudieran ayudar a formarnos como hombres y mujeres de Dios, ¿verdad? Así que, ¿por qué no ver lo que ya tenemos a nuestro alcance, a nuestra disposición? Rosita, se nos está terminando el tiempo. Un millón de gracias por tus palabras, por tu testimonio de vida cristiana, que el Señor te bendiga en abundancia. Y de nuevo, pues me encantaría que de vez en cuando pudiéramos, como dicen en inglés, touch bases para acercarnos más a la fuente de vida y salvación eterna que es Jesucristo, como comunidad de radio y también pues con tus hermosísimas y poderosísimas experiencias que tú has tenido a lo largo de tu vida. Que Dios te bendiga en abundancia. Y que sigamos juntos creciendo en santidad entre Dios y entre los seres humanos, sobre todo inspirados por ese gran don que Dios nos ha dejado, que es el amor. Gracias, Rosita, Dios te bendiga. Hermanos y hermanos, muchas bendiciones para todos ustedes, que el Señor los bendiga abundancia hoy siempre, en nombre del Padre, del Hijo y del Espíritu Santo. Amén. Vayan con Dios, Dios siempre irá con ustedes, que pasen un día muy feliz y hasta la próxima, Dios mediante.

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6: Son las 10:51.
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8: Dios mío, ven en mi auxilio. Señor, date prisa en socorrerme. Gloria al Padre, y al Hijo, y al Espíritu Santo, como era en el principio, ahora y siempre, por los siglos de los siglos. Amén. Hermanos, habiendo llegado al final de esta jornada que Dios nos ha concedido, reconozcamos sinceramente nuestros pecados. Señor, ten misericordia de nosotros, porque hemos pecado contra ti. Muéstranos, Señor, tu misericordia y danos tu salvación. El Señor Todopoderoso tenga misericordia de nosotros. Perdone nuestros pecados y nos lleve a la vida eterna. Amén. Cuando acabamos el día, te suplicamos, Señor, nos hagas de centinela y otorgues tu protección. Que te sintamos, contigo sueñe nuestro corazón, para cantar tus loores de nuevo al salir el sol. Danos vida saludable, alienta nuestro calor, tu claridad ilumine la oscuridad que llegó. Dánoslo, Padre piadoso, por Jesucristo el Señor, que reina con el Espíritu Santo vivificador. Amén. al amparo del Altísimo, no temo el espanto nocturno.
9: Salmo 90. El que vive bajo la sombra protectora del Altísimo y Todopoderoso, dice al Señor: Tú eres mi refugio, mi castillo, mi Dios en quien confío. Solo Él puede librarte de trampas ocultas y plagas mortales, pues te cubrirá con sus alas y bajo ellas estarás seguro. Su fidelidad te protegerá como un escudo. No tengas miedo a los peligros nocturnos, ni a las flechas lanzadas de día, ni a las plagas que llegan con la oscuridad, ni a las que destruyen a pleno sol. Pues 1,000 caerán muertos a tu izquierda y 10,000 a tu derecha, pero a ti nada te pasará. Solamente lo habrás de presenciar, pues verás a los malvados recibir su merecido. Ya que has hecho del Señor tu refugio, del Altísimo tu lugar de protección, no te sobrevendrá ningún mal, ni la enfermedad llegará a tu casa, pues Él mandará que sus ángeles te cuiden por donde quiera que vayas. Te levantarán con sus manos para que no tropieces con piedra alguna. Podrás andar entre leones, entre monstruos y serpientes. Yo lo pondré a salvo, fuera del alcance de todos, porque Él me ama y me conoce. Cuando me llame, le contestaré. Yo mismo estaré con Él. Lo libraré de la angustia y lo colmaré de honores. Le haré disfrutar de una larga vida. Le haré gozar de mi salvación.
10: Gloria al Padre, y al Hijo, y al Espíritu Santo, como era en el principio, ahora y siempre, por los siglos de los siglos. Amén.
8: Al amparo del Altísimo, no temo el espanto nocturno. Lectura breve del libro del Apocalipsis, capítulo 22, versículos 4 al 5. Verán el rostro del Señor y tendrán su nombre en la frente. Y no habrá más noche y no necesitarán luz de lámpara ni de sol, porque el Señor Dios alumbrará sobre ellos y reinarán por los siglos de los siglos. En tus manos, Señor, encomiendo mi espíritu.
11: En tus manos, Señor, encomiendo mi espíritu.
8: Tú, el Dios leal, nos librarás.
11: Te encomiendo mi espíritu.
8: Gloria al Padre, y al Hijo, y al Espíritu Santo.
11: En tus manos, Señor, encomiendo mi espíritu.
8: Sálvanos, Señor, despiertos. Protégenos mientras dormimos, para que velemos con Cristo y descansemos en paz. Ahora, Señor, según tu promesa, puedes dejar a tu siervo irse en paz, porque mis ojos han visto a tu Salvador, a quien has presentado ante todos los pueblos, luz para alumbrar a las naciones y gloria de tu pueblo Israel. Gloria al Padre, y al Hijo, y al Espíritu Santo, como era en el principio, ahora y siempre, por los siglos de los siglos. Amén. Sálvanos, Señor, despiertos. Protégenos mientras dormimos, para que velemos con Cristo y descansemos en paz.
12: Humildemente te pedimos, Señor, que después de haber celebrado en este día los misterios de la resurrección de tu Hijo, sin temor alguno, descansemos en tu paz. Y mañana nos levantemos alegres para cantar nuevamente tus alabanzas. Por Cristo nuestro Señor. Amén. El Señor Todopoderoso nos conceda una noche tranquila y una santa muerte. Amén.
8: Salve, Reina de los cielos y Señora de los ángeles. Salve raíz, salve puerta, que dio paso a nuestra luz. Alégrate, Virgen gloriosa, entre todas la más bella. Salve, agraciada doncella, ruega a Cristo por nosotros.

si soy la gracia que en mí tú depositas. Vas moldeando mi vida como arcilla con tus manos divinas de artesano. ¿Cómo no decirte, Señor, que yo te amo?

si tú eres el dueño total del alma mía. Has borrado de mi piel melancolías y me has devuelto

y por eso a ti te adoramos, con panderos, con danzas, con cánticos y gritos, te aclamamos. Tú eres el rey del más alto linaje, y solo a ti la gloria pertenece. Donde estás tú, Señor, todo florece, porque llevas su amor como equipaje. Hoy soy feliz de decirle al mundo que te amo. Tú eres el centro de todos mis afectos. Hoy le

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3: Son las 11 y 46 minutos.
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7: En el nombre del Padre, y del Hijo, y del Espíritu Santo. Amén. Señor de la vida, tú nos creaste por amor y nos llamaste a vivir en plenitud. Cada persona es un don sagrado que refleja tu rostro desde el primer instante de su existencia hasta el último respiro de su camino en la tierra. Hoy te pedimos la gracia de reconocer y custodiar el valor único e irrepetible de cada ser humano. Que aprendamos a acoger la vida sin condiciones, a sostener con ternura la fragilidad, a acompañar con respeto cada etapa y a defender con valentía a quienes no tienen voz. Perdónanos, Señor, cuando caemos en la indiferencia o en la cultura del descarte, cuando dejamos de ver en el otro a un ser digno de amor. Danos un corazón nuevo, capaz de elegir siempre la vida, y manos generosas que la protejan con gestos concretos. Haz de tu iglesia un testimonio vivo del Evangelio de la vida, un lugar abierto donde toda existencia sea celebrada, donde nadie se sienta sobrante, donde la dignidad sea respetada y cuidada siempre. Señor Jesús, que amemos la vida como tú la amas, con ternura, fidelidad y entrega. Que sepamos proclamar con palabras y gestos que cada vida humana vale el don total de sí mismo. Amén.
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2: Muy bien, vamos a hablar de la familia hoy. Y yo quisiera que nos hiciéramos unas preguntas sobre ese tema de la familia. Para cerrar, al principio vamos a hablar muy desde lo psicológico y desde lo antropológico, pero vamos a cerrar la reflexión sobre la familia con algo sobre espiritualidad, sobre la familia y la espiritualidad, la familia y la formación en la fe. Quiero hacer una preguntita técnica antes. Entonces vamos a reflexionar sobre la familia y la primera pregunta que uno tendría que hacerse es ¿qué es la familia? ¿Qué es la familia? Miren, imagínense que hace unos 20, 30 años aparecieron un grupo de psiquiatras que fueron los padres de la antipsiquiatría, así se llamaba eso, y ellos dijeron que la familia era nociva para la gente. Y entonces empezó a hablar de la muerte de la familia y que lo que teníamos que hacer era acabar con la familia. Y de pronto alguien les hizo la pregunta, bueno, pero ¿qué es lo que queremos acabar? ¿Qué es la familia? Y me gustaría que ustedes ahí fueran pensando, si usted fuera a definir la familia, ¿cómo la definiría? Para usted, ¿qué es la familia? Entonces uno encuentra muchas cosas. Por ejemplo, hay gente que dice que son personas que tienen lazos de consanguinidad. Lazos de consanguinidad, estamos hablando de hijos, de hermanos, de tíos. Tienen un lazo de sanguinidad, ¿sí? Consanguíneo. Pero también estamos hablando de lazos de afinidad. Entonces, los esposos no tienen consanguinidad. Sin embargo, hay una afinidad. Son familia. Son familia. Y de alguna manera, mi suegra, mis cuñados también, de alguna manera pertenecen a mi familia. Y no son consanguíneos. Tienen afinidad conmigo. Afinidad. Entonces ya la definición de que lazos de consanguinidad no sirve. Dice uno, lazos de consanguinidad o afinidad. O afinidad. Pero ¿hasta dónde? ¿Hasta dónde? Mire, cuando uno se va por allá a la costa atlántica, es muy común encontrar unas familias muy extensas, que están todas bajo el mismo techo y se quieren muchísimo. Y son muy, muy extensas. Es decir, ahí está la abuela, los nietos, los sobrinos, los tíos, el primo. Y todos pertenecen como al mismo combo. Aquí las familias no son tan extensas. Y de pronto uno va como separando un poquito más. Entonces, ¿qué es la familia? ¿Qué es la familia? Miren que esa pregunta aparentemente es muy fácil y de pronto no es tan fácil. Y aquí voy a decir algo que es polémico. Es polémico porque hay personas que no están de acuerdo con lo que yo voy a decir. Pero también hablan es que de una familia verdadera. Hay unas personas que hablan de una familia verdadera. ¿Y sabe cuál es la familia verdadera? La familia verdadera es papá, mamá e hijos. Y yo me pongo a mirar, y ese es un tipo de familia. El mío es así. De Ana, Juan y dos hijos que tenemos. Pero todas las familias son así. Todas las familias son así. No. ¿Y si murió papá? ¿O si murió mamá? O si no lo queremos, pero hubo una ruptura, una separación, o él se fue. Entonces ya esa familia no es verdadera familia. Claro que es verdadera familia. Claro que es verdadera familia. Y hay gente muy atrevida, a mi modo de ver, que dice que Dios no quiere. Hombre, si Dios nos acoge a todos. Que Dios no quiere a las familias que no son verdaderas. Primero, para mí son verdaderas. Son verdaderas. Y segundo, Dios nos recoge a todos, ¿o no? A todos nos recibe. ¿A quién le cierra la puerta? A nadie le cierra la puerta. Entonces miren que definir familia no es tan fácil. Pero ¿saben cuál es la mejor definición de familia? La que le puede dar a uno un niño. Cuando uno está haciendo terapia familiar, uno le pide a los niños, terapia infantil, atendiendo a los niños en consulta, uno con mucha frecuencia le pide a los niños que hagan un dibujo de la familia. Y ellos no tienen ningún problema para dibujar su familia. Ahí colocan, dibujan a las personas que él siente que son su familia inmediata, los que están al lado de él, los que están más cercanos. ¿Qué tal si usted hiciera ahorita mismo esa tarea y dibujara a su familia? Hágalo ya, mentalmente. ¿Cuáles son esos seres humanos que están ahí al lado mío, con los que estamos conviviendo? Vivir con, convivir. que compartimos unos lazos de afinidad, de consanguinidad, pero fundamentalmente de afecto, de afecto. ¿En cuántas casas de las personas que están aquí no está viviendo el amigo que vino de no sé dónde y desde muy chiquito y aquí se quedó? No tiene afinidad, no tiene consanguinidad, pero es un miembro de la familia y esa es su familia y ahí está. Entonces la familia, ¿cuál es la familia? ¿Qué es una familia? Mire, es aquella que uno pinta, como hacen los niños cuando yo les pido en consulta que dibujen la familia, es aquella que uno pinta, pero esa que uno pinta como en el corazón, esa que uno lleva aquí, esa que uno lleva aquí. Y estos psiquiatras locos de los que les hablé ahora empezaron a decir que la familia había que acabarla porque muchas veces muchos de los problemas que la gente lleva a consulta psicológica y a consulta psiquiátrica se originaron en la familia. Y eso es verdad. Hay que decir que es cierto. Muchas veces los problemas que uno lleva a consulta los adquirió en la familia. Pero ¿sabe para mí cuál era el problema de estos señores? Que habían perdido el enfoque. Porque si bien es cierto que muchas de las cosas o de los problemas que yo puedo tener tienen que ver con la familia. Mire, yo de hecho les voy a dar un testimonio. Todas las veces que yo he atendido pacientes, siempre, siempre, los pacientes que van a mi consulta tienen una relación difícil que los ha marcado, o con la mamá, o con el papá, o con una abuela, siempre. Entonces uno diría, acabemos con la familia. Pero cuando yo digo que hay problema de foco, es porque estamos mirando el lunarcito negro que tiene la familia. Y estos psiquiatras se pusieron a ver el lunarcito que tiene la familia. ¿Y por qué no miramos todo lo maravilloso que tiene la familia? Yo estoy aquí hablando con ustedes, tengo unos principios, tengo unos valores, tengo unas creencias, tengo una forma de ver la vida, y a que no adivinan dónde se fundamentó eso. ¿Dónde se fundamentó? En mi casa, en lo que yo llamo mi familia de origen, de la que familia que yo vengo, allá se fundamentó. Y cuando yo me pongo a mirarme a mí mismo, pues yo encuentro que sí, yo tengo muchos defectos, seguro que sí, pero también tengo virtudes, también tengo bondades, también tengo cositas buenas, ¿verdad? Y si usted se pone a mirar en usted mismo en este momento, usted podría identificar qué le aprendió a papá, qué le aprendió a la mamá, qué aprendió de convivir con sus hermanos, de pelearse con ellos, de esforzarse con ellos, de luchar con ellos. ¿Qué le aprendió a esa abuela que se encargó de criarlo, o a ese tío o a esa tía? Y posiblemente va a recordar cosas no muy buenas también, pero esencialmente venimos de una familia. Entonces, a mi modo de ver, el problema con los amigos estos psiquiatras no era acabar la familia, sino ayudarle a que la familia, o ayudar a que la familia sea cada vez un escenario que nos ayude a crecer mejor, a formarnos mejor. Ese es el reto. El reto es construir cada día más un espacio de familia que nos ayude a vivir mejor. ¿Cuál familia? Esa que usted tiene, esa que usted pinta, esa que usted pinta. Si usted de verdad hiciera ese dibujo, así sea mental, de su familia. Y por ejemplo, ahora que estamos en una semana tan especial para todos los cristianos, para todos los católicos, pusiéramos esa familia en manos de Dios. Mire, Señor, esta es mi familia más cercana, mi familia más inmediata. Esta es la que está influyendo en mi vida. Esta es la que está influyendo en mi vida. Piense, por favor, cada uno en su familia en este momento. Ok. Entonces, la primera pregunta, ¿qué es la familia? Yo tendría que contestar, la que uno pinta, como un niño pequeñito, la que uno dibuja, esa es la familia. Y la otra pregunta, o la segunda pregunta, ¿y para qué la familia? ¿Para qué esa vaina? ¿Por qué será que armamos familia? ¿Por qué? ¿Alguien se ha puesto a pensar eso? Déjenme decirles una cosa, mire, en todas las culturas, en todas es en todas, inclusive de religiones y de creencias muy distintas a la nuestra, existe familia. Con algunas variaciones, con algunas tendencias, pero siempre existe la familia. Entonces uno tendría que preguntarse, ¿por qué los seres humanos nos organizamos como familia? Y la primera respuesta que le darían a uno los biólogos, pues para procrear, ¿cierto? Ay, entonces en la familia salen estas criaturas maravillosas, tenemos hijos. Entonces la especie humana pervive, se mantiene. Y la familia está diseñada para eso. No es suficiente esa definición. No es suficiente. No es suficiente. Digamos que esa es una de las funciones de la familia. Una de las funciones de la familia. Pero a mí se me ocurre que hay otra, tan importante como esa. Y es satisfacer las necesidades profundas, básicas y esenciales del ser humano. A eso. Para eso nos unimos como familia. ¿Y cuáles serán esas necesidades? Entonces, mire, ¿qué es la familia la que uno dibuja? ¿Para qué es la familia? Para satisfacer unas necesidades básicas del ser humano. Entonces, lo que voy a hacer ahora con ustedes es que voy a mirar algunas de esas necesidades y ya yo les voy a preguntar a ustedes cosas para que ustedes las piensen ahí. Y es, si ustedes en su familia logran satisfacer esas necesidades o no, y cómo se pueden satisfacer. Para mí el problema grave de la familia es que muchas veces, por la forma como estamos viviendo, no logramos que esa familia satisfaga las necesidades de las personas que en ella están. Para mí el problema fundamental es ese. Mire, cuando va una persona a consulta, que yo veo que hay un problema de familia detrás, siempre lo que encuentro es que esa persona no satisface allá en su familia ciertas necesidades esenciales que como ser humano tiene y que la familia debería, pues, permitir. Y cuando la familia no hace eso, no lo hacemos porque seamos mala gente, sino porque no sabemos, porque tenemos algún error en nuestra forma de ver el mundo, en nuestra forma de apreciar las cosas. Yo estoy convencido de que ningún papá, por ejemplo, levante la mano aquí los que son papás y mamás, levante la mano, por favor. Yo también, la mayoría, ¿no? Yo estoy seguro que ningún papá hace algo malo para sus hijos con la intención de que ese hijo se dañe, ¿cierto? Yo no estoy seguro que ningún papá dice, voy a castigar bien duro a este muchacho a ver si queda con un trauma bien berraco para toda la vida. ¿O habrá algún papá que haga eso? Hay papás que castigan muy duro a los hijos, sí. Pero en el fondo creen que eso está bien, que eso es lo que deben hacer. Yo no conozco ninguna mamá que diga, por ejemplo, voy a alcahuetear bastante a este muchacho y voy a ser bien sobreprotectora a ver si lo hago un inútil para el resto de la vida. ¿Habrá alguna mamá que piense eso? ¿De las que están aquí alguna? Y sin embargo hay muchas mamás que son tremendamente sobreprotectoras y que no son alcahuetas y que no le ponen al muchacho límite. Pero no lo hacen por maldad. Entonces vamos a mirar nuestra familia y si estamos, digamos, cometiendo algún error de esos, no vamos a sentirnos aquí pues culpables, nada, simplemente le vamos a pedir al patrón, a nuestro Señor, que nos ayude a construir una relación de familia cada vez mejor, cada vez mejor. Entonces, ¿cuáles son las necesidades pues que tenemos que satisfacer ahí? Pues digamos que hay unas necesidades de subsistencia básicas y que nos unimos porque es más fácil juntos ganarnos la vida, ¿cierto? Es más fácil juntos buscar el alimento, buscar el abrigo, buscar el vestido, el techo, etcétera, la salud. Pero esa tampoco es para mí como la más importante. Voy a plantearles para mí la principal necesidad, por lo menos la primera, que siempre planteo, que tiene que satisfacer la familia. Y se la voy a plantear con un par de historias que tienen que ver con los niños. Pero tengo que decir que esa necesidad es una necesidad humana desde que uno nace hasta que uno se muere. En la Segunda Guerra Mundial fue necesario construir, o después de la Segunda Guerra Mundial, fue necesario construir muchos orfanatos. Quedaron muchos niños huérfanos durante la Segunda Guerra Mundial. Muchos es muchos. Y se construyeron orfanatos por toda Europa para recoger a estos niños. Las personas que los cuidaban pues eran muy poquitas porque había que reconstruir Europa. Europa quedó destruida, quedó vuelta nada. Entonces había que reconstruir Europa y todo el mundo estaba en la tarea de reconstruir Europa. Total que las voluntarias no eran muchas, por lo general eran mujeres, algunas ya mayores, ¿cierto? Y estas personas, bueno, atendían a los niños, pero empezó a presentarse un fenómeno muy curioso muy curioso. Y es que imagínense que los niños, los más grandecitos, ¿cuántos años tienes tu muñeca? 6 años. De ella para arriba, de 6, de 7, de 8, de 12, eran los niños que más se enfermaban y que más se morían. Y eso no tiene sentido, porque normalmente los niños más débiles y más propensos a las enfermedades son los niños más pequeñitos, ¿verdad? Por eso cuando nace un bebé estamos tan pendientes el primer año de vida. Es el año donde el niño es más vulnerable. Y de ahí hasta los 5 años. Si pasó el primer año, bueno, va bien, pero hay que esperar hasta los 5, a ver. Y la mayoría de los médicos dicen, no, ya se crió. Ya a los 5, ya de ahí en adelante despega. Pero aquí era lo contrario. Eran los mayorcitos, los mayores de 5 y 6 años, los que más enfermaban y se morían. ¿Por qué? ¿Qué cosa esa tan curiosa? ¿Por qué sería eso? Dejemos la historia ahí. En algún hospital de América Latina, hay una versión que dice que fue aquí en el San Vicente, en el hospital infantil. Nació un niño prematuro. Y este niñito prematuro necesitaba que lo metieran en incubadora. Pero cuando el médico fue a mirar, no había incubadora. Todas estaban llenas. Había sobrepoblación de muchachitos ese día. Y este médico, medio preocupado, medio angustiado con ese bebé, se lo entrega a la mamá. Se lo entrega a la mamá y le dice, vea, pégueselo ahí, téngalo ahí. Yo creo que el médico estaba pensando que se le muera a ella y no a mí, pues porque ese muchito se va a morir. No hay ninguna posibilidad de que ese muchito se salve. Pero la mamá acoge a ese muchachito, se lo mete aquí entre el pecho y lo abriga ahí. Y qué curioso, ese niño se salva. Y hoy existe en todo el mundo un programa que se llama Madre Canguro. Madre Canguro. Y los niños que están en los programas Madre Canguro muchas veces crecen más rápido y reaccionan mejor que los niños que están en incubadora. ¿Por qué? Hace tres años, había un comercial de una marca de productos para bebé. Y ese comercial duró muy poquito. Porque a veces los comerciales que son buenos no los valoramos y los quitamos muy rápido. Y ese comercial decía que acaricie a su hijo, que eso estimula el crecimiento y el desarrollo. La razón por la que se morían los niños en Europa era muy sencilla. Como eran tan poquitas las personas que los estaban cuidando, entonces las personas que los están cuidando, ¿a quién se van a dedicar más? A los chiquiticos, ¿cierto? Entonces los más grandecitos, ¿qué? Se quedan solitos. La razón por la que crece más rápido el niño cangurito, el niño que la mamá lo tiene ahí, es porque la mamá, no porque le esté dando calor físico, claro que le está dando calor físico, pero el calor físico también se lo da la máquina, y más regulado y más preciso. Es porque la mamá cuando lo tiene ahí le habla, lo acaricia, mire, hasta se queja, porque es que me han dicho a mí que ser mamá es no quejarse, no, hasta se queja, pero se queja amorosamente, es la mamá que le dice, ay el muchacho, si vieras cómo pesas, pero lo sigue sobando y lo sigue acariciando y no cesa en ese intento de mantenerlo ahí, y ese muchachito crece más rápido. Acaricia a su hijo, dele afecto. Primera necesidad humana, afecto. Muchachos, es que existe un síndrome en medicina, es como una serie de síntomas que a uno le dan diferentes, pero que tienen que ver como con el mismo problema. Y se llama síndrome... Ay, se me olvidó el nombre preciso. Síndrome de privación afectiva, sin afecto. Y esos niños de la Segunda Guerra Mundial se enfermaban porque se sentían solitos, porque se sentían abandonados. Cuando usted se siente solito y abandonado, el sistema inmunológico se deprime, entonces le da cualquier enfermedad. Pero les dije, diferentes síntomas, diferentes enfermedades, pues tienen que ver con lo mismo, con que el sistema inmunológico se bajó, y entonces el muchito se enferma de cualquier cosa, y no tiene defensa, y no tiene fortaleza, y se muere de eso. Mi abuelo, a los 82 años, le operaron la próstata. Y el problema no era la próstata, ¿saben? Al hombre lo entraron al hospital en el Pablo Tobón y lo operaron allí. Pero el viejo estaba solo y estaba cansado. Y el médico me dice: hombre, vea, a su abuelo le fue muy bien en la cirugía. Él es un tipo muy fuerte, muy resistente. Pero yo estoy preocupado porque no reacciona. No reacciona. Cualquier día me voy yo a conversarle a mi abuelo allá al hospital. Y mi Dios, que de pronto le ayuda a uno a decir bobadas, le dije: papito, yo le decía, era papito, no abuelo, sino papito, aquí hay muchas enfermeras que están muy contentas con usted. Y mi abuelo, que hablaba así: dicen que usted es un tipo muy, muy querido. Y entonces me dicen: ¿de verdad? Sí, sí. Entonces apenas vi que él como que reaccionó con eso, fui y le dije a las enfermeras: bueno, ustedes me le van a dar amor a este tipo en cantidades exorbitantes, me lo van a contemplar. Y ahí mismo llamé a todos mis primos: bueno, vamos a turnarnos para visitar al abuelo, porque le falta. Miren que el reconocimiento al otro, a su valor, a su estima, a su persona, es fundamental. Yo aquí les voy a hacer un llamado, así como ahora les hice el llamado a los hombres, ahora les voy a hacer un llamado a las mujeres, y particularmente a las más jóvenes, a las que están más recién casadas. A las otras también, pero es que las otras ya el marido sacó callo, dicen, ¿no? Entonces, pero a las más recién casadas, a veces cambian como la actitud. Durante el noviazgo es un permanente reconocimiento del otro, permanente. Salud. Un permanente reconocimiento del otro. Es durante el noviazgo cómo lo haces de bien, cómo te queda, cómo eres de inteligente, cómo eres de capaz, cómo eres de bueno. Y en cambio, durante el matrimonio, empezamos a desarrollar una cosa. No se dice que el otro sea malo, pero es como si. Porque permanentemente estamos haciendo comentarios como: donde siempre estamos descalificando lo del otro. Él, por ejemplo, llega entusiasmado a la casa a decir: vea, vamos a hacer este negocio que nos va a ir bien. Y ella se queda mirando: de negocio. Muy bien, muchachos. La familia en la que nosotros estamos es una familia que nos apoya a salir adelante y a fortalecer esa autoestima y a darnos ese reconocimiento, o es una familia que permanentemente nos lo está pacharrando, nos lo está aplastando y no nos está dejando. Entonces ya tenemos sobre la pregunta que hice de qué es lo que necesita, qué es lo que nos debe dar una familia, qué es lo que nos debe aportar. Entonces lo primero es afecto y lo segundo es reconocimiento. ¿Cómo vamos ahí? ¿Cómo vamos con el afecto y cómo vamos con el reconocimiento? ¿Estamos? Muy bien. Hace también muchos años yo empezaba a ser profesor de psicología en una institución que quiero muchísimo, que se llaman Centros de Formación Familiar. Iba y daba unas clases de psicología en Manrique Oriental. ¿Qué arriba? Manrique Oriental. Arriba. Repito, hace mucho tiempo. Y terminando una clase se me acerca una señora y me dice: ay, doctor, vea, yo no soy doctor todavía, ¿no? Ay, doctor, por favor, vea, es que yo necesito contarle una cosa. Entonces me contó esto, me contó que su hijo le había dicho: mamá, présteme 2,000 pesos. Miren, 2,000 pesos en ese entonces eran muy buena plata. Muy buena plata, y más para un muchacho, pues, de 8 años tenía. Y la mamá le dijo: 2,000 pesos. ¿Qué vive usted? ¿Para qué 2,000 pesos? No, mamá, préstemelo, vea, yo se los pago con los algos. Y el muchachito, a punta de sumas, había hecho el cálculo de cuánto se demoraba para pagarle los 2,000 pesos a la mamá con los 50 pesitos que ella le daba de algo. Entonces la mamá, al ver pues el esfuerzo del muchacho, le dice: mamá, le dicen, mijo, yo se los presto si usted me dice para qué son. Y el pelado, con toda la tranquilidad del mundo, saca esta joya. Vea, mamá, lo que pasa es que en la escuela hay un compañerito que me la tiene montada, me pega chicles del pelo, me hace zancadilla, me empuja, me tira los lápices al piso. ¿Y sabe qué, mamá? Aquí a la vuelta vive un señor que lo tumba por 2,000 pesos. Y era verdad. Yo no podía creer eso. A los 6 años, los niños tienen formado una cosa que se llama conciencia moral, qué es bueno y qué es malo. Y este niño lo dijo con todo el desparpajo del mundo. Yo inclusive pensé que era una de las patologías que estaba mirando allá en la universidad. Porque hay una cosa que es los psicópatas, ¿no? Ellos hacen, dañan, destruyen sin pensar que eso es malo. Ellos lo hacen. Uy, qué cosa tan interesante. Entonces me fui a averiguar también, a mirar qué era eso. ¿Cuál psicópata? Ni qué nada. La cosa es muy sencilla, mis amigos. El papá del muchachito fue una de las primeras personas que en Medellín se dedicó a contratar sicarios. ¿Sí? El papá del muchachito contrataba a los sicarios en la sala de la casa. Entonces era, bueno, entonces hay que tumbar a fulano, a eso vale tanto, listo, tumbémoslo. ¿Ya saben por qué el muchachito iba a hacer eso? Si mi papá lo hace, ¿por qué no lo puedo hacer yo? Cuando nosotros llegamos a este mundo, nosotros no traemos principios, no traemos valores, los aprendemos, los adquirimos, los construimos y los formamos durante toda nuestra vida. ¿Y los formamos y los construimos a partir de qué? El mismo cuento, de la relación con los demás. No a partir de los discursos ni de la carreta solamente, como en este caso que estoy echando yo aquí. Eso ayuda. Pero es fundamentalmente a partir del encuentro con otro, de la relación con otro, que yo construyo unos valores y unos principios, y particularmente los niños. ¿Qué es bueno? ¿Qué es malo? ¿Qué está bien o qué está mal? Ellos lo van a aprender de nosotros. Y no porque yo se lo diga, sino porque ellos lo ven en mí. Si yo me pongo a ver ahora un noticiero sobre la guerra, que es dolorosa y lamentable, ¿cómo veo el noticiero sobre la guerra? Miren, no es el noticiero, es cómo yo lo veo. Y ahí está mi hijo Sebastián, abriendo los ojos y mirando. Entonces uno dice, no, que no vea. No, que vea. Que vea y que al lado del papá forme criterio. Entonces yo hago comentarios. Un comentario podría ser. ¡Ay! Mira cómo acabó ese helicóptero, qué cosa tan bacana, hombre. Y él forme ese criterio. O un comentario puede ser, qué horror. Los seres humanos, ¿por qué hacemos esto, Dios mío? Qué dolor, ¿cómo pudiéramos ayudar a esa gente? Y él forma criterio. ¿Está clara la idea? La guerra. Puede ser vista con ojos de espectáculo de cine o puede ser vista con ojos de humanidad. ¿Con qué ojos la vamos a ver? ¿Y qué ojos le vamos a mostrar a los muchachitos para que lo vea? Todo, la bondad, el amor, el aceptar al otro. Hay una idea en la iglesia cuando yo estaba sardino que nos decían que la fe es un regalo de Dios. Yo creo eso. Pero también creo que nosotros y que la familia son los mensajeros que llevan ese regalo. Por lo menos para formar los pilares de lo que es bueno y lo que no. De lo que es deseable y lo que no. Cuando usted se casa, sin darse cuenta, hace exactamente lo mismo. Porque es que aquí hay unos principios y unas creencias. Y allá, en mi esposa, por un ratico usted es mi esposa, hay otros. Y lo que vamos a hacer es conciliar eso y construir unos nuevos. Y eso lo vamos a tener que seguir haciendo toda la vida. Porque la vida va cambiando, los hijos van creciendo. Entonces siempre vamos a estar construyendo, definiendo, mirando criterios. La familia da criterios. Bueno, listo, hágase la pregunta. Y en la familia en la que yo pertenezco, en esa familia que pinté ahora imaginariamente, ¿se acuerda la que pintó? ¿Ahí qué? ¿Cómo estamos en eso de darnos criterio mutuamente para responder cosas, para construir cosas? Y quiero... Bueno, me faltan dos ideas, pero creo que las puedo resumir para no alargarme mucho. Pero quiero contarles esto, mire. El santo cura de Ars decía que la primera imagen que él tuvo de Dios fue la de su papá, arrodillado, orando. Y él se dijo, ¿cómo será Dios que mi papá, que es un berraco, se arrodilla? ¿Está clara la idea? El otro elemento que tiene mucho que ver con los criterios y los principios, pero que de alguna manera es diferente, el otro elemento es la fe. El otro elemento es una vida espiritual. El otro elemento es una vida de oración. Y eso se aprende en la casa, no se aprende en otra parte. Diana, a la que muchos de ustedes conocen, mi esposa, es profesora en un colegio. Y ella anda muy preocupada porque cada día ve más que los papás se desentienden de eso, que porque eso lo forman en el colegio. Y cuando hacen la entrevista a los papás, les preguntan, ¿ustedes por qué escogieron este colegio? Porque aquí lo van a formar en valores. A mí me dan ganas de no recibirlo, porque es que la responsabilidad de la formación en valores, primero, es desahogar el que estamos viviendo. Que el colegio ayude, está bien. Pero la formación es nuestra. Es que porque este colegio es muy, muy católico. Y usted es católica. Y usted comparte la fe, usted forma en la fe. Y se forma así como con la imagen del santo cura de Ars. Porque muchas veces me preguntaban, pero entonces, ¿cómo yo les enseño la fe? Mire, casi todos los días soy yo el que despierto a mi hija. Solamente no lo hago cuando por alguna razón de trabajo debo salir antes. Pero normalmente yo soy el que la despierto. Y la despierto cantándole, haciéndole cosquillas, molestándole un rato. Y cuando ya veo que está como que abrió el ojo, que ya está de este lado, entonces siempre le digo al oído, ¿qué es lo primero que debemos hacer? Y ella se ríe, se sonríe. Y siempre lo primero que hacemos es una oración. Tengo un problema muy grave porque siempre me invento una distinta. Porque lo que quiero que ella sienta, que lo más importante es que tenga una conversación con Dios un ratico por la mañana. No que haga una cosa mecánica, porque es muy fácil caer en eso de la cosa mecánica, ¿cierto? Mecánicamente echarse la bendición o mecánicamente rezar el Padre Nuestro. No estoy diciendo que echarse la bendición o rezar el Padre Nuestro sea malo, ¿no? Es muy bien. Pero yo quiero que ella aprenda primero a conversar con Dios. Para que cuando rece el Padre Nuestro, pues que además ya se lo sabe, lo rece como con sentido, pensándolo, meditándolo. Esa es mi contribución diaria a formarla en la fe. Algo similar hace Diana por la noche, algo similar hacemos cuando venimos a la iglesia, algo similar hacemos cuando oramos juntos. Entonces yo les quisiera preguntar, y no quiero poner pues mi familia de ejemplo ni de modelo, sino es el único ejemplo que se me ocurre para decirles cómo creo que se puede hacer. Pero la pregunta es, ¿qué tanto compartimos la fe en familia? ¿Qué tanto Dios es tema de conversación? Inclusive hasta para que se pueda debatir. Una mamá me decía muy preocupada, es que mi hijo es adolescente y a él no le gusta y él siempre alega. Y yo le digo, ¿y usted por qué no lo deja? Sí, que él exprese lo que él piensa, porque es que él está formando un criterio. Y cuando usted le permita a él expresar lo que usted piensa, él va a estar interesado en oír lo que piensa usted. Entonces ya no estamos alegando, estamos dialogando y ahí se forma la fe. Hace mucho tiempo supe de una investigación que se realizó en Francia acerca de cómo se formaba la fe en los muchachos. Y fue una investigación larguísima porque cogieron familias y les hicieron un seguimiento durante más de 25 años a ver qué pasaba. cómo era que se formaba la fe en los muchachos. Y no encontraron mayor cosa. Eso no. O sea, hijos de familias católicas que dejaban de serlo. Hijos de familias no muy creyentes que se volvían creyentes, hasta curas. Hijos, bueno, allá de todo. Sin embargo, hubo un dato que apareció como con cierta frecuencia y que los investigadores no supieron contestar, pero que para mí es absolutamente obvio, obvio. Y es que los hijos que tenían un papá muy distante o presente pues ahí en la casa, pero muy agresivo, al que los niños le tenían prácticamente miedo. Yo conocí un señor en Manrique que decía muy orgulloso: yo a mis hijos les doy 2 pelas a la semana. Y yo le decía: ¿y por qué? Y por si acaso. Entonces, los hijos de un papá así agresivo, fuerte, esos muchachos como que con el tiempo no querían saber mucho de Dios. En cambio, los hijos de un papá, hombre, cercano, amoroso, exigente, pero no había miedo, había respeto. Y así como me quedaba callado cuando él me regañaba, yo era capaz de tirarme el embolador encima de la barriga y él me molestaba y jugaba conmigo. O sea, es un papá que me acoge, aunque me exige. Esos niños, cuando crecieron, tenían una cercanía con Dios. ¿Por qué? Mire, hay 2 razones. Primero, no tiene que estar el papá. Una figura masculina, un referente masculino. Porque si el papá murió, entonces ¿qué? No, un referente masculino. ¿Pero por qué masculino? Hoy los teólogos dicen que Dios no tiene sexo, que Dios no es hombre o mujer. Pero en la religión cristiana siempre nos hemos referido a Dios como padre. El mismo Jesús le dice papá. ¿Se acuerdan del famoso Abba, ¿no? Papá. Entonces, a Dios lo hemos tenido en la cultura cristiana como papá. Pero la otra razón, la más importante, es que los niños muy pequeñitos, de estas 2 que tengo para abajo, no pueden hacer abstracciones. Les da mucha dificultad hacer una abstracción. Ellos entienden las cosas concretas, que se puedan tocar, que se puedan coger. La abstracción profunda es posterior. ¿Y cómo cojo a Dios? Entonces, cuando a los niños les hablan de Dios, él tiene que cogerlo, pues. Por eso lo pintamos, inclusive. Una de las razones por las cuales hemos hecho imágenes, aquí hay una imagen de San Gabriel, de Dios, está Jesús, de San Miguel, está Jesús, este sí no lo conozco, este. San Juan, mucho gusto. Ahí sí me corcharon con don San Juan. Y tocayo mío y todo, me rajé. Muy bien. Hacemos la imagen porque inclusive nosotros nos cuesta hacer la abstracción, entonces queremos verlo, poderlo tocar. Entonces, cuando el niño le hablan de Dios, ¿qué será eso? Y para colmo le meten una definición. ¿Se acuerdan de la definición del Padre Astete? Dios es un ser justo, poderoso, bueno, principio y fin de todas las cosas. ¡Qué hijo de madre! Es una cosa muy complicada de entender a los 3 años. Pero si uno se pone a mirar el niño, Dios, como mi papá, fuerte. ¿Cómo ve un niño de 3 años al papá? Así, grande, que habla duro. Principio y fin de todas las cosas, pues en la casa es lo que él diga. Y si no, mi mamá siempre me dice, cuando venga su papá. Entonces, uno sabe que ahí la cosa es como en serie. Se forman una imagen de papá. Entonces el niño hace allá en su mente una identidad. Papá, Dios es como mi papá. Claro. Si mi papá es una imagen agradable, si mi papá es una imagen cercana, si mi papá es una imagen buena, pues yo quiero Dios. Si mi papá era una imagen horrorosa a la que le tenía miedo, yo no quiero saber nada de Dios. ¿Estamos? Entonces yo también quiero hacerles esa pregunta. Y vamos para Semana Santa. Estamos ya en la Semana Mayor. ¿Qué imagen de Dios le estamos posibilitando a nuestros hijos? ¿Y qué imagen de Dios nos estamos entregando en la familia? En la familia. Yo los invito, no como obligación, pero es una idea. El sábado o el domingo, celebren una Pascua en familia. Los judíos celebraban la Pascua y se reunían en familia. Y se reunían a veces dos o tres familias porque sacrificaban un cordero y se lo debían comer todo. No se debía desperdiciar nada. Y hacían una cena. Y celebraban la liberación que con brazo poderoso Dios les permitió de los egipcios. ¿Por qué no hacemos esta semana una cena, una pequeña comida? No hay que matar cordero. Preparamos los mismos frijolitos de todos los días, pero encendemos un cirio y hacemos antes de comernos ese alimento una oración y le decimos a Dios que lo invitamos a que esté ahí. Ya hay un poquito de frijoles para él, para que esté en la casa con nosotros. Y entonces todos entendemos que la espiritualidad no solamente es un momento que vivo a solas, que también lo vivo a solas. El mismo Jesús decía, cuando quieras estar con Dios, vete allá a tu cuarto y ora. Pero también él mismo dijo, donde hay dos o tres, ¿sí o no? Donde hay dos o tres reunidos en mi nombre, ahí voy a estar yo. Siempre estamos pensando que uno de los problemas que tienen nuestras familias es que nosotros no hemos dejado que Dios entre. Y es de lo más fácil, es sino invitarlo, reunirnos en nombre de Él. ¿Qué es una familia? La que yo pinto, ¿no? ¿Se acuerdan? La que yo pinto. ¿Para qué? Para satisfacer unas necesidades básicas. ¿De subsistencia? Sí, sí. Pero fundamentalmente de afecto, de reconocimiento, de valoración de uno mismo, de crear unos principios y unos valores y de crecer en nuestra fe y en nuestra espiritualidad. Lo que yo quería hoy era hacer preguntas. Ya la respuesta de esas preguntas, cada uno, porque es cómo lo estamos haciendo en nuestra casa y cómo lo podemos hacer mejor. Espero haberles dejado alguna inquietud. Muchas gracias, una feliz noche, que Dios los bendiga.

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3: En el nombre del Padre, y del Hijo, y del Espíritu Santo. Amén. Señor de la vida, tú nos creaste por amor y nos llamaste a vivir en plenitud. Cada persona es un don sagrado que refleja tu rostro desde el primer instante de su existencia hasta el último respiro de su camino en la tierra. Hoy te pedimos la gracia de reconocer y custodiar el valor único e irrepetible de cada ser humano. Que aprendamos a acoger la vida sin condiciones, a sostener con ternura la fragilidad, a acompañar con respeto cada etapa y a defender con valentía a quienes no tienen voz. Perdónanos, Señor, cuando caemos en la indiferencia o en la cultura del descarte, cuando dejamos de ver en el otro a un ser digno de amor. Danos un corazón nuevo, capaz de elegir siempre la vida, y manos generosas que la protejan con gestos concretos. Haz de tu iglesia un testimonio vivo del Evangelio de la vida, un hogar abierto donde toda existencia sea celebrada, donde nadie se sienta sobrante y donde la dignidad sea respetada y cuidada siempre. Señor Jesús, que amemos la vida como tú la amas, con ternura, fidelidad y entrega, que sepamos proclamar con palabras y gestos que cada vida humana vale el don total de sí mismo. Amén.
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1: Son las 12 y 54 minutos.
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Esta es la historia de un mendigo a quien Dios decidió visitar. Enterado de esta noticia, se decía a sí mismo: Dios viene a verme. Por fin me dará todo lo que necesito. El Señor llegó hasta donde él y de rodillas le pidió: dame algo de ti. El mendigo le dio mucha rabia a esa actitud de Dios. Enfadado, sacó de su bolsa un trocito de pan y se lo dio. El Señor le besó efusivamente y muy agradecido se marchó. Mucho tiempo después, el mendigo volvió a abrir su bolsa y se encontró en ella una hermosa miga de pan de oro. Entonces se dijo: ¡qué bueno es Dios!

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5: En el nombre del Padre, y del Hijo, y del Espíritu Santo. Amén. Señor de la vida, tú nos creaste por amor y nos llamaste a vivir en plenitud. Cada persona es un don sagrado que refleja tu rostro desde el primer instante de su existencia hasta el último respiro de su camino en la tierra. Hoy te pedimos la gracia de reconocer y custodiar el valor único e irrepetible de cada ser humano. Que aprendamos a acoger la vida sin condiciones, a sostener con ternura la fragilidad, a acompañar con respeto cada etapa y a defender con valentía a quienes no tienen voz. Perdónanos, Señor, cuando caemos en la indiferencia o en la cultura del descarte, cuando dejamos de ver en el otro a un ser digno de amor. Danos un corazón nuevo, capaz de elegir siempre la vida.

0: Manos generosas que la protejan con gestos concretos. Haz de tu iglesia un testimonio vivo del Evangelio de la vida, un lugar abierto donde toda existencia sea celebrada, donde nadie se sienta sobrante y donde la dignidad sea respetada y cuidada siempre. Señor Jesús, que amemos la vida como tú la amas, con ternura, fidelidad y entrega. Que sepamos proclamar con palabras y gestos que cada vida humana vale el don total de sí mismo. Amén.
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6: Es la 1:49.
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0: el Papa, mañana voy a mencionarlo, dio una catequesis sobre la visita de San Pablo a Éfeso. Éfeso era el centro universal de la brujería, con Diana de los Efesios allí. Y a San Pablo lo arrastraron hasta el circo, porque con San Pablo todos los brujos estaban quemando los libros, dejando su brujería, yéndose con Cristo. Y eso es lo que tenemos que hacer. Dejarnos de todo eso y tener una fe pura, espiritual y simple. Recuerden lo que dijo Jesucristo. A Dios solamente lo adoramos en espíritu y en verdad. Es el tipo de adoradores que Dios está buscando. Gente que lo adore en espíritu y en verdad. Entonces no podemos convertir los grupos de oración y la oración de intercesión en una especie de consultas mágicas. Entonces, ¿con qué te vas a liberar de eso? Con la sangre de Cristo. Y no debemos nosotros como cristianos estar todos los días pidiendo la efusión de la sangre, vivir bajo la efusión, como dice San Juan, una palabra técnica, permanecer en Cristo. Tú permaneces en Cristo y nadie te va a tocar. Habían tres cerditos que construyeron una casa de paja. Llegó el lobo, sopló y la tumbó. Construyeron otra de barro, sopló el lobo y los tumbó. Construyeron una casa de piedra y el lobo quedó asfixiado, le dio enfisema pulmonar y se murió. Y no pudo tumbar la casa. Si su fe es una fe canija, lo va a tumbar. Si su fe es una fe que no está sólida, no está en la roca que es Cristo, lo va a tumbar. Pero si usted se mete en esa casa de roca que es Cristo, le da enfisema pulmonar al demonio y va a morir asfixiado, porque no va a poder derrumbar la casa por más que sople. Creo que con eso le respondo.
1: Sí, yo creo que sí. Otra cosa, padre, que lo vi en el chat hace un instante, no estoy seguro y por eso quiero hacerte la pregunta con mucha humildad. No estoy seguro de que ambas cosas se monten o estén relacionadas directamente, pero algo que también ha pasado en la iglesia es este asunto de la intergeneracionalidad de las maldiciones. Es decir, mi abuela fue bruja y entonces yo fui, y yo soy católica y soy cristiana, pero siento una presencia del mal todo el tiempo conmigo. Entonces, ¿será esto una maldición intergeneracional? ¿Puedes hablar un poquito de eso?
0: Bueno, eché un ojito al chat hacia la izquierda un momentico antes de contestarte y vi que alguien dijo, entonces no hay una profecía en los grupos de oración. Sí, no apaguen el espíritu de profecía, dice la Biblia, y júguenlo todo y quédense con lo bueno, también dice. Y la profecía, lo que le digo, es que es un don para la iglesia. No puede decirle a uno, cásate con este, métete para el seminario. Yo he visto que lo han hecho y he tenido siempre muy malos resultados, pero la profecía no es para beneficio particular de nadie. Ahora, la pregunta que tú me hiciste se me fue el santo al cielo. Recuérdame un poquito de qué era.
1: El asunto de las maldiciones intergeneracionales
0: En
1: en la
0: estos días,
1: familia.
0: unos amigos que son predicadores estaban ofreciendo un curso sobre sanación intergeneracional. Y dije, me extraña que ustedes, que son de mi escuela, que caminan conmigo, anden con eso. Y no logré mucho porque ellos creen en eso fervorosamente. Pero miren, hermano, usted puede ser descendiente de Adolfo Hitler con Mussolini, Drácula y Atila. Que si usted se entrega a Jesucristo, usted se convierte en una criatura nueva, dice la Biblia. Lo viejo ha pasado, lo nuevo ha comenzado. Jesucristo dice, para entrar en el reino de los cielos hay que nacer de nuevo. Cuando tú naces de nuevo, no queda nada de esas maldiciones. No queda nada de ese mal. Yo sí te digo, en una familia donde se valora mucho el alcohol, es normal que hayan alcohólicos, pero eso es una cosa de educación. En una familia donde hay un patrón de violencia, de actividad violenta, puede ser que salga un asesino, pero es porque la familia cultiva y tiene como valor la violencia. Es una cosa de educación. Las personas nacemos con tabula rasa est, como un pizarrón nuevo. Y en el pizarrón la educación va poniendo, pero a creer que la gente nace ya con el pizarrón rayado, esta va a ser mujer de la calle, porque su familia, las mujeres han sido muy lascivas. No, si las mujeres no tienen pureza y no transmiten el valor de la pureza, ella va a ser mal educada, pero eso no viene como por un poder, que entonces hay que contravenirlo. Entonces la gente se mete mucho en eso. Yo les digo una cosa, para ser libres nos libertó Cristo. Eso está en la carta a los Gálatas. Yo soy libre. Yo soy una criatura nueva. Yo cada vez que me confieso, Dios me da a mí borrón y cuenta nueva hasta de mis propios pecados, para que no influyan más sobre mí. Y el poder de Dios es un poder creador que te levanta, que te hace nuevo. Realmente nuestra religión, que es la de Cristo, es la libertad. La libertad. Hemos descubierto el que es el camino y la vida y la verdad. La verdad nos hace libres. Y Cristo dice, yo vine para que ustedes tengan vida y vida en abundancia. Cuando uno vive en esa dimensión del Espíritu, que es la que transmite la voz de Jesús en todas sus enseñanzas, una religión no opresiva, sino liberadora, pero con la libertad que nos da Cristo, uno realmente vive feliz. En cambio, la gente que cree en esas cosas, no, eso que tengo yo es que me recostaron un muerto, tengo un muerto recostado. No, eso que me echaron tierra de cementerio, eso que me velaron una foto mía. Agarraron un mechón de pelo y le hicieron un trabajo, lo amarraron con tres cintas negras y lo enterraron debajo de una mata de aguacate. No, por favor, eso no tiene nada que ver con mi vida. Ese pelo ahí será para que lo descubran algún día los arqueólogos. Pero a mí no me va a afectar en nada. Tengan fe en Jesucristo, Él es un Dios que es espíritu y liberador. Y el Espíritu Santo no inspira esas cosas. No anda diciéndole a la gente, tú tienes tal cosa que te echaron tal otra. No, no, no, no. Si eso fuera así, ¿acaso? Y si eso valiera algo, el Señor me libera y me rompe las cadenas. No cantamos. Cristo rompe las cadenas y nos da seguridad. ¿Qué seguridad tiene la gente que anda creyendo en todas esas cosas? Entonces nosotros, para ser libres, nos libertó Jesucristo. La verdad nos hará libres. Y yo soy una criatura nueva en Cristo Jesús. Y me gozo en eso.
1: Amén,
0: Todo lo que dice
1: amén.
0: la Biblia sobre mí, eso es lo que yo creo.
1: Amén, amén, amén. Padre, ¿puedes hablar un poquitico acerca de cómo se podría utilizar o cómo podríamos hacer uso? Tú hablaste un poquito de eso hace un instante, los sacramentales. Si realmente yo siento, no por sugestión, sino siento una presencia del enemigo en mi vida, ¿cómo sin superstición pueden usarse los sacramentales que nos da la iglesia?
0: Hay días que yo me siento apocado. Y eso puede decir porque haya comido mal, como yo vivo solo. A lo mejor llevo varios días sin comer comida hecha bien. Puede ser que tenga un virus, puede ser que tenga alguna cosa. Y lo trato de solucionar civilmente, como quien dice. Pero ¿yo qué hago? Yo tengo agua bendita en mi cuarto. Y todas las noches, al acostarme, me persigno con agua bendita. Ese agua bendita para mí representa la gracia de mi bautismo y la sangre de Cristo, y la iglesia ha rezado sobre esa agua. El poder que tiene el agua bendita es que la iglesia rezó para que todos los que la usen experimenten la gracia de Dios. Es una bendición. Yo llevo aquí una medalla del Espíritu Santo, que la quiero mucho, y mi crucifijo, que me dieron como misionero el día que me enviaron. Bueno, yo la llevo conmigo, yo tengo fe, que son signos de la presencia del Espíritu y de Jesucristo sobre mí. Entonces, hay que ver que eso es, el poder que tiene es lo que representa. Y cuando yo bendije esta medalla del Espíritu Santo, que es para mi uso, ¿verdad? Yo la bendije y pedí que todos los que la usen con fe sean acompañados de la fuerza y del poder del Espíritu. Cuando el arzobispo bendijo este Cristo, me dijo que lo llevara por el mundo, para que todos los que me vieran a mí pudieran conocer al Señor. Entonces, los sacramentales, que no son los siete sacramentos, son signos de la iglesia, que el poder que tienen es lo que representan y la oración que se hace sobre ellos. Por ejemplo, la cruz de San Benito es un pequeño exorcismo, está en las iniciales, que dice más o menos que Satanás, trágate tu propio veneno y que mi jefe sea solamente Jesucristo. Es como una declaración de fe. Entonces la llevamos con fe, con devoción, porque la iglesia como madre nos da esos pequeños medios como la cruz del apostolado. Y muchas personas vienen y me dicen, padre, que estamos atormentados en la casa, les sentimos consigo, tengan cuidado que puede ser que las vigas sean de madera y con los cambios de temperatura se mueven, puede ser cualquier cosa, un gato que pasa. Yo tenía una zarigüeya en el trigal que me caminaba arriba del techo todas las noches, o sea, no era una bruja.
1: Gracias.
0: Y yo la vi con mis propios ojos, la zarigüeya, que era blanca y estaba preñada. Y tenía su nido arriba del techo de mi casa, no era ninguna bruja. Entonces la gente cree que es una bruja. Entonces, cualquier cosa, a mí me gustó mucho cuando estuve en Colombia, que la gente nos pedía mucho a los padres una cosa que llamaban conjuro. El conjuro no era una cosa rara, era que uno hacía una oración para que se le fueran los gusanos a la vaca. Y yo le dije al padre, padre, ¿cómo se hacen los conjuros? Porque la gente le pide conjuros. Yo nada de eso también en la semilla mía. Usted le pide a Dios que los ayude, que los proteja. Eso es lo que hemos hecho siempre. Un conjuro para que las gallinas no se las coman la zarigüeya. Bueno, la gente humilde pide y Dios le concede, porque es una oración humilde. Y entonces, así mismo que la gente empieza, que el mal de ojo. Entonces hay que cortarle una ramita. Mira, el mal de ojo es un herpes. La culebrilla es un herpes. Y entonces no hace falta que tú cortes ninguna ramita. La yerba mora es una buena planta que cura mucho el herpes. Y la gente vieja, vieja, vieja, que no era bruja ni era mala, cuando le traían un niño enfermito, desanimado, le rezaba una oración a San Luis Gonzaga. Yo una vez le dije a una señora que era rezandera, ¿cuál es la oración que usted reza? Me dice, la oración de San Luis Gonzaga, para que lo proteja y lo bendiga. Es un santo católico, ¿verdad? Nada, era oración de sanación primitiva. Eso era bueno, porque eso venía de Dios. Pero la gente después le meten la superstición, le meten el miedo, eso ya no es de Dios. Donde está el
1: Sí,
0: Espíritu de Dios, hay libertad, dice San Pablo. Ese es el
1: amén.
0: entendimiento que debemos tener.
1: Amén. Padre, y el rol o el papel o el peso específico que la devoción popular de todos nuestros países, especialmente en América Latina, que siempre existe, que si la leyenda de esto, que si la Sayona, por lo menos en Venezuela, no sé cómo será en otros países, hasta dónde, o esas prácticas que nuestras abuelas nos decían, hay que dejar una velita prendida para las ánimas, o hay que dejar sal para no sé qué cosa. Estoy inventando cosas, no estoy seguro de lo que estoy diciendo, pero ¿cómo diferenciamos esa devoción popular que muchas veces es, no voy a decir inocente, pero en ausencia de un mejor término, bien intencionada, con lo que la gente va desarrollando en su psicología y dice, ah, bueno, pues que si yo no puse la sal a las ánimas, entonces las ánimas se van a venir en cambote contra mí y me van a comer porque yo no les puse la sal?
0: No, las ánimas están creciendo en caridad porque ellas van a ver a Dios. Y es verdad que la iglesia, los judíos, los hebreos, nos han heredado a nosotros lo de las lámparas y las velas. ¿Qué significa una veladora? Una vela que yo prendo a un santo o a por las ánimas. ¿Qué mi oración está ahí? La velita representa mi oración. La iglesia mantiene una veladora permanentemente al lado del sagrario para decir, la iglesia toda está orando, velando aquí, adorando al Señor. Yo le prendo muchísimas velitas aquí a la Virgen, a San José. Cuando tengo una necesidad, le prendo una vela a San Expedito. No es porque él coma velas. Ellos no comen velas. Ni dicen, ay, Roberto, qué bueno que esa vela era aromatizada, te voy a hacer el milagro más fácil. Es decir, aquí se queda mi plegaria frente a ti. Y por eso uno tiene que educarse en la fe. Por ejemplo, los ánimas del purgatorio, eso es una verdad de fe. Ellas ya murieron, ya no están en el tiempo, son muy profundos, ya no pueden hacer nada para ver a Dios más rápido. Nosotros las ayudamos con nuestra intercesión. Ponerle unas flores, una veladora a la Virgen, a los santos, a nuestro Señor, son signos de devoción. Pero el día en que uno no pueda, no es que las ánimas le van a jalar los pies ni nada de eso. Eso sí, lo que decía el padre Lorin. Cada alma del purgatorio que tú le ayudas a ver a Dios, esa alma en el cielo es un santo que te protege. Eso es otro campo completamente. Pero tú mencionaste la Sayona, la Llorona. Esas son leyendas, leyendas de la gente, del campo. En ese tiempo no había luz, no había internet. Imagínense esa noche. Anoche se me fue la luz aquí. Y yo veía esas curanas y yo pensaba, Dios mío, yo estaba encendido con una sola velita que le tenía encendida al Santísimo. Me fui para la capilla y estuve con él hasta que volvió la luz. Fueron como 3 horas. Y decía, cómo hacía la gente, ¿verdad? Sin internet, sin WhatsApp ni nada. Y ahí, porque al irse la luz aquí, se fue también el internet. Entonces, la gente que está en Puerto Rico, oramos para que el Señor les devuelva pronto la luz. ¿Cuántos nos estarían viendo esta noche si no hubiera pasado ese huracán. Dios los bendiga a todos en Dominicana, por donde pase ese huracán, que los proteja de todo mal y que no se pierdan vida. Pero la gente antiguamente vivía así en esa oscuridad, y entonces inventaba mucho. Entonces yo recuerdo las leyendas allí de mi familia venezolana, que una vez vino un escabezado, que no sé qué, bueno, el señor andaría con la cabeza baja, habrán visto el caballo que iba por allá, y le pareció un descabezado, y de ahí ya terminaron hablando con el descabezado, y que echaron lo más colorido posible. Son cuentos de camino.
1: Está bien. Bueno, mañana nos cuentas la historia de la bruja Bombi.
0: Bueno, voy a contar, quedé intrigado. Porque tenía una hermana, eso no se debe hacer nunca, eso se hacía el siglo pasado, que para que la gente se portara bien, le decía, no, no, es que pórtese bien, porque la bruja Bombi anda en un helicóptero y se roba a los niños. Y un día mi pobre sobrina estaba en el patio, la puerta se quedó cerrada por dentro, y venía un helicóptero, ya juraba que era la bruja Bombi que se le iba a llevar, y esa pobre niña tuvo un ataque de milagro. A los niños no le debe tener miedo con esas cosas. Del coco.
1: Así es. Así es. Bueno, padre, el tiempo se pasó rapidísimo. Ya nos acercamos al final de nuestra primera sesión de esta serie. Hemos pasado un rato muy agradable y creo que los hermanos que están, los más de 1900 conexiones que en este momento están con nosotros, no me dejarán mentir. Creemos que ha sido una muy buena enseñanza esta noche que vamos a seguir mañana. Antes de pedirte que nos des tu bendición, quiero invitarlos a que, como siempre hacemos en estos en vivo, que si usted piensa que algún hermano o alguna hermana esta charla le puede ser de bendición o lo puede ayudar a alguna familia, pues reenvíelo. Al terminar esta transmisión, el video queda colgado en nuestro canal de YouTube. Reenvíeselo y si se conectó tarde, pues únase mañana a nosotros y mañana en algún momentito, tal vez en el break del almuerzo, en el receso del almuerzo o en la mañana, mientras está preparando el desayuno, pues vea esta charla. Y mañana nos encontramos ustedes y nosotros aquí nuevamente para la segunda sesión de brujería y hechicería, qué poder tienen de verdad. Y ya vamos vislumbrando o poniendo en su justa dimensión lo que el tema realmente aborda. Quiero pedirte, padre, por favor, que nos des tu bendición y si tienes algún comentario de cierre, pues nos lo hagas para irnos a casa o... Los que estamos en casa nos quedamos en casa, los que no han llegado a casa, que lleguen a casa, pero sí nos vamos a descansar, confiados en el poder magnánimo de Dios en nuestra vida y sobre lo cual o contra lo cual no puede ninguna influencia del mal.
0: Bueno, vi con dolor aquí en el chat, echando un ojito al lado, que una hermana decía, ¿cómo hago yo para liberarme totalmente? Porque yo era santera y yo consultaba horóscopos y brujos y todo. Mira, ya usted está libre, hermana. Ya usted está libre, ya se liberó, no ande con eso. Usted se liberó, usted es una criatura nueva en Cristo. En el momento que usted aceptó a Jesús en su corazón y se acercó un sacerdote, se confesó de su pecado, aunque se le hayan olvidado la mitad, pero fue con sinceridad total. Usted ya es una criatura nueva, usted no tiene que liberarse. Lo que pasa es esto, hermana. Cuando uno ha sido supersticioso o avaro, lujurioso, mentiroso, y entra en el reino de Dios, es como que si usted nos hubiera llegado una carta esta semana, usted no lo sabía, pero usted es familia de la reina Isabel II, está invitado al entierro. Ay, Dios mío, yo soy de la familia de la realeza británica. Entonces tienen que enseñarme, mire, se va a vestir de tal manera. Va a poner las manos juntas así. Cuando ya pase, el féretro va a bajar la cabeza así. Y no se cambie de sitio, porque el que le corresponde es este. Entonces uno tiene que aprender a vivir como una persona de la familia real británica. Cuando tú te convertiste, cuando tú te volviste a Jesucristo, entraste en la familia de Dios y tienes que aprender a andar en la familia de Dios, a no mentir más, a no ser avaro, a ser una persona pura y a no creer más en supersticiones, a ser libre. que toda tu protección venga del Padre, del Hijo y del Espíritu Santo. Eso es, no tienes que liberarte completamente, ya estás libre. Tienes que aprender a vivir en la libertad. Que el Señor los bendiga a todos en el nombre del Padre, del Hijo y del Espíritu Santo. Y que el Señor nos guarde siempre en el huequito de su mano, allá dentro de su corazón. Amén.

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3: En el nombre del Padre, y del Hijo, y del Espíritu Santo. Amén. Señor de la vida, tú nos creaste por amor y nos llamaste a vivir en plenitud. Cada persona es un don sagrado que refleja tu rostro desde el primer instante de su existencia hasta el último respiro de su camino en la tierra. Hoy te pedimos la gracia de reconocer y custodiar el valor único e irrepetible de cada ser humano. Que aprendamos a acoger la vida sin condiciones, a sostener con ternura la fragilidad, a acompañar con respeto cada etapa y a defender con valentía a quienes no tienen voz. Perdónanos, Señor, cuando caemos en la indiferencia o en la cultura del descarte, cuando dejamos de ver en el otro a un ser digno de amor. Danos un corazón nuevo, capaz de elegir siempre la vida, y manos generosas que la protejan con gestos concretos. Haz de tu iglesia un testimonio vivo del Evangelio de la vida, un lugar abierto donde toda existencia sea celebrada.

0: donde nadie se sienta sobrante y donde la dignidad sea respetada y cuidada siempre. Señor Jesús, que amemos la vida como tú la amas, con ternura, fidelidad y entrega. Que sepamos proclamar con palabras y gestos que cada vida humana vale el don total de sí mismo. Amén.
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0: En el nombre del Padre, del Hijo y del Espíritu Santo. Amén. Padre nuestro que estás en el cielo, santificado sea tu nombre. Venga a nosotros tu reino, hágase tu voluntad en la tierra como en el cielo.
1: Danos hoy nuestro pan de cada día. Perdona nuestras ofensas, como también nosotros perdonamos a los que nos ofenden. No nos dejes caer en tentación y líbranos del mal. Amén. Dios te salve María, llena eres de gracia, el Señor es contigo. Bendita tú eres entre todas las mujeres, y bendito es el fruto de tu vientre, Jesús. Santa María, Madre de Dios, ruega por nosotros pecadores, ahora y en la hora de nuestra muerte. Amén.
0: Creo en Dios Padre, Todopoderoso, Creador del cielo y de la tierra. Creo en Jesucristo, su único Hijo, nuestro Señor, que fue concebido por obra y gracia del Espíritu Santo. Nació de Santa María Virgen, padeció bajo el poder de Poncio Pilato, fue crucificado, muerto y sepultado. Descendió a los infiernos, al tercer día resucitó de entre los muertos. Subió a los cielos y está sentado a la derecha de Dios Padre Todopoderoso. Desde allí ha de venir a juzgar a vivos y muertos. Creo en el Espíritu Santo, la Santa Iglesia Católica, la comunión de los santos, el perdón de los pecados, la resurrección de la carne y la vida eterna. Amén.

0: Oh sangre y agua que brotaste del Santísimo Corazón de Jesús, como fuente de misericordia para nosotros.
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1: Jesús, tú has estado llamando a la puerta de nuestro corazón. Hoy la abrimos para ti de par en par. Entra, Señor. Entra y llénanos de tu paz, de tu presencia, de tu amor y del gozo de tu Espíritu Santo.

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6: En el nombre del Padre, y del Hijo, y del Espíritu Santo. Amén. Señor de la vida, tú nos creaste por amor y nos llamaste a vivir en plenitud. Cada persona es un don sagrado que refleja tu rostro desde el primer instante de su existencia hasta el último respiro de su camino en la tierra. Hoy te pedimos la gracia de reconocer y custodiar el valor único e irrepetible de cada ser humano. Que aprendamos a acoger la vida sin condiciones, a sostener con ternura la fragilidad, a acompañar con respeto cada etapa y a defender con valentía a quienes no tienen voz. Perdónanos, Señor, cuando caemos en la indiferencia o en la cultura del descarte, cuando dejamos de ver en el otro a un ser digno de amor. Danos un corazón nuevo, capaz de elegir siempre la vida, y manos generosas que la protejan con gestos concretos. Haz de tu iglesia un testimonio vivo del Evangelio de la vida, un hogar abierto donde toda existencia sea celebrada, donde nadie se sienta sobrante y donde la dignidad sea respetada y cuidada siempre. Señor Jesús, que amemos la vida como tú la amas, con ternura, fidelidad y entrega. Que sepamos proclamar con palabras y gestos que cada vida humana vale el don total de sí mismo. Amén.
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10: Son las 4:39.
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17: Los invito a que recemos el rosario. Los misterios que vamos a considerar son los gozosos. En el nombre del Padre, del Hijo y del Espíritu Santo. Amén. Podemos hacer un acto de contrición pidiéndole al Señor perdón de nuestras culpas. Señor mío Jesucristo, Dios y hombre verdadero, Creador, Padre y Redentor mío, por ser quien eres, y porque te amo sobre todas las cosas, me pesa de todo corazón haberte ofendido. Propongo firmemente nunca más pecar, apartarme de todas las ocasiones de ofenderte, confesarme y cumplir la penitencia que me sea impuesta. Ofrezco, Señor, mi vida, obras y trabajos en satisfacción de todos mis pecados. Y así como te lo suplico, así confío en tu bondad y misericordia infinitas, que los perdonarás por los méritos de tu preciosa sangre, pasión y muerte, y me darás gracia para enmendarme y perseverar en tu santo amor y servicio hasta el fin de mi vida. Amén.
18: Primer misterio gozoso, la anunciación del ángel Gabriel a la Virgen María y la encarnación del Hijo de Dios. El ángel le contestó a María: el Espíritu Santo vendrá sobre ti, y el poder del Altísimo te cubrirá con su sombra. Lucas 1:35.
17: La primera rosa blanca que deshojamos hoy es la de agradecer a María porque aceptó generosamente ser la madre de Jesús. Dios le reveló el misterio de su amor. Ella debía estar implorándole cumpliese las promesas hechas por medio de los profetas. Le pedía que como cae el rocío, así llegase el Mesías esperado. El ángel Gabriel le anunció que la alegría llegaba por medio de ella a la tierra. Le dijo que sería la madre de quien se sentaría en el trono de David, de quien regiría a los hijos de Israel. Sería el poder del Espíritu Santo quien haría que las entrañas de Nuestra Señora floreciesen y que la palabra de Dios tomase carne en su cuerpo. María se declaró

0: nos dejes caer en la tentación y líbranos del mal. Amén.
1: Dios te salve María, llena eres de gracia, el Señor es contigo. Bendita tú eres entre todas las mujeres, y bendito es el fruto de tu vientre, Jesús.
0: Santa María, Madre de Dios, ruega por nosotros pecadores, ahora y en la hora de nuestra muerte. Amén.
1: Dios te salve María, llena eres de gracia, el Señor es contigo. Bendita tú eres entre todas las mujeres, y bendito es el fruto de tu vientre, Jesús.
0: Santa María, Madre de Dios, ruega por nosotros pecadores, ahora y en la hora de nuestra muerte. Amén.
1: Dios te salve María, llena eres de gracia, el Señor es contigo. Bendita tú eres entre todas las mujeres, y bendito es el fruto de tu vientre, Jesús.
0: Santa María, Madre de Dios, ruega por nosotros pecadores, ahora y en la hora de nuestra muerte. Amén.
1: Dios te salve María, llena eres de gracia, el Señor es contigo. Bendita tú eres entre todas las mujeres, y bendito es el fruto de tu vientre, Jesús.
0: Santa María, Madre de Dios, ruega por nosotros pecadores, ahora y en la hora de nuestra muerte. Amén.
1: Dios te salve María, llena eres de gracia, el Señor es contigo. Bendita tú eres entre todas las mujeres, y bendito es el fruto de tu vientre, Jesús.
0: Santa María, Madre de Dios, ruega por nosotros pecadores, ahora y en la hora de nuestra muerte. Amén.
1: Dios te salve María, llena eres de gracia, el Señor es contigo. Bendita tú eres entre todas las mujeres, y bendito es el fruto de tu vientre, Jesús.
0: Santa María, Madre de Dios, ruega por nosotros pecadores, ahora y en la hora de nuestra muerte. Amén.
1: Dios te salve María, llena eres de gracia, el Señor es contigo. Bendita tú eres entre todas las mujeres, y bendito es el fruto de tu vientre, Jesús.
0: Santa María, Madre de Dios, ruega por nosotros pecadores, ahora y en la hora de nuestra muerte. Amén.
1: Dios te salve María, llena eres de gracia, el Señor es contigo. Bendita tú eres entre todas las mujeres, y bendito es el fruto de tu vientre, Jesús.
0: Santa María, Madre de Dios, ruega por nosotros pecadores, ahora y en la hora de nuestra muerte. Amén.
1: Dios te salve María, llena eres de gracia, el Señor es contigo. Bendita tú eres entre todas las mujeres, y bendito es el fruto de tu vientre, Jesús.
0: Santa María, Madre de Dios, ruega por nosotros pecadores, ahora y en la hora de nuestra muerte. Amén.
1: Dios te salve María, llena eres de gracia, el Señor es contigo. Bendita tú eres entre todas las mujeres, y bendito es el fruto de tu vientre, Jesús.
0: Santa María, Madre de Dios, ruega por nosotros pecadores, ahora y en la hora de nuestra muerte. Amén.
1: Gloria al Padre, y al Hijo, y al Espíritu Santo.
0: Como era en el principio, ahora y siempre, y por los siglos de los siglos. Amén.
2: Segundo misterio gozoso, la visitación de María a su prima Isabel y santificación de Juan Bautista. Cuando Isabel oyó el saludo de María, la criatura se movió en su vientre y ella quedó llena del Espíritu Santo. Lucas 1:41.
1: Virgen María, queremos pensar en ti. Cuando caminabas presurosa por las montañas de tu tierra y querías visitar a tu parienta Isabel. Te imaginamos, María, cuando llegaste a casa de tus familiares y saludaste con las palabras de paz que eran usadas en tu pueblo. María, tú eres la madre del Señor, que te hiciste servidora de los hombres. Tú eres reconocida y llamada feliz, porque en ti se cumplen las promesas de Dios y así te llamarán todas las generaciones. María, tú, llena del Espíritu Santo, te convertiste en profesora de alabanza. Tú nos enseñas a proclamar la grandeza del Señor y a admirarnos ante el poder de nuestro Dios, que hace maravillas entre quienes le temen, exalta a los humildes y alimenta a los hambrientos.
0: Padre nuestro que estás en el cielo, santificado sea tu nombre. Venga a nosotros tu reino. Hágase tu voluntad en la tierra como en el cielo.
1: Danos hoy nuestro pan de cada día. Perdona nuestras ofensas, como también nosotros

0: Perdonamos a los que nos ofenden. No nos dejes caer en tentación y líbranos del mal. Amén.
1: Dios te salve María, llena eres de gracia, el Señor es contigo, bendita tú eres entre todas las mujeres, y bendito es el fruto de tu vientre, Jesús.
0: Santa María, Madre de Dios, ruega por nosotros, pecadores, ahora y en la hora de nuestra muerte. Amén.
1: Dios te salve María, llena eres de gracia, el Señor es contigo, bendita tú eres entre todas las mujeres, y bendito es el fruto de tu vientre, Jesús.
0: Santa María, Madre de Dios, ruega por nosotros, pecadores, ahora y en la hora de nuestra muerte. Amén.
1: Dios te salve María, llena eres de gracia, el Señor es contigo, bendita tú eres entre todas las mujeres, y bendito es el fruto de tu vientre, Jesús.
0: Santa María, Madre de Dios, ruega por nosotros, pecadores, ahora y en la hora de nuestra muerte. Amén.
1: Dios te salve María, llena eres de gracia, el Señor es contigo, bendita tú eres entre todas las mujeres, y bendito es el fruto de tu vientre, Jesús.
0: Santa María, Madre de Dios, ruega por nosotros, pecadores, ahora y en la hora de nuestra muerte. Amén.
1: Dios te salve María, llena eres de gracia, el Señor es contigo, bendita tú eres entre todas las mujeres, y bendito es el fruto de tu vientre, Jesús.
0: Santa María, Madre de Dios, ruega por nosotros, pecadores, ahora y en la hora de nuestra muerte. Amén.
1: Dios te salve María, llena eres de gracia, el Señor es contigo, bendita tú eres entre todas las mujeres, y bendito es el fruto de tu vientre, Jesús.
0: Santa María, Madre de Dios, ruega por nosotros, pecadores, ahora y en la hora de nuestra muerte. Amén.
1: Dios te salve María, llena eres de gracia, el Señor es contigo, bendita tú eres entre todas las mujeres, y bendito es el fruto de tu vientre, Jesús.
0: Santa María, Madre de Dios, ruega por nosotros, pecadores, ahora y en la hora de nuestra muerte. Amén.
1: Dios te salve María, llena eres de gracia, el Señor es contigo, bendita tú eres entre todas las mujeres, y bendito es el fruto de tu vientre, Jesús.
0: Santa María, Madre de Dios, ruega por nosotros, pecadores, ahora y en la hora de nuestra muerte. Amén.
1: Dios te salve María, llena eres de gracia, el Señor es contigo, bendita tú eres entre todas las mujeres, y bendito es el fruto de tu vientre, Jesús.
0: Santa María, Madre de Dios, ruega por nosotros, pecadores, ahora y en la hora de nuestra muerte. Amén.
1: Dios te salve María, llena eres de gracia, el Señor es contigo, bendita tú eres entre todas las mujeres, y bendito es el fruto de tu vientre, Jesús.
0: Santa María, Madre de Dios, ruega por nosotros, pecadores, ahora y en la hora de nuestra muerte. Amén.
1: Gloria al Padre, y al Hijo, y al Espíritu Santo.
0: Como era en el principio, ahora y siempre, por los siglos de los siglos. Amén.
2: Tercer misterio gozoso, el nacimiento de Jesús en un portal de Belén. En Belén, llegó a María el tiempo de dar a luz a su hijo primogénito. Lo envolvió en pañales y lo acostó en un pesebre. Lucas 2, 6, 7.
0: Hoy quisiéramos, María, traerte un ramillete de rosas, porque eres la madre amorosa que sostiene a Jesús, que lo contempla y lo besa, que lo acaricia y lo alimenta. Él es el Hijo de Dios, hecho hombre en todo semejante a nosotros, menos en el pecado. Él nació en la pobreza de un establo, pero encontró los brazos tuyos y tu corazón amante. Tú eres la madre de Jesús, la madre de Dios. Ese es tu título más glorioso. Engendraste a tu Creador, diste a luz a quien es el sol que nace de lo alto, cargaste a quien sostiene el mundo, protegiste al poderoso de Israel. María, recibe hoy nuestra gratitud, nuestra alabanza, nuestra veneración. Permítenos acercarnos a ti, como lo hicieron los pastores y los magos, y contigo, envuelto en pañales, encontrar al Rey y al Pastor de nuestros corazones. Padre nuestro que estás en el cielo, santificado sea tu nombre. Venga a nosotros tu reino. hágase tu voluntad en la tierra como en el cielo.
1: Danos hoy nuestro pan de cada día. Perdona nuestras ofensas, como también nosotros perdonamos a los que nos ofenden. No nos dejes caer en la tentación y líbranos del mal. Amén.
0: Dios te salve, María. Llena eres de gracia. El Señor es contigo. Bendita tú eres entre todas las mujeres y bendito es el fruto de tu vientre, Jesús.
1: Santa María, Madre de Dios, ruega por nosotros pecadores, ahora y en la hora de nuestra muerte. Amén.
0: Dios te salve María, llena eres de gracia, el Señor es contigo. Bendita tú eres entre todas las mujeres, y bendito es el fruto de tu vientre, Jesús.
1: Santa María, Madre de Dios, ruega por nosotros pecadores, ahora y en la hora de nuestra muerte. Amén.
0: Dios te salve María, llena eres de gracia, el Señor es contigo. Bendita tú eres entre todas las mujeres, y bendito es el fruto de tu vientre, Jesús.
1: Santa María, Madre de Dios, ruega por nosotros pecadores, ahora y en la hora de nuestra muerte. Amén.
0: Dios te salve María, llena eres de gracia, el Señor es contigo. Bendita tú eres entre todas las mujeres, y bendito es el fruto de tu vientre, Jesús.
1: Santa María, Madre de Dios, ruega por nosotros pecadores, ahora y en la hora de nuestra muerte. Amén.
0: Dios te salve María, llena eres de gracia, el Señor es contigo. Bendita tú eres entre todas las mujeres, y bendito es el fruto de tu vientre, Jesús.
1: Santa María, Madre de Dios, ruega por nosotros pecadores, ahora y en la hora de nuestra muerte. Amén.
0: Dios te salve María, llena eres de gracia, el Señor es contigo. Bendita tú eres entre todas las mujeres, y bendito es el fruto de tu vientre, Jesús.
1: Santa María, Madre de Dios, ruega por nosotros pecadores, ahora y en la hora de nuestra muerte. Amén.
0: Dios te salve María, llena eres de gracia, el Señor es contigo. Bendita tú eres entre todas las mujeres, y bendito es el fruto de tu vientre, Jesús.
1: Santa María, Madre de Dios, ruega por nosotros pecadores, ahora y en la hora de nuestra muerte. Amén.
0: Dios te salve María, llena eres de gracia, el Señor es contigo. Bendita tú eres entre todas las mujeres, y bendito es el fruto de tu vientre, Jesús.
1: Santa María, Madre de Dios, ruega por nosotros pecadores, ahora y en la hora de nuestra muerte. Amén.
0: Dios te salve María, llena eres de gracia, el Señor es contigo. Bendita tú eres entre todas las mujeres, y bendito es el fruto de tu vientre, Jesús.
1: Santa María, Madre de Dios, ruega por nosotros pecadores, ahora y en la hora de nuestra muerte. Amén.
0: Dios te salve María, llena eres de gracia, el Señor es contigo. Bendita tú eres entre todas las mujeres, y bendito es el fruto de tu vientre, Jesús.
1: Santa María, Madre de Dios, ruega por nosotros pecadores, ahora y en la hora de nuestra muerte. Amén.
0: Gloria al Padre, y al Hijo, y al Espíritu Santo.
1: Como era en el principio, ahora y siempre, y por los siglos de los siglos. Amén.
2: Cuarto misterio gozoso, la presentación del niño Jesús en el templo. Simeón dijo a María: Este está puesto para caída y elevación de muchos en Israel. Lucas 2:3-4.
0: Queremos contemplarte, María, cuando fuiste al templo de Jerusalén para presentar a tu hijo en la casa de su padre. Llevabas dos palomitas, signo de tu amor y de tu pobreza. Te acompañaba José, tu esposo virginal. Fuiste acogida por dos ancianos, un hombre y una mujer. Simeón, el anciano, quedó extasiado al contemplar a Jesús. Lo llamó Luz de Israel y Salvador. Y a ti te anunció que la palabra del Señor, como si fuera una espada, se hundiría en tu corazón. La mujer, anciana de 84 años, no podía callar y anunciaba a todos los presentes la salvación de Israel. María, preséntanos a nosotros también ante el Padre, a nosotros que somos pecado. Pídele que nos ilumine. A nosotros culpables, suplícale que nos salve. Dile que deseamos vivir en tu presencia, convertirnos en su templo. en su morada.
1: Padre nuestro que estás en el cielo, santificado sea tu nombre. Venga a nosotros tu reino. Hágase tu voluntad en la tierra como en el cielo.
0: Danos hoy nuestro pan de cada día. Perdona nuestras ofensas, como también nosotros perdonamos a los que nos ofenden. No nos dejes caer en tentación y líbranos del mal. Amén.
1: Dios te salve María, llena eres de gracia, el Señor es contigo. Bendita tú eres entre todas las mujeres y bendito es el fruto de tu vientre, Jesús.
0: Santa María, Madre de Dios, ruega por nosotros, pecadores, ahora y en la hora de nuestra muerte. Amén.
1: Dios te salve María, llena eres de gracia, el Señor es contigo. Bendita tú eres entre todas las mujeres, y bendito es el fruto de tu vientre, Jesús.
0: Santa María, Madre de Dios, ruega por nosotros, pecadores, ahora y en la hora de nuestra muerte. Amén.
1: Dios te salve María, llena eres de gracia, el Señor es contigo. Bendita tú eres entre todas las mujeres, y bendito es el fruto de tu vientre, Jesús.
0: Santa María, Madre de Dios, ruega por nosotros, pecadores, ahora y en la hora de nuestra muerte. Amén.
1: Dios te salve María, llena eres de gracia, el Señor es contigo. Bendita tú eres entre todas las mujeres, y bendito es el fruto de tu vientre, Jesús.
0: Santa María, Madre de Dios, ruega por nosotros, pecadores, ahora y en la hora de nuestra muerte. Amén.
1: Dios te salve María, llena eres de gracia, el Señor es contigo. Bendita tú eres entre todas las mujeres, y bendito es el fruto de tu vientre, Jesús.
0: Santa María, Madre de Dios, ruega por nosotros, pecadores, ahora y en la hora de nuestra muerte. Amén.
1: Dios te salve María, llena eres de gracia, el Señor es contigo. Bendita tú eres entre todas las mujeres, y bendito es el fruto de tu vientre, Jesús.
0: Santa María, Madre de Dios, ruega por nosotros, pecadores, ahora y en la hora de nuestra muerte. Amén.
1: Dios te salve María, llena eres de gracia, el Señor es contigo. Bendita tú eres entre todas las mujeres, y bendito es el fruto de tu vientre, Jesús.
0: Santa María, Madre de Dios, ruega por nosotros, pecadores, ahora y en la hora de nuestra muerte. Amén.
1: Dios te salve María, llena eres de gracia, el Señor es contigo. Bendita tú eres entre todas las mujeres, y bendito es el fruto de tu vientre, Jesús.
0: Santa María, Madre de Dios, ruega por nosotros, pecadores, ahora y en la hora de nuestra muerte. Amén.
1: Dios te salve María, llena eres de gracia, el Señor es contigo. Bendita tú eres entre todas las mujeres, y bendito es el fruto de tu vientre, Jesús.
0: Santa María, Madre de Dios, ruega por nosotros, pecadores, ahora y en la hora de nuestra muerte. Amén.
1: Dios te salve María, llena eres de gracia, el Señor es contigo. Bendita tú eres entre todas las mujeres, y bendito es el fruto de tu vientre, Jesús.
0: Santa María, Madre de Dios, ruega por nosotros, pecadores, ahora y en la hora de nuestra muerte. Amén.
1: Gloria al Padre, y al Hijo, y al Espíritu Santo.
0: Como era en el principio, ahora y siempre, por los siglos de los siglos. Amén.
2: Quinto misterio gozoso, la pérdida y el hallazgo del niño Jesús. Jesús les dijo, ¿por qué me buscaban? ¿No sabían que yo debía estar en la casa de mi padre? Lucas 2:49.
0: María, te queremos acompañar en la búsqueda de Jesús. Guía nuestros pasos con la misma confianza angustiada con que anduviste mientras buscabas a tu hijo. 3 días tardaste en encontrarlo, que debieron parecerte una eternidad, pero luego te llenaste de gozo al verlo de nuevo. También nosotros queremos encontrarlo, queremos verlo, queremos escucharlo, queremos suplicarle que no se aleje de nosotros, queremos que nos enseñe a ocuparnos en las cosas de su Padre. Queremos aprender de él a crecer en edad, en estatura, en gracia y sabiduría. Queremos ser como él, obedientes a la voluntad del Padre. Queremos como tú, aunque no todo lo comprendamos, vivir pensando en Dios y guardando su presencia en nuestro corazón. Queremos imitar a Jesús en el silencio, en la humildad, en la obediencia, en la sencillez. Padre nuestro que estás en el cielo, santificado sea tu nombre. Venga a nosotros tu reino. Hágase tu voluntad en la tierra como en el cielo.
1: Danos hoy nuestro pan de cada día. Perdona nuestras ofensas, como también nosotros perdonamos a los que nos ofenden. No nos dejes caer en la tentación y líbranos del mal. Amén.
0: Dios te salve María, llena eres de gracia. El Señor es contigo. Bendita tú eres entre todas las mujeres y bendito es el fruto de tu vientre, Jesús.
1: Santa María, Madre de Dios, ruega por nosotros pecadores, ahora y en la hora de nuestra muerte. Amén.
0: Dios te salve María, llena eres de gracia, el Señor es contigo. Bendita tú eres entre todas las mujeres, y bendito es el fruto de tu vientre, Jesús.
1: Santa María, Madre de Dios, ruega por nosotros pecadores, ahora y en la hora de nuestra muerte. Amén.
0: Dios te salve María, llena eres de gracia, el Señor es contigo. Bendita tú eres entre todas las mujeres, y bendito es el fruto de tu vientre, Jesús.
1: Santa María, Madre de Dios, ruega por nosotros pecadores, ahora y en la hora de nuestra muerte. Amén.
0: Dios te salve María, llena eres de gracia, el Señor es contigo. Bendita tú eres entre todas las mujeres, y bendito es el fruto de tu vientre, Jesús.
1: Santa María, Madre de Dios, ruega por nosotros pecadores, ahora y en la hora de nuestra muerte. Amén.
0: Dios te salve María, llena eres de gracia, el Señor es contigo. Bendita tú eres entre todas las mujeres, y bendito es el fruto de tu vientre, Jesús.
1: Santa María, Madre de Dios, ruega por nosotros pecadores, ahora y en la hora de nuestra muerte. Amén.
0: Dios te salve María, llena eres de gracia, el Señor es contigo. Bendita tú eres entre todas las mujeres, y bendito es el fruto de tu vientre, Jesús.
1: Santa María, Madre de Dios, ruega por nosotros pecadores, ahora y en la hora de nuestra muerte. Amén.
0: Dios te salve María, llena eres de gracia, el Señor es contigo. Bendita tú eres entre todas las mujeres, y bendito es el fruto de tu vientre, Jesús.
1: Santa María, Madre de Dios, ruega por nosotros pecadores, ahora y en la hora de nuestra muerte. Amén.
0: Dios te salve María, llena eres de gracia, el Señor es contigo. Bendita tú eres entre todas las mujeres, y bendito es el fruto de tu vientre, Jesús.
1: Santa María, Madre de Dios, ruega por nosotros pecadores, ahora y en la hora de nuestra muerte. Amén.
0: Dios te salve María, llena eres de gracia, el Señor es contigo. Bendita tú eres entre todas las mujeres, y bendito es el fruto de tu vientre, Jesús.
1: Santa María, Madre de Dios, ruega por nosotros pecadores, ahora y en la hora de nuestra muerte. Amén.
0: Dios te salve María, llena eres de gracia, el Señor es contigo. Bendita tú eres entre todas las mujeres, y bendito es el fruto de tu vientre, Jesús.
1: Santa María, Madre de Dios, ruega por nosotros pecadores, ahora y en la hora de nuestra muerte. Amén.
0: Gloria al Padre, y al Hijo, y al Espíritu Santo.
1: Como era en el principio, ahora y siempre, y por los siglos de los siglos. Amén.
0: Dios te salve, Reina y Madre de Misericordia, vida y dulzura y esperanza nuestra. Dios te salve. A ti llamamos los desterrados hijos de Eva. A ti suspiramos gimiendo y llorando en este valle de lágrimas. Ea pues, Señora, abogada nuestra, vuelve a nosotros tus ojos misericordiosos. Y después de este destierro, muéstranos a Jesús, fruto bendito de tu vientre. Oh clemente, oh piadosa, oh dulce Virgen María, ruega por nosotros, Santa Madre de Dios, para que seamos dignos de alcanzar las promesas de Cristo. Amén. En el nombre del Padre, y del Hijo, y del Espíritu Santo. Amén.
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0: Son las 5 y 12 minutos.
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Comenzamos un nuevo día y una nueva semana, poniéndonos juntos a la escucha de la palabra en el Evangelio de Jesucristo. Vamos a leer hoy el Evangelio según San Mateo, en el capítulo 13, versículos 31 al 35. En aquel tiempo, Jesús propuso otra parábola a la gente. El reino de los cielos se parece a un grano de mostaza que toma y siembra en su campo. Aunque es la más pequeña de las semillas, cuando crece es más alta que las hortalizas. Se hace árbol hasta el punto de que vienen los pájaros del cielo a anidar en sus ramas. Y les dijo esta otra parábola: el reino de los cielos se parece a la levadura. Una mujer la amasa con 3 medidas de harina, hasta que todo fermenta. Jesús dijo todo esto a la gente en parábolas, y sin parábolas no les hablaba nada, para que se cumpliera lo dicho por medio del profeta: abriré mi boca diciendo parábolas, anunciaré lo secreto desde la fundación del mundo. Palabra del Señor. Gloria a ti, Señor Jesús.

0: Seguimos en el capítulo 13 del Evangelio según San Mateo. Según la liturgia dominical, ayer ya habríamos leído el capítulo completo, pero en nuestra lectura de días de semana todavía vamos un poco más atrás. Estamos en la mitad del capítulo 13, en medio de las parábolas. Hoy leemos dos parábolas. La parábola de la semilla del granito de mostaza y la de la levadura en la masa. Dos parábolas que se ambientan, una en el campo y otra en la cocina. Una que tiene como protagonista a un varón, a un hombre campesino, y la otra a una mujer ama de casa. Está en masculino y en femenino, en lo abierto del campo o en la intimidad del hogar. Y este es el espacio en el cual Jesús ahora nos invita a descubrir, en lo cotidiano, en lo pequeño, la increíble grandeza del acontecer del reino. Quisiera invitarlos hoy a que nos detengamos en esto, la increíble grandeza de lo pequeño. Está en la realidad y está en el lenguaje de las parábolas que nos invita a descubrir, a contemplar y a compenetrarnos con este acontecer de Dios entretejido en lo hondo de lo cotidiano con la mirada de Jesús. Volvamos sobre el texto. Un hombre toma una pequeña semilla y la arroja en su campo. Por otra parte, en la casa, una mujer toma un poquito de levadura y con ella amasa una gran cantidad de harina para hacer el pan que ese día o esa semana comerán. Se trata de gestos que hombres y mujeres han repetido durante siglos y siglos. Pero lo llamativo es que se trata de gestos sin esplendor, sin espectáculo, simplemente marcados por una necesidad, por una dura necesidad. Hay que sembrar para comer, hay que hacer el pan para comer. Se trata de la vida. Y en realidad, si observamos los verbos, notamos que se trata de gestos a lo mejor que no dan ningún tipo de lucimiento. Y Jesús de Nazaret atraviesa campos. Jesús se mete en las cocinas, allí donde la vida transcurre cotidianamente sin espectáculo, y observa con mucho cuidado lo que hace la gente. Se da cuenta de que allí hay una consonancia muy grande entre las acciones, los verbos cotidianos de la gente y la experiencia de la fe que él narra. La fe en su Padre que está en el cielo. Jesús queda maravillado y lo traduce en un nuevo lenguaje, el lenguaje poético de las parábolas. Y resulta entonces que a los ojos de Jesús ya no se trata de gestos repetidos rutinariamente, sino de acciones únicas. Cada una de ellas cuenta, narra lo que en cada uno de nosotros hace este Padre que Jesús anuncia. Y al mirarlos, Jesús comprende mejor que ninguno la naturaleza del reino, cuya cercanía se está haciendo evidente, patente, a través de su misericordia, de su cercanía, de sus gestos que sanan, que transforman cuerpos postrados y heridos y les devuelve a la vida y a la alegría. Jesús comprende mejor que nadie que la naturaleza de este reino, del reino de Dios, está aquí y que gracias a este descubrimiento se puede profundizar con una nueva mirada la realidad. Y es así como los gestos se convierten en parábolas. En parábolas que describen el acontecer del señorío del Padre en la historia como un misterio de hospitalidad que va encontrando su lugar en el centro de la existencia de cada persona. Dice hoy el evangelista Mateo que Jesús dijo todo esto a la gente en parábolas y sin parábolas no les hablaba nada, para que se cumpliera lo dicho por medio del profeta: abriré mi boca diciendo parábolas, anunciaré lo secreto desde la fundación del mundo. Solo Jesús se podía expresar con esta increíble fantasía, desentrañando la vida cotidiana para narrar lo que había permanecido oculto desde la fundación del mundo, para dibujarlo en palabras, y en palabras, parábolas. Y así resulta que lo mío, mi vida cotidiana, lo que a veces considero más irrelevante o insignificante, a lo mejor las poquitas cosas que ya he hecho en esta mañana, dentro de cada cosa hay un mensaje. Contiene mensaje, cada cosa contiene mensajes ocultos que necesitan ser descifrados. Qué bonito esto. No es que la vida no hable o no tenga sentido. Lo que ocurre más bien es que somos distraídos. Nos falta atención y escucha. Y entonces, cuando no lo hacemos y vivimos así mirando para afuera y no reparamos, no entramos en la profundidad de las cosas, forzamos a este reino de Dios que está aquí a un mutismo cuyas consecuencias están a la vista de todos. Me encanta esto de que Jesús no hable sino en parábolas, es decir, arrancando el misterio de vida que está detrás de lo cotidiano. Cada parábola atestigua la intención de Jesús de compenetrarse con la vida de cada persona. Y esta mirada de Jesús sobre la realidad es la que cada discípulo debiera tener. La contemplación auténtica consiste en percibir la vida ordinaria como el más admirable de todos los milagros. Consiste en percibir la belleza de lo que existe precisamente por su caducidad, por su mortalidad, por la posibilidad de que se acabe. La gran escritora Simone Weil llegó a decir esta frase que les comparto: no es por la forma en que una persona habla de Dios, sino por la manera en que habla de las cosas del mundo, como uno puede discernir si su alma permanece o no en el fuego del amor de Dios. Creo que esta frase retrata muy bien a Jesús. Uno esperaría que Jesús todo el tiempo estuviera dando catecismo, doctrina sobre Dios. Y Jesús está hablando es del campo, de semillas, de una señora que en la casa está haciendo el almuerzo o el desayuno, preparando el pan, de pajaritos que se paran en un árbol frondoso o de una semillita que se convirtió en un arbusto. Increíble. Y pareciera que Jesús estuviera hablando de banalidades. No, está hablando de lo profundo de Dios. Está hablando de la verdad de la vida, lo que se escapa a nuestra mirada. Quizás el anuncio del reino esté todo él comprimido aquí, en el arrebatarle a los gestos diarios y rutinarios su opacidad, su anonimato, su insignificancia, para descubrir su poética, para hacer que en ellos emerja la narrativa de la historia del misterio de Dios que aquí y ahora está transcurriendo ante nuestros ojos, pero no lo vemos. El reino que viene de Dios. El reino que es de Dios, el reino que es Dios, ya está presente en la historia, entretejido en nuestras biografías, en nuestras historias de cada día. No es para nada ajeno a lo que ocurre hoy en tu en todos los movimientos, desde que te levantas hasta que te acuestas. El Dios de Jesús, el Dios del reino, hay que descubrirlo. Está presente en aquello que parece opaco y ambiguo en la vida de uno. Está en nuestras contradicciones y también en nuestros fracasos, como nos lo han repetido una y otra vez cada una de las parábolas de este capítulo 13 de Mateo. Es una semilla arrojada en el campo que encuentra la resistencia del terreno. Es el trigo y la maleza que crecen juntos. Es el descubrimiento repentino de un tesoro o de una perla en el mercado. O es el cansativo lanzar una y otra vez la red en medio del mar. O es la ansiedad con que un trabajador espera el regreso a su casa para abrazar a sus hijos, a su mujer y para descansar. Es la desesperación de empleados de bajo rango que no pueden pagar sus deudas al prestamista. Esto es lo que Jesús nos ha contado. Y así nos ha narrado a Dios y nos ha explicado a nosotros. Pero más todavía, esto es lo que nos narra la gran parábola del Evangelio. Es lo que ocurre con Jesús, el crucificado, el derrotado y rechazado por los hombres y aparentemente por Dios. Es la cumbre del amor divino que es capaz de descender a los infiernos de un ser humano, que lo consumen y lo maltratan, que se tragan, que devoran sus vidas vulnerables. Es lo mismo que ocurre también con la palabra de Dios contenida en la Escritura, que nunca llega en un estado puro e incontaminado, sino siempre con lenguaje humano que es siempre limitado y hablando de las cosas que cada uno puede ver y entender. Busca de verdad el reino de Dios, quien custodia dentro de sí la unidad de esta mirada, que es característica de Jesús, mirada que une el hoy del ser humano con el hoy del acontecer de Dios, transfigurándolo todo, eso sí, sin caer en la idolatría del presente ni en el cinismo. Jesús de Nazaret nos recuerda que un discípulo suyo, auténtico discípulo suyo, es aquella persona que sabe mantener en alto esta humilde mirada, día tras día, narrando la vida desde otra óptica, desde otra perspectiva. Una mirada que al posarse sobre las cosas de la tierra, en las convulsiones de la carne y de la sangre, en los rostros que pasan delante de uno, pero que son tratados no como anónimos, sino como un tú que me interpela, allí, y precisamente allí, acontece el reino de Dios. Allí y solamente allí se pueden captar los destellos de un reino que viene a abrir las ventanas de nuestra alma y a regalarnos una nueva bocanada de aire. Jesús dijo todo esto a la gente en parábolas, y sin parábolas no les decía nada, para que se cumpliera lo dicho por medio del profeta: abriré mi boca diciendo parábolas, anunciaré lo secreto desde la fundación del mundo. Qué bello este evangelio de hoy. Nos invita a cambiar de punto de vista. Si es verdad que el Señor no habló a las multitudes, sino a través de la parábola, como lo acabamos de escuchar, a través de parábolas, tenemos que entender que esto es lo que sigue haciendo hoy. Dios no ha cambiado de estilo. Nuestra oscuridad está habitada por una levadura capaz de fermentar toda la masa. Hay una grandeza, acuérdate de esto, hay una grandeza que está oculta, residiendo allí, en las cosas más sencillas y comunes, y que nos invitan a comprender que lo que está oculto no es irreal, es lo más real de Dios. A veces por el afán de ver ya toda la masa fermentada o de recoger rápidamente frutos de los árboles, nos perdemos la maravilla de esto que crece discretamente poco a poco, como la plantica que tú tienes en tu jardín o en tu casa en la materita. Todos los días está creciendo y te regala su belleza, pero no lo puedes forzar. Tienes que darle su tiempo. Lo cierto es que el pan lo comerás y que la semilla se convertirá en un árbol tan grande como ocurre con esta figura parabólica del grano de mostaza, la más pequeña de las semillas y uno de los arbustos más grandes que sorprendía a los hortelanos. Y crece tanto, el pan te alimenta y el árbol crece hasta el punto de convertirse en un espacio en el cual anidan las aves del cielo entre sus ramas y da sombra al transeúnte. Pero esto solo puede gozar, lo puede gozar quien sabe acompañar los tiempos, quien acepta el desafío de dejar que la levadura haga su trabajo en la masa y de que la semilla crezca, germine y fructifique. Y Dios continúa amasando mi existencia y continúa sembrando la semilla de mostaza en mi vida para que muchos otros puedan alimentarse a través de mí y disfrutar del fruto de una obra que poco a poco se ha gestado en mi propia vida. Yo pregunto, ¿qué pasaría si los momentos de oscuridad, de desaliento, se convirtieran para cada uno de nosotros, no en momentos ciegos que nos encerramos en ellos, sino en punto de partida, primera fase de este proceso que nos conduce como con esperanza, como el que cocina tiene esperanza de ver la comida, como el que siembra tiene esperanza de ver la cosecha? Pues así, la primera fase de un proceso que en la esperanza me llevará a ver y a recoger frutos a lo mejor que yo no habría esperado. Quédate hoy con esto. El Evangelio manifiesta una predilección evidente sobre todo lo que es chiquitico, lo pequeño, lo que parece inútil. Para Jesús es supremamente importante. El Evangelio narra la grandeza de lo pequeño. ¿Cómo podríamos ignorar el amor de Jesús por las criaturas frágiles, por los inicios inciertos pero tenaces, por el secreto de la vida y el futuro que entrañan todas las cosas pequeñitas? El niño, el pobre, la pequeña semilla, la semilla de mostaza, siempre están bajo una mirada de bendición que solo Jesús es capaz de vislumbrar, justo detrás de una aparente insignificancia. Jesús nos enseña a ver en todo virtualidades secretas y prometedoras. El Evangelio no se avergüenza de lo pequeño, ni de la pequeñez, porque no está afanado por la cantidad, ni por los grandes niveles de eficiencia. Nuestras proyecciones nos han llevado a pensar que Dios es aquel que está más allá de los límites, ¿verdad? Aquel que es la medida más grande que podamos imaginar. En cambio, Jesús nos enseñó a Dios de otra manera. No como el Todopoderoso, sino como el Dios. El Dios que se ha convertido al encanto de la pequeñez que todo ser humano vive y puede entender mejor que nadie. Dios ha querido convertirse a nuestra pequeñez. Que el Señor te bendiga en el nombre del Padre y del Hijo y del Espíritu Santo. Amén. Que tengas un feliz día y una provechosa semana.
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1: ¿Qué tal, amigos? 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Un momento de bendición, un espacio de oración, de formación.
0: Sáname, tú que todo lo puedes hacer.
1: De la herida a la vida, es tiempo de disponer el corazón para nacer de nuevo. Para recibir la verdadera vida, vida en abundancia que nos viene de Dios. 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
3: En el nombre del Padre, y del Hijo, y del Espíritu Santo. Amén. Señor de la vida, tú nos creaste por amor y nos llamaste a vivir en plenitud. Cada persona es un don sagrado que refleja tu rostro desde el primer instante de su existencia hasta el último respiro de su camino en la tierra. Hoy te pedimos la gracia de reconocer y custodiar el valor único e irrepetible de cada ser humano. Que aprendamos a acoger la vida sin condiciones, a sostener con ternura la fragilidad, a acompañar con respeto cada etapa y a defender con valentía a quienes no tienen voz. Perdónanos, Señor, cuando caemos en la indiferencia o en la cultura del descarte, cuando dejamos de ver en el otro a un ser digno de amor. Danos un corazón nuevo, capaz de elegir siempre la vida, y manos generosas que la protejan con gestos concretos. Haz de tu iglesia un testimonio vivo del Evangelio de la vida, un lugar abierto donde toda existencia sea celebrada, donde nadie se sienta sobrante y donde la dignidad sea respetada y cuidada siempre. Señor Jesús, que amemos la vida como tú la amas, con ternura, fidelidad y entrega.

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0: Ha sido una bella tradición de la Iglesia saludar a la Virgen María con el Ángelus o anuncio del ángel todos los días, a mediodía y al caer de la tarde. Por eso oremos todos hoy. El ángel del Señor anunció a María.
1: Y ella concibió por obra y gracia del Espíritu Santo.
0: Dios te salve María, llena eres de gracia. El Señor es contigo, bendita tú eres entre todas las mujeres. Bendito es el fruto de tu vientre, Jesús.
2: Santa María, Madre de Dios, ruega por nosotros, pecadores, ahora y en la hora de nuestra muerte. Amén.
0: He aquí la esclava del Señor.
1: Hágase en mí según tu palabra.
0: Dios te salve, María, llena eres de gracia. El Señor es contigo, bendita tú eres entre todas las mujeres. Bendito es el fruto de tu vientre, Jesús.
2: Santa María, Madre de Dios, ruega por nosotros, pecadores, ahora y en la hora de nuestra muerte. Amén.
0: El Verbo se hizo carne.
1: Y habitó entre nosotros.
0: Dios te salve, María, llena eres de gracia. El Señor es contigo. Bendita tú eres entre todas las mujeres. Bendito es el fruto de tu vientre, Jesús.
2: Santa María, Madre de Dios, ruega por nosotros, pecadores, ahora y en la hora de nuestra muerte. Amén.
0: Ruega por nosotros, Santa Madre de Dios,
1: para que seamos dignos de las promesas de Cristo.
0: Oremos, Señor, derrama tu gracia en nuestros corazones, para que habiendo conocido por la voz del ángel el misterio de la encarnación de tu Hijo, podamos llegar por los méritos de tu cruz y pasión a la gloria de la resurrección. Por el mismo Cristo nuestro Señor.
2: Amén.

0: Son las 5:47.
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2: Buenos días. Comenzamos este lunes en clave de renovación interior. Cada jornada es una página en blanco que Dios nos ofrece para escribir con Él una historia diferente. No estamos condenados a la repetición. La gracia siempre sorprende, siempre abre puertas. La Gospa, en su mensaje del 25 de febrero de 2013, nos advierte con ternura pero con claridad. Dice: queridos hijos, también hoy os invito a la oración. El pecado os atrae hacia las cosas terrenales. Yo, por el contrario, he venido a guiaros hacia la santidad y hacia las cosas de Dios. Sin embargo, vosotros os resistís y desperdiciáis vuestras energías en la lucha entre el bien y el mal que están dentro de vosotros. Por eso, hijos míos, orad, orad, orad hasta que la oración se convierta para vosotros en alegría. Así vuestra vida se convertirá en un simple camino hacia Dios. Gracias por haber respondido a mi llamada. Sin miedo a mirar dentro y con deseo de crecer, entremos ahora en esta oración de Laudes. Dios mío, ven en mi auxilio.
3: Señor, date prisa en socorrerme.
2: Gloria al Padre, y al Hijo, y al Espíritu Santo.
3: Como era en el principio, ahora y siempre, por los siglos de los siglos. Amén. Aleluya.

0: A continuación, rezaremos con el Salmo 5, una oración tejida en el silencio de la madrugada, cuando el alma, cansada de tanto luchar, se presenta ante Dios con una mezcla de cansancio y esperanza. Es la plegaria del justo que no busca venganza, sino luz para el camino y justicia en medio de la oscuridad. Quien reza este salmo no es ingenuo. Sabe que el mal existe, que hay quien calumnia, quien hiere, quien actúa con doblez, pero también sabe en quién ha puesto su confianza. El salmista no comienza el día quejándose, sino entregando su causa, su dignidad, su respiración entera al único que puede sostenerlo sin defraudar. Este salmo es para los que hoy se sienten incomprendidos, criticados o simplemente superados por las tensiones de la vida. Es para quienes siguen el bien, aun cuando nadie los mire o los premie. Un gesto para vivirlo hoy. Antes de responder a una ofensa, antes de callarte una tristeza o de fingir que todo está bien, preséntale a Dios tu verdad. Habla con Él como con un amigo que te escucha antes del amanecer. Y luego, sal a vivir el día con paz. Quien actúa con rectitud nunca está solo. Oremos.
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0: Gloria al Padre, y al Hijo, y al Espíritu Santo.
1: Como era en el principio, ahora y siempre, por los siglos de los siglos. Amén.
0: A ti te suplico, Señor, por la mañana escucharás mi voz.
2: Este cántico de primer libro de Crónicas 29, del 10 al 13, con el que oraremos a continuación, nace en un momento de plenitud y gratitud. El rey David, ya al final de sus días, reconoce ante el pueblo que todo, el poder, la gloria, la riqueza, la victoria, viene de Dios. No es un discurso de despedida, es una alabanza limpia que brota del corazón de alguien que ha vivido mucho y ha descubierto lo esencial. Solo Dios merece la gloria porque de Él viene todo bien. En su mensaje del 25 de junio de 2013, la Gospa nos recuerda esa misma verdad desde su corazón de madre. Dice: «Acercaos a mi Hijo Jesús para que Él pueda daros su paz y su amor, que son alimento para vosotros». Hoy, este cántico es un acto de humildad y entrega, porque aunque el mundo nos empuje a creer que el mérito es solo nuestro, David y María nos enseñan otra cosa: que todo lo que vale la pena nace de Dios. Al alabar hoy, reconozcamos con sencillez que todo lo que somos y tenemos es un regalo, y que la mayor dignidad que tenemos es la de ser hijos amados, presentados por María al corazón de su Hijo. Oremos.
0: Alabamos, Dios nuestro, tu nombre glorioso.
3: Bendito eres, Señor, Dios de nuestro Padre Israel, por los siglos de los siglos. Tuyos son, Señor, la grandeza y el poder, la gloria, el esplendor, la majestad. Porque tuyo es cuanto hay en el cielo y tierra. Tú eres Rey y soberano de todo. De ti viene la riqueza y la gloria. Tú eres Señor del universo. En tu mano está el poder y la fuerza. Tú engrandeces y confortas a todos. Por eso, Dios nuestro, nosotros te damos gracias, alabando tu nombre glorioso.
0: Gloria al Padre, y al Hijo, y al Espíritu Santo.
3: Como era en el principio, ahora y siempre, por los siglos de los siglos. Amén.
0: Alabamos, Dios nuestro, tu nombre glorioso.
2: El Salmo 28 nos sumerge en una escena imponente. El trueno resuena, las aguas se agitan, los cedros se quiebran, el desierto tiembla. Y todo esto es leído como una manifestación del Señor. Es el lenguaje de un Dios que no es indiferente ni silencioso. Este salmo no presenta un Dios lejano ni, dijéramos, domesticado. Es el Dios vivo, cuyas palabras no son susurros vacíos, sino fuerza creadora. En un mundo que muchas veces nos vende la imagen de un Dios débil o ausente, este salmo sacude esa visión y nos recuerda que Dios sigue actuando, que su voz aún atraviesa los cielos y las almas. Hoy, al orar el Salmo 28, piensa en tus propias tempestades. ¿Qué voz escuchas en medio de ellas? ¿El miedo? ¿La confusión? ¿O acaso la del Señor que te dice: «Yo estoy contigo»? Escucha. Tal vez no venga en calma, sino en trueno, pero si te atreves a permanecer atento, su voz no te destruirá, te dará fuerza y te bendecirá con la paz. Oremos.
3: Postraos ante el Señor en el atrio sagrado.
0: Hijos de Dios, aclamad al Señor. Aclamad la gloria y el poder del Señor. Aclamad la gloria del nombre del Señor. Postraos ante el Señor en el atrio sagrado. La voz del Señor sobre las aguas. El Dios de la gloria hace oír su trueno. El Señor sobre las aguas torrenciales. La voz del Señor es potente. La voz del Señor es magnífica. La voz del Señor descuaja los cedros. El Señor descuaja los cedros del Líbano. Hace brincar al Líbano como a un novillo, al Sarión como a una cría de búfalo. La voz del Señor lanza llamas de fuego. La voz del Señor sacude el desierto. El Señor sacude el desierto de Cadés. La voz del Señor retuerce los robles. El Señor descorteza las selvas. En su templo un grito unánime, ¡Gloria! El trono del Señor está encima de la tempestad. El Señor se sienta como Rey eterno. El Señor da fuerza a su pueblo. El Señor bendice a su pueblo con la paz.
1: Gloria al Padre, y al Hijo, y al Espíritu Santo.
0: Como era en el principio, ahora y siempre, por los siglos de los siglos. Amén.
1: Postraos ante el Señor en el atrio sagrado.
2: A continuación, escucharemos la lectura breve.
0: Si alguno no quiere trabajar, que tampoco coma. Porque nos hemos enterado que hay entre vosotros algunos que viven desconcertados, sin trabajar nada, pero metiéndose en todo. A estos les mandamos y les exhortamos en el Señor Jesucristo a que trabajen con sosiego para comer su propio pan. Vosotros, hermanos, no os canséis de hacer el bien.
2: Acabamos de escuchar la segunda carta a los Tesalonicenses, capítulo 3, versos 10 al 13. Empezamos la semana laboral y San Pablo nos sale al paso con una frase que suena casi escandalosa de tan directa. El que no quiera trabajar, que tampoco coma. No habla del que no puede trabajar, del enfermo, del anciano, del que busca y no encuentra empleo. La iglesia los abraza, sino del que pudiendo prefiere vivir a costa de los demás, sin hacer nada y metiéndose en todo. Detrás de esta advertencia hay una visión altísima del trabajo. San Pablo, que era apóstol, no quiso ser una carga. Trabajaba con fatiga y cansancio día y noche, para no agravar a nadie. El trabajo no es un castigo, sino una forma de amor y de dignidad. Por él colaboramos con Dios Creador y servimos a los hermanos. San Benito, cuya memoria celebrábamos hace pocos días, lo resumió para siempre en su Ora et Labora. El que ora bien, trabaja bien, y el que trabaja con amor, ya está orando. Hoy, mira tu trabajo, el remunerado y el escondido, el de la oficina y el de la casa, con otros ojos. No lo vivas como mera obligación ni como medio para lucirte, sino como servicio. Y atiende al remate de Pablo. Vosotros no os canséis de hacer el bien. Porque eso es lo que de verdad agota, no el cansancio del cuerpo, sino el desánimo de seguir haciendo el bien cuando nadie lo agradece. La próxima vez que te tiente bajar los brazos, recuerda que la constancia callada en el bien es una de las formas más altas de santidad. Y la madre lo confirma cuando nos llama una y otra vez a no cansarnos de la oración y de la conversión, porque sin ustedes no los puedo ayudar. También en el trabajo y en el bien perseverante se construye el reino. No nos cansemos de hacer el bien.
0: Bendito el Señor, ahora y por siempre.
1: Bendito el Señor, ahora y por siempre.
0: Solo Él hizo maravillas.
1: Ahora y por siempre.
0: Gloria al Padre, y al Hijo, y al Espíritu Santo.
1: Bendito el Señor, ahora y por siempre.
0: Bendito sea el Señor, Dios nuestro.
3: Bendito sea el Señor, Dios de Israel, porque ha visitado y redimido a su pueblo, suscitándonos una fuerza de salvación en la casa de David, su siervo, según lo había predicho desde antiguo por boca de sus santos profetas. Es la salvación que nos libra de nuestros enemigos y de la mano de todos los que nos odian. Ha realizado así la misericordia que tuvo con nuestros padres, recordando su santa alianza y el juramento que juró a nuestro padre Abraham, para concedernos que, libres de temor, arrancados de la mano de los enemigos, le sirvamos con santidad y justicia, en su presencia todos nuestros días. Y a ti, niño, te llamarán profeta del Altísimo, porque irás delante del Señor a preparar sus caminos, anunciando a su pueblo la salvación, el perdón de sus pecados. Por la entrañable misericordia de nuestro Dios, nos visitará el sol que nace de lo alto, para iluminar a los que viven en tiniebla y en sombra de muerte, para guiar nuestros pasos por el camino de la paz.
0: Gloria al Padre, y al Hijo, y al Espíritu Santo.
3: Como era en el principio, ahora y siempre, por los siglos de los siglos. Amén.
0: Bendito sea el Señor, Dios nuestro.
2: Proclamemos la grandeza de Cristo, lleno de gracia y del Espíritu Santo, y acudamos a Él diciendo: Concédenos, Señor, tu Espíritu.
0: Concédenos, Señor, un día lleno de paz, de alegría y de inocencia, para que, al llegar a la noche, podamos alabarte con gozo y limpios de pecado.
3: Concédenos, Señor, tu Espíritu.
0: Que baje hoy a nosotros tu bondad y haga prósperas las obras de nuestras manos.
3: Concédenos, Señor, tu Espíritu.
0: Muéstranos tu rostro propicio y danos tu paz, para que durante todo el día sintamos cómo tu mano nos protege.
3: Concédenos, Señor, tu Espíritu.
0: Mira con bondad a cuantos se han encomendado a nuestras oraciones y enriquécelos con toda clase de bienes.
3: Concédenos, Señor, tu Espíritu.
2: Ahora expresemos al Señor nuestra súplica o nuestra acción de gracias personal para este día.

0: Concédenos, Señor, tu Espíritu.
1: Terminemos nuestra oración con la plegaria que Cristo nos enseñó.
2: Padre nuestro, que estás en el cielo, santificado sea tu nombre. Venga a nosotros tu reino. Hágase tu voluntad en la tierra como en el cielo. Danos hoy nuestro pan de cada día. Perdona nuestras ofensas, como también nosotros perdonamos a los que nos ofenden. No nos dejes caer en la tentación, y líbranos del mal. Amén.
1: Tu gracia, Señor, inspire nuestras obras, las sostenga y acompañe, para que todo nuestro trabajo brote de ti como de su fuente, y tienda a ti como a su fin. Por nuestro Señor Jesucristo, tu Hijo, que contigo vive y reina en la unidad del Espíritu Santo y es Dios, por los siglos de los siglos.
3: Amén.
1: El Señor esté con ustedes.
4: Y con tu espíritu.
1: Que la paz de Dios, que sobrepasa todo anhelo y esfuerzo humano, custodie su corazón y su inteligencia en el conocimiento de Dios y de su Hijo Jesucristo nuestro Señor.
3: Amén.
1: Y la bendición de Dios Todopoderoso, Padre, Hijo y Espíritu Santo, descienda sobre ustedes.
3: Amén.
1: Bendigamos al Señor.
4: Demos gracias a Dios.
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4: Son las 6:27 minutos.
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4: Son las 6:28 minutos.
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15: Queridos amigos, querida familia, llegamos nuevamente a este espacio donde el diálogo, el discernimiento y el buen trato nos va acompañando siempre a todos. A mí me encanta que en nuestra arquidiócesis de Medellín tenemos esa oficina del buen trato que nos lleva al cuidado de nuestra infancia y juventud en nuestras parroquias, y que ciertamente ante tanta oleada de tantos escándalos de mínimas personas, pero escándalos, nos han llevado a que tengamos en las parroquias siempre la implementación para saber trabajar con los niños, niñas, jóvenes, adolescentes, gente adulta, con todos. Y esto que nosotros vamos implementando en la iglesia y en nuestras parroquias no puede ser también la excepción en nuestros hogares y en nuestra casa. Los hijos hay que cuidarlos y en esto tenemos que ser muy celosos y no los podemos dejar a la deriva. A los hijos hay que acompañarlos, hay que tener tiempo para los hijos. Y tener tiempo es que yo no puedo dejarlos en una casa todo un día solos. Y esto lo ve uno mucho en vacaciones, donde los hijos les entregamos la comida, el computador o el celular y usted esté aquí, defiéndase sin importar la edad. Y cuando un hijo se queda todo un día a merced de lo suyo, les traigo a colación aquellas palabras de Santa Teresa: la imaginación es la loca de la casa. Y es bueno tener en esto esos espacios donde puedan recrearse, donde puedan estar en un espacio sano, limpio, donde no estén sometidos a peligros y riesgos y que ciertamente puedan valorar su momento, su existencia y su historia. ¿Para qué Dios nos da experiencia? Para ponerla en práctica. ¿Para qué tenemos nosotros los hijos? Para tener cuidado de ellos. Entonces, nosotros debemos inclusive tener la posibilidad, cuando están en esa infancia y en esa adolescencia, de acompañarlos a los colegios. Me sorprende ver cómo aquellos combos o las oficinas o el microtráfico están poniendo en las puertas de los colegios gente para vender droga sintética y toda clase de droga, y los muchachos la mesada la están gastando en ello. Si esto nos lleva a no entregar dinero y más bien dar una lonchera, que la persona se nutre y se alimente en el colegio, que no tenga acceso al dinero, hasta puede ser un punto de control. Pero para mí el mayor y mejor control de un hijo es yo entrarlo a la puerta de la institución y cuando salga del colegio yo recibirlo. Es que un papá y una mamá que están presentes ante sus hijos los libran de los asedios, los libran de las malas compañías, los libran de cualquier situación que pueda ser adversa a la formación y al desarrollo de cada uno de ellos. En este plano, ciertamente, nosotros debemos tener el nivel, el cuidado y la cultura de saber que como papá y mamá yo tengo el permiso y la licencia para que todo funcione como debe de funcionar. Entonces, familia, ¿a qué me refiero con todo esto? Lo que usted suelta, el mundo lo coge. Se lo repito, lo que usted suelta, el mundo lo coge. Lo que usted deja de hacer allá afuera, lo hacen por usted. Y si hicieran bien la tarea, uno dice, no hay problema. Pero es que uno encuentra tantas cosas. Y miremos solamente la realidad. Una juventud suelta, una juventud sin metas, una juventud sin esperanza, una juventud sin una mente ordenada, una juventud sin principios, una juventud sin valores, y con esto ciertamente vamos llevando esta estructura a algo muy concreto, y es que si nuestras familias se invisibilizan, se desdibujan, si nuestras familias se fracturan, todo esto va a repercutir en nuestra sociedad. Ahora yo quisiera que tomáramos el Salmo 42. Este Salmo también lo voy a dividir en dos partes. Voy a tomar el versículo 1 hasta el versículo 7. Como anhela la sierva corrientes de agua, así mi alma te anhela a ti, oh Dios. Mi alma está sedienta de Dios, del Dios vivo. ¿Cuándo entraré a ver el rostro de Dios? Mis lágrimas son mi pan noche y día, mientras todo el día me repiten, ¿dónde está tu Dios? Recordándolo, me desahogo conmigo, como entraba en el recinto, como avanzaba hasta la casa de Dios, entre gritos de júbilo y acción de gracias, en el bullicio festivo. ¿Por qué estás abatida, alma mía? ¿Por qué estás gimiendo? Espera en Dios, que aún te daré gracias, Salvador de mi rostro, Dios mío. Cuando mi alma se angustia, entonces te recuerdo, pequeña colina, desde el Jordán y el Hermón. Familia, ¿se dan cuenta ustedes lo cuán bello y positiva es la vida cuando en ella nosotros nos movemos? Es claro que dentro de la realidad que a nosotros nos acompaña y nos circunda, lo que tenemos en el corazón hay que llevarlo siempre a plenitud. Lo que vivimos en nuestro interior hay que gobernarlo con amor. Y yo le pregunto, ¿habrá algo más bello, más grande y más valioso fuera de Dios en esta tierra que un hijo? ¿Habrá algo más noble y más grande cuando yo veo a ese hijo que va saliendo adelante en sus sueños y proyectos? ¿Habrá algo más loable que cuando un hijo quiere estudiar, yo poderle decir, adelante, proceda? Que cuando comienzan a trabajar, uno está no ahí delante, sino a un lado o detrás, por si algo se necesita, y que las cosas fluyan y fluyan para bien. Es que ciertamente el proceso del amor nos abre un panorama impresionante. Entonces, papás, hay que estar ahí, siempre, siempre en esa realidad de ir evaluando el día a día. Y yo quisiera con este programa que no perdiéramos la capacidad de evaluar, porque es algo que nosotros debemos ir ubicando en el conjunto de este programa, y que saber que al estar aquí en el Minuto de Dios, de la A a la Z, hablemos de familia, yo quisiera que con este programa ustedes entendieran, mis queridos papás, hombre, evalúen, disciernan, piensen, que al llegar a ese lecho, antes de conciliar el sueño, poder hacernos una sola pregunta: ¿cómo estuvo el día? Y desde ahí hablar de lo bueno, lo malo y lo feo. ¿Qué nos pasó hoy? Empezar uno a socializar lo que hoy tuve, lo bueno y lo malo. Porque es que a ustedes y a mí nos pasan tantas cosas en un día. Tenemos momentos de felicidad, pero también momentos de tristeza. Tenemos momentos de comprensión, pero también mucha incomprensión. Tenemos momentos de silencio, pero también de un alto bullicio. Tenemos momentos de acción, pero también momentos de pausa. Tenemos momentos en los cuales nos toca entrar y hablar, pero también tenemos momentos en los que nos toca salir. Tenemos momentos en los cuales me doy licencia al descanso, pero también muchos momentos en los que tengo que estar en actividad. Es decir, de todo tenemos. Pero que yo pueda con mi esposa hablarlo. Inclusive se los digo a ustedes, viudos y viudas, uno también puede hablar con su pareja, así esté muerta. Uno ahí en el lecho, uno le puede decir, amor, me siento en este momento así y así y quiero evaluar lo que fue el día y hablárselo. Es que es muy lindo. ¿Ustedes creen que yo, habiendo estado casado 30, 40, 50 años y se me va mi pareja, yo no voy a tener la licencia, así me digan que estoy loco? Yo no voy a tener el permiso, a mí me digan que estoy descarriado. Yo no voy a tener esa gracia de poderle decir a mi amado o a mi amada cómo estuvo mi día. Ah, eso es una cosa bonita, porque de las películas que uno va viendo en esa gama de animación, esa película Coco, a mí me encanta. me encanta, porque es que recoge perfectamente esa realidad y ese sentir de aquella situación donde nosotros ciertamente vemos que en el marco de la familia, cuando a uno ya lo olvidan, está uno sentenciado a la oscuridad y al sinsentido. Entonces, en ese plano y en ese marco, hablen, evalúen, tengan la capacidad de recrearse en lo que se está haciendo y tengan la capacidad de dinamizar lo que se está viviendo. Y la verdad es una, cuando hay una crisis y uno lo habla a tiempo, eso es maravilloso. Yo sé que hay mucha compinchería cuando, por evitar una discusión o una pelea, uno oculta cosas, porque en la familia, si hay algo claro, es que ahí se cuida que el honesticidio no haga parte de la casa, que el honesticidio no haga parte del hogar, y lo entiendo perfectamente, pero nosotros no podemos pensar que las cosas hay que irlas llevando así, de una forma fracturada, fragmentada, sin esencia o sin cuidado. Miren, estos programas que nosotros hacemos a través de la radio es para decirles a todo, siempre, siempre, siempre ponga en su corazón el alto nivel de discreción. Siempre, siempre, siempre ponga en sus manos la capacidad del abrazo, la ternura y el amor. Siempre, siempre, siempre hágale saber al otro que usted está vivo, que usted está vigente y que usted lo que quiere es lo mejor para los demás. Entonces, ciertamente, aquí es donde viene papás. No se me aflijan cuando algo no está funcionando. Evalúenlo, corríjanlo, implementen aquello que usted vea que vale la pena hacer en el momento en que hay que hacerlo. Y si esto usted lo logra, bendito sea mi Dios. Entonces no le dé miedo a que hayan cosas que lo contraríen o que le quite un poquito el sueño. Lo digo por mi propia terapia. Sufrimos, nos duele la incomprensión, nos duele la necedad, nos duele las palabras que ofenden y que llegan a destiempo. Muchas cosas nos duelen, es que somos naturaleza, somos humanidad, hay cosas que nos duelen, pero lo digo por experiencia. Uno tiene ese polo a tierra y usted tiene a su pareja o tiene a sus hijos o tiene un gran amigo, o tiene el padrino, la madrina, o tiene esa persona cercana a su vida. Y cuando uno habla a tiempo o a destiempo, qué maravilla, qué maravilla, qué maravilla. Entonces no te cerrees a esa gracia, a esa posibilidad de decir voy por lo mejor. Mañana borrón y cuenta nueva. Y cuando a uno lo insultan, que suele pasar, y al otro día yo dispongo la mesa y el buen desayuno, le estoy mostrando a la otra persona que no soy rencoroso, que no soy rencorosa, y que tengo la posibilidad de llevarle a los demás lo mejor que tengo en mi corazón. ¿Para qué estudiaste, pues? ¿O para qué estás trabajando? ¿O para qué te estás recreando en la vida? ¿O para qué creciste? No nos ahoguemos en un vaso de agua. Y yo veo que hay gente que ciertamente nos tiran por la borda y nos quieren descalificar, pero aguante, aguante, aguante. La vida se hace de puro, puro callito, y los callos tienen nombre, se llama saber aguantar. Entonces, usted al evaluar, mire siempre si algo no funciona. Hay tres modos o tres formas de abordarlo. Lo primero, que es claro, es péguese con discreción a eso que usted está evaluando. Con discreción, vaya, mire, observe. Si usted ve que al observar o al analizar aquello de lo cual usted tenía una idea o un rumor o un comentario y no aplica y no se ve, no abra esa brecha, no abra esa puerta, no abra esa ventana. Tráguelo y vívalo usted en un profundo silencio y meditación. Lo segundo, usted tiene que ser una persona que, si ve que algo está ahí y ciertamente ve la irregularidad, háblela, no le dé miedo. Diga, me llegó este comentario, me llegó este rumor, quiero hablarlo contigo por dos razones. Uno, para que la otra persona sepa. Dos, para que usted, escuchando a esa persona, mire qué alcance tiene lo que usted creía o lo que usted vio. Porque muchas veces hay gente malintencionada, muchas veces hay gente chismosa, muchas veces hay gente que quieren desestabilizar, y muchas veces hay gente que, porque tienen un profundo dolor, se desquitan haciendo de la vida del otro un infierno, descalificándolo, desvalorizándolo o llevándolo al extremo de un profundo dolor. Y en eso usted tiene

0: ¿Y qué tal si lo hubieran despeñado? ¿Qué tal si lo hubieran llevado desde una montaña alta al nivel de la muerte? Eso hubiese sido caótico y nos hubiéramos perdido el misterio de la redención. Es que gente para despeñarlo a una hay mucha, y abismos para tirarlo a uno al fondo, muchos. Pero usted, papá, mamá, usted, hijo, hija, pónganle un punto de equilibrio, y en el diálogo busquen siempre soluciones, busquen siempre armonía, busquen siempre bien común. Pero también en esto, ojo, tercer paso, si después de observar, si después de hablar, usted ve que las cosas están creciendo y nada está fluyendo como usted, que es la autoridad y el que tiene la experiencia, lo espera, escriba y escríbale y dele su parecer y póngaselo en la almohada o entrégueselo personalmente, para que la otra persona de manera sistemática encuentre en el papá y en la mamá un pensamiento y lo profundo, la escuela del amor. Porque cuando yo le hablo a un hijo es porque ahí hay amor. La escuela del amor me da licencia para a tiempo y destiempo entrar en la realidad del otro. Volvamos al principio. Entonces, lo que yo quiero con este programa es que entendamos que usted está en la casa para que la armonía sea el común denominador. La armonía debe ser el común denominador. Y en ese plano, usted tiene que tener paciencia, paciencia y paciencia. Evalúe con amor. Siéntase orgulloso y orgullosa de lo que está haciendo. Porque si usted mira a rajatabla lo que ha podido hacer hoy, usted entenderá una cosa que es muy importante. Usted siempre, siempre, siempre pondrá en el orden del hogar una sola cosa: nos necesitamos, no es tiempo de despeñarnos, no es tiempo de tirar por la ventana lo que usted ha hecho con tanto tesón y con tanto amor. Por eso recréese, dinamícese, surja, saque a flote lo importante y lo demás que venga por añadidura. Familia, se les quiere y se les ama. No me tire la toalla, no me cierre puertas, que la esperanza surja, porque usted está vigente, está presente y su familia existe. Usted está vigente y usted está presente. Entonces es una belleza cuando uno entiende que lo que se ha hecho a lo largo de tanto tiempo ha valido la pena. Y el saber que uno ha podido engendrar un hijo. Cuando yo celebro mi cumpleaños, yo lo primero que digo es por mi madre, que fue una valiente, porque no pensó nunca en abortarme y me dio la oportunidad de vivir. Y hoy, si yo muriera, se los digo, fui feliz. Esta vida fui muy feliz, muy feliz. La vida es bella y es maravillosa. Y lo más valioso y de lo que me siento orgulloso es que tuve un papá y una mamá siempre presentes, siempre evaluando, siempre leyendo el día a día y siempre mostrándome que hay que salir adelante, porque la vida es una y hay que vivirla bien. Que Dios me los bendiga, que Dios me los acompañe y me los llene de su paz. En el nombre del Padre, del Hijo y del Espíritu Santo. Amén.
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4: Estamos a esta hora en emisora Minuto de Dios Radio Medellín, preparándonos para la celebración de la Santa Eucaristía. A todos ustedes, queridos oyentes, feliz inicio de semana, feliz lunes 27 de este mes de julio del año 2026. Dios mío, vamos súper rápido, pero encomendamos.

0: dándonos siempre a nuestro Señor Jesucristo, dejando todo en sus santas manos, que sea Él quien nos guíe, quien esté con nosotros en este maravilloso día, entregándole todo y dejando todo en sus benditas manos. Bendito sea Dios que nos permite un día más, una jornada más. Dios les bendiga. Vamos a unos cortos mensajes comerciales, institucionales, y ya regresamos con la celebración de la Santa Eucaristía, también a través de nuestro Facebook, a través de nuestra aplicación, a través de todas esas multiplataformas que acompañan esta señal de evangelización.
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0: en el nombre del Padre, y del Hijo, y del Espíritu Santo. Amén. Señor de la vida, tú nos creaste por amor y nos llamaste a vivir en plenitud. Cada persona es un don sagrado que refleja tu rostro desde el primer instante de su existencia hasta el último respiro de su camino en la tierra. Hoy te pedimos la gracia de reconocer y custodiar el valor único e irrepetible de cada ser humano. Que aprendamos a acoger la vida sin condiciones, a sostener con ternura la fragilidad, a acompañar con respeto cada etapa y a defender con valentía a quienes no tienen voz. Perdónanos, Señor, cuando caemos en la indiferencia o en la cultura del descarte, cuando dejamos de ver en el otro a un ser digno de amor. Danos un corazón nuevo, capaz de elegir siempre la vida, y manos generosas que la protejan con gestos concretos. Haz de tu iglesia un testimonio vivo del Evangelio de la vida, un lugar abierto donde toda existencia sea celebrada, donde nadie se sienta sobrante y donde la dignidad sea respetada y cuidada siempre. Señor Jesús, que amemos la vida como tú la amas, con ternura, fidelidad y entrega, y sepamos proclamar con palabras y gestos que cada vida humana vale el don total de sí mismo. Amén.
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2: Son las 6:58.
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0: 7:01 a.m. Feliz sintonía a todos ustedes, queridos oyentes, que se unen con nosotros a la celebración de esta Santa Eucaristía hoy desde la ciudad de Medellín. Para el sistema de emisoras Minuto de Dios, preside el sacerdote eudista, nuestro director, el padre José Andrés Hurtado. Bienvenidos todos a esta, la celebración culmen de nuestra fe.
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0: Un bendecido día para todos los que se unen a la red de emisoras Minuto de Dios en Colombia y en todo el mundo, por supuesto, a través de nuestras señales digitales. Bienvenidos a la Santa Eucaristía Minuto de Dios. Soy el Padre José Andrés Hurtado, sacerdote eudista. Les saludo desde los 1230 AM de Minuto de Dios en Medellín, saludando a la capital del país en los 107.9 FM, saludando también a nuestros hermanos de Barranquilla en los 1370 AM y Cartagena en los 89.5 FM, comenzando esta semana con toda la fuerza, con toda la esperanza y de verdad dando infinitas gracias a Dios. Nuestros hermanos de Bogotá viviendo su semana por la evangelización y en el resto del país pues orando por esta bendita obra del Señor. Vamos a colocar nuestras intenciones. Yo en lo personal quiero unirme, como se ha unido nuestra emisora durante este fin de semana, a orar por el descanso eterno de nuestra querida Blanca de Osorio, que partió a la casa del Padre en estos días pasados. La llevaremos profundamente siempre en nuestro corazón, la recordamos inmensamente, y su legado de oración de maternidad espiritual especial que tuvo con tantos sacerdotes eudistas y con tantos laicos de esta emisora Minuto de Dios, pues seguirá llenando nuestros corazones. Vamos a iniciar nuestra Eucaristía en el nombre del Padre, del Hijo y del Espíritu Santo. Amén. Amén. La gracia, el amor y la paz de parte de Dios esté con todos ustedes.
1: Y con tu espíritu.
0: Vamos a iniciar, mis hermanos, ante todo, pensando en Dios y en el dolor que le provoca a nuestro corazón alejarnos de su presencia. El dolor que le provoca a nuestro corazón apartarnos de todo lo que tenga que ver con nuestro Dios. Y eso lo produce el pecado. El pecado produce en nosotros tristeza, el pecado produce en nosotros desesperanza, el pecado produce en nosotros ciertamente una suerte de sensación de individualismo, una suerte de sensación de soledad, y hoy queremos entregarle al Señor nuestro corazón para que sea llenado plenamente por su presencia, para que sea colmado plenamente por su presencia. Por eso vamos a decir juntos, entregando nuestro pecado al Señor: yo confieso ante Dios Todopoderoso y ante ustedes, hermanos, que he pecado mucho de pensamiento, palabra, obra y omisión, por mi culpa, por mi culpa, por mi gran culpa. Por eso ruego a Santa María, siempre Virgen, a los ángeles, a los santos y a ustedes, hermanos, que intercedan por mí ante Dios nuestro Señor. Dios Todopoderoso, tenga misericordia de nosotros, perdone nuestros pecados y nos lleve a la vida eterna.
1: Amén.

0: Oremos. Oh Dios, protector de los que en ti esperan, sin quien nada es fuerte ni santo, multiplica sobre nosotros tu misericordia, para que gobernados y conducidos por ti de tal modo nos sirvamos, ahora de los bienes pasajeros, que alcancemos con mayor plenitud los eternos. Por nuestro Señor Jesucristo, tu Hijo, que vive y reina contigo en la unidad del Espíritu Santo y es Dios, por los siglos de los siglos.
1: Amén.
0: Vamos a escuchar atentamente la palabra de Dios.
2: Del libro de Jeremías. Esto me dijo el Señor: ve, cómprate un cinturón de lino y rodéate con él la cintura, pero no lo metas en agua. Me compré el cinturón según me lo mandó el Señor y me lo ceñí. El Señor me dirigió la palabra por segunda vez: toma el cinturón que has comprado y que llevas ceñido, ponte en marcha hacia el río Éfrates y lo escondes allí, entre las hendiduras de las piedras. Fui y lo escondí en el Éufrates, según me había mandado el Señor. Tiempo después me dijo el Señor: vete al río Éufrates y recoge el cinturón que te mandé esconder allí. Fui al Éufrates, cavé y recogí el cinturón del sitio donde lo había escondido. Estaba estropeado, no servía para nada. Entonces el Señor me habló así: esto dice el Señor: del mismo modo consumiré la soberbia de Judá, la gran soberbia de Jerusalén. Este pueblo malvado que se niega a escuchar mis palabras, que se comporta con corazón obstinado y sigue a dioses extranjeros para rendirles culto y adorarlos, será como ese cinturón que ya no sirve para nada. Porque del mismo modo que se ajusta el cinturón a la cintura del hombre, así hice yo que se ajustaran a mí la casa de Judá y la casa de Israel, oráculo del Señor, para que fueran mi pueblo, mi fama, mi alabanza y mi honor. Pero no me escucharon. Palabra de Dios.
3: Te alabamos, Señor.
2: Despreciaste al Dios que te engendró.
3: Despreciaste al Dios que te engendró.
2: Despreciaste a la roca que te engendró y olvidaste al Dios que te dio a luz. Lo vio el Señor e irritado rechazó a sus hijos e hijas.
3: Despreciaste al Dios que te engendró.
2: Y dijo: les ocultaré mi rostro y veré cuál es su suerte, porque son una generación pervertida, unos hijos desleales.
3: Despreciaste al Dios que te engendró.
2: Me han dado celos con un Dios que no es Dios. Me han irritado con sus ídolos vacíos. Pues yo les daré celos con un pueblo que no es pueblo. Con una nación insensata los irritaré.
3: Despreciaste al Dios que te engendró.

0: El Señor esté con ustedes.
1: Y con tu espíritu.
0: Lectura del Santo Evangelio según San Mateo.
1: Gloria a ti, Señor.
0: En aquel tiempo Jesús propuso otra parábola al gentío. El reino de los cielos se parece a un grano de mostaza que uno toma y siembra en su campo. Aunque es la más pequeña de las semillas, cuando crece es más alta que las hortalizas. Se hace un árbol hasta el punto de que vienen los pájaros del cielo a anidar en sus ramas. Les dijo otra parábola: el reino de los cielos se parece a la levadura. Una mujer la amasa con 3 medidas de harina hasta que todo fermenta. Jesús dijo todo esto a la gente en parábolas, y sin parábolas no les hablaba nada para que se cumpliera lo dicho por medio del profeta: abriré mi boca diciendo parábolas, anunciaré lo secreto desde la fundación del mundo. Palabra del Señor.
1: Gloria a ti, Señor Jesús.
0: Muy amados hermanos, nos acercamos una vez más a nuestro texto de hoy de Mateo, que viene trayéndonos ciertamente a lo largo de estos días parábolas tras parábolas. Y hoy nos ofrece el Señor la parábola del grano de mostaza y la de la levadura. Dos parábolas de contraste. Es decir, todo al inicio parece pobre, parece diminuto, escaso, pero después es abundante, después es grande, después es exitoso. Y se parece mucho, diría yo, a nuestras maneras de vivir, a nuestras maneras de pensar y a nuestras maneras de sentir. Yo venía camino a la Eucaristía y escuchaba Laudes con la Gospa, que suena a las 6 de la mañana en Minuto de Dios Radio, y el padre Astolfo decía algo tan fuerte y decía: pero es que coloquémonos ya en modo esperanza, porque lo que viene va a ser duro, porque es que el día trae algo difícil. Y esa es la certeza más grande. Y este es un mensaje de confianza ante todo en la acción de Dios. Un mensaje de esperanza frente a todo lo que pueda aparecer en el camino. El reino se abre camino en medio de todo. ¿Y qué es el reino? Lo decíamos ayer en el Evangelio del domingo. Es Dios reinando, es Dios obrando. Y vamos a fijarnos en estas parábolas de hoy, mis hermanos. La primera, del grano de mostaza, ¿sí? Y dice que el reino de los cielos se parece a un grano de mostaza, la más pequeña de las semillas. Yo recuerdo cuando niño y adolescente, cuando nombraban esta parábola, yo pensaba en el perro caliente con la mostaza arriba. Y claramente hay que ahondar en la formación para entonces descubrir de dónde viene la mostaza. Y resulta que es una diminuta semilla, pero mínima, que cuando crece como una hortaliza, como un árbol, es el más grande de los árboles, hasta el punto de que vienen los pájaros del cielo a anidar en sus ramas. Y así son las cosas del Señor, mis hermanos. No es Dios que se impone con una fuerza. No es Dios que quiere demostrarle a todo el mundo que es el más poderoso frente al mundo. No es a la manera del mundo, en la que la gente llega con su espectacularidad, que la gente llega, mejor dicho, con sus ejércitos. No, nuestro Dios, su vida y su reino discurren en lo sencillo, en lo discreto, en lo humilde, en lo irrelevante. Y esto es precisamente signo de Dios, el todopoderoso creador del cielo y de la tierra. Podría perfectamente imponerse. Y nosotros pensamos allí muy vagamente y erróneamente cuando vemos un desastre natural o cuando vemos una situación difícil: ah, es que es Dios castigando. No, es que Dios podría imponerse con su fuerza y corregir las cosas sin necesitar de castigo, si es que ese fuera el objetivo de Dios. Pero Él ha querido que el reino vaya creciendo desde lo pequeño, que vaya haciendo patente la vida de Jesús, es decir, en nuestra propia vida, en la sencillez, en la humildad, en la pequeñez. Ahora, ¿qué produce estas características del reino de Dios en mi vida? ¿Me siento fácilmente desanimado por esa pequeñez del reino? ¿O reconozco que en esa presencia sencilla, que en esa presencia dulce, tierna del reino de Dios, allí hay presencia poderosa de Dios? En la presencia tierna, silenciosa de Dios, está Dios obrando con toda su fuerza. Y lo veíamos cerrando nuestro curso Caja de Herramientas el viernes pasado. Aquí están ahorita que se vio el curso con nosotros. Y veíamos esa escena, esa perícopa de la visita de Jesús a la suegra de Pedro, y hacíamos un paralelo entre los evangelios sinópticos, que vean que aquí le metemos nivel a las clases de Biblia, y veíamos entonces a Lucas, a Marcos, a Mateo, y las diferencias de esa misma perícopa entre las tres escenas, y algo era lo más sencillo, era Jesús acercándose, era Jesús tocando, era Jesús levantando a la suegra. ¿Para qué? Para que fuera sanada y para que fuera a servir. No hay una espectacularidad en la acción de Dios, lo que hay es un tierno deseo de amarte, de sanarte, de salvarte y de levantarte. Pero nos vamos a la otra parábola, porque también hay otra parábola el día de hoy, la parábola de la levadura, y dice Jesús que se parece el reino de los cielos a la levadura. Cuando me nombraban levadura, si en la mostaza pensaba en el perro caliente, en la levadura pienso en la pizza. Claro, uno que es de buen comer, ustedes saben. Y entonces una mujer la amasa con 3 medidas de harina hasta que todo fermenta. Yo no sé si ustedes han hecho el proceso, mi papá es experto en hacer pizzas y entonces él nos enseñaba y le colocaba la cucharadita de la levadura y hacía como un amasijo allí. Usted dejaba eso con un poquito de harina, con un poquito de azúcar, un poquito de sal. Yo aprendí a hacerlo también. Y entonces hacía como un amasijo y cuando usted lo tapaba y volvía, estaba aquella masa comenzando ya a encontrar vida prácticamente. Y este grano de mostaza, de las más pequeñas semillas, pues la levadura va a hablarnos también lo mismo. La levadura afianza el poder de lo pequeño, de lo diminuto, hasta un resultado final muy llamativo. Un poquitito de levadura hace fermentar toda la masa. Y por eso usted hoy en día ve a su alrededor y se imagina que el reino de los cielos ha perdido la batalla contra el mundo. Usted se imagina que Dios ya en esta sociedad no lo encontramos, que en esta sociedad desprecia a Dios, y entonces Dios ya se rindió frente al mundo, vamos así a decirlo. Eso es lo que pensamos. Pero hay una fuerza interior imparable en los hijos de Dios. Ayer tuvimos reunión de comunidad, de la comunidad Minuto de Dios Medellín, un retiro hermoso, y realmente se muestra el bien, la fuerza interior del Espíritu cada vez más obrando en cada uno de nosotros. Es una gracia de Dios invisible actuando en nosotros, y aunque pase desapercibida, está ya haciendo esta levadura fermentar y crecer todo. Y entonces hacíamos un ejercicio de mirar qué hemos hecho en este primer semestre del año, qué hemos dejado de hacer, cuál es entonces el compromiso que vamos a discernir, los 3 compromisos puntuales, percibibles. ¿Por qué? Porque esa levadura en la que va, o como la que va obrando el Señor en el reino, pues es una levadura que nos permite ver los milagros de Dios. Veremos los milagros de Dios. La promesa de Dios es que ese reino será un día pleno en todos. Y por eso, cansarse de hacer el bien, jamás. Cansarse de intentarlo, jamás. Cansarse de anunciar el reino de Dios, jamás. Desde tu voz débil y frágil, desde tu ejemplo que a veces sientes también un poco débil y frágil, desde ese ejemplo mínimo desde esa sonrisa, desde ese abrazo, desde ese aceptar, desde ese perdonar, estás haciendo fermentar la masa del reino de Dios. Pero mientras, confíes en Él. Aquí la obra de la salvación, la obra de la sanación, no es una obra tuya y mía. No. Lo decíamos en nuestro ciclo Derribando los Muros de Jericó, lo decimos ahora en nuestro ciclo Ocho Heridas, Ocho Encuentros con Jesús del Grupo Fuente de Gracia. La obra es del Espíritu de Dios. La obra es del Espíritu de Dios. La obra del triunfo, la obra del reino de Dios es del Espíritu de Dios. No es de nosotros, no es de nosotros. Y por eso, fijémonos en estas palabras finales del texto de hoy. Ha dicho Jesús todo esto a la gente en parábolas. Y no les hablaba sin parábolas, porque obviamente los profetas ya habían advertido: abriré mi boca diciendo en parábolas, anunciaré lo secreto desde la fundación del mundo, precisamente porque en las parábolas lo sencillo entenderemos. En las parábolas, aquellos tal vez menos sabios podemos conocer mucho más del reino de Dios. No envuelve el reino de Dios en un misterio como medio por allá rebuscado. No, el Señor te lo está poniendo en bandeja de plata. Te habla de levadura, te habla de mostaza para brindarte a ti, a todos, la salvación por medio del reino. No es algunos poquitos elegidos, no es algunos poquitos iluminados. Jesús habla en parábolas de estas imágenes tomadas de la vida cotidiana para hacer accesible incluso a la gente más sencilla aquello que hasta el momento ha permanecido en secreto. Dicho de otro modo, Jesús habla en parábolas para revelar, para dar a conocer el amor de Dios, para dar a conocer la voluntad de Dios, para que pueda ser comprendido por todos. Y por allí muchas veces lanzamos la frase bastante dura de corazón, diría yo: ay, es que yo no entiendo al Señor de verdad, ¿por qué me manda estas cosas? Yo no entiendo al Señor de verdad. Si no entiendes al Señor es porque no estás abriendo los ojos, no estás abriendo los oídos del corazón para escucharlo. Jesús nos ha dado a conocer a su Padre Dios completamente, de modo sencillo, de modo directo, y lo ha hecho por una sola cosa, y lo ha hecho por amor. Lo ha hecho por amor. Y lo dice bellamente el Evangelio de Juan: a ustedes los llamo amigos, porque todo lo que he oído de mi Padre se los he dado a conocer a ustedes. Y esto que Jesús nos revela no es una idea, no es conocimiento, no es una doctrina, es una experiencia de amor. El Padre me amó, así los amo yo. Y por eso es necesario que abramos el corazón, para que así como este Dios nos ha revelado que nos ama, así tú y yo podamos amar, así tú y yo podamos repartir amor a todas partes. Y en ese sentido, la revelación del amor de Dios va a poder tener un poder transformador. Va a poder tener un poder que le cambia la vida a las personas cuando lógicamente el mundo te dice: esto no tiene cambio. Esta llamada a transformar nuestra vida es la llamada a la libertad de corazón de cada uno de nosotros, amándonos incondicionalmente, gratuitamente, hasta el extremo y sin medida. Pues que este evangelio, mis hermanos, nos lleve a llenarnos de alegría siempre, porque Dios se ha dado a conocer a nosotros, porque Dios ha dado a conocer cuánto nos ama, porque con Él también, además de llenarnos de amor, nos llenaremos de esperanza, porque estamos comenzando la semana y viene al corazón y dice: ¿cómo será esta semana? Pues no sabemos cómo será esta semana, lo que sí sabemos es que hay alguien que nos está abrazando fuertemente y nos está diciendo: allí estoy contigo. Comienza la semana confiando en que Dios está contigo. Amén, amén, amén.

0: Oren, hermanos, para que este sacrificio mío y de ustedes sea agradable a Dios Padre Todopoderoso.
1: Que el Señor reciba de tus manos este sacrificio para alabanza y gloria de su nombre, para nuestro bien y el de toda su santa Iglesia.
0: Recibe, Señor, los dones que por tu generosidad te ofrecemos, y concédenos que estos santos misterios, con el poder de tu gracia, santifiquen toda nuestra vida y nos conduzcan a la felicidad eterna. Por Jesucristo nuestro Señor.
1: Amén.
0: El Señor esté con ustedes.
1: Y con tu espíritu.
0: Levantemos el corazón.
1: Lo tenemos levantado hacia el Señor.
0: Demos gracias al Señor nuestro Dios.
1: Es justo y necesario.
0: En verdad es justo y necesario, es nuestro deber y salvación darte gracias, siempre y en todo lugar, Señor Padre Santo, Dios Todopoderoso y Eterno, por Jesucristo, Señor nuestro, pues fue de tu agrado restaurar en él todos los seres, y de su plenitud nos concediste recibir todas las cosas, aun siendo de naturaleza divina, él se anonadó a sí mismo, y por su sangre derramada en la cruz, dio la paz a todo lo que existe. De esta manera fue exaltado sobre la creación entera y fue constituido fuente de salvación eterna para todos los que le obedecen. Por eso con los ángeles y los arcángeles, con los tronos y las dominaciones, y con todos los coros celestiales, cantamos sin cesar el himno de tu gloria.

0: Santo eres en verdad y digno de gloria, Dios, que amas a los hombres, que siempre estás con ellos en el camino de la vida. Bendito es en verdad tu Hijo que está presente en medio de nosotros, cuando somos congregados por su amor, y como hizo en otro tiempo con sus discípulos, nos explica las Escrituras y parte para nosotros el pan. Por eso te rogamos, Padre misericordioso, que envíes tu Espíritu Santo, para que santifique estos dones de pan y vino, de manera que se conviertan para nosotros en el cuerpo y la sangre de Jesucristo nuestro Señor, el cual la víspera de su pasión en la noche de la última cena tomó pan. Te bendijo, lo partió y lo dio a sus discípulos, diciendo: tomen y coman todos de él, porque esto es mi cuerpo, que será entregado por ustedes. Te bendecimos, Señor. Te alabamos, te glorificamos. Te contemplamos, Señor, como nuestro más grande Dios, como nuestro Rey, como nuestro Salvador, aquel cuyo reino nace, brota, crece, transforma la vida de cada uno de sus hijos. Bendícenos siempre, Señor. Haznos crecer en santidad, Señor. Llénanos de tu Espíritu, Señor. Del mismo modo, acabada la cena, tomó el cáliz. Te dio gracias y lo pasó a sus discípulos, diciendo: tomen y beban todos de él, porque este es el cáliz de mi sangre, sangre de la alianza nueva y eterna, que será derramada por ustedes y por muchos para el perdón de los pecados. Hagan esto en conmemoración mía. Te bendecimos, Señor, te alabamos, te glorificamos por tu santo sacrificio en la cruz, por tu sangre derramada, Señor. Hoy libéranos de las tristezas, de los males físicos y espirituales. Lávanos, Señor, con tu sangre. Purifícanos hoy y siempre, Dios. Este es el sacramento de nuestra fe.
1: Anunciamos tu muerte y proclamamos tu resurrección. Ven, Señor Jesús.
0: Por eso, Padre Santo, al celebrar el memorial de Cristo, tu Hijo, nuestro Salvador, al que condujiste por su pasión y muerte en la cruz, a la gloria de la resurrección y lo sentaste a tu derecha, anunciamos la obra de tu amor hasta que Él venga y te ofrecemos el pan de vida y el cáliz de bendición. Mira con bondad la ofrenda de tu Iglesia en la que se hace presente el sacrificio pascual de Cristo que se nos ha confiado. Y concédenos por la fuerza del Espíritu de tu amor ser contados, ahora y por siempre, entre el número de los miembros de tu Hijo, cuyo cuerpo y sangre comulgamos. Fortalece en la unidad, Señor, a los que hemos sido invitados a tu mesa, para que con nuestro Papa León, nuestro Arzobispo Ricardo, su Obispo Auxiliar Mauricio, con todos los obispos, presbíteros y diáconos y todo tu pueblo, caminemos por tus sendas en la fe y la esperanza, y manifestemos al mundo la alegría y la confianza. Acuérdate de nuestros hermanos: Blanca de Osorio, el siervo de Dios Rafael García Herreros, todos los hermanos fallecidos en la tragedia en Venezuela, que se durmieron en la paz de Cristo, y de todos los difuntos, cuya fe solo tú conociste, admítelos a contemplar la luz de tu rostro y dales la plenitud de la vida en la resurrección. Y terminada nuestra peregrinación por este mundo, concédenos también llegar a la morada eterna, donde viviremos siempre contigo y con Santa María, la Virgen Madre de Dios, con los apóstoles y los mártires, San Juan Eudes, Santa María Eufrasia, Santa Juana Yugán, en comunión con todos los santos, te alabaremos y te glorificaremos por Jesucristo, Señor nuestro. Por Cristo, con Él y en Él, A ti, Dios Padre omnipotente, en la unidad del Espíritu Santo, todo honor y toda gloria por los siglos de los siglos.
1: Amén.
0: Mis hermanos, el amor de Dios ha sido derramado en nuestros corazones con el Espíritu Santo que se nos ha dado, por eso digamos como una familia. Padre nuestro,
1: que estás en el cielo,
0: santificado sea tu nombre, venga a nosotros tu reino, hágase tu voluntad en la tierra como en el cielo. Danos hoy nuestro pan de cada día, perdona nuestras ofensas, como también nosotros perdonamos a los que nos ofenden. No nos dejes caer en la tentación y líbranos del mal. Líbranos de todos los males, Señor, y concédenos la paz en nuestros días, para que, ayudados por tu misericordia, vivamos siempre libres de pecado y protegidos de toda perturbación, mientras esperamos la gloriosa venida de nuestro Salvador Jesucristo.
1: Tuyo es el reino, tuyo es el poder y la gloria por siempre, Señor.
0: Señor Jesucristo, que dijiste a tus apóstoles: la paz les dejo, mi paz les doy. No tengas en cuenta nuestros pecados, sino la fe de tu iglesia. Y conforme a tu palabra, concédele la paz y la unidad. Tú que vives y reinas por los siglos de los siglos.
1: Amén.
0: La paz del Señor esté siempre con ustedes.
1: Y con tu espíritu.
0: Dense fraternalmente la paz.
1: Gracias, Padre. La paz sea con ustedes.

0: Este es el Cordero de Dios que quita el pecado del mundo. Dichosos los invitados a la cena del Señor.
1: Señor, no soy digna de que entres en mi casa, pero una palabra tuya bastará para sanarme.
0: Dichosos los misericordiosos, porque ellos alcanzarán misericordia. Dichosos los limpios de corazón, porque ellos verán a Dios.

oración espiritual. Creo, Jesús mío, que estás real y verdaderamente en el cielo y en el santísimo sacramento del altar. Te amo sobre todas las cosas. Deseo vivamente recibirte dentro de mi alma, pero no pudiendo hacerlo ahora sacramentalmente, ven al menos espiritualmente a mi corazón y como si ya te hubiese recibido, te abrazo y me uno del todo a ti. Señor, no permitas que jamás me aparte de ti. Amén.

0: Te amo, amantísimo Jesús. Te amo, bondad infinita. Te amo con todo mi corazón, con toda mi alma, con todas mis fuerzas. Y quiero amarte más y más. Te amo, amantísimo Jesús. Te amo, bondad infinita. Te amo con todo mi corazón, con toda mi alma, con todas mis fuerzas. Y quiero amarte más y más. Te amo, amantísimo Jesús. Te amo, bondad infinita. Te amo con todo mi corazón, con toda mi alma, con todas mis fuerzas. Y quiero amarte más y más y más. Oremos. Habiendo recibido, Señor, el sacramento divino, memorial perpetuo de la pasión de tu Hijo, concédenos que nos aproveche para la salvación este don que su amor inefable nos dio, por Jesucristo nuestro Señor.
1: Amén.
0: Dios te salve María, llena eres de gracia, el Señor es contigo. Bendita tú eres entre todas las mujeres, y bendito es el fruto de tu vientre, Jesús.
1: Santa María, Madre de Dios, ruega por nosotros pecadores, ahora y en la hora de nuestra muerte. Amén.
0: Muy amados hermanos, como siempre, agradecidos por la sintonía a través de nuestras señales de Minuto de Dios en Bogotá, en Medellín, en Barranquilla, en Cartagena, además de nuestras señales digitales, nuestra aplicación emisoras Minuto de Dios, nuestra página web minutodedios.fm. Invitarles en nombre de nuestra familia de Bogotá a la Semana por la Evangelización que ellos están desarrollando hasta el 1 de agosto. 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Y vamos a descubrir en esta Semana por la Evangelización en Bogotá cómo Dios ha obrado en la vida de quienes hacen parte del Minuto de Dios. Qué hermoso esto. Ya se vivió el pasado.

0: Grupo Fuente de Gracia, acá en Medellín. Les invitamos el viernes, tenemos un prediconcierto maravilloso desde las 7 de la noche, la donación es de 10,000 pesos, estará Jessica Giraldo, estará Ecos, estará Misión Gracia, estará Juan David Chimá, estarán, bueno, otros hermanos que ahorita se me escapan, pero el más importante, Jesús Eucaristía estará con nosotros en una noche hermosa desde las 7 de la noche, para que nos vayamos ese día a descansar llenos de los testimonios de estos hermanos, que cada uno tiene un testimonio tan valioso y tan maravilloso que les invitamos a que puedan vivirlo con nosotros acá en la Casa de Oración Tierra Nueva. Y el sábado primero, de 3 de la tarde a 7 de la noche, nuestro retiro de la herida a la vida con el psicólogo Juan Camilo Galvis. Será un encuentro hermoso, la donación es de 30,000 pesos. 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Y el domingo tenemos Eucaristía mensual aquí en la ciudad de Medellín. Desde las 9 de la mañana abrimos puertas, a las 10 de la mañana inicia nuestra Eucaristía en nuestra Casa de Oración Tierra Nueva. La entrada es libre, así que todos invitados a participar en este día maravilloso. Invitarlos también, pues, a ser parte en general de las actividades allí, por ejemplo, en Cartagena, nuestro hermano, el padre Jimer Ortiz, organizándose como nuevo director de Cartagena. Lo abrazamos, le llamamos a la gente de Cartagena a apoyarlo en todas las iniciativas maravillosas. En Barranquilla también, que están viviendo un seminario de sanación todos los viernes, una cosa maravillosa ahí en Tierra Nueva de Barranquilla. De verdad que el minuto de Dios está pensado como esas parábolas de hoy, para en el silencio y en la paz ir encontrando la esperanza que viene de Dios, ir encontrando el amor que viene de Dios. Y ustedes, qué bueno que sean los destinatarios de ese amor, porque pues existimos es para ustedes especialmente. Ay, también esta semana, gracias Charlie. 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Vamos a unirnos en esta causa de beatificación del siervo de Dios Rafael García Herreros, el fundador del Minuto de Dios, diciendo: amado Señor, que revestiste a tu siervo Rafael García Herreros de las más diversas virtudes, particularmente de su gran amor a ti, el sometimiento a tu santísima voluntad, el amor comprometido a tu palabra, la lucha incansable por los pobres y su invitación diaria a los colombianos a vivir la dignidad de hijos tuyos, conscientes de la llamada incesante que Él nos hizo para que nadie se quede sin servir, concédenos por sus méritos la gracia que hoy solicitamos de tu infinita bondad, para que así como lo consagraste a la plenitud del servicio en el sacerdocio, así también lo veamos prontamente exaltado al honor de los altares. Por Jesucristo nuestro Señor. Amén. Muchas gracias al equipo de liturgia, a mi querida Norita Naranjo, a Juan Carlos Zapata, al equipo técnico aquí en Medellín, Carlos López, Isabel Barrientos Vélez, y al equipo en todas las emisoras del país por haberse unido a nuestra transmisión. El Señor esté con ustedes.
1: Con tu espíritu.
0: La bendición de Dios Todopoderoso, Padre, Hijo y Espíritu Santo, descienda sobre ustedes y les acompañe siempre.
1: Amén.
0: Con el auxilio de Jesús y María podemos ir en paz.
1: Demos gracias a Dios.
0: A seguir en sintonía de las emisoras Minuto de Dios. Aquí en Medellín ya comienza una buena mañana.
1: Gracias, Padre.

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14: En el nombre del Padre, y del Hijo, y del Espíritu Santo. Amén. Señor de la vida, tú nos creaste por amor y nos llamaste a vivir en plenitud. Cada persona es un don sagrado que refleja tu rostro desde el primer instante de su existencia hasta el último respiro de su camino en la tierra. Hoy te pedimos la gracia de reconocer y custodiar el valor único e irrepetible de cada ser humano, que aprendamos a acoger la vida sin condiciones, a sostener con ternura la fragilidad, a acompañar con respeto cada etapa y a defender con valentía a quienes no tienen voz. Perdónanos, Señor, cuando caemos en la indiferencia o en la cultura del descarte, cuando dejamos de ver en el otro a un ser digno de amor. Danos un corazón nuevo, capaz de elegir siempre la vida, y manos generosas que la protejan con gestos concretos. Haz de tu iglesia un testimonio vivo del Evangelio de la vida, un hogar abierto, donde toda existencia sea celebrada, donde nadie se sienta sobrante y donde la dignidad sea respetada y cuidada siempre. Señor Jesús, que amemos la vida como tú la amas, con ternura, fidelidad y entrega, que sepamos proclamar con palabras y gestos que cada vida humana vale el don total de sí mismo. Amén.
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0: 8:19 de la mañana. Buenos días, buenos días, buenos días a todos los que se unen a nuestra buena mañana, lleva a decir nuestra Santa Eucaristía. Es que acabamos de finalizar nuestra Santa Eucaristía a través de nuestra señal hoy generada desde Minuto de Dios en Medellín. Bienvenidos todos a una buena mañana. Qué alegría estar juntos a través de esta señal del cielo, los 1230 AM. Qué bueno tenerlos también a través de nuestro Facebook Minuto de Dios Radio Medellín. Qué bueno tenerlos también a través de nuestra aplicación Emisoras Minuto de Dios. Qué bueno tenerlos también allí unidos a nuestra página minutodedios.fm. Qué alegría estar con ustedes. Gracias, gracias por estar unidos a esta sintonía de Minuto de Dios Medellín. Soy el padre José Andrés Hurtado, me acompaña Isabel Barrientos Vélez. Isa, buenos días, ¿cómo estás?
1: Hola, mi querido padre, muy buenos días. Qué rico saludarte y qué rico estar en este maravilloso espacio iniciando semana con una buena mañana, teniendo una muy buena mañana.
0: Así es, tenemos, ¿cómo es el numeral? Numeral
1: vive una buena mañana.
0: Numeral vive una buena mañana. Un abrazo para mi querido Víctor Mendoza, popularmente conocido como el profe.
1: Ah, sí,
0: en
1: señor.
0: Sintonía dice, bueno, no voy a decir lo otro que dice, ahorita te lo digo. En sintonía desde Santo Domingo, República Dominicana. ¿Cómo harán que uno no puede?
1: Ay, Dios mío, pero es que mala vida no se dan.
0: Mala vida no se dan.
1: Vea estos profes, qué maravilla.
0: Qué belleza, quiero ser profe.
1: Queremos ser profes.
0: Queremos ser profes. Tenemos el minuto WhatsApp dispuesto para ustedes, el 317-369-0797, para que puedas unirte a nuestra señal, a nuestra transmisión. El minuto WhatsApp 317-369-0797. Y hoy, por supuesto, una palabra maravillosa que quiere regalarnos el Señor, que hemos hoy nos hemos acercado en la Santa Eucaristía a esa palabra, muy bella además, pero vamos a darle cabida y darle oportunidad también a que podamos a acercarnos, adentrarnos mucho más a esto que el Señor quiere decirnos hoy. Vamos a iniciar, como Dios manda, nuestro programa.
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0: Bueno, hoy el texto del Evangelio es de Mateo capítulo 13, versículos 31 al 35. En aquel tiempo Jesús propuso otra parábola al gentío. El reino de los cielos se parece a un grano de mostaza que uno toma y siembra en su campo. Aunque es la más pequeña de las semillas, cuando crece es más alta que las hortalizas, se hace un árbol hasta el punto de que vienen los pájaros del cielo a anidar en sus ramas. Les dijo otra parábola: el reino de los cielos se parece a la levadura. Una mujer la amasa con 3 medidas de harina hasta que todo fermenta. Jesús dijo todo esto a la gente en parábolas, y sin parábolas no les hablaba nada, para que se cumpliera lo dicho por medio del profeta: abriré mi boca diciendo parábolas, anunciaré lo secreto desde la fundación del mundo. Palabra del Señor. Gloria a ti, Señor Jesús. Bueno, muy amados hermanos, hoy la palabra tiene también algo que decirnos, y lo hablábamos un poquito en la Santa Eucaristía. Qué bueno tener la oportunidad también de poder ahondar en esto hoy en el programa. Y es que hay una particularidad especialmente que es la que hoy nos habla el texto. Una particularidad del reino de Dios, que es una particularidad que nosotros tenemos que hacer conciencia y que tenemos que aprender. En días pasados veíamos o escuchábamos más bien estas parábolas de Mateo en las que se hablaba del reino de Dios en una comparativa bastante exagerada, pues ciertamente hablábamos del tesoro escondido, hablábamos de la red de los peces, hablábamos del comerciante que buscaba la perla. Ahora nos adentramos en uno que quiere hablarnos de manera muy radical y es la semilla de mostaza y la levadura, dos elementos que ciertamente hoy quieren hablarnos también de lo que ha de ser nuestra vivencia del reino de Dios. Ahora, ¿qué es el reino de Dios? Siempre recordaba que el reino de Dios es el reinado, es una acción, es Dios que está reinando en nuestras vidas. Y ese Dios reinando en nuestras vidas nos hace comprender que en la medida en que nosotros nos abrimos a ese reino, pues entonces Dios tiene la posibilidad de hacer su vida, de hacer su obra también en nosotros. Ahora, ¿por qué comparar dos cosas tan diminutas? Y lo primero que utiliza hoy el autor sagrado es el grano de mostaza. Dice, vienen los pájaros del cielo a anidar en las ramas una vez que esta semilla tan pequeña logra ser sembrada en medio del campo. Así son las cosas de Dios, un Dios que no se impone con la fuerza, un Dios que frente al poder del mundo, que sí es algo violento, frente a la gente poderosa, frente a la espectacularidad del mundo, este Dios viene de alguna manera a discurrir allí en la discreción. Este Dios viene a acercarse desde la humildad. Este Dios viene de alguna manera desde lo irrelevante también. Y esto es precisamente signo de Dios, mis hermanos. El Todopoderoso, el Creador del cielo y de la tierra, podría imponerse con su fuerza en este mundo. De hecho, cuando hay estas grandes tempestades, a veces pensamos como qué es lo que está pasando en el cielo, que se nos está mandando todo esto. Pues justamente esto es una cuestión climatológica únicamente, porque la cuestión del reino de los cielos va creciendo desde lo pequeño, va haciendo suyo Dios poco a poco cada una de las cosas, y así en esa misma ternura, en esa misma lentitud, en ese mismo silencio en el que una semilla se convierte en un gran árbol, en el que un pequeño capullo se abre y se dispone como una flor. En esa sencillez, en esa humildad, en esa pequeñez, Jesús hace patente su vida en nosotros. Ahora, aquí hay que mirar una actitud del cristiano que suele afectarnos de manera muy continua. Y es, ¿nos sentimos animados o nos sentimos desanimados por la forma en la que el reino acontece en nosotros? Y esto es una pregunta muy válida, porque pudiéramos sentirnos fácilmente desanimados por la pequeñez del reino, por la lentitud y el silencio en el que el reino va aconteciendo en nosotros. Una presencia suave, pero que es una presencia a la vez poderosa. Entonces, nosotros realmente necesitamos entender en clave de Dios cómo ese Dios va aconteciendo en tu historia, en mi historia, cómo ese Dios va tocando nuestras realidades, cómo ese Dios va haciendo en realidad su vida en nosotros. ¿Es esto lo que te desanima de tu caminar cristiano? ¿Es esto lo que te desconecta de tu vida en el Señor? Es muy válido y acertado hacernos esta pregunta. ¿Por qué desisto tanto de mi caminar en el Señor? ¿Por qué me desanimo tanto en medio de la espera en Dios que tengo que tener frente a mis cosas? Ahorita en la Eucaristía hacía el comentario que mientras venía a la emisora, a las 6 de la mañana se transmite Laudes con la Gospa aquí en Minuto de Dios Medellín, y el padre Astolfo Moreno decía ciertamente algo. El día de hoy comienza, y a veces comienza el día muy bonito, a veces nublado, a veces soleado, ahorita cayendo algo de lluvia, y uno va y se hace la pregunta o la reflexión, ¿depende de cómo esté el ambiente, va a estar mi día? No, la única realidad y la única certeza es que tu día va a tener situaciones difíciles, complicadas, que te van a desesperar el corazón, que te van a encerrar como de alguna manera en una búsqueda permanente. ¿Y qué hacer con esto? Confiar. ¿Qué hacer con esto? confiar en que esa presencia suave de Dios que va aconteciendo en tu vida, esa misma presencia suave de Dios que va aconteciendo en tu vida, es presencia poderosa de Dios. Es realmente presencia poderosa de Dios. Y debe haber esta confianza en tu corazón. Así como esa semilla diminuta de mostaza que realmente casi no puede ser ni sostenida entre tus dedos, pues esa misma presencia que luego siembras y de cuya semilla brota un gran árbol en donde inclusive los pájaros pueden anidar y los pájaros pueden descansar y poner sus huevos y hacer su pequeño hogar y su pequeña casa, en esa misma confianza en la que la creación existe, en esa misma confianza hemos nosotros movernos en nuestra cotidianidad. Por eso también nos da, además de la parábola de la semilla de mostaza, hoy la parábola de la levadura. Una mujer la amasa con 3 medidas de harina hasta que todo fermenta. La levadura aparece cuando usted la mezcla allí con la harina, parece que va a llegar a un punto que va a explotar, que va a llenar toda su habitación, porque no cesa nunca de crecer, no cesa nunca de fermentar. Y si en la anterior parábola vemos cómo ese grano de mostaza, la más pequeña de las semillas, llega en un punto a un tamaño tal que los pájaros pueden anidar en sus ramas, pues esta parábola de la levadura va a afianzar también esta idea del inicio de que todo es pequeño, pero hay un resultado final muy llamativo. Hay un resultado final en el que solo un poquito de levadura, solo un poquito de confianza va a hacer fermentar esta masa. Aunque el reino parezca entre nosotros irrelevante, pequeño, despreciable, aunque pareciera y miráramos a nuestro alrededor que el mundo va ganando, la batalla, pues realmente hay una fuerza interior imparable, hay una fuerza interior que realmente nos hace bien a los hijos de Dios. Esta gracia de Dios invisible, esta gracia de Dios actuando en nosotros, que a veces pasa desapercibida, está ya haciendo fermentar y crecer todo. Y de hecho, la promesa de Dios es que este reino de Dios será un día pleno en todos. Así como es pleno en el Hijo, así como es pleno en ese Jesús, así será pleno en nosotros un día. Por eso no hemos de cansarnos nunca de hacer el bien. No hemos de cansarnos nunca de anunciar a Jesús, de trabajar por el reino, desde esa humildad, desde esa debilidad, desde ese silencio, desde esa intercesión de su oración, desde cada una de las características que usted pueda tener, no ha de cansarse usted de luchar por el reino de los cielos. No ha de cansarse usted de luchar por la instauración de este reino de Dios, confiando en que ese poder de Dios será un poder que finalmente triunfará, triunfará. Y mira las palabras finales de este texto de hoy. Este texto se pasa primero por la semilla de mostaza, luego se pasa por la levadura, pero hay unas palabras finales y es el énfasis que se hace de alguna manera en el por qué hablar en parábolas. ¿Por qué el autor sagrado coloca a un Jesús histórico hablando en parábolas? Porque le interesaba, porque a Dios le interesa que a los pequeños, que a los humildes, que a los sencillos como tú y como yo, podamos entender el reino, podamos escuchar el reino, podamos acoger el reino, podamos descubrir que en ese Espíritu de Dios está ese reino moviéndose, aconteciendo en nosotros cada vez más. Desde la fundación del mundo, esa es la esencia de Dios, el sueño de Dios. No mostrarle su reino a unos pocos, al contrario, revelar el reino para todos, los sencillos, los humildes, los sedientos, los hambrientos de misericordia y de paz. Qué bello, Señor, hoy has querido hacerte uno en nosotros. Qué bello, Señor, Hoy has querido recordarnos que el reino está para ti. Hoy, qué bello, Señor, que hoy has querido darnos fuerzas nuevas para poder avanzar en el camino. Permite, Señor, que logremos descubrirnos vivos, victoriosos, triunfantes, con fuerzas nuevas, Señor, en medio de nuestra cotidianidad. Gracias, Señor, por regalarnos tu presencia. Gracias, Señor, por regalarnos tu paz. Gracias, Señor, por regalarnos tu Espíritu Santo. Son las 8:34 de la mañana. Vamos a prepararnos, a alistar el corazón para nuestra oración. Alistar nuestro corazón para este momento de intimidad, de profundidad con este maravilloso Señor.

0: Bendito seas, Espíritu de Dios. En este día, Señor, queremos adentrarnos en tu presencia de una manera nueva, de una manera distinta, de una manera, Señor, hoy especial. Hoy queremos abajarnos nosotros. Hoy queremos postrarnos ante ti, Señor. Hoy queremos disminuirnos enteramente y que pueda ser tu presencia hoy dándonos fuerzas nuevas, una nueva paz, una nueva esperanza. Ven, Señor, a hacer tu obra en nosotros. Ven, Señor, a glorificarte en nosotros. Ven, Señor, a inundarnos de tu gracia. En este día, a la hora que nos estés escuchando, en la mañana, en la tarde, en la noche, clámale a ese Espíritu Santo. Dile, ven, Señor. Ven, Jesús. Ven y fortalécenos. Ven y bendícenos. Ven y llénanos, Espíritu de Dios. Ven, inúndanos, Espíritu de Dios. Ven, danos fuerzas nuevas, Espíritu Santo de Dios. Espíritu de Dios, solo repite su nombre una y otra vez. Dile, Espíritu de Dios. Espíritu de Dios. Espíritu de Dios. Todo lo que puede hacer el Espíritu, encender tu vida. Todo lo que puede hacer el Espíritu, sanar el corazón, las heridas. Todo lo que puede hacer el Espíritu, avivar tu ser. Todo lo que puede hacer el Espíritu, darte fuerzas nuevas. Todo lo que puede hacer el Espíritu, díselo hoy, pídeselo hoy. Dile, Espíritu de Dios, quiero caminar completamente en ti. Espíritu de Dios, quiero descansar plenamente en ti. Espíritu de Dios, venga tu gracia. Tu gracia completamente a mi vida. A mi vida, a mi corazón. Cuando oramos y clamamos, Espíritu Santo, abrimos nuestras manos, pero es en señal de esa apertura que nuestro corazón también está disponiendo. Es esa disposición que el corazón hoy anhela más y más. Renueva mi ser, Señor. Renueva mi vida, enciéndeme completamente. Ven, Espíritu de Dios. Ven, dilo allí donde estás. Allí en tu casa, allí en tu trabajo, allí en tu vehículo, allí en tu habitación, allí en tu sala. Si estás en la calle escuchando con tus audífonos, dile, ven Espíritu de Dios. Ven Espíritu a sanar, ven Espíritu a iluminar, ven Espíritu a avivar todo nuestro ser, toda nuestra vida, toda nuestra historia, Espíritu Santo, ven. Ven Espíritu de Dios. Ven, sana mis heridas. Sana, Señor, nuestra vida. Sana, Señor, nuestra historia. Sana, Señor, nuestro caminar. Vamos a unirnos a la oración de nuestros queridos oyentes. Derrámate, Espíritu de Dios, en la vida de Nancy, siempre en sintonía. Bendito y alabado seas, mi Señor. Gracias por mantenerme en la fe en medio de las pruebas. Te amo, mi Señor. Qué bello este testimonio de fe, qué bello este testimonio de esperanza en la vida de nuestra querida Nancy. Gracias, Señor, por la vida de todos los que se van uniendo a nuestra transmisión. Querido Franklin, hoy especialmente pide al Espíritu Santo que ilumine nuestras vidas, nuestras familias con sabiduría, con discernimiento. Señor Jesús, gracias por esta semana, por este día que siempre nos regalas con tu Espíritu Santo, con toda la luz, esperanza, fe, amor, misericordia. En ti, Señor, coloco mi vida. Acompaño mi salud, mis proyectos, mi trabajo. Señor, sé nuestro proveedor en los alimentos, el vestido, el techo. Acuérdate, Señor, de toda la familia. Hoy Franklin coloca a toda su familia, pero sé que piensa en todas las familias al elevar esta oración. Las madres, los hermanos, los hijos, los sobrinos, los tíos, los primos, los clientes y proveedores en clave laboral también. Qué bonito orar por el jefe, por el compañero. También danos tu perdón, Espíritu Santo, frente a todas nuestras culpas y pecados. Ven, Espíritu de Dios, a nuestro corazón. Muchas veces ha estado con falta de fe y esperanza en ti, Señor. Aparta de nosotros la soberbia, el odio, el rencor, el egoísmo, la falta de solidaridad, Señor Jesús. Ven a todos los sacerdotes, enfermos, presos, ancianos, jóvenes, niños, desempleados, desamparados, alejados de ti, Señor Jesús. Gracias, Padre, feliz y bendecido día. Un abrazo para ti, mi querido Franklin. También gracias por la vida de John Bolívar, Señor. Hoy pidiendo oración por él especialmente, que Dios le dé más sabiduría y paciencia. Qué bonito John, como Salomón pidiendo sabiduría. Bendito sea, Señor. También Sandra en esta mañana se une con nosotros, de tu mano, Señor, cada día. Lléname de ti, no permitas que caiga en la frialdad de mi alma. Te entrego mi vida, mis hijos, nuestras familias, a los desempleados, a los enfermos, a los cansados, a los vacíos, al mundo entero, mi Señor Jesús. Todos te necesitamos. Qué bella oración, querida Sandra. Cecilia nos dice: Padre José, qué bueno volver a escucharlo. Encomiendo a mi hijo Juan Felipe, que salió con la banda de Sabaneta a un concurso, para que el Señor los acompañe por todo el camino y los libre de todo mal y peligro. Claro que sí, Cecilia. Oramos contigo en este día. Mi querida Magda, desde la ciudad de Bogotá, también se une a nuestra oración. Magda, Dios te bendiga.
1: Muy buenos días, Padrecito, y para la mesa de trabajo, Dios los bendiga. En esta buena mañana quiero dar gracias por la vida que le concedió a la señora Blanquita de Osorio. Dar gracias por el testimonio de vida que dejó sembrada aquí en esta tierra. Y pedirle al Señor que le regale fortaleza, paz, tranquilidad, mucha paciencia a la familia de ella. Y pues a todos los que en algún momento la escuchamos. Dar gracias por ese programa que ella conducía, SOS en oración. Y pedirle al Señor que todos sigamos ese bonito ejemplo que ella dejó. Dios los bendiga, un abracito aquí desde mi linda Bogotá. Chao, chao.
0: Querida Magda, Dios te pague por esa oración por mi querida y recordada Blanquita. Yo creo que con palabras no alcanzo a agradecer tanto al Señor por la vida de Blanquita. Desde que entré a la Casa de Formación La Misión como seminarista, desde que caminé en esos pasillos, primero de RCC Radio, de la Departamento Digital de Minuto de Dios, luego de Minuto de Dios Bogotá, allí estuvo Blanquita presente, con una palabra, diciéndome: Josecito, todavía la escucho, Josecito. Sabiendo descubrir el amor de Dios profundamente en la vida de cada persona. Una mujer que salía de su casa, y siempre recordaré su ejemplo y su testimonio, diciendo: Josecito, hay que decirle al Señor, venga Señor, caminemos al Transmilenio, venga Señor y nos tomamos un tinto. La vida de Blanquita siempre con su Dios, con su amado. Hoy oramos por su

0: nuestra Blanquita de Osorio. Hoy rendimos homenaje, hoy elevamos una oración y un clamor por ella. Esta mujer que ya tiene el cielo ganado, esta santa de nuestros tiempos. Te damos gracias, Señor, y te bendecimos. Te alabamos por la vida de Blanquita. Te bendecimos por los frutos en tantos sacerdotes eudistas, formados por ella, acompañados por ella. Gracias, Señor. Te bendecimos y te alabamos por la vida de esta mujer que se quedará en nuestro corazón para siempre. Gracias, Magda, por tu oración y por tener presente a Blanquita en este día. Luz Marina Gil también hoy se une con nosotros en oración y por eso decimos ven Espíritu de Dios.
1: En esta gran mañana los saludo, Padre José Andrés Hurtado, Isabel, que el Señor los siga bendiciendo. Gracias, Padre misericordioso, por este día tan lindo, maravilloso que nos das. El solo hecho de abrir nuestros ojos es una alegría muy grande para bendecir y darle gracias al Dios Padre Todopoderoso. El Espíritu Santo nos rodee y nos acompañe. Gracias, Minuto de Dios, por este gran programa, por esta gran mañana. Muchísimas gracias y muy buenos días, llena de bendiciones para ustedes y sus familias. Muchas gracias.
0: Querida Luz Marina, Dios te bendiga. Gracias por ese amor que te brota en tu voz y que aquí lo recibimos. Gladys Guerra, Dios te bendiga, gracias por unirte a nosotros.
2: Uy, Señor, pido misericordia, ayúdame a salir de esta deuda. Ábreme los caminos para pagar 3 meses de arriendo que debo, Señor. No permitas que me desaloje. No me dejes caer en vergüenza, Señor. Ayúdame, Padre amado. En ti confío y espero que la angustia no me gane. Que mi fe no se quebrante, Señor, te lo pido. Amén.
0: Espíritu de Dios, derrámate sobre nosotros. Regala tu sabiduría, regala tu fortaleza, regala tu paz a cada uno de nosotros. Alejandro Zuluaga, también unido a nuestra oración.
3: Muy buenos días, emisora Minuto de Dios. En esta mañana, hoy inicio de semana, pongo a cada uno de mis seres queridos en oración. A los que oran por mí, yo oro por ellos, por las benditas ánimas del purgatorio, por esa bendita emisora Minuto de Dios, por todos los sacerdotes eudistas, en especialmente por el Padre José Andrés, por el Padre Leonardo, por el Padre Javier Riveros, por el Padre Diego Jaramillo. Dios los bendiga, muchas bendiciones, un fuerte abrazo y que el Señor los siga bendiciendo cada día.
0: Gracias, Señor, por hacernos hermanos. Gracias, Señor, por fortalecernos en la fraternidad. Gracias, Señor, por hacernos intercesores los unos de los otros. Ven Espíritu Santo de Dios a nuestras vidas, dice Viviana Montoya. Ven a sanar tantas heridas que aún están en nuestros corazones. A veces creemos que no necesitamos ser sanados, pero tú, amado Dios, nos permites tener esa necesidad de ti. Amado Jesús, ven y llena nuestras vidas de ti, de tu gracia, de tu amor. Alicia Sepúlveda se une a nuestra oración. Dice, Señor, gracias por tantas bendiciones. Luz Elena dice, gracias, Señor, por este día, por este comienzo de semana. Restaura tu reino, Señor, en esta familia Álvarez Avendaño, para que seamos semilla buena. Restaura tu reino, Señor, en todos nuestros hermanos que sufren, nuestros hermanos de Venezuela. Restaura tu reino, Señor, también en aquellas personas que están alejadas, que tienen otras creencias. Restaura tu reino en todos nuestros hermanos enfermos: Fabiola Pérez, Freddy Cañaveral, Diego Acevedo, Dulce María Álvarez. Sigue restaurando tu reino, Señor, bendito seas. Nuestro querido Henry Betancourt también se une a nuestra oración en este día. Henry, Dios te guarde.
4: Buenos días a todos los de la emisora Minuto de Dios. Padre José Andrés Hurtado, que Dios te bendiga a todos los de la misa, a todos los de la mesa de trabajo. Pidámosle hoy al Espíritu Santo que haga presencia en todas las personas y hogares del mundo entero. Por mi familia Betancourt Bolívar, por mi hijo Steven Betancourt Ávila, el hogar y familia de su mamá. por mis amigos.

0: amigos, vecinos, compañeros de trabajo, por todas las personas, para que nos dé un corazón nuevo, un corazón renovado, lleno de sabiduría, entendimiento, de amor, de compromiso. Que sepamos escuchar y entender al prójimo. Que no esté lleno de rencor, ni odio, ni discordia, nada. Que antes esté lleno del amor de Dios nuestro Señor. Y bendiciones para todas las personas y hogar del mundo entero, para todos los enfermos del mundo entero. Para que todas las naciones se unan y en vez de armarse, antes unirse y ayudar a Venezuela, a países, partes donde haga falta calmar el hambre, en Etiopía, en muchas partes. Qué lindo que las naciones se unieran para eso, no para la guerra, sino para dar amor. Bendiciones para todos ustedes, que Dios me los bendiga. Padre, no dejen de orar por mí, que sé que el Señor me va a sanar de esa enfermedad, el nervio ciático y de toda clase de enfermedad que tenga. Gracias, bendiciones para todos, que Dios me los bendiga.
1: Gracias, Señor, por la vida de Henry. Gracias, Señor, por todos los que interceden. Desde donde están, desde sus lugares de trabajo, desde sus hogares, siguen intercediendo por nosotros. María Estrella Ospina, buenos días, Espíritu Santo, dame sabiduría. Espíritu Santo, te pido por los sacerdotes y por los enfermos. Gracias, María Estrella. María Livia, buenos días, gracias Dios por ese retiro vivido ayer. Hoy amanecí renovada, muchísimas gracias Dios por estos regalos maravillosos. Gracias, Señor, por nuestra comunidad Minuto de Dios aquí en Medellín. Gracias, Señor, porque nos has permitido renovar fuerzas. Ruth, desde la ciudad de Bogotá, dice un bendecido y santo día. Padre, hoy quiero dar gracias a Dios por la vida de Doña Blanquita de Osorio, una gran evangelizadora. Gracias por cada palabra, cada oración que nos animaba en los momentos de dificultad. Ella dejó una huella imborrable, siempre la recordaré. Que Dios la reciba en su gloria. Muchas y santas bendiciones, Padrecito Andrés. Y para todos la fortaleza, en especial la familia de Doña Blanquita, con su amor y sencillez nos hizo conocer de Dios. Paz a su alma. Igualmente Cecilia también se manifiesta impresionada por la noticia de la partida de Blanquita, una linda persona que dio un gran testimonio, que pasó un largo periodo de purificación. Que las semillas que sembró como el grano de mostaza germinen y den mucho fruto. Eterno descanso a su alma, deja una huella indeleble. También se une a nuestra oración María Rojo. María, Dios te guarde.
2: Buenos días, Dios los bendiga, Cristo les ama. Mi oración por el alma de Blanquita Osorio, por Juan Carlos Burgos, por todos los que se han ido a la casa del Padre. Pido por todos los desempleados, por todos los que están pasando por cosas económicas, por mi quebranto de salud, por todos los sacerdotes del mundo entero y por el Papa León XIV, por el nuevo presidente, por todos los gobernantes, por todos los drogadictos, por todos los desempleados y por todos los que laboran en la emisora Minuto de Dios y por los inmigrantes y por todos los que están en las cárceles, por todos los habitantes de calle. Dios los bendiga, Cristo les ama, la Virgen los acompaña.
1: Dios te bendiga, mi querida María, el Señor te guarde siempre. Gloria Posada dice, buenos días, Padre Andrés, pido oración por mi familia, un empleo para mis nietas y nuestro grupo de catequistas de mi parroquia, San Jerónimo. Jesús, yo creo en ti. También nos escribe Yorledi desde Estados Unidos, desde Nueva York. Espíritu Santo, te pido por la salud, la protección de mi familia en Colombia, mi hermana Nubia Vázquez, a Sandra, mi sobrina, en la vereda de Minitas, que siempre están en sintonía. Especialmente pido por los enfermitos que cuido aquí, principalmente por Carmen Álvarez. Lleva 15 años con demencia. Dame salud y fortaleza para seguir cuidando a estos angelitos. Muchas gracias por esa emisora tan linda, por predicarnos la palabra de Dios. Estela dice, buenos días. Ok, esto es para Isa nada más. Por acá, Gildardo Álvarez en el Facebook. Padre Andrés, Isabel, Dios los bendiga y los demás compañeros del Minuto de Dios. Gildardo, Dios te guarde. También mi querida Sujei Redondo desde Barranquilla. Buenos días, mi bello Padre José y mi querida Isabelita. Gracias, Dios, por un nuevo despertar lleno de tus infinitas bendiciones. Hoy oro por la salud de mi tío Joaquín Redondo. Un abrazo lleno de fe y esperanza. Desde la distancia se les quiere en abundancia. Un abrazo a todos los que están allí conectados en el Facebook. Qué bueno es que cada día, de lunes a viernes, a las 8 sigan unidos a esta buena mañana de Minuto de Dios Medellín, en donde oramos, en donde nos acercamos a la palabra de Dios. Son las 8:58. Solo me aparece eso, mi querida Isa.
3: Padre, por acá yo tengo
1: hágale, si
3: usted
1: pues,
3: me permite adelante. Compartirlos también.
1: Claro que sí.
3: Farideh Cohen también dice, buenos días, Padre José Andrés Hurtado, bendiciones, doy gracias a Dios por este nuevo día, por mis hijos, esposo y por mí. Te alabamos y te bendecimos, Señor. María gracias. Del Pilar Estipia Torres también dice, buen día, Dios les bendiga en esta mañana, nuestras vidas. Que es tan efímera, que lo realmente importante es la presencia y la voluntad de amén. Dios y obedecer a su palabra, reflejo de vida en nuestras vidas. Gracias por este momento de paz. Por acá Nidia Pérez también dice, gracias Señor Jesús por la bendición de un nuevo día, gracias mi Dios por estar siempre presente en mi vida, alabo y glorifico tu santo nombre, Señor. Y por acá también Miladis Rodríguez dice, por la recuperación de mi hijo Sol Parejo, que Dios esté en él cada día. Por acá nos dejan estos mensajitos también.
1: Qué belleza, un abrazo grande en oración a todos los que se unen a esta buena mañana de Minuto de Dios Medellín. Son las 8:59, tenemos que ir al corte que nos corresponde esta hora y vamos a cerrar nuestra transmisión de Facebook, invitándolos a todos a que se unan a través de minutodedios.fm, nuestra página web. Si te encuentras en cualquier lugar del mundo, minutodedios.fm. También puedes descargar en tu celular nuestra aplicación emisoras Minuto de Dios. Allí te unes también con nosotros. Si estás acá en el Valle de Aburrá, puedes sintonizarnos en los 1230 AM de Minuto de Dios en Antioquia. Vamos al corte, cerramos transmisión de Facebook y regresamos a través de nuestras señales al aire y nuestras señales digitales. Ya venimos.

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1: Son las 9 y 7 minutos.
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0: Son las 9:17 minutos. Gracias por continuar con nosotros en esta buena mañana de Minuto de Dios Medellín. Ya saliendo el sol en esta bella ciudad de la eterna primavera. Por allí nos amenazó la lluvia un poquito. Yo estaba feliz, Isa no estaba tan feliz.
2: Mi garganta no está tan feliz,
0: padre. Tu garganta no está tan feliz, ay, no. Sí. No. Pero bueno, ya salió el solecito, ya puedes ser feliz.
2: Ah, sí, ya. Gracias a Dios. Agradecidos con el día arriba.
0: La veré después con el calorcito.
2: No, tú sabes, padre.
0: Te lo aguantas.
2: Me lo aguanto, yo lo soporto.
0: Ay, te lo aguantas. Bueno, seguimos en esta buena mañana. Recuerda el 317-369-0797. Abrazo grande a todos los que siguen conectados a nuestra aplicación Emisoras Minuto de Dios, los que siguen conectados a nuestra página web minutodedios.fm. Un abrazo grande para Alba Restrepo, que nos escribe al minuto WhatsApp, dando gracias a Dios por la emisora Minuto de Dios, pidiendo oración por sus hijos, Juan Esteban, Vanessa, María, por mis nietas, María Isabel, Manuela, Juanita, por los niños. Qué bonito orar por la familia, tener a la familia muy, pero muy presente. Eso nos mueve la vida grandemente. Mira, aquí Liturgio me está enviando una foto de Liturgio Montañero. Porque ya estamos modo Feria de Flores.
2: Oiga, padre, sí señor, ya estamos próximos a vivir ese gran encuentro de ciudad.
0: Ay, y Jesús. mi primera feria.
2: Y tu primera feria, mi querido padre. Mira que yo sé por qué Liturgio te envía eso.
0: Sí, contá por qué.
2: Imagínate que el año pasado tuvimos una iniciativa que la comunidad acogió de una manera muy bonita.
0: Ay, sí, me dijo que la hiciéramos.
2: Y que este año, pues, hombre, qué rico poderla nuevamente armar, nuestra propia silleta.
0: Uy.
2: Y esa silleta la hicieron todos en la Eucaristía mensual. Entonces,
0: el domingo que viene.
2: Sí, señor, todas las personas que iban a la Eucaristía llevaban una florecita, una rosita, cualquier
0: tipo de flor. O sea, ese día traemos una florecita.
2: Traemos una flor y los servidores entre Liturgio, entre Rosa Ángela,
0: los de Sion,
2: se encargan de armar la silleta.
0: Aprobado.
2: Dios mío, padre, eso es súper bonito. Entonces, durante toda esa semana de Feria de Flores, tenemos nosotros nuestra propia silleta.
0: ¡Claro! Bueno, estamos a 27. Nuestra Eucaristía mensual es el próximo fin de semana, el próximo domingo 2. Es 2, ¿cierto?
2: Sí, señor.
0: 2 de agosto. Entonces venga usted y traiga su flor para nuestra silleta de Minuto de Dios.
2: Ay, padre, vea, va a ser una hermosa. Imagínese que el año pasado eso fue también así como algo súper relámpago.
0: Ay, menos mal que yo tengo mi sombrero, yo me lo traigo el domingo.
2: Fue como de un día para otro, padre, casi que así. Y la gente se
0: trae... Ay, dice Rosa que no una sola, que traiga muchas.
2: Y la gente trajo sus flores y eran felices, entonces ellos mismos decían, yo quiero poner mi flor, y ellos mismos ponían su florecita.
0: ¡Claro!
2: Y en la silleta.
0: ¡Traiga muchas flores!
2: Padre, hermosa. ¿Y qué tal te pareció esa foto de esa silleta?
0: Muy bonita. Yo pensé que eso era mandado a hacer por allá en una floristería.
2: No, lo hicieron nuestros mismos oyentes, nuestros mismos amigos de la emisora Minuto de Dios.
0: Ya los vamos a poner por allí en las redes sociales también para... animar a todos. Aprovechamos de decirle, próximo domingo, Eucaristía Mensual de la Familia Minuto de Dios, acá en nuestra Casa de Oración Tierra Nueva. Traiga sus flores, porque estamos modo Feria de Flores.
2: Ay, Dios mío, ahora sí que se florece esta primavera espiritual.
0: Se florece la primavera. Dios, vamos a llenar de flores esta casa también.
2: Ay, padre, sí, especial. Y aparte que ese es como nuestro emblema y nuestro lema por estos días.
0: De este tiempo nuevo.
2: Floreciendo, y esta primavera del Espíritu nos renueva y nos invita a vivir esta Feria de las Flores con mucha alegría y con mucho gozo.
0: A propósito, ayer tuvimos nuestro retiro semestral de servidores de la comunidad Minuto de Dios. Hicimos uno primero cuando el padre José Andrés recién llegó por allá en febrero.
2: Ay, Dios mío.
0: Y mira que ayer fue 26. Ayer 26 se cumplía, exactamente ayer se cumplieron 6 meses de mi llegada a Medellín. O sea, un 26 estaba viajando yo por tierra hasta acá, hasta Medellín.
2: Ay, mi querido padre, diosidencias.
0: Diosidencias muy bellas.
2: Diosidencias.
0: Y cuando colocamos el retiro en 26, yo no había caído en cuenta. Pero lo que sí fue muy bello es que ayer tuvimos un ejercicio espiritual. Nuestro retiro se llamó Renovados por el Espíritu, Unidos por la Misión.
2: Ay, me encanta.
0: Unidos por la Misión. El Espíritu nos impulsa para esta nueva misión. Y bueno, además de haber tenido una formación muy bella allí con Gustavo Ardila, quien nos acompañó, con el padre José Andrés, cerramos con la Eucaristía, tuvimos un ejercicio prácticamente de planeación de nuestra comunidad para este segundo semestre del año. Bueno, pasaron
2: qué
0: cositas.
2: ¡Qué maravilla! Pasaron cositas. Ay, padre, eso me da mucha alegría de verdad, porque mire el crecimiento de nuestra comunidad, el reavivar. La fuerza, el fuego, el acompañamiento, totalmente, la comunidad, es algo muy bonito de verdad y que se ve la obra de Dios.
0: Gracias al Señor.
2: Eso sí, no es la obra del Padre José Andrés.
0: No, la mía no, la de Dios.
2: Es la de Dios que mantiene allí esta comunidad unida y que a pesar de tantas situaciones, bueno, se sabe que lo que se construye sobre la roca, se edifica sobre la roca, no hay viento ni huracán que lo tumbe, por Dios.
0: Amén.
2: No.
0: Bueno, aquí Cecilia Cañas, un abrazo, mi querida Cecilia, me hace una pregunta sobre la actividad de nuestro próximo sábado. Tenemos, bueno, a medida que me van dando pistas, yo voy soltando.
2: Ay, Dios mío, se vienen cositas.
0: Se vienen cositas. Este sábado primero de agosto, vamos a comenzar este mes de agosto con toda, vamos a comenzarlo con retiro de sanación interior, de la herida a la vida. Este sábado próximo, agéndese usted que me está escuchando, no lo deje para el último día. Hoy, comuníquese al 320-303-3676. 320-303-3676.
2: Eso.
0: El WhatsApp de nuestra librería Minuto de Dios, para que te inscribas a nuestro retiro de la herida a la vida. Tiene una donación de 30,000 pesos con el doctor Juan Camilo Galvis. Pues con el padre José Andrés, ahí humildemente perdonarán. pero ya hemos ido conversando.
2: Ay, no, pero ustedes dos se unen y hacen cortocircuito.
0: Ay, qué es esta belleza. Vamos a estar juntos el miércoles en la noche en el programa Alma y Mente. Alma y Mente.
2: Sí, señor.
0: Okay.
2: Oiga, si en esos programas es chévere, imagínense ustedes dos en un retiro.
0: Bo, total.
2: Dios mío, yo no me quiero ni imaginar, porque Juan Camilo es tan juicioso y es de los que se empeliculan así de una manera,
0: sí,
2: y preparan, y es un hombre demasiado inteligente, demasiado intelectual, entonces, y es un hombre que es muy de Dios también. Dios hace cosas muy grandes a través de Juan.
0: Pero es que ha demostrado lo hermoso de la presencia de Dios en el comportamiento humano, en la afectividad humana.
2: Total.
0: Y todas esas cosas hay que aterrizarlas para permitirle al Espíritu que entre y que haga su obra. Entonces, si usted no pone en orden su interior, sus heridas, su corazón, su mente, el Espíritu no puede hacer su obra. Y eso es lo que lo vamos a ayudar o a acompañar en nuestro retiro de la herida a la vida, sábado primero de agosto. Este sábado que viene ya nos quedan 1, 2, 3, 4, 5 días.
2: Hay que hacer conteo regresivo.
0: Hay que hacer, ya lo vamos a grabar. Conteo regresivo para nuestro retiro de la herida a la vida con Juan Camilo Galvis y con este servidor, el padre José Andrés.
2: Ay,
0: este sábado, 3 de la tarde, en nuestra casa de oración Tierra Nueva. La donación es de 30,000 pesos. Comunícate al 320-303-3676. Allí Cata te atiende con inmenso cariño para que puedas inscribirte en nuestro retiro. Pero también, bueno, dejemos para la próxima parte lo otro que les voy a compartir, a comentar y a invitar.
2: Esto no acaba acá. Esto se compone. ¿Cómo dice la mamita?
0: Esto se compone. No, ¿cómo es? Se está poniendo bueno.
2: Esto se está poniendo bueno.
0: Qué bueno que ustedes puedan acompañarnos este día sábado desde las 3 de la tarde hasta las 7 de la noche para poder vivir esta experiencia juntos. Bueno, cuéntenme si nos van a acompañar al 317-369-0797. Vamos al corte a esta hora, 9:26 de la mañana, en una buena mañana de Minuto de Dios Medellín. Ya venimos.
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1: Las 9:34 de la mañana, en Una Buena Mañana, gracias por estar en sintonía de esta primavera espiritual de Minuto de Dios Medellín. ¡Abra los ojos! ¡Mire hacia afuera! Y mire la bella primavera que le regala el Señor en su familia, en sus amigos, en la gente, en las sonrisas. Bueno, a veces también en los en las situaciones no tan difíciles. Los benefactores. Uy, aprendió bien Isabel.
2: Ah, sí, señor.
1: Juan Eudes los llama los benefactores. A aquellos que sacan lo mejor de nosotros, pues exponiéndonos a lo peor.
2: Ay, Jesús, de la buena esperanza.
1: Sí. Nos exponen a lo peor, pero, y es que yo lo pensaba en estos días, yo no sé si era ayer, hoy, Señor, bueno, que no debería ser la pregunta del por qué, porque siempre hago el regaño de por qué preguntamos por qué.
2: Es el para qué.
1: Una amiga me preguntaba, pero por qué, a ver, yo busco el chat de ella de una vez.
2: Ay, me encanta cuando...
1: Las historias son reales.
2: Cuando el chisme viene con pantallazo incluido.
1: No, es chisme, es una... ahí está, Isa. Es una realidad de una situación que esta querida amiga está pasando. Obviamente no diré su nombre, no diré la situación, pero ella me decía algo muy, muy real.
2: Sí.
1: Y a ver aquí, tú. Me dice, ¿por qué será que está pasando esto? Es muy fuerte. Y me pregunta, y yo le decía, pero es que no es la pregunta correcta que nos estamos haciendo. O sea, ¿por qué pasan las cosas? Porque a veces sentimos que viene una cosa tras otra. Claro. Y yo de verdad que escuchando al padre Astolfo esta mañana en las laudes, yo decía, pero es que es cierto. Es que lo más seguro que va a pasar es que pasen cosas. Es que lo más seguro que pase es que hayan problemas. Es que es lo más seguro que pueda suceder. Si no sucede, bendito sea el Señor. ¿Te imaginas? Pensar todo el tiempo como que hoy pudiera pasar algo. Y termina el día y no pasa nada, pero qué belleza, Señor, gracias.
2: Gracias, Señor.
1: Claro. Y decía ella, no sale uno de una cuando llega otra más fuerte.
2: Ay, Jesús.
1: Y entonces yo le decía, pero es que no te preguntes el por qué. Siempre descubre el propósito de Dios en medio de las situaciones. Y a veces cuesta mucho ver el propósito de Dios cuando nosotros no soltamos. Y no soltamos es porque tenemos heridas. Y esas heridas hay que volverlas vida. Hay que volver a la vida. Y para eso tenemos este encuentro, este retiro de sanación interior con Juan Camilo Galvis, este sábado desde las 3 de la tarde en Tierra Nueva.
2: Padre, y la importancia de nombrar las heridas. Es que una cosa es uno sentir el dolor y uno hacerse como el de la vista gorda, el de que sabe lo que tiene pero no quiere asumir que lo tiene.
1: No las acepta.
2: Entonces cuando usted nombra las cosas, cuando usted llama ese dolor por su nombre, pues ahí usted lo está enfrentando realmente. Y primero hay que descubrirlo, hay que realmente enfrentar las cosas.
1: Abrazarlo, apropiarlo.
2: Total.
1: Por ejemplo, el hecho de que seamos muy soberbios, sí. El hecho que eso es prácticamente el 99% de la humanidad.
2: El 99.9%.
1: 0.9% de la humanidad. El hecho de ser soberbio es el hecho de que yo quiero que sea como yo, cuando yo quiera y de la manera que yo quiera.
2: Ay, Dios mío.
1: Eso es una herida.
2: Eso es una herida, sí, señor.
1: La soberbia es un fruto de las heridas.
2: Vea, escuchaba a un psicólogo hace unos días que decía, o sea, absolutamente todo lo que tú hoy vives, sientes y percibes es aprendido. O sea, nada es algo que vino contigo. O sea, tú naciste con soberbia, tú no naciste con soberbia, tú aprendiste de la soberbia. Son todas esos sentimientos, todos los valores que vas adquiriendo son aprendidos.
1: Y es que el mundo nos ha enseñado no a perdonar, sino todo lo contrario. Cobre lo que le hicieron.
2: Sí. Ajá, ahí es la famosa ley del talión, ¿cómo es?
1: Ah, ojo sí. Por ojo. Ojo por ojo y diente por diente.
2: Y eso no es así.
1: Claro, y yo explicaba que bíblicamente, pues la explicación de la ley del talión, lo que traduce es que tu venganza no vaya más allá de lo que te hicieron.
2: Okay.
1: Esa es la traducción, digamos, a nuestro tiempo. Pero tampoco es que la Biblia te está diciendo, vengate. Actúa de esta manera, vengate pues.
2: Hacele pues. ¿Qué le dijo el ganso a la gansa?
1: No sé.
2: Venganza.
1: Ay, Dios mío.
2: Ay. Me silencio, ya, me quedo callado.
1: Sí, no, pues un poquito de risa en medio de la seriedad no cae mal. Pero ciertamente difícil. Laida María escribe al 317-369-0797. Buenos días, Padre José e Isabel. Gracias a Dios porque me permite disfrutar esta bella mañana y escucharlos a ustedes que alegran mi vida. Bendiciones en esta bella mañana. Gracias, Laida María. Dios te guarde.
2: Hermosa.
1: Debe estar ahí trabajandito. Bueno, muchos están trabajandito escuchándonos, otros están... Bueno, diría mi santa madre, también trabajandito en casa.
2: Ah, sí, es que
1: ese... Porque la ama de casa trabaja bastante.
2: Oiga, si hay un trabajo desagradecido, a veces es el de la ama de casa. Uh-huh. Porque entonces ella está pensando, no ha desayunado y ya está pensando qué va a hacer el almuerzo.
1: Ay, Jesús mío.
2: Que la barrida, la trapeada, que la recogida de las cosas. Oiga, uno que le toca la labor de Esperancita los fines de semana, le cuento, mi querido padre, que esté eso.
1: Ay, bueno, no, a mí no, pero... A mí no me toca.
2: Ah,
1: ay, pero porque tenemos muchas cositas que hacer.
2: Tú haces labor de Esperancita espiritual.
1: Sí, sí, sí.
2: Y esa labor también es dura, padre.
1: Sí, claro, uno termina cargadito.
2: Imagínese.
1: Claro, claro. Bueno, sigo yo con invitaciones.
2: Conta.
1: Ya tenemos invitación número 2. Dijimos invitación número 1, Eucaristía mensual. El día domingo, desde las 9 de la mañana, puertas abiertas en Tierra Nueva, traiga su manojo de flores.
2: Ay, sí, traigo
1: su traiga manojo de su flores. Kilo de flores. Aquí las flores se venden por kilo, creo.
2: No.
1: Ramo. Yo he visto por ahí por kilo.
2: ¿Sí?
1: Claro, las grandes compañías.
2: Oh.
1: Traiga su kilo de flores.
2: Traiga su kilo de flores, entonces quilateemos esta...
1: Quilateemos esto para hacer nuestra silleta, se llama, ¿cierto?
2: Sí, señor. Y esa silleta se la exponemos a la Virgen y también la ponemos ahí en el Cristo Sangrante Suplicante.
1: ¡Ay, qué belleza! Uh-huh. También, invitación número 2, de la herida a la vida, nuestro retiro... que se ríe, mi querida Isa. Nuestro retiro del sábado, 3 de la tarde, de 3 a 7 de la noche, el sábado 1 de agosto, este sábado que viene... con Juan Camilo Galvis, nuestro psicólogo aquí de la casa.
2: Nuestro psicólogo de cabecera.
1: De cabecera. Y este servidor, el padre José Andrés. Tendremos ese encuentro maravilloso, experiencial, para que usted nos acompañe.
2: Eso va a ser una nota.
1: Invitación número 3.
2: Ay, conta.
1: Bueno, resulta que con los jóvenes de esta comunidad que ayer...
2: Ay, hermosos.
1: Ay, mi mamá dice saludos a la gansa Isabel. Por lo de Gansa.
2: Dígame si no le gustó el chiste, doña
1: Adelina. Sí, a ella le gustó, por eso te está diciendo eso. Bueno, con los jóvenes de esta comunidad, que además ayer nos dimos cuenta que son cada día más para gloria del Señor.
2: Amén.
1: El grupo de Misión Amarte, junto a nosotros, ha organizado un bello prediconcierto llamado Artesanos de la Fraternidad.
2: Padre, yo esta semana salía del gimnasio y yo pensaba en ese prediconcierto y yo decía, qué nombre tan hermoso.
1: Hermoso.
2: Artesanos. O sea, estamos construyendo, estamos haciendo arte, artesanos.
1: Artesanos de la Fraternidad. Y te cuento que, bueno, son varios los artistas católicos invitados, que además...
2: Y una nota.
1: Son además predicadores. Pero a mí me parece muy hermoso es que en medio de la música, las canciones que ellos han creado han nacido... Búscate por ahí a una Jessica Giraldo, búscate a Ecos, por allí también... bueno, usted sabe, Juan David Chimá está por ahí también. Entonces, este prediconcierto, Artesanos de la Fraternidad... Tiene a todos estos hermanos que nos van a estar acompañando con música nueva, con una fuerza en esos testimonios. Va a estar Nueva Alianza en la danza también. Tendremos al Señor allí adorándolo profundamente. Eso es este viernes 31 de julio, 7 de la noche, en nuestra casa de oración Tierra Nueva. La donación es de 10,000 pesitos. Como les decía, Ecos, que es un matrimonio misionero hermoso, que los amo. Un abrazo para Mikeli y para mi querido Dani, Juan David Chimá, Jessica Giraldo, Anderson Arias, Misión Gracia, que es el grupo de los chicos también de Misión a Marte. ¿Quién suena por allí en el fondo?
2: Jessica Giraldo.
1: Jessica tiene un testimonio tan bello con Voz al Cielo. que de verdad nos invita a adentrarnos.
2: Qué mujer tan preciosa.
1: No, bellísima. Una noche de gracia, de esperanza y un encuentro personal con el amor de Dios.
2: No, no.
1: Qué belleza. Escucha eso. Vamos a escuchar a Jessica. Ya regresamos. En una buena.

9:48, Jessica Giraldo, una de nuestras artistas invitadas a este prediconcierto Artesanos de la Fraternidad este viernes 31, 7 de la noche, Casa de Oración Tierra Nueva. Ahora escuchamos a Kelly, a Dani, este matrimonio misionero. Ecos está con nosotros y estará con nosotros este viernes también desde las 7 de la noche en Tierra Nueva, Artesanos de la Fraternidad.

0: 9:52, ¡qué belleza! Es el Prediconcierto Artesanos de la Fraternidad este viernes 7 de la noche en Tierra Nueva. Te esperamos. 10,000 pesitos para colaborar con la obra del Minuto de Dios.
1: Es que eso es nada para lo que vamos a vivir.
0: Eso es nada para lo que vamos a vivir. Dios mío. Y el sábado tenemos a las 3 de la tarde nuestro retiro de sanación interior con Juan Camilo Galvis. Y el domingo tenemos Eucaristía Mensual de la Familia Minuto de Dios. Mejor dicho,
1: padre, tenemos toda una jornada.

0: especial para este fin de mes e inicio de
1: del mes de agosto
0: con toda, porque yo sé que nos podemos estar desconectando un poquito ya en esa segunda semana.
1: Ay, porque nos vamos de peregrinación también.
0: Y nos vamos a ir de peregrinación, padre.
1: Ay, pero como me iba a despedir yo el programa sin invitar. Yo insisto que hay personas todavía que quieren ir a peregrinar.
0: Sí, señor.
1: Pero tienen el bendito pero de por medio.
0: Ay, Dios mío.
1: El bendito pero.
0: Padre, ¿cómo quitar ese pero?
1: ¿Cómo quitar
0: vida?
1: Ese pero? Pues confiando
0: deberíamos
1: en el Señor.
0: Deberíamos de hacer un retirito de cómo quitar ese pero de nuestra vida.
1: ¿Cómo quitar el pero de nuestra vida? Ese va a ser nuestro próximo retiro.
0: Amén.
1: Pero nos vamos de peregrinación, nos vamos en este viaje de fe maravilloso a Cundinamarca y Boyacá. Vamos a salir el 14 de agosto, nos vamos en avión hasta Bogotá. Allí comenzamos nuestro recorrido, nuestro tour por Zipaquirá en la Catedral de Sal, que es una de las maravillas del mundo. Si usted no ha ido a la Catedral de Sal, imagínese usted recorrer una inmensa cueva tallada toda como un viacrucis. Pero un viacrucis con juegos de luces, es una cosa hermosísima. Hasta llegar al fondo donde está esta bella Catedral de Sal, pero que tienen además otras sorpresas que yo no les voy a contar más porque usted tiene que animarse. De ahí vamos a ir a la capital espiritual de Colombia porque está la reina, Nuestra Señora de Chiquinquirá. En esa basílica celebraremos la Eucaristía. Pero además en el camino hay sorpresas que no le puedo contar porque me dijeron que son los destinos sorpresa. Y si se los cuento, pues entonces,
0: ajá.
1: No se los puedo contar. Pero vamos también a recorrer Villa de Leyva y va en ese tiempo a estar ese festival grandioso de los cometas.
0: Ay, el cielo
1: de Cundinamarca y de Boyacá. De Boyacá específicamente, lleno de cometas. Hermosísimo. Vamos a recorrer Tiba Sosa, Monguí, Nopsa. Ráquira,
0: Laguna de
1: Tota,
0: los termales de Pipe.
1: ¿Para qué le digo más? ¿Para qué le digo más? Son cuatro noches y cinco días. O sea, cinco días y cuatro noches.
0: Ahí te escuché como el chavo. Cuatro días y cuatro noches.
1: Total, cinco días y cuatro noches. Vamos a descansar en unos lugares deliciosos, maravillosos. La alimentación es extraordinaria.
0: Ay, qué rico.
1: Ay, yo no les voy a contar más sorpresas, pero es que son muchas las sorpresas.
0: Ay, mi padre.
1: O sea, usted dice a veces.
0: Te me calmas.
1: Usted dice a veces, ay, pero es que está como medio alto el precio. Usted no sabe lo que está diciendo. Usted no sabe. Yo viajé el año pasado al sur de Colombia y Ecuador. Y usted no sabe todo lo que. Las sorpresas del camino. No, yo no le puedo decir más.
0: Padre, yo sé, hay muchos testimonios a raíz de todos estos, de estas peregrinaciones, en especial de nuestros amigos de la costa que han tenido la oportunidad pues de iniciar estos viajes con nuestros amigos de Viajes de Fe.
1: Sí.
0: Y créame que, de verdad, uno a veces cuando va a hacer un paseíto, uno se mortifica mucho pensando que el hospedaje, que la comida,
1: nada,
0: que un montón de
1: aquí
0: cosas.
1: Aquí no se tiene que preocupar.
0: Y ellos se encargan de absolutamente todo. Usted lo único que tiene que hacer es alimentarse espiritualmente y alimentar su estomaguito.
1: Claro.
0: Y ellos se encargan de alimentarle
1: también
0: el estomaguito.
1: Y el padre José Andrés le acompaña a alimentarse espiritualmente.
0: Y el padre José Andrés le... No, es que... De verdad que ahí sí, como dicen mis paisanos, si quiere más, que le piquen caña.
1: Que le piquen caña. 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
0: Ay,
1: a Boyacá y a Cundinamarca.
0: Qué rico. Estaremos haciendo de pronto por ahí en algún momento con el padre José Andrés conexión en vivo para
1: que nos cuente
0: cómo va esa peregrinación.
1: Pero por supuesto, lo haremos. 9:57.
0: Nuestro corresponsal en Tiba
1: Sosa. A ver, ¿quién me escribe por aquí? Doña Nelly. Buenos días, padre José Andrés e Isabel. Doy gracias a Dios por este inicio de semana. Gracias a Dios porque comenzamos esta nueva semana acompañados de esta hermosa emisora Minuto de Dios en la compañía de todos ustedes. También nos escriben por acá Nidia Pérez, mi padre José e Isabela. Dios derrame lluvia de bendiciones para todos ustedes. Acá estoy preparando el almuerzo. Besitos para ustedes. Ay. Desde Cartagena, mi querida Nidia. Un abrazo grande.
0: Qué rico.
1: También Araceli Rodríguez dice, buenos días, excelente programa. Definitivamente, padre, con esa no se puede. Yo creo que es contigo, Isa. Ah, es con Isa, no con esa. Con esa Isa. Ay, no, ay, no, no, Dios, ¿qué es mío? Esto. No, no nos podemos enojar con ella porque con la risa nos hace contentar. Excelente programa, padre. Mi oración, padre, por toda mi familia, la salud de mi mamá Aurora Bedoya, por el eterno descanso de Gonzalo y de Ignacio. Ahora sí, todos los quiero mucho. Dios nos bendiga, muchas bendiciones. Dice Araceli, yo ya fui padre a la Catedral de Sal. Es un pedacito de cielo, qué belleza.
0: Ah, qué
1: no, ay, Araceli, invita a la gente. Invita a la gente, que vos sos buena para invitar.
0: Eso. Mándanos un audio, Araceli.
1: Mándanos un audiecito de no más de un minuto.
0: No, es un audiecito.
1: Un audiecito, por favor.
0: Acuérdate del cito.
1: Buenos días, padre José Andrés e Isa. Encantada de la vida escucharlos. Me gustó lo de la ganza, dice Gilma.
0: Ay, Dios.
1: Ay, Dios mío. Tírate otro, pues. Yo se los digo a mi nieta que tiene 5 años. A ella le gustan cada vez que la llamo. Me dice, unos viven en Barranquilla. Dios me los bendiga a ustedes y a todos los de la mesa de trabajo desde Wisconsin, Estados Unidos. Alabado sea Jesucristo.
0: Mi chiste se fue internacional.
1: Pero total. Ay, no, tenemos que irnos a peregrinar allá a Wisconsin, mi querida Gilma.
0: Ay, qué maravilla.
1: Dios me... Ay, organicen un eventico por allá, invitan al padre José Andrés. Pero el año que viene que se renueva la visa con la ayuda de Dios.
0: Y que vamos a tener ya por allí nuestra comunidad de budista también en Estados Unidos.
1: Sí, estamos en Atlanta. En Atlanta, el Minuto de Dios ha abierto su nueva comunidad local. Así que hoy por allá estaremos, mejor dicho.
0: Con el padre Jorge Moya.
1: Está el padre Jorge Moya, está el padre Jorge Camas.
0: A los Jorge se fueron para allá, pues.
1: Sí. Mándalo a los Jorge. Y falta un tercero que no estoy seguro quién va a ser, pero.
0: Padre, me volvió a bautizar, me puedo llamar Jorge.
1: Se quiere ir para Georgia.
0: Me quiero ir para Georgia.
1: Bueno, pero Gilma te recibe en Wisconsin.
0: Ah, qué bueno. ¿Wisconsin
1: en qué está?
0: Sí, señor.
1: O si no, mi querida Luzmari te recibe allá en Texas.
0: Ay, qué maravilla.
1: Nos acabaron de escribir también, creo que fue George Lady desde Nueva York. Mejor dicho, estamos pero norteamericanos hoy.
0: Hoy estamos muy estadounidenses.
1: Mira que Araceli nos envió su nota de voz de 30 segundos.
0: Ahora sí, Araceli, ella sí.
1: ¡Qué belleza!
0: A ver qué nos va a contar Araceli. Bueno, por aquí está.
2: ¡Excelente!
0: Eso.
2: Esa peregrinación.
1: Ay,
2: que el padre va a hacer.
1: Eso.
2: No guarden la platica.
1: No la guarden.
2: Sáquenla, que uno se muere y no se lleva nada.
1: Eso es verdad.
2: Mi hermanito se murió hace 5 meses.
1: Ay.
2: Luego se murió el otro. Estamos en novenas. ¿Y qué se llevó? Nada.
1: Ay, ahora sí.
2: Solo se lleva uno las cosas de Dios.
1: Eso es verdad.
2: Qué programa tan hermoso.
1: Tan hermoso.
2: Qué
1: tú.
2: Belleza. Uno ir por allá a todos esos sitios. Saquen la platica, sáquenla.
0: Mire la fortaleza. Ay, que le da uno bella, Dios.
1: Araceli. Total.
0: Eso es cosa no, de Dios.
1: Y mira, Isa, que me hace sentir muy feliz porque en medio de nuestra cotidianidad, de nuestras risas por nuestras bobaditas aquí, por la ganza, por lo otro. Ay, búscate uno para mañana porque ahora tienes un reto.
0: Jesús de la buena esperanza.
1: Ahora tienes un reto.
0: Ojalá no me vayan a funar. O los hago reír o...
1: Ay, sí. Y mira, y alegramos la vida de gente como Araceli que está como en su... Como en sus duelos, y eso es muy hermoso, esto es de Dios, es el reino aconteciendo.
0: Es que Dios quiere que nosotros seamos sonrientes, que nosotros vivamos de verdad con una risa sincera, porque cuando estamos sanos, precisamente por eso es tan importante sanar las heridas.
1: Sí,
0: y por eso
1: sanar las heridas para reír.
0: Ajá, por eso estoy amando tanto estos eventos que estamos teniendo en estos días, Padre, porque cuando uno sana sus heridas, de verdad, esa risa sale del corazón, no hay que fingir absolutamente
1: totalmente. Pero bueno, yo no voy a sonreír porque son las 10 y 2 y nos pasamos 2 minutos.
0: Dios mío.
1: y ya Isa dice que cortándome. Ay, no, no. Dice, estoy un real. Retiro acá en San Pedro de los Milagros. Eso va, Araceli.
0: Uy,
1: eso va.
0: Padre,
1: ¿y allá vamos a organizar ese.
0: Milagroso, sí.
1: Vamos a organizar ese porque no conozco San Pedro.
0: No, yo tampoco, padre.
1: ¿No conoces San Pedro?
0: No, padre.
1: ¿Acá mismo en Antioquia?
0: No.
1: ¿En serio?
0: Yo soy una montañera que no sale.
1: ¿Y padre, de dónde es usted? ¿De qué montaña entonces?
0: Es de Santa Rosa, Dios mío.
1: Ay, ¿eso no es cerca de San Pedro?
0: Pues yo creo.
1: Ay, Dios mío. Hágale, padre, dice Araceli. Dale, pues. Eso. Le vamos a hacer.
0: Ay, Dios mío, bendito.
1: Ay, no, no. Qué desorden.
0: Llévanos a peregrinar, padre.
1: Pues, ¿para dónde quiere ir?
0: No, pues así sea para San Pedro.
1: Mira, dice Araceli, pero no venga en domingo porque no cabe en la iglesia. No, vamos a organizar una buena peregrinación, puede ser un sábado.
0: Pues en San Pedro no es que está la casa...
1: Nuestra casa eudista, claro.
0: De los eudistas.
1: Sí.
0: Ah, no, es que amo mi comunidad, definitivamente.
1: Ay, usted no es preasociada eudista, déjeme decirle. Aquí la única preasociada del grupo de colaboradores es mi querida Rosita y Liturgio.
0: Ah, próximamente solo en cines, amor.
1: Ah, bueno, vamos a ver si se anima o qué. Pues 10:03, aquí está muy hablado esto.
0: Ay, Jesús.
1: 10:03 de la mañana, sigan en nuestra programación, ya viene Mi Alma Te Alaba. A las 11 de la mañana viene Club de Amigos en Línea con mi querida Isa el día de hoy. A las 12 del mediodía La Palabra y a la 1 de la tarde vamos a tener a alguno de nuestros invitados al prediconcierto En Un Solo Dios, Una Sola Voz. Alguno de ellos...
0: A Jessica Giraldo.
1: Sí. Hacele pues.
0: Hoy tendremos a Jessica Giraldo en Un Solo Dios, Una Sola Voz.
1: Hacele pues.
0: Gracias, mi padre.
1: Soy el padre José Andrés Hurtado, me acompañó Isabel Barrientos Vélez. Sigan con La Primavera Espiritual de Minuto de Dios, Medellín. Hasta más tarde, a las 5 de la tarde, en Un Viaje al Corazón. ¡Chao!
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0: 11 de la mañana, 6 minutos. Feliz, feliz, bendecida mañana para todos nuestros queridos socios y socias del Club de Amigos que a esta hora se conectan a este maravilloso espacio. Club de Amigos en línea, donde, bueno, con esta canción le decimos a todos ustedes que queremos ser iglesia de verdad, que con su compañía, que con todo ese amor que ustedes nos dan día a día, esta emisora del Minuto de Dios puede sostenerse y mantenerse durante 33 años, que es lo que llevamos ahorita de evangelización. Un gusto saludarlos, acompañarnos. Mi nombre es Isabel Barrientos, voy a estar con ustedes durante este espacio bajo la dirección general del padre José Andrés Urbano. Qué bueno, mis queridos oyentes, un saludito bien especial a todos los que van ahí escuchándonos a través de nuestras multiplataformas. ¿Qué cuáles son? Pues les cuento que estamos a través de Facebook en Minuto de Dios Radio Medellín. Búsquenos ahí, Minuto de Dios Radio Medellín, 1230 AM. Dele me gusta, comparta esta publicación para que podamos llegar a muchas otras personas y mucha gente se una a este espacio del Club de Amigos, que mucha gente sepa que habemos, que existimos y que hay un club que se dedica a cambiar, a transformar vidas para la gloria de Jesucristo, que hay un club donde usted se une y con su oración y con su difusión y con su aporte generoso y voluntario, pues podemos llegar a muchos corazones, porque la tecnología nos permite llegar a muchos países. Inclusive esta mañana saludábamos a muchas personas en Estados Unidos y yo sé que en Europa también nos escuchan mucho y en algunos países también de Latinoamérica. Entonces qué rico poder sintonizarnos a través de nuestra aplicación móvil Emisoras Minuto de Dios. Si no la tienes, pues te invito a que la descargues ahí por Facebook. Yo les voy a dejar el banner de descarga un momentico para que ustedes lo tengan y puedan escanear los códigos QR. Ahí hay dos códigos QR, se los voy a explicar antes de ponerlo. Entonces, tenemos el QR que es para todos los dispositivos iOS, o sea, los de la manzanita. Esos que son de la manzanita tienen su código QR aparte para que usted pueda descargar la aplicación. Y ya los que son Android, que son diversos, pues hay muchos... marcas que utilizan este sistema operativo, pues entonces pueden utilizar el otro código QR. Ahí está, se los comparto para que ustedes puedan tener esa aplicación y no se pierdan de ningún programa de la emisora Minuto de Dios, porque toda nuestra programación es maravillosa. Ustedes saben que hemos ido floreciendo esta primavera espiritual, cada día nos da cosas más nutritivas a nivel espiritual, a nivel psicológico, cada vez vamos creciendo más, cada vez nos vamos formando más. Muchos lo han dicho y yo me uno a todo lo que dicen nuestros oyentes, socios y socias del Club de Amigos, de que la emisora Minuto de Dios es una academia, es toda una universidad y total, acá todos crecemos, todos uniditos, vamos de la mano con un mismo objetivo que es Dios nuestro Señor, que es amarlo más, que es conocerlo más, que es enamorarnos cada día más de Él y de todas las cosas maravillosas que nuestro Señor Jesucristo hace por nosotros. Hombre, es que si usted se pone a mirar a su alrededor, Dios todos los días lo está a usted deslumbrando con maravillas, lo está a usted deslumbrando y enamorando con una creación perfecta, con una creación maravillosa. Entonces qué rico que ustedes se puedan unir con nosotros y disfrutar también de estos espacios, queridos oyentes. Ahí a través de la emisora Minuto de Dios, nosotros estamos motivándolos a todos ustedes para que vivan desde la esperanza, para que vivan desde el amor, para que vivan desde el encuentro, para que vivan desde la fraternidad. Eso es lo que queremos y buscamos también todos nuestros socios y socias del Club de Amigos, que apoyamos esta bendita obra de evangelización. Y bueno, ya habiéndolos motivado para que descarguen nuestra aplicación móvil, que es tan importante, y de que nos sigan en nuestras redes sociales, porque ahí tenemos información supremamente importante para todos ustedes, queridos oyentes. En nuestras redes sociales constantemente les estamos compartiendo las invitaciones a nuestros encuentros. Y déjeme decirle que si usted no ha ingresado a nuestras redes sociales, pues se está perdiendo de irse agendando desde ya en nuestros espacios que vamos a tener este fin fin de semana una jornada maravillosa que inicia desde el viernes, que vamos a tener un encuentro muy especial en la Casa de Oración Tierra Nueva a las 7 de la noche en el espacio de nuestros jóvenes de Misión a Marte. En este espacio vamos a vivir un prediconcierto, Artesanos de Fe. Me encanta ese nombre que tiene nuestro encuentro de y nuestro espacio de Misión a Marte. Yo por acá los estoy buscando. Artesanos de Fe. Artesanos de la Fraternidad. Ahí me lo estaba soplando mi jefecito lindo. Que les estaba diciendo mal. Artesanos de la Fraternidad, prediconcierto donde vamos a tener grandes invitados, donde vamos a tener, mejor dicho, un viernes lleno de gloria, porque vamos a alabar a Dios y a través de la alabanza, de la predicación, que vamos a tener grandes predicadores, por allí va a estar nada más y nada menos que nuestro querido Juan David Chimá, va a estar también Anderson Arias, va a estar Jessica Giraldo, que tiene un testimonio precioso, va a estar nuestro Ministerio de Música Misión Gracia, que es el ministerio de nuestros jóvenes de Misión a Marte. Ellos tienen su propio ministerio de danza, tienen su propio ministerio de música y pues ellos van a estar allí liderando este espacio tan bonito con estos grandes invitados. También va a estar el ministerio, esta pareja católica maravillosa de Ecos, que tienen una música preciosa, tienen un testimonio muy precioso y tienen una enseñanza y un amor a Dios maravilloso que pues en su pareja, en su matrimonio lo irradian y es algo muy bonito, hacer un acompañamiento muy especial. La donación es de solo 10,000 pesitos, entonces los esperamos en la Casa de Oración Tierra Nueva para vivir este espacio. El día siguiente, o sea ya el primer día del mes de agosto, ya estrenando mes, bendito sea el Creador, vamos a tener un encuentro también, pero ese a las 3 de la tarde. Este se llama De la Herida a la Vida. Y hoy en este espacio del Club de Amigos vamos a hablar un poquito acerca de las heridas, porque yo quiero que todos seamos sanos. Hay muchas cosas que debemos sanar, así no las reconozcamos en este momento, porque sí, hombre, vivimos con situaciones en nuestra vida y con realidades que muchas veces nos quejamos, pero no las reconocemos realmente. Y hay que aprender a identificar esas situaciones en nuestra vida para así poder darles un manejo, para así poder salir de esas situaciones que nos causan malestares, que nos causan agobios, que lo único que nos hacen es cargarnos y fatigarnos. Hay que aprender a reconocer todo este tipo de cosas en nuestra vida. Entonces, por eso este encuentro que vamos a tener el sábado primero de agosto va a ser un encuentro demasiado bello, donde vamos a tener la compañía del padre José Andrés Hurtado y también de nuestro querido psicólogo Juan Camilo Galvis. Ambos, mejor dicho, son el dúo dinámico de la sanación. Así que este es un espacio que usted no se puede perder, de verdad. Permite que Jesús transforme tu dolor en esperanza. Tu dolor en esperanza. Eso es algo que solamente Dios puede hacer. Y que nosotros, pues también dando de nosotros, ¿qué podemos dar? El ir al encuentro, el darnos ese momento, ese espacio, ese lugar para poder hacer que Dios haga su obra grande en cada uno de nosotros. Si nosotros no dejamos a Dios ser Dios en nuestra vida, pues entonces vamos a seguir así con las mismas manías de siempre que queremos cambiar, pero que al final no hacemos nada por realmente cambiarlas. Entonces este espacio es propicio para ello. Y al día siguiente, o sea ya el 2 de agosto, vamos a tener nuestra Eucaristía mensual. Yo me fui de una vez con eventos, con invitaciones, de una vez me despaché con todo lo que tenemos de nuestra emisora Minuto de Dios, porque me alegra estas invitaciones especiales, de verdad, me alegra que tengamos muchas cosas que hacer en esta comunidad, que tengamos muchos espacios donde nos podamos encontrar, donde nos podamos saludar, donde podamos crecer, donde podamos seguir evangelizando, donde podamos seguir siendo testimonio para la vida de los demás y donde podamos también seguir renovando y transformando nuestra vida. Entonces, la Eucaristía mensual es ese espacio donde nosotros los invitamos a ustedes todos los primer domingo de mes para que vivamos ese encuentro personal con Dios, para que junto a tu familia tengamos un espacio para vivirlo frente a Jesús Eucaristía. Va a ser un encuentro muy especial, además de que los estamos motivando para algo muy especial. Hombre, ya estamos próximos a vivir Feria de Flores. Y yo sé que usted de pronto a eso sí ya se habrá agendado, a eso sí ya usted habrá sacado calendario y dirá, yo voy a ir a este desfile, que el desfile de silleteros, que el desfile de carros antiguos, que el desfile de los perritos, y quizá usted a eso sí ya tenga agenda. Pero pues bueno, como también vamos a disfrutar estos eventos de ciudad, que es supremamente válido poder unirnos a estos espacios y disfrutarlos, porque es muy, muy, muy bonito vivir también esos ambientes de manera social. Entonces queremos que usted, mi querido oyente, venga acá y llene a su emisora Minuto de Dios de la alegría de Feria de Flores. ¿Y cómo lo va a hacer? Pues trayendo a nuestra Eucaristía mensual una flor, su flor favorita. Traiga esa flor favorita. Ay, me ahogué, Dios mío, me ahogué. Pero bueno, ahí vamos. Con esta alegría me estoy ahogando, Dios mío, voy a tener que traer agüita. Bueno, les decía que traigan esa flor favorita para que juntos realicemos nuestra silleta. Vamos este año, al igual que el año pasado, a realizar esa silleta que es sinónimo de alegría, que es algo muy hermoso y que pues representa mucho esta tierra antioqueña, las flores. Nosotros florecemos y estamos hablando durante todo este tiempo y desde la llegada de nuestro director, el padre José Andrés Hurtado, de florecer, de renacer en esta primavera espiritual. Entonces, qué rico que podamos tener nosotros aquí en la emisora Minuto de Dios una silleta hecha por nosotros mismos, que nosotros seamos allí artesanos, como dice el evento de nuestros jóvenes, que podamos ser artesanos de esa primavera espiritual que estamos viviendo, que podamos hacer ese signo tan especial, tan bonito de Feria de Flores, pero que para nosotros va más allá. Que solamente Feria de Flores y que evento de ciudad, que es algo muy bonito, pero para nosotros representa cómo esta comunidad va floreciendo, cómo esta comunidad va creciendo, cómo esta comunidad se une y puede lograr grandes cosas, como esa silleta que vamos a realizar con la ayuda suya, mi querido oyente, mi querida socia, mi querido socio del Club de Amigos. Entonces los esperamos el domingo 12 de agosto en la Casa de Oración Tierra Nueva a las 10 de la mañana para nuestra Eucaristía mensual. Pero no venga maniboleado, pues, no venga maniboleado. Traiga allí su flor, su ramo de flores, esa flor favorita, y usted dice, esta es la flor que yo le voy a poner a mi silleta. Y que sea ese sello, que cada que usted vea foticos por ahí en nuestras redes, o que esas foticos que usted le va a hacer, porque esa silleta termina lista al finalizar la Eucaristía, eso sí se los aseguro, que ustedes terminen esa Eucaristía y que vean esa silletica ahí armada, usted le tome fotos, se tome un selfie con ella, nos etiquete en nuestras redes sociales, la comparte, diga, vea, esa florecita que está allá en esa partecita de ahí, esa florecita la llevé yo, y esa florecita significa que en mi comunidad florece también la esperanza, florece el amor, florece la vida, florece la unión, florecen un montón de cosas maravillosas que Cristo quiere para nosotros y para esta comunidad tan hermosa. Entonces ya sabe, pues, no venga maniboleado el domingo, traiga su florecita especial para que compartamos ese espacio tan bonito. Y bueno, mi querido socio, mi querida socia del Club de Amigos, así, bueno, con estas invitaciones especiales, con estos momentos de alegría, de gozo, vamos dándole inicio a este espacio donde yo les decía que les quería proponer un tema bien especial y no quería, les quiero. Les quiero proponer un tema bien especial y va a ser en torno a la sanación. Porque todos estos días vamos a estar hablando de sanación, sí, señores. Y yo quiero hoy que podamos nosotros indagar un poquito en las tres señales, o bueno, voy a darles tres porque habrán muchas. Yo aquí voy a hablarles a grosso modo de tres señales que nos indican y que son muy poderosas, que nos indican que nosotros debemos de sanar, debemos de hacer una introspección en nuestra vida y buscar qué es lo que realmente necesitamos sanar. Entonces vamos a hablar acerca de eso, qué es lo que me pasa a mí, qué es lo que realmente necesito sanar en mi vida y por qué me comporto así. De acuerdo a eso, pues voy buscando e indagando cuál es esa herida que necesito pues allí enfrentar y solucionar. Sí, señores, ¿cuál es esa herida que yo necesito entregarle así a mano abierta a nuestro Señor Jesucristo para que Él haga su obra, para que Él transforme esa herida en felicidad? Queremos que todos seamos, que todos sean felices, que podamos ser felices todos, que nuestra alegría venga desde acá, desde nuestro corazón, que no sea algo superficial, porque eso es lo que el mundo nos está vendiendo al fin y al cabo. Puras cosas superficiales, pero nosotros cuando realmente somos sanos y entregamos todos en las manos de Dios, la superficialidad cambia. O sea, eso sale de nuestra vida porque todo lo hacemos realmente de corazón, entonces hay que identificar muchas cosas en nuestra vida. Y por eso yo quería preguntarles a todos ustedes, a ver, mis queridos socios y socias del Club de Amigos, si ustedes son de los que dicen, no, sabe que es que le pasó algo en su vida, porque nosotros tenemos heridas a raíz de ciertas situaciones que vivimos, ya sea la pérdida de un ser querido, y eso ya lo hablábamos en otro programa, ya sea la pérdida de un ser querido, ya sea la pérdida de un trabajo, ya sea porque tuve una situación en mi familia complicada, ya sea porque enfrenté un problema que haya dejado pues una sensación maluca en nuestra vida, y de ahí es que se generan como las heridas, ¿cierto? Entonces, muchas veces decimos, no, es que todo eso lo cura el tiempo. Usted, mi querido socio, mi querida socia, es de las que dice eso, es de los que dice eso, que todo lo cura el tiempo. O realmente hay heridas que solo sanan cuando decidimos enfrentarlas y entregarlas en las manos de Dios. A ver, yo quiero leerlos, yo quiero escucharlos, yo quiero saber qué piensan acerca de eso, si las heridas realmente las cura el tiempo. O las cura cuando decidimos, o las cura de nuestro Señor Jesucristo cuando realmente necesitamos y decidimos enfrentarlas. Al 317-369-0797 pueden dejar esos mensajitos bien especiales. Recuerde, 317-369-0797, para que conversemos acerca de este tema tan especial y pues también tan actual. Hombre, la sanación es algo que ya muchos autores hablan desde hace muchísimos, muchísimos tiempos, pero que ahorita quizá estamos empezando a ser un poquito más conscientes de que realmente en la vida hay que sanar un montón de cosas, y que posiblemente no, las heridas esas no las dan el tiempo, realmente las saneamos cuando decidimos realmente enfrentarlas. Pero yo quiero leerlos a ustedes y escucharlos. Les reitero el minuto WhatsApp, 317-369-0797, y también a través de Facebook, que ahí estamos. Alejandro Zuluaga, que nos escribe, buen día, bendiciones, estamos aquí en este espacio leyéndolos, compartiendo con todos ustedes esa pregunta, y bueno, ahí quiero leerlos y saber si realmente esas heridas del corazón las cura el tiempo o realmente las cura Dios cuando decidimos enfrentarlas. ¿Qué dice mi querido padre? ¿Ah?
1: Las cura Dios.
0: Las cura Dios, ¿vio? Las heridas realmente las cura Dios. Entonces, ahí quiero compartir con ustedes este tema, pero antes, pues vamos a iniciar este espacio también, o bueno, iniciarlo porque ya llevamos rato de este espacio de Club de Amigos en línea. Vamos a continuar con este momento donde le entregamos todo a nuestro Señor Jesucristo, donde oramos, donde compartimos un momento, una oración, una reflexión bien especial, y nos unimos así como familia. Antes de dar cualquier paso, nos ponemos en presencia del Señor. Elevamos nuestras intenciones y las de todos los socios que nos reportan sintonía. Unámonos en el minuto de encuentro.

0: En el nombre del Padre, del Hijo, del Espíritu Santo. Amén. Llegamos a este momento donde la oración, donde un momento de reflexión para conectarnos más con Dios, para decirle al Espíritu Santo que haga obra en cada una de nuestras vidas, para decirle al Señor Jesús, a ese médico del alma, a ese médico del corazón, que hoy podemos todo delante, que hoy podemos todo de su mano, que hoy podemos todo con su acompañamiento, y que delante de Él ponemos todas y cada una de nuestras dolencias del corazón, del alma, eso que nos pesa, eso que nos duele, eso que nos confronta cada mañana. Que hoy decidimos entregarle todo, que hoy decidimos descubrir además en nuestra vida cuáles son esas situaciones difíciles que yo enfrento y que a veces me duelen un montón, pero que no sé qué es lo que me duele realmente, que a veces ni yo mismo sé cómo enfrentar, cómo sanar, porque me da miedo a hacerle frente a esas sensaciones que hay en mi vida. Entonces vamos a decirle al Espíritu Santo de Dios que nos acompañe en ese descubrir de nuestra historia, en ese descubrir de nuestro día a día, que nos acompañe, que nos guíe, que nos ilumine, que nos brinde esa posibilidad y esa facilidad de nosotros poder cambiar todas aquellas cosas que realmente no nos hacen bien. Que podamos nosotros realmente sanar esas heridas del corazón, que podamos enfrentar con más sabiduría todas aquellos retos que se nos presentan día a día, que nuestro Señor Jesucristo nos acompañe siempre, que esté con nosotros, que nos permita vivir y comenzar una semana sabiendo de que Él está en cada uno de nuestros proyectos, sabiendo de que Él está en cada una de nuestras metas, sabiendo que Él está en cada paso que damos, en cada momento que vivimos. Ahí está nuestro Señor Jesucristo, acompañando, viviendo con nosotros cada proceso, cada vivencia, cada situación especial. Dios la está transformando y está haciendo lo mejor para que nosotros podamos sentir y vivir lo mejor. En el nombre del Padre, del Hijo, del Espíritu Santo. Amén. Y con esta bonita oración vamos a un pequeño corte, regresamos y compartimos esos cumpleañeros del día de hoy, compartimos con esos que hoy están de celebración especial. Qué rico poder celebrar la vida de cada uno de ustedes, y continuamos con este tema porque por ahí ya veo respuestas de nuestros oyentes. Qué rico poderlos leer, qué rico poderlos escuchar también, y que me digan ahí al 317-369-0797 si realmente ustedes están dejando que las heridas las sane el tiempo o las estamos entregando al médico de médicos, que realmente sabe cómo sanar nuestras heridas del corazón. 11:28 minutos, ya regresamos. Esto es Club de Amigos en Línea.
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0: ¡Ay, hombre! Y con alegría, con gozo, vamos a celebrar la vida de nuestros socios y socias del Club de Amigos que hoy... pues dicen gracias Diosito por un año más, por una oportunidad más. Qué rico poder celebrar la vida, queridos oyentes, ese don tan maravilloso, ese regalo perfecto de nuestro Señor Jesucristo. Y vamos a iniciar con estas listas especiales porque ustedes saben que el día lunes, cuando iniciamos semana, pues compartimos los cumpleañeros también del fin de semana. Por lo general siempre son los del domingo, porque los viernes compartimos la lista de los que cumplieron años el sábado. Entonces hoy vamos a compartir los que cumplieron años ayer 26, domingo 26 de julio, y vamos a compartir también en la lista los que cumplen años el día de hoy, lunes 27 de julio. ¡Qué rico, qué alegría, qué felicidad! A mí me encanta celebrar la vida. Los cumpleaños es algo muy bonito porque es como ese recordatorio de que, bueno, de que estamos vivos, de que nuestro Señor Jesucristo nos da un año más de vida, una oportunidad, seguimos con oportunidades. Todos los días es una oportunidad nueva, cada que usted se levanta, abre sus ojitos, despierta, mira a su alrededor, pone sus pies en la tierra, dice, hombre, gracias Dios, es una oportunidad más. Pero el cumpleaños es como ese día en que en especial nos sentamos como a analizar todo. A ver, ¿qué hicimos en un año y qué vamos a hacer para el próximo? Es muy bonito de verdad. Entonces vamos a iniciar con estos dos cumpleañeros del día de ayer, que es la señora Marta Cecilia Henao Loaiza. Feliz, feliz cumpleaños para usted, mi querida Martica, que Dios me la bendiga en abundancia. Y también a nuestra querida Lúcida Posada. Esas son nuestras dos cumpleañeras del día de ayer, 26 de julio. Un abracito enorme para todas ustedes. Dios me las bendiga enormemente. Y por acá tenemos también los cumpleañeros del día de hoy. Hoy está de cumpleaños Edwin Alexander Bedoya Ocampo. También está de cumpleaños Claudia María Buritica Zuluaga. Feliz cumpleaños para ti, doña Claudia, don Edwin. También está de cumpleaños por allí Luceli Gutiérrez Gallego. Feliz cumpleaños para ti, que cumplas muchos años más en Cristo Jesús, que comas mucha torta el día de hoy, o sea, que todos coman mucha tortica, qué rico la tortica. Y también está de cumpleaños doña Enira López Julio. Estos son nuestros dos cumpleañeros, nuestra lista hoy es de cuatro. Felices cumpleañeros, que Dios me los bendiga, me los acompañe, me los guíe en cada uno de sus proyectos, a todos ustedes que siempre puedan tener esa certeza de que hay un Dios que los ama, de que hay un Dios que los acompaña y que va a estar allí siempre de su mano para estar presente en cada una de esas situaciones en las que ustedes vayan a vivir en este año nuevo. Así que Dios me los bendiga enormemente.
1: Felicidad
0: es lo que vivimos aquí en este espacio de Club de Amigos en Línea. Oigan, mis queridos socios, mis queridas socias del Club de Amigos, vamos entonces ahora sí a entrar un poquito en materia. Después de celebrar la vida, vamos a entrar un poquito en materia y vamos a hablar acerca de esos tres tipsitos o tres maneras en las que podemos reconocer que de pronto pues tenemos una herida importante que sanar en nuestra existencia, ¿cierto? Entonces vamos a hablar de la primera, mis queridos socios del Club de Amigos, y es cómo reacciono en las diversas situaciones de mi vida. A ver, una herida sin sanar hace que respondamos únicamente a lo que está pasando hoy, hace que no respondamos únicamente a lo que está pasando hoy, sino que también a todo lo que quedó pendiente del día de ayer. Entonces muchas veces creemos que y nos enojamos por un comentario, por un mensaje o por una actitud, pero en realidad eso solo fue el detonante. La reacción desproporcionada nace de una herida antigua. Cuando nosotros somos muy explosivos, esto lo que nos quiere decir es que cuando nosotros reaccionamos de manera muy explosiva ante cualquier situación, ahí sí, como dice la familia paisa, ustedes saben, ay, mira, es que esta persona está haciendo de una pulga un caballo. Ese es un dicho muy común cuando hay una persona que se exalta de una manera abrupta por situaciones mínimas. Ejemplo coloquial. Tu pareja tarda una hora en contestarte, en responderte un mensaje, y de inmediato tú piensas, ya no importo, o esta persona sí es tranquila, este sí es relajado, esta sí es relajada, tal vez esta persona ya no quiere nada conmigo. Eso en las situaciones de pareja podría pasar. Entonces empezamos a maquinar un montón de cosas en nuestra cabeza y llegan los llamados pensamientos intrusivos, esos pensamientos que realmente lo único que hacen es terminarlo de confundir a uno. O por ejemplo, cuando un jefe te hace una corrección en tu trabajo y tú sientes que ya eres un fracasado, o que ya, mejor dicho, lo van a echar, la van a echar, y quizá no, es simplemente para que nosotros podamos mejorar en nuestras situaciones. Entonces hay que aprender a identificar cómo estamos reaccionando frente a situaciones mínimas en nuestra vida, esas situaciones que diariamente tenemos, situaciones así un poco complejas, y si reaccionamos de manera así súper explosiva es porque ahí hay que empezar a indagar una herida que llevamos dentro de nuestro corazón. Entonces las personas sanas interpretan primero la realidad y la persona herida interpreta primero su dolor. Entonces, vea, esto es algo bien importante. O sea, si usted es una persona que realmente ya ha hecho ese trabajo de saber qué es lo que está sanando en su vida y está haciendo su proceso de sanación, pues usted va a actuar de acuerdo a ello, acorde a esa realidad que está viviendo. Entonces va a entender que con serenidad usted va a poder tranquilizarse más. En cambio, las personas que aún no han identificado una herida en su vida, pero que reaccionan desde esa herida, pues siempre van a actuar desde el dolor, y por eso es que se dan esas respuestas explosivas y no nos permiten, pues, realmente tener control de la situación. Hay siempre que buscar tener control de las situaciones, y esto lo hacemos cuando somos sanos. A ver, hay otra manera de identificar que de pronto hay heridas que hay que sanar en nuestra vida y que nosotros no hemos identificado. Recuerden la frase que les he dicho durante todos estos días, que ha sido muy repetitiva, pero que yo sé que le vamos a dar el verdadero sentido cuando digamos, ve, sí, eso es completamente real. Nadie cambia lo que desconoce. Nadie, absolutamente nadie cambia lo que desconoce. Por eso es que reaccionamos de estas maneras, pero porque no hemos reconocido esa verdadera herida en nuestra vida, y hay que empezar a indagar en nuestra historia. Hay otra forma de indagar, a ver si de que usted pueda empezar a indagar si de pronto tiene una herida allí sin reconocer, para poderla cambiar y transformar de la herida a la vida, como dice nuestro evento. Y es que repito las mismas historias una y otra vez. Entonces, cuando una herida no sana, suele llevarnos a repetir patrones sin darnos cuenta. Es como caminar siempre por el mismo camino esperando llegar a un lugar diferente. Entonces muchas personas dicen, no entiendo por qué siempre me pasa lo mismo, no entiendo por qué siempre... Yo he escuchado mucho esto, por ejemplo, como en las relaciones de pareja quizá, que siempre me encuentro con la misma persona, siempre atraigo la misma gente, o con las amistades, siempre me pasa esto con los amigos, o en los trabajos, siempre termino fracasando en un trabajo porque, no sé, porque hay situaciones, porque realmente hay heridas que hay que sanar. Entonces siempre estamos actuando de las mismas maneras, esperando vivir realidades diferentes. Entonces no podemos pretender que en nuestra historia realmente vivamos situaciones diferentes si siempre estamos repitiendo los mismos patrones de comportamiento. Esto es importante empezar a identificarlo. Oigan, me parecen muy bacanos estos tipsitos porque realmente nos ayudan a nosotros irnos dando cuenta de cositas que vamos viviendo en nuestra vida, ¿cierto? Y de situaciones que uno dice, bueno, ¿esto será que es así normal? Y normalizamos, inclusive hay cosas que ya nos pasan tan frecuente que las normalizamos, que las adoptamos como parte de nuestra vida, y simplemente las cosas son así, así, así, y ya, no hacemos nada por cambiarlas, así nos duelan. Y realmente la vida no tiene por qué doler, La vida no tiene por qué doler, la vida simplemente tiene que sentirse linda, la vida tiene que sentirse feliz. Eso es lo que quiere Dios para nuestra historia. Por acá yo leo a Viviana Montoya que nos dice: hola, buenos días, Isa. Yo estoy completamente segura de que el Señor Jesús es el que sana todas nuestras heridas. Solos no podemos. Bendiciones y muchas gracias. Bonito programa. Gracias, Viviana. Y ella responde a la pregunta que les hacía por ahí como al inicio del programa, de que si ustedes son de los que piensan de que las heridas o esas situaciones dolorosas las cura el tiempo, porque muchas veces esa es la frase que echamos, no, solo cura el tiempo. Y realmente las heridas no las cura el tiempo, las heridas las cura cuando las identificamos y las entregamos en las manos de Dios. Ahí es cuando realmente encontramos la cura, y eso es lo que nos dice nuestra querida Viviana. Además, ella nos acompaña desde nuestras coinonías. Qué rico saludarte, Viviana. Por acá también nos escriben a través de Facebook, que ustedes saben que estamos en vivo, Minuto de Dios Radio Medellín. Por favor, vea, vaya, dele me gusta a la transmisión, vaya con compártala, vaya, escuche también el programa por este medio y disfrute de todos estos envíos que compartimos con ustedes. Y por acá saludamos a nuestro querido Alejandro Zuluaga, que dice: buenos días, bendiciones, Alejo, bendiciones, qué rico saludarte de verdad, saber que estás ahí y que siempre compartes de todos estos espacios. Entonces él nos dice lo siguiente: las heridas se pueden sanar cuando aprendemos a sanar de corazón. Ver esa herida como bendición y oportunidad para seguir creciendo. Esto es muy valioso lo que nos dice Alejandro. Cuando no solamente nos dedicamos al dolor y es que a mí me pasan, y nos volvemos víctimas de nosotros mismos. y nos victimizamos un montón, y así pues es mucho más difícil poder enfrentar una sanación y enfrentarnos también a nuestras heridas. Entonces es muy bonito cuando podemos sanar de corazón, como dice Alejo, y ver la herida como una bendición y una oportunidad para realmente seguir creciendo. Por acá Pedro Ramírez nos dice: el perdón es un don de Dios. El perdón es un don de Dios. Y es algo muy bonito también hablar del perdón, porque dentro de nuestras heridas está el tema del perdón, aprender a perdonar. Cuando nosotros no aprendemos a perdonar, pues ahí se nos están gestando también un montón de heridas y situaciones que nos pesan a lo largo de nuestra historia. Por acá Lina María González Bedoya también nos dice: buenos días, bendiciones, muy linda la reflexión. Muy lindo, sí, realmente poder hablar de estos temas, y ya que nos vamos acercando a este gran encuentro, recuerde que este próximo primer sábado del mes de agosto, o sea, primero de agosto, casualmente, vamos a tener un encuentro muy especial en la Casa de Oración Tierra Nueva a las 3 de la tarde, de la herida a la vida. Vamos a tener este espacio donde vamos a poder reflexionar desde lo espiritual y desde lo psicológico. Vamos a tener esos dos puntos de vista que son muy ligados, pero que de uno vamos a poder indagar desde la psiqui y el otro vamos a poder indagar desde nuestro corazón, desde esos valores que vamos adquiriendo y que nos van formando, porque recuerden que todo es adquirido, y va a ser una transformación completa para nuestra historia. Nosotros queremos tener éxito en nuestra vida, en diversas áreas, y siempre estamos buscando eso, buscando ser mejores, poder tener un mejor rendimiento en nuestro trabajo, poder tener un mejor rendimiento en nuestra familia, poder tener un mejor rendimiento con nuestras amistades, o un mejor unas mejores relaciones. Pero para ello nosotros necesitamos sanar nuestra vida realmente, necesitamos sanar nuestra historia, y este espacio va a ser el espacio idóneo para que usted, si usted aún no ha identificado una herida en su vida, pues ahí usted va a poder hacerlo. Y si usted ya tiene identificada esa herida, y si usted ya tiene identificado cuál es esa situación, cuál es esa dolencia que necesita sanar, pues también le van a dar las herramientas para que usted pueda enfrentar ese dolor, para que usted pueda enfrentar esa situación difícil y pueda tener más serenidad, pueda tener más tranquilidad y pueda tener una mejor toma de decisiones en todos los ámbitos de su vida. Esto es lo que permite la sanación, de que usted pueda tener control absoluto de su historia. Pero ese control también, pues de la mano de Dios, ahí usted va combinando eso tan hermoso, porque Dios, si bien a nosotros nos da el discernimiento, nos da la sabiduría, nos da allí un montón de dones para que nosotros podamos vivirlos y realmente aplicarlos a nuestra historia, a nuestra realidad. Queridos oyentes, no se pierdan de verdad esta oportunidad, de corazón se los digo, es muy importante que nosotros podamos realmente sanar esas diversas situaciones en nuestra historia, en nuestra vida, todo lo que tengamos para sanar. Hay muchas situaciones que hay que sanar, porque todo va dejando como una pequeña grieta en nuestra vida, así no nos demos cuenta. Y así nos sintamos súper fuertes, porque hay gente que dirá, no, es que hoy en día todo lo tienen que sanar. Y eso lo dicen mucho los adultos, lo he escuchado, inclusive hasta los adultos de mi casa, que dicen, hoy en día todo les causa a ustedes, los confronta, y hoy en día ustedes se sienten y se duelen por todo. Y entonces cuando uno escucha eso, uno dice, ay, bueno, ¿será que es que hoy sí estamos muy débiles y hay que enfrentar la vida con más dureza? Pero ya después usted va analizando y va encontrando patrones en ellos, que son realidades que quizá ellos nunca sanaron, nunca enfrentaron, precisamente porque creyeron que la vida era de enfrentarla desde la rudeza. Y sienten esa dolencia y viven de manera incómoda. Y la idea no es vivir así, la idea no es vivir de manera incómoda, la idea es vivir en plenitud. Dios nos quiere sanos, Dios nos quiere felices, Dios nos quiere santos además. Y estos espacios de verdad que nos permiten a nosotros encontrarnos con una realidad diferente. Así que vívalos con la familia, vívalos con los amigos. Esto es una oportunidad para que usted invite a alguien que quizás hace mucho tiempo, con el que quizás hace mucho tiempo no hablaba, vea, invite a ese amigo, a esa amiga, invite a ese primo, a esa prima, invite a esa tía, a ese tío, a ese abuelo, a esa abuela. Nunca es tarde para la sanación. Eso es una de las preguntas que podríamos hacernos. A ver, porque hay mucha gente que dice, bueno, no, ya lo que fue, fue. Cuando estamos muy adultos diremos eso, ya lo que

Estos espacios los hacemos en este programa para motivarlos a todos ustedes, porque realmente esta es una oportunidad muy bonita que nosotros tenemos para seguirles motivando a ustedes de que sigan creciendo, de que sigamos creciendo además, y que podamos disfrutar del acompañamiento de una comunidad que se prepara, de una comunidad que identifica además las dolencias de su pueblo, de su familia, para poder así crear estos espacios que nos permitan a todos aprovecharlos y pues obviamente hacer de ellos una herramienta valiosa para seguir creciendo, queridos socios y socias del Club de Amigos. Bueno, vamos llegando al final de este espacio. 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Por acá tenía la hojita donde estaban los puntos, pero pues bueno, no la tengo en este momento en la mano, pero recuerden que tenemos puntos en Río Negro, tenemos puntos en Sabaneta, tenemos puntos en el centro, tenemos puntos donde usted también puede realizar sus aportes aquí en el área metropolitana. Escríbanos al 317-370-2776, que es el número del Club de Amigos. Recuerde, 317-370-2776. Este es número es para que usted se comunique con nuestra querida Rosa Ángela Agudelo, 317-370-2776. Y allí usted puede preguntarle a Rosa Ángela cuál es el punto más cercano a donde usted vive para que pueda realizar su aporte. También para todas las personas que desean actualizar sus datos, esto es bien importante, queridos socios y queridas socias del Club de Amigos, que podamos tener nuestros datos actualizados. Si usted dice, ay, es que a mí hace unos años la emisora me llamaba, desde la emisora me llamaban, por ejemplo, en el día de los cumpleaños, que eso es algo que hacemos usualmente, llamar a nuestros socios y socias del Club de Amigos, escucharles a ver cómo ha ido su día, si comieron tortica, no comieron tortica, no, mentiras, pero les preguntamos cómo se sienten, qué tal están, y si ustedes de los que dicen, ve, hace tiempo a mí no me llaman, pues miremos por qué hace tiempo no me llaman, comuníquese usted y deje sus datos para que le puedan volver a llamar. Entonces comuníquese al 317-370-2776. Este número es para que usted actualice sus datos, para que usted siga haciendo sus aportes y para que usted, si quiere, pues es socio de los antiguos, pueda registrarse también en nuestra plataforma nueva, que es minutodedios.fm/Medellín. Ahí, perdón. Esa es la URL que usted va a escribir, minutodedios.fm/clubdeamigos. En esta URL usted va a encontrar el apartado, la plataforma donde usted se puede registrar para seguir haciendo sus aportes, donde puede hacer un montón de cosas y además puede desbloquear un montón de beneficios a medida de que usted va aportando a la evangelización. O sea, es un toma y dame. Es algo muy, pero muy especial. Entonces los invitamos a que se registren también. Si usted quiere ser un socio nuevo del Club de Amigos, ingrese ya a esta aplicación. Si usted se le dan estas cosas de la tecnología, pues mucho más fácil, porque lo puede hacer de manera pues ahí autónoma desde www.minutodedios.fm/clubdeamigos o minutodedios.fm/clubdeamigos. Allí usted va a vivir una experiencia maravillosa, porque eso es lo que nosotros, los socios del Club de Amigos, hacemos a través de nuestra aplicación, a través de nuestro portal. Vivimos experiencias. Van a darse cuenta de que allí Marcos León, que hace tiempo no invitamos a Marcos León. Ve, interesante. Voy a decirle a Marcos León que esta semana de pronto se reporte por acá por estos lares y comparta con nosotros un ratico y nos explique a todas las personas que de pronto se van sumando y dicen, bueno, yo disfruto del espacio, muy bacano toda la reflexión, todo, pero yo escucho que es como para los socios del Club de Amigos en especial, a ver quiénes son los socios, qué hacen los socios, cómo me puedo registrar. Bueno, Marcos León ahí nos explica todo y pues nosotros también los vamos guiando
guiando, y si usted quiere registrarse como socio nuevo, socia nueva, recuerde el número 317-370-2776. Vamos a seguir salvando vidas, vamos a seguir transformando a Medellín.

0: 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Es algo muy especial, de verdad, lo que hacen nuestros socios y socias del Club de Amigos. 11:55. Bueno, yo los voy dejando. Mañana seguiremos con este tema tan maravilloso. Seguiremos en este espacio de Club de Amigos, donde todos ustedes de lunes a viernes tienen un espacio especial. Así que repórtese. Siempre deje su mensajito, siempre deje su mensaje de texto. Durante esta semana voy a estar llamando a algunos de nuestros socios y socias ahí al azar. Voy a decirle a Rosángela que me pase un listadito. Un listadito de socios y socias del Club de Amigos para hacerles esa llamadita al aire y para que compartan con nosotros del tema, para que nos digan cómo están, para escucharlos a ver qué andan haciendo en las mañanas. Así que esté pendiente, porque quizá usted que me está escuchando en estos momentos sea esa socia o sea ese socio al cual yo le vaya a echar esa llamadita y podamos hacer programa junticos a esta hora tan maravillosa de la mañana. Entonces esté muy pendiente, mi querido socio y mi querida socia, que esta primavera espiritual de Minuto de Dios Radio tiene grandes, pero grandes sorpresas para cada uno de nosotros. Dios me los bendiga, sigan aquí en esta buena sintonía. Vamos a continuación a escuchar una gran predicación, así que bueno, no se me pierdan y sigan allí disfrutando de la programación de Minuto de Dios Radio Medellín. Chao, chao, Dios me los bendiga.
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2: En el nombre del Padre, y del Hijo, y del Espíritu Santo. Amén. Señor de la vida, tú nos creaste por amor y nos llamaste a vivir en plenitud. Cada persona es un don sagrado que refleja tu rostro desde el primer instante de su existencia hasta el último respiro de su camino en la tierra. Hoy te pedimos la gracia de reconocer y custodiar el valor único e irrepetible de cada ser humano. Que aprendamos a acoger la vida sin condiciones, a sostener con ternura la fragilidad, a acompañar con respeto cada etapa y a defender con valentía a quienes no tienen voz. Perdónanos, Señor, cuando caemos en la indiferencia o en la cultura del descarte, cuando dejamos de ver en el otro a un ser digno de amor. Danos un corazón nuevo, capaz de elegir siempre la vida, y manos generosas que la protejan con gestos concretos. Haz de tu iglesia un testimonio vivo del Evangelio de la vida, un lugar abierto donde toda existencia sea celebrada, donde nadie se sienta sobrante y donde la dignidad sea respetada y cuidada siempre. Señor Jesús, que amemos la vida como tú la amas, con ternura, fidelidad y entrega, que sepamos proclamar con palabras y gestos que cada vida humana vale el don total de sí mismo. Amén.
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0: Ha sido una bella tradición de la Iglesia saludar a la Virgen María con el Ángelus o anuncio del ángel todos los días, a mediodía y al caer de la tarde. Por eso oremos todos hoy. El ángel del Señor anunció a María.
1: Y ella concibió por obra y gracia del Espíritu Santo.
0: Dios te salve, María, llena eres de gracia. El Señor es contigo. Bendita tú eres entre todas las mujeres. Bendito es el fruto de tu vientre, Jesús.
2: Santa María, Madre de Dios, ruega por nosotros, pecadores, ahora y en la hora de nuestra muerte. Amén.
0: He aquí la esclava del Señor.
1: Hágase en mí según tu palabra.
0: Dios te salve, María, llena eres de gracia. El Señor es contigo. Bendita tú eres entre todas las mujeres. Bendito es el fruto de tu vientre, Jesús.
2: Santa María, Madre de Dios, ruega por nosotros, pecadores, ahora y en la hora de nuestra muerte. Amén.
0: El Verbo se hizo carne
1: y habitó entre nosotros.
0: Dios te salve, María, llena eres de gracia. El Señor es contigo. Bendita tú eres entre todas las mujeres. Bendito es el fruto de tu vientre, Jesús.
2: Santa María, Madre de Dios, ruega por nosotros, pecadores, ahora y en la hora de nuestra muerte. Amén.
0: Ruega por nosotros, Santa Madre de Dios,
1: para que seamos dignos de las promesas de Cristo.
0: Oremos. Señor, derrama tu gracia en nuestros corazones, para que, habiendo conocido por la voz del ángel el misterio de la encarnación de tu Hijo, podamos llegar por los méritos de tu cruz y pasión a la gloria de la resurrección. Por el mismo Cristo nuestro Señor.
2: Amén.

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2: Mire que el reconocimiento al otro, a su valor, a su estima, a su persona, es fundamental. Yo aquí les voy a hacer un llamado, así como ahora les hice el llamado a los hombres, ahora les voy a hacer un llamado a las mujeres y particularmente a las más jóvenes, a las que están más recién casadas. A las otras también, pero es que las otras ya el marido sacó callo, dicen, ¿no? Entonces, pero a las más recién casadas, a veces cambian como la actitud. Durante el noviazgo es un permanente reconocimiento del otro, permanente. Salud. Un permanente reconocimiento del otro. Es durante el noviazgo cómo lo haces de bien, cómo te queda, cómo eres de inteligente, cómo eres de capaz, cómo eres de bueno. Y en cambio, durante el matrimonio, empezamos a desarrollar una cosa. No se dice que el otro sea malo, pero es como si. Porque permanentemente estamos haciendo comentarios como... donde siempre estamos descalificando lo del otro. Él, por ejemplo, llega entusiasmado a la casa a decir, vea, vamos a hacer este negocio que nos va a ir bien. Y ella se queda mirando de, negocio. Muy bien, muchachos. La familia en la que nosotros estamos es una familia que nos apoya a salir adelante y a fortalecer esa autoestima y a darnos ese reconocimiento, o es una familia que permanentemente nos lo está pacharrando, nos lo está aplastando y no nos está dejando. Entonces ya tenemos sobre la pregunta que hice de qué es lo que necesita, qué es lo que nos debe dar una familia, qué es lo que nos debe aportar. Entonces lo primero es afecto y lo segundo es reconocimiento. ¿Cómo vamos ahí? ¿Cómo vamos con el afecto y cómo vamos con el reconocimiento? ¿Estamos? Muy bien. Hace también muchos años yo empezaba a ser profesor de psicología en una institución que quiero muchísimo, que se llaman Centros de Formación Familiar. Iba y daba unas clases de psicología en Manrique Oriental. ¿Qué arriba? Manrique Oriental. Arriba. Repito, hace mucho tiempo. Y terminando una clase se me acerca una señora y me dice, ay doctor, vea, yo no soy doctor todavía, ¿no? Ay, doctor, por favor, vea, es que yo necesito contarle una cosa. Entonces me contó esto, me contó que su hijo le había dicho, mamá, présteme 2,000 pesos. Miren, 2,000 pesos en ese entonces eran muy buena plata. Muy buena plata, y más para un muchacho, pues, de 8 años tenía. Y la mamá le dijo, 2,000 pesos. ¿Qué vive usted? ¿Para qué 2,000 pesos? No, mamá, préstemelo. Vea, yo se los pago con los algos. Y el muchachito, a punta de sumas, había hecho el cálculo de cuánto se demoraba para pagarle los 2,000 pesos a la mamá con los 50 pesitos que ella le daba de algo. Entonces la mamá, al ver pues el esfuerzo del muchacho, le dice, mamá, le dicen, mijo, yo se los presto si usted me dice para qué son. Y el pelado, con toda la tranquilidad del mundo, saca esta joya. Vea, mamá, lo que pasa es que en la escuela hay un compañerito que me la tiene montada. Me pega chicles del pelo, me hace zancadilla, me empuja, me tira los lápices al piso. Y sabe que, mamá, aquí a la vuelta vive un señor que lo tumba por 2,000 pesos. Y era verdad. Yo no podía creer eso. A los 6 años, los niños tienen formada una cosa que se llama conciencia moral, qué es bueno y qué es malo. Y este niño lo dijo con todo el desparpajo del mundo. Yo inclusive pensé que era una de las patologías que estaba mirando allá en la universidad. Porque hay una cosa que es los psicópatas, ¿no? Ellos hacen, dañan, destruyen sin pensar que eso es malo. Ellos lo hacen. Uy, qué cosa tan interesante. Entonces me fui a averiguar también, a mirar qué era eso. ¿Cuál psicópata? Ni qué nada. La cosa es muy sencilla, mis amigos. El papá del muchachito fue una de las primeras personas que en Medellín se dedicó a contratar sicarios. ¿Sí? El papá del muchachito contrataba a los sicarios en la sala de la casa. Entonces era, bueno, entonces hay que tumbar a fulano, a eso vale tanto, listo, tumbémoslo. Ya saben por qué el muchachito iba a hacer eso. Si mi papá lo hace, ¿por qué no lo puedo hacer yo? Cuando nosotros llegamos a este mundo, nosotros no traemos principios, no traemos valores, los aprendemos, los adquirimos, los construimos y los formamos durante toda nuestra vida. ¿Y los formamos y los construimos a partir de qué? El mismo cuento, de la relación con los demás. No a partir de los discursos ni de la carreta solamente, como en este caso que estoy echando yo aquí. Eso ayuda, pero es fundamentalmente a partir del encuentro con otro, de la relación con otro, que yo construyo unos valores y unos principios, y particularmente los niños. ¿Qué es bueno? ¿Qué es malo? ¿Qué está bien o qué está mal? Ellos lo van a aprender de nosotros. Y no porque yo se lo diga, sino porque ellos lo ven en mí. Si yo me pongo a ver ahora un noticiero sobre la guerra, que es dolorosa y lamentable, ¿cómo veo el noticiero sobre la guerra? Miren, no es el noticiero, es cómo yo lo veo. Y ahí está mi hijo Sebastián, abriendo los ojos y mirando. Entonces uno dice, no, que no vea. No, que vea. Que vea y que al lado del papá forme criterio. Entonces yo hago comentarios. Un comentario podría ser. ¡Ah! Mira cómo acabó ese helicóptero, qué cosa tan bacana, hombre. Y él forma ese criterio. O un comentario puede ser, qué horror. Los seres humanos, ¿por qué hacemos esto, Dios mío? Qué dolor, ¿cómo pudiéramos ayudar a esa gente? Y él forma criterio. ¿Está clara la idea? La guerra. Puede ser vista con ojos de espectáculo de cine o puede ser vista con ojos de humanidad. ¿Con qué ojos la vamos a ver? ¿Y qué ojos le vamos a mostrar a los muchachitos para que lo vea? Todo, la bondad, el amor, el aceptar al otro. Hay una idea en la iglesia, cuando yo estaba sardino, que nos decían que la fe es un regalo de Dios. Yo creo eso. Pero también creo que nosotros y que la familia son los mensajeros que llevan ese regalo. Por lo menos para formar los pilares de lo que es bueno y lo que no, de lo que es deseable y lo que no. Cuando usted se casa, sin darse cuenta, hace exactamente lo mismo. Porque es que aquí hay unos principios y unas creencias. Y allá, en mi esposa, por un ratico usted es mi esposa, hay otros. Y lo que vamos a hacer es conciliar eso y construir unos nuevos. Y eso lo vamos a tener que seguir haciendo toda la vida. Porque la vida va cambiando, los hijos van creciendo. Entonces siempre vamos a estar construyendo, definiendo, mirando criterios. La familia da criterios. Bueno, listo, hágase la pregunta. Y en la familia en la que yo pertenezco, en esa familia que pinté ahora imaginariamente, ¿se acuerda la que pintó? ¿Ahí qué? ¿Cómo estamos en eso de darnos criterio mutuamente para responder cosas, para construir cosas? Y quiero, bueno, me faltan dos ideas, pero creo que las puedo resumir para no alargarme mucho. Pero quiero contarles esto, mire. El santo cura de Ars decía que la primera imagen que él tuvo de Dios fue la de su papá, arrodillado, orando. Y él se dijo, ¿cómo será de Dios que mi papá, que es un berraco, se arrodilla? ¿Está clara la idea? El otro elemento que tiene mucho que ver con los criterios y los principios, pero que de alguna manera es diferente, el otro elemento es la fe. El otro elemento es una vida espiritual. El otro elemento es una vida de oración. Y eso se aprende en la casa, no se aprende en otra parte. Diana, a la que muchos de ustedes conocen, mi esposa, es profesora en un colegio. Y ella anda muy preocupada porque cada día ve más que los papás se desentienden de eso, que porque eso lo forman en el colegio. Y cuando hacen la entrevista a los papás, les preguntan, ¿ustedes por qué escogieron este colegio? Porque aquí lo van a formar en valores. A mí me dan ganas de no recibirlo, porque es que la responsabilidad de la formación en valores, primero, es desahogar el que estamos viviendo. Que el colegio ayude, está bien. Pero la formación es nuestra. Es que porque este colegio es muy, muy católico. Y usted es católica. Y usted comparte la fe, usted forma en la fe. Y se forma así como con la imagen del santo cura de Ars. Porque muchas veces me preguntaban, pero ¿entonces cómo yo les enseño la fe? Mire, casi todos los días soy yo el que despierto a mi hija. Solamente no lo hago cuando por alguna razón de trabajo debo salir antes. Pero normalmente yo soy el que la despierto. Y la despierto cantándole, haciéndole cosquillas, molestándole un rato. Y cuando ya veo que está como que abre el ojo, que ya está de este lado, entonces siempre le digo al oído, ¿qué es lo primero que debemos hacer? Y ella se sonríe. Y siempre lo primero que hacemos es una oración. Tengo un problema muy grave porque siempre me invento una distinta. Porque lo que quiero que ella sienta, que lo más importante es que tenga una conversación con Dios un ratico por la mañana. No que haga una cosa mecánica, porque es muy fácil caer en eso de la cosa mecánica, ¿cierto? Mecánicamente echarse la bendición o mecánicamente rezar el Padre Nuestro. No estoy diciendo que echarse la bendición o rezar el Padre Nuestro sea malo, ¿no? Es muy bien. Pero yo quiero que ella aprenda primero a conversar con Dios. Para que cuando rece el Padre Nuestro, pues que además ya se lo sabe, lo rece como con sentido, pensándolo, meditándolo. Esa es mi contribución diaria a formarla en la fe. Algo similar hace Diana por la noche, algo similar hacemos cuando venimos a la iglesia, algo similar hacemos cuando oramos juntos. Entonces yo les quisiera preguntar, y no quiero poner pues mi familia de ejemplo ni de modelo, sino es el único ejemplo que se me ocurre para decirles cómo creo que se puede hacer. Pero la pregunta es, ¿qué tanto compartimos la fe en familia? ¿Qué tanto Dios es tema de conversación? Inclusive hasta para que se pueda debatir. Una mamá me decía muy preocupada, es que mi hijo es adolescente y a él no le gusta y él siempre alega. Y yo le digo, ¿y usted por qué no lo deja? Sí, que él exprese lo que él piensa, porque es que él está formando un criterio. Y cuando usted le permita a él expresar lo que usted piensa, él va a estar interesado en oír lo que piensa usted. Entonces ya no estamos alegando, estamos dialogando y ahí se forma la fe. Hace mucho tiempo supe de una investigación que se realizó en Francia acerca de cómo se formaba la fe en los muchachos. Y fue una investigación larguísima porque cogieron familias y les hicieron un seguimiento durante más de 25 años a ver qué pasaba, cómo era que se formaba la fe en los muchachos. Y no encontraron mayor cosa. Eso no. O sea, hijos de familias católicas que dejaban de serlo. Hijos de familias no muy creyentes que se volvían creyentes, hasta curas. Hijos, bueno, allá de todo. Sin embargo, hubo un dato que apareció como con cierta frecuencia y que los investigadores no supieron contestar, pero que para mí es absolutamente obvio, obvio. Y es que los hijos que tenían un papá muy distante, o presente pues ahí en la casa, pero muy agresivo, al que los niños le tenían prácticamente miedo. Yo conocí un señor en Manrique que decía muy orgulloso, yo a mis hijos les doy 2 pelas a la semana. Y yo le decía, ¿y por qué? Y me, por si acaso. Entonces, los hijos de un papá así agresivo, fuerte, esos muchachos como que con el tiempo no querían saber mucho de Dios. En cambio, los hijos de un papá, hombre, cercano, amoroso, exigente, sí, exigente, pero no había miedo, había respeto. Y así como me quedaba callado cuando él me regañaba, yo era capaz de tirarme el embolador encima de la barriga y él me molestaba y jugaba conmigo. O sea, es un papá que me acoge, aunque me exige. Esos niños, cuando crecieron, tenían una cercanía con Dios. ¿Por qué? Mire, hay dos razones. Primero, no tiene que estar el papá. Una figura masculina, un referente masculino. Que si el papá murió, entonces ¿qué? No, un referente masculino. ¿Pero por qué masculino? Hoy los teólogos dicen que Dios no tiene sexo, que Dios no es hombre o mujer. Pero en la religión cristiana siempre nos hemos referido a Dios como Padre. El mismo Jesús le dice papá. ¿Se acuerdan del famoso Abba, ¿no? Papá. Entonces a Dios lo hemos tenido en la cultura cristiana como papá. Pero la otra razón, la más importante, es que los niños muy pequeñitos, de estas dos que tengo para abajo, no pueden hacer abstracciones. Les da mucha dificultad hacer una abstracción. Ellos entienden las cosas concretas, que se puedan tocar, que se puedan coger. La abstracción profunda es posterior. ¿Y cómo cojo a Dios? Entonces, cuando a los niños les hablan de Dios, él tiene que cogerlo, pues. Por eso lo pintamos, inclusive. Una de las razones por las cuales hemos hecho imágenes, aquí hay una imagen de San Gabriel, de Dios, está Jesús, de San Miguel, está Jesús, este sí no lo conozco, este. San Juan Eudes. Mucho gusto. Ahí sí me corcharon con don San Juan. Y tocayo mío y todo. Me rajé. Muy bien. Hacemos la imagen porque inclusive a nosotros nos cuesta hacer la abstracción. Entonces queremos verlo, poderlo tocar. Entonces cuando el niño le hablan de Dios, ¿qué será eso? Y para colmo le meten una definición. ¿Se acuerdan de la definición del Padre Astete? Dios es un ser justo, poderoso, bueno, principio y fin de todas las cosas. ¡Qué hijo de madre! Es una cosa muy complicada de entender a los 3 años. Pero si uno se pone a mirar el niño, Dios, como mi papá, fuerte. ¿Cómo ve un niño de 3 años al papá? Así, grande, que habla duro. Principio y fin de todas las cosas, pues en la casa es lo que él diga. Y si no, mi mamá siempre me dice, cuando venga su papá. Entonces, uno sabe que ahí la cosa es como en serie. Se forman una imagen de papá. Entonces el niño hace allá en su mente una identidad. Papá, Dios es como mi papá. Claro, si mi papá es una imagen agradable, si mi papá es una imagen cercana, si mi papá es una imagen buena, pues yo quiero Dios. Si mi papá era una imagen horrorosa a la que le tenía miedo, yo no quiero saber nada de Dios. Estamos. Entonces yo también quiero hacerles esa pregunta. Y vamos para Semana Santa. Estamos ya en la Semana Mayor. ¿Qué imagen de Dios le estamos posibilitando a nuestros hijos? ¿Y qué imagen de Dios nos estamos entregando en la familia? En la familia. Yo los invito, no como obligación, pero es una idea. El sábado o el domingo, celebren una Pascua en familia. Los judíos celebraban la Pascua y se reunían en familia. Y se reunían a veces 2 o 3 familias porque sacrificaban un cordero y se lo debían comer todo. No se debía desperdiciar nada. Y hacían una cena. Y celebraban la liberación que con brazo poderoso Dios les permitió de los egipcios. ¿Por qué no hacemos esta semana una cena, una pequeña comida? No hay que matar cordero. Preparamos los mismos frijolitos de todos los días, pero encendemos un cirio y hacemos, antes de comernos ese alimento, una oración y le decimos a Dios que lo invitamos a que esté ahí. Ya hay un poquito de frijoles para él, para que esté en la casa con nosotros. Y entonces todos entendemos que la espiritualidad no solamente es un momento que vivo a solas, que también lo vivo a solas. El mismo Jesús decía, cuando quieras estar con Dios, vete allá a tu cuarto y ora. Pero también él mismo dijo, donde hay dos o tres, ¿sí o no? Donde hay dos o tres reunidos en mi nombre, ahí voy a estar yo. Siempre estamos pensando que uno de los problemas que tienen nuestras familias es que nosotros no hemos dejado que Dios entre. Y es de lo más fácil, es sino invitarlo, reunirnos en nombre de Él. ¿Qué es una familia? La que yo pinto, ¿no? ¿Se acuerdan? La que yo pinto. ¿Para qué? Para satisfacer unas necesidades básicas. ¿De subsistencia? Sí, sí. Pero fundamentalmente de afecto, de reconocimiento, de valoración de uno mismo, de crear unos principios y unos valores y de crecer en nuestra fe y en nuestra espiritualidad. Lo que yo quería hoy era hacer preguntas. Ya la respuesta de esas preguntas, cada uno, porque es cómo lo estamos haciendo en nuestra casa y cómo lo podemos hacer mejor. Espero haberles dejado alguna inquietud. Muchas gracias, una feliz noche, que Dios los bendiga.
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6: Son las 12 y 27 minutos.
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3: Muy bien, vamos a hablar de la familia hoy. Y yo quisiera que nos hiciéramos unas preguntas sobre ese tema de la familia. Para cerrar, al principio vamos a hablar muy desde lo psicológico y desde lo antropológico, pero vamos a cerrar la reflexión sobre la familia con algo sobre espiritualidad, sobre la familia y la espiritualidad, la familia y la formación en la fe. Quiero hacer una preguntita técnica antes. Entonces vamos a reflexionar sobre la familia. La primera pregunta que uno tendría que hacerse es, ¿qué es la familia? ¿Qué es la familia? Miren, imagínense que hace unos 20, 30 años, aparecieron un grupo de psiquiatras que fueron los padres de la antipsiquiatría, así se llamaba eso, y ellos dijeron que la familia era nociva para la gente. Y entonces empezó a hablar de la muerte de la familia y que lo que teníamos que hacer era acabar con la familia. Y de pronto alguien les hizo la pregunta, bueno, pero ¿qué es lo que queremos acabar? ¿Qué es la familia? Y me gustaría que ustedes ahí fueran pensando, si usted fuera a definir la familia, ¿cómo la definiría? ¿Para usted qué es la familia? Entonces uno encuentra muchas cosas. Por ejemplo, hay gente que dice que son personas que tienen lazos de consanguinidad. Lazos de consanguinidad, estamos hablando de hijos, de hermanos, de tíos. Tienen un lazo de sanguinidad, ¿sí? Consanguíneo. Pero también estamos hablando de lazos de afinidad. Entonces, los esposos no tienen consanguinidad. Sin embargo, hay una afinidad. Son familia. Son familia. Y de alguna manera, mi suegra, mis cuñados también, de alguna manera pertenecen a mi familia. Y no son consanguíneos. Tienen afinidad conmigo. Afinidad. Entonces, ya la definición de que lazos de consanguinidad no sirve. Dice uno, lazos de consanguinidad o afinidad. O afinidad. Pero ¿hasta dónde? ¿Hasta dónde? Mire, cuando uno se va por allá a la costa atlántica, es muy común encontrar unas familias muy extensas, que están todas bajo el mismo techo y se quieren muchísimo, y son muy, muy extensas. Es decir, ahí está la abuela, los nietos, los sobrinos, los tíos, el primo. Y todos pertenecen como al mismo combo. Aquí las familias no son tan extensas. Y de pronto uno va como separando un poquito más. Entonces, ¿qué es la familia? ¿Qué es la familia? Miren que esa pregunta aparentemente es muy fácil y de pronto no es tan fácil. Y aquí voy a decir algo que es polémico. Es polémico porque hay personas que no están de acuerdo con lo que yo voy a decir. Pero también hablan es que de una familia verdadera. Hay unas personas que hablan de una familia verdadera. ¿Y sabe cuál es la familia verdadera? La familia verdadera es papá, mamá e hijos. Y yo me pongo a mirar, y ese es un tipo de familia, el mío es así, de Ana, Juan y 2 hijos que tenemos. Pero todas las familias son así. Todas las familias son así. No. ¿Y si murió papá? ¿O si murió mamá? ¿O si no lo queremos, pero hubo una ruptura, una separación, o él se fue? Entonces ya esa familia no es verdadera familia. Claro que es verdadera familia. Claro que es verdadera familia. Y hay gente muy atrevida, a mi modo de ver, que dice que Dios no quiere. Hombre, si Dios nos acoge a todos, que Dios no quiere a las familias que no son verdaderas. Primero, para mí son verdaderas. Son verdaderas. Y segundo, Dios nos recoge a todos, ¿o no? A todos nos recibe. ¿A quién le cierra la puerta? A nadie le cierra la puerta. Entonces miren que definir familia no es tan fácil. Pero ¿saben cuál es la mejor definición de familia? La que le puede dar a uno un niño. Cuando uno está haciendo terapia familiar, uno le pide a los niños, terapia infantil, atendiendo a los niños en consulta, uno con mucha frecuencia le pide a los niños que hagan un dibujo de la familia. Y ellos no tienen ningún problema para dibujar su familia. Ahí colocan, dibujan a las personas que él siente que son su familia inmediata, los que están al lado de él, los que están más cercanos. ¿Qué tal si usted hiciera ahorita mismo esa tarea y dibujara a su familia? Hágalo ya, mentalmente. ¿Cuáles son esos seres humanos que están ahí al lado mío, con los que estamos conviviendo? Vivir con, convivir. Que compartimos unos lazos de afinidad, de consanguinidad, pero fundamentalmente de afecto. De afecto. ¿En cuántas casas de las personas que están aquí no está viviendo el amigo que vino de no sé dónde y desde muy chiquito y aquí se quedó? No tiene afinidad, no tiene consanguinidad, pero es un miembro de la familia. Y esa es su familia. Y ahí está. Entonces la familia, ¿cuál es la familia? ¿Qué es una familia? Mire, es aquella que uno pinta, como hacen los niños cuando yo les pido en consulta que dibujen la familia. Es aquella que uno pinta, pero esa que uno pinta como en el corazón. Esa que uno lleva aquí. Esa que uno lleva aquí. Y estos psiquiatras locos de los que les hablé ahora empezaron a decir que la familia había que acabarla, porque muchas veces muchos de los problemas que la gente lleva a consulta psicológica y a consulta psiquiátrica se originaron en la familia. Y eso es verdad. Hay que decir que es cierto. Muchas veces los problemas que uno lleva a consulta los adquirió en la familia. Pero ¿sabe para mí cuál era el problema de estos señores? Que habían perdido el enfoque. Porque si bien es cierto que muchas de las cosas o de los problemas que yo puedo tener tienen que ver con la familia. Mire, yo de hecho les voy a dar un testimonio. Todas las veces que yo he atendido pacientes, siempre, siempre, los pacientes que van a mi consulta tienen una relación difícil que los ha marcado, o con la mamá, o con el papá, o con una abuela, siempre. Entonces uno diría, acabemos con la familia. Pero cuando yo digo que hay problema de foco, es porque estamos mirando el lunarcito negro que tiene la familia. Y estos psiquiatras se pusieron a ver el lunarcito que tiene la familia. ¿Y por qué no miramos todo lo maravilloso que tiene la familia? Yo estoy aquí hablando con ustedes. Tengo unos principios, tengo unos valores, tengo unas creencias, tengo una forma de ver la vida. Y aquí no adivinan dónde se fundamentó eso. ¿Dónde se fundamentó? En mi casa. En lo que yo llamo mi familia de origen, de la que familia que yo vengo, allá se fundamentó. Y cuando yo me pongo a mirarme a mí mismo, pues yo encuentro que sí, yo tengo muchos defectos, seguro que sí, pero también tengo virtudes, también tengo bondades, también tengo cositas buenas, ¿verdad? Y si usted se pone a mirar en usted mismo en este momento, usted podría identificar qué le aprendió a papá, qué le aprendió a la mamá. ¿Qué aprendió de convivir con sus hermanos, de pelearse con ellos, de esforzarse con ellos, de luchar con ellos? ¿Qué le aprendió a esa abuela que se encargó de criarlo, o a ese tío o a esa tía? Y posiblemente va a recordar cosas no muy buenas también, pero esencialmente venimos de una familia. Entonces, a mi modo de ver, el problema con los amigos estos psiquiatras no era acabar la familia, sino ayudarle a que la familia, o ayudar a que la familia sea cada vez un escenario que nos ayude a crecer mejor, a formarnos mejor. Ese es el reto. El reto es construir cada día más un espacio de familia que nos ayude a vivir mejor. ¿Cuál familia? Esa que usted tiene, esa que usted pinta, esa que usted pinta. Que usted de verdad hiciera ese dibujo, así sea mental, de su familia. Y por ejemplo, ahora que estamos en una semana tan especial para todos los cristianos, para todos los católicos, pusiéramos esa familia en manos de Dios. Mire, Señor, esta es mi familia más cercana, mi familia más inmediata. Esta es la que está influyendo en mi vida. Esta es la que está influyendo en mi vida. Piense, por favor, cada uno en su familia en este momento. Ok. Entonces, la primera pregunta, ¿qué es la familia? Yo tendría que contestar, la que uno pinta. Como un niño pequeñito, la que uno dibuja. Esa es la familia. Y la otra pregunta, o la segunda pregunta, ¿y para qué la familia? ¿Para qué esa vaina? ¿Por qué será que armamos familia? ¿Por qué? ¿Alguien se ha puesto a pensar eso? Déjenme decirles una cosa, mire, en todas las culturas, en todas es en todas, inclusive de religiones y de creencias muy distintas a la nuestra, existe familia. Con algunas variaciones, con algunas tendencias, pero siempre existe la familia. Entonces uno tendría que preguntarse, ¿por qué los seres humanos nos organizamos como familia? Y la primera respuesta que le darían a uno los biólogos, para procrear, ¿cierto? Ay, entonces en la familia salen estas criaturas maravillosas, tenemos hijos, entonces la especie humana pervive, se mantiene, y la familia está diseñada para eso. No es suficiente esa definición, no es suficiente, no es suficiente. Digamos que esa es una de las funciones de la familia, una de las funciones de la familia. Pero a mí se me ocurre que hay otra, tan importante como esa, y es satisfacer las necesidades profundas, básicas y esenciales del ser humano. Para eso nos unimos como familia. ¿Y cuáles serán esas necesidades? Entonces, mire, ¿qué es la familia la que uno dibuja? ¿Para qué es la familia? Para satisfacer unas necesidades básicas del ser humano. Entonces, lo que voy a hacer ahora con ustedes es que voy a mirar algunas de esas necesidades y ya yo les voy a preguntar a ustedes cosas para que ustedes las piensen ahí. Y es, si ustedes en su familia logran satisfacer esas necesidades o no, y cómo se pueden satisfacer. Para mí el problema grave de la familia es que muchas veces, por la forma como estamos viviendo, no logramos que esa familia satisfaga las necesidades de las personas que en ella están. Para mí el problema fundamental es ese. Mire, cuando va una persona a consulta, que yo veo que hay un problema de familia detrás, siempre lo que encuentro es que esa persona no satisface allá en su familia ciertas necesidades esenciales que como ser humano tiene y que la familia debería, pues, permitir. Y cuando la familia no hace eso, no lo hacemos porque seamos mala gente, sino porque no sabemos, porque tenemos algún error en nuestra forma de ver el mundo, en nuestra forma de apreciar las cosas. Yo estoy convencido de que ningún papá, por ejemplo, levante la mano aquí los que son papás y mamás, levante la mano, por favor. Yo también, la mayoría, ¿no? Yo estoy seguro que ningún papá hace algo malo para sus hijos con la intención de que ese hijo se dañe, ¿cierto? Yo no estoy seguro que ningún papá dice, voy a castigar bien duro a este muchacho a ver si queda con un trauma bien berraco para toda la vida. ¿O habrá algún papá que haga eso? Hay papás que castigan muy duro a los hijos, sí. Pero en el fondo creen que eso está bien, que eso es lo que deben hacer. Yo no conozco ninguna mamá que diga, por ejemplo, voy a alcahuetear bastante a este muchacho y voy a ser bien sobreprotectora a ver si lo hago un inútil para el resto de la vida. ¿Habrá alguna mamá que piense eso? ¿De las que están aquí alguna? Y sin embargo hay muchas mamás que son tremendamente sobreprotectoras y que no son alcahuetas y que no le ponen al muchacho límite, pero no lo hacen por maldad. Entonces vamos a mirar nuestra familia y si estamos, digamos, cometiendo algún error de esos, no vamos a sentirnos aquí pues culpables, nada, simplemente le vamos a pedir al patrón, a nuestro Señor, que nos ayude a construir una relación de familia cada vez mejor, cada vez mejor. Entonces, ¿cuáles son las necesidades pues que tenemos que satisfacer ahí? Pues digamos que hay unas necesidades de subsistencia básicas y que nos unimos porque es más fácil juntos ganarnos la vida, ¿cierto? Es más fácil juntos buscar el alimento, buscar el abrigo, buscar el vestido, el techo, etcétera, la salud. Pero esa tampoco es para mí como la más importante. Voy a plantearles para mí la principal necesidad, por lo menos la primera, que siempre planteo, que tiene que satisfacer la familia. Y se las voy a plantear con un par de historias que tienen que ver con los niños. Pero tengo que decir que esa necesidad es una necesidad humana desde que uno nace hasta que uno se muere. En la Segunda Guerra Mundial fue necesario construir, o después de la Segunda Guerra Mundial, fue necesario construir muchos orfanatos. Quedaron muchos niños huérfanos durante la Segunda Guerra Mundial. Muchos es muchos. Y se construyeron orfanatos por toda Europa para recoger estos niños. Las personas que los cuidaban pues eran muy poquitas porque había que reconstruir Europa. Europa quedó destruida, quedó vuelta a nada. Entonces había que reconstruir Europa y todo el mundo estaba en la tarea de reconstruir Europa. Total que las voluntarias no eran muchas, por lo general eran mujeres, algunas ya mayores, ¿cierto? Y estas personas, bueno, atendían a los niños, pero empezó a presentarse un fenómeno muy curioso. Muy curioso. Y es que imagínense que los niños, los más grandecitos, ¿cuántos años tienes tu muñeca? 6 años. De ella para arriba, de 6, de 7, de 8, de 12. Eran los niños que más se enfermaban y que más se morían. Y eso no tiene sentido, porque normalmente los niños más débiles y más propensos a las enfermedades son los niños más pequeñitos, ¿verdad? Por eso cuando nace un bebé estamos tan pendientes el primer año de vida. Es el año donde el niño es más vulnerable. Y de ahí hasta los 5 años. Si pasó el primer año, bueno, va bien, pero hay que esperar hasta los 5, a ver. Y la mayoría de los médicos dicen, no, ya se crió. Ya a los 5, ya de ahí en adelante despega. Pero aquí era lo contrario. Eran los mayorcitos, los mayores de 5 y 6 años, los que más se enfermaban y se morían. ¿Por qué? ¿Qué cosa esa tan curiosa? ¿Por qué sería eso? Dejemos la historia ahí. En algún hospital de América Latina hay una versión que dice que fue aquí en el San Vicente, en el hospital infantil. Nació un niño prematuro. Y este niñito prematuro necesitaba que lo metieran en incubadora. Pero cuando el médico fue a mirar, no había incubadora. Todas estaban llenas. Había sobrepoblación de muchachitos ese día. Y este médico, medio preocupado, medio angustiado con ese bebé, se lo entrega a la mamá. Se lo entrega a la mamá y le dice, vea, pégueselo ahí, téngalo ahí. Yo creo que el médico estaba pensando que se le muera a ella y no a mí, pues porque ese muchachito se va a morir. No hay ninguna posibilidad de que ese muchachito se salve. Pero la mamá acoge a ese muchachito, se lo mete aquí entre el pecho y lo abriga ahí. Y qué curioso, ese niño se salva. Y hoy existe en todo el mundo un programa que se llama Madre Canguro. Madre Canguro. Y los niños que están en los programas Madre Canguro muchas veces crecen más rápido y reaccionan mejor que los niños que están en incubadora. ¿Por qué? Hace tres años, había un comercial de una marca de productos para bebé. Y ese comercial duró muy poquito, porque a veces los comerciales que son buenos no los valoramos y los quitamos muy rápido. Y ese comercial decía que acaricie a su hijo, que eso estimula el crecimiento y el desarrollo. La razón por la que se morían los niños en Europa era muy sencilla. Como eran tan poquitas las personas que los estaban cuidando, entonces las personas que los están cuidando, ¿a quién se van a dedicar más? A los chiquiticos, ¿cierto? Entonces los más grandecitos, ¿qué? Se quedan solitos. La razón por la que crece más rápido el niño cangurito, el niño que la mamá lo tiene ahí, es porque la mamá, no porque le esté dando calor físico, claro que le está dando calor físico, pero el calor físico también se lo da la máquina, y más regulado y más preciso. Es porque la mamá cuando lo tiene ahí le habla, lo acaricia. Mire, hasta se queja, porque es que me han dicho a mí que ser mamá es no quejarse, no, hasta se queja, pero se queja amorosamente, es la mamá que le dice, ay el muchacho, ay, si vieras cómo pesas, pero lo sigue sobando y lo sigue acariciando, y no cesa en ese intento de mantenerlo ahí, y ese muchachito crece más rápido, acaricia a su hijo, dele afecto, primera necesidad humana, afecto. Muchachos, es que existe un síndrome Un síndrome en medicina es como una serie de síntomas que a uno le dan diferentes, pero que tienen que ver como con el mismo problema. Y se llama síndrome... Ay, se me olvidó el nombre preciso. Síndrome de privación afectiva. Síndrome de privación, o sea, sin afectiva, sin afecto. Y esos niños de la Segunda Guerra Mundial se enfermaban. Se enfermaban porque se sentían solitos, porque se sentían abandonados. Cuando usted se siente solito y abandonado, el sistema inmunológico se deprime, entonces le da cualquier enfermedad.

0: hospital, en el Pablo Tobón, y lo operaron allí. Pero el viejo estaba solo y estaba cansado. Y el médico me dice: hombre, vea, a su abuelo le fue muy bien en la cirugía. Él es un tipo muy fuerte, muy resistente. Pero yo estoy preocupado porque no reacciona. No reacciona. Cualquier día me voy yo a conversarle a mi abuelo allá al hospital. Y mi Dios, que de pronto le ayuda a uno a decir bobadas, le dije: papito, yo le decía, era papito, no abuelo, sino papito, aquí hay muchas enfermeras que están muy contentas con usted. Y mi abuelo, que hablaba así: dicen que usted es un tipo muy, muy querido. Y entonces me dicen: ¿de verdad? Sí, sí. Entonces apenas vi que él como que reaccionó con eso, fui y le dije a las enfermeras: bueno, ustedes me le van a dar amor a este tipo en cantidades exorbitantes, y me lo van a contemplar. Y ahí mismo llamé a todos mis primos: bueno, vamos a turnarnos para visitar al abuelo, porque le falta afecto.
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4: En el nombre del Padre, y del Hijo, y del Espíritu Santo. Amén. Señor de la vida, tú nos creaste por amor y nos llamaste a vivir en plenitud. Cada persona es un don sagrado que refleja tu rostro desde el primer instante de su existencia hasta el último respiro de su camino en la tierra. Hoy te pedimos la gracia de reconocer y custodiar el valor único e irrepetible de cada ser humano. Que aprendamos a acoger la vida sin condiciones, a sostener con ternura la fragilidad, a acompañar con respeto cada etapa y a defender con valentía a quienes no tienen voz. Perdónanos, Señor, cuando caemos en la indiferencia o en la cultura del descarte, cuando dejamos de ver en el otro a un ser digno de amor. Danos un corazón nuevo, capaz de elegir siempre la vida, y manos generosas que la protejan con gestos concretos. Haz de tu iglesia un testimonio vivo del Evangelio de la vida, un lugar abierto donde toda existencia sea celebrada, donde nadie se sienta sobrante y donde la dignidad sea respetada y cuidada siempre. Señor Jesús, que amemos la vida como tú la amas, con ternura, fidelidad y entrega, que sepamos proclamar con palabras y gestos que cada vida humana vale el don total de sí mismo.

0: Amen.
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2: Son las 12:56.
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1: 1:19 p.m, estamos disfrutando de la buena música de Jessica Giraldo, ministra invitada para nuestro gran prediconcierto Artesanos de Fraternidad, que tendremos este próximo viernes en la Casa de Oración Tierra Nueva, viernes 31. Vamos a vivir este encuentro tan especial, Artesanos de Fraternidad, prediconcierto junto a Jessica Giraldo, el Ministerio de Música Ecos, el padre José Andrés Hurtado. También va a estar por allí Juan David Chemá, Anderson Arias y muchos otros ministros de la música que nos deleitan con grandes canciones y que por supuesto nos acercan más a Dios. A continuación vamos a escuchar una canción que en particular me pareció súper bonita y es un homenaje que Jessica Giraldo realizó a Martín Valverde con la canción Nadie te ama como yo. Es una canción que este artista compuso hace 30 años y que bueno, esta ministra de la música se unió con varios ministros, o sea, hoy vamos a escuchar inclusive al Ministerio de Música Ecos, vamos a escuchar a Juan Pablo Quiseno, vamos a escuchar a Julio Gómez, vamos a escuchar a otros ministros grandes de la música, Comunión 3, vamos a escuchar también a Lorena Gil, vamos a escuchar a Paulina Rojas, un montón de ministros de la música, Ana Bolívar, que hacen parte de esta canción, David Mejía Music también se une a este homenaje, a Richard Martínez. Todos tienen allí un pedacito y interpretan esta canción tan hermosa, tan sentida de Martín Valverde. Ese homenaje es especial y bueno, qué rico compartirla a esta hora de la tarde por esta iniciativa tan especial que es Jessica Giraldo, una cantautora católica de aquí, de nuestra tierrita colombiana, antioqueña, pues ha realizado y que tiene grandes canciones como las que ya hemos tenido la oportunidad de escuchar a lo largo de estos 22 minutos que ya llevamos de recorrido en este espacio de un solo Dios, una sola voz. Entonces vamos a disfrutar de este tema musical.
2: 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Por eso, deja que Él hable a tu corazón.

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gracia.

0: Santa María, Madre de Dios, ruega por nosotros los pecadores, ahora y en la hora de nuestra muerte.
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0: De la herida a la vida, es tiempo de disponer el corazón para nacer de nuevo, para recibir la verdadera vida, vida en abundancia que nos viene de Dios. Estaremos junto al Padre José Andrés Hurtado, junto a todos ustedes en una tarde maravillosa. Los esperamos. Dios me los bendiga y que alabado sea Jesucristo.
1: Sal.

0: pasar.
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2: Te abre a los dones del Espíritu Santo y te forja como un discípulo misionero de Jesús, decidido y valiente como lo fueron Pedro y Pablo y los demás apóstoles, y como lo han sido tantos en la historia de la iglesia. Pentecostés viene para que seamos verdaderos discípulos del Señor. ¿Cuántos quieren eso para su vida? ¿Cuántos quieren ser discípulos de Jesucristo, renovados en el Espíritu Santo? Para eso estamos aquí. San Juan Eudes, que es nuestro padre de la comunidad eudista, tiene unos pensamientos y palabras bellísimas respecto al Espíritu Santo. Una de ellas, en donde él dice que es necesario entregarnos confiadamente al Espíritu de Dios, que la práctica de las prácticas y la devoción de las devociones consistirá en no aferrarnos a nada, no aferrarnos a ninguna devoción, sino entregarnos confiados al Espíritu de Dios y dejarle que nos guíe y dejarle que nos colme con su amor. El Papa León, lo comentamos, dijo: la sorpresa de Pentecostés viene allí donde no pretendemos controlar los tiempos de Dios ni las formas de Dios, sino donde aprendemos a entregarnos a Él y a rendirnos a Él. Suena raro, porque el mundo todo el tiempo nos dice es: dominen, manden, sean jefes e impónganse a los otros. Pero esto es lo raro del Señor, que lo que nos dice es algo distinto: entréguense, ríndanse. Y déjenme decirles que yo siento el Espíritu Santo en esta plaza de banderas, y yo sé que Él está aquí soplando para todos nosotros, y tal vez lo único que nos está diciendo es: entréguense a mí, ríndanse a mí y déjenme obrar a mí y manifestarme a mí. Esa es esta oración que vamos a hacer con todo el corazón, con toda el alma, con toda la fuerza al Espíritu Santo. Te invito que ahí levantes tus manos, si quieres cierres tus ojos por un momento. Bella fue la oración que hizo el hermano ahora, recordando que debemos crucificar todos nuestros pecados en la cruz de Cristo. Porque lo más importante de este encuentro es que estas miles de personas, pero cada uno de nosotros hoy, nos podamos rendir personalmente a Jesucristo. Nos podamos rendir a Él verdaderamente como nuestro único Señor y Salvador. Y por eso ahí, dile conmigo: Señor Jesucristo, reconozco que soy un pecador. Me arrepiento de todos mis pecados y hoy renuncio al pecado, a Satanás, a la muerte, a la falta de perdón. Hoy renuncio a los egos, los orgullos, las vanidades, las soberbias, las impurezas, las corrupciones y toda clase de maldad. Hoy quiero crucificar mis pecados en tu santa cruz. Hoy quiero morir a mí mismo y quiero resucitar a una vida nueva contigo. Quiero hoy confesarte, como dice la palabra en Romanos 10, con mi boca y con mi corazón creyendo que tú eres el Señor, que tú eres mi Señor y mi Salvador. Creo con mi corazón y lo confieso con mi boca: eres mi Señor, eres mi Salvador, y me rindo a ti, Jesús. Me entrego a ti, Señor. Me postro ante ti y quiero dejar que tú hagas conmigo lo que tú quieras hacer. me entrego, me rindo, me dispongo a ti. Me entrego y me rindo al soplo de tu Espíritu Santo. Y te ruego, Señor, me bautices con ese bautismo de Espíritu Santo y fuego que has derramado sobre la iglesia y que hoy derramas en esta plaza de banderas del barrio Minuto de Dios, en un gran Pentecostés, en un gran fuego, bautismo de fuego sobre todos en este lugar. Bendito seas, alabado seas. Te invito a que alabes, que adores, que des gracias al Señor, que abras tus labios, abras tus manos. El Señor está vivo, el Señor está presente, el Señor está aquí. Abre tus labios y que se oiga la voz de todo el pueblo de Dios, orando en voz alta, alabando al Señor. Así estaban los apóstoles con la Virgen María en el aposento alto, orando, alabando, celebrando al Señor. Bendito seas, alabado seas. Gloria a ti, Señor. Tú eres grande, tú eres santo. Bendito seas, Señor. Hoy estamos necesitando un nuevo Pentecostés. Hoy estamos necesitando el fuego de lo alto. Hoy estamos necesitando este baño de Espíritu Santo y fuego, de carismas y de dones. Ven, Señor, ven, Espíritu Santo. Ven, Dios, gloria a ti. Díselo ahí, yo te alabo, yo te bendigo. Díselo, yo te amo, yo creo en ti. Yo sé que no merezco este regalo, pero tú me lo quieres dar y yo lo necesito. Yo te abro mi corazón y lo recibo, Señor. Y sé que hoy me sacas de mi pecado, me sacas de las drogas, del alcoholismo, me sacas de ese vicio, de ese mal, de esa muerte. Gracias y me das vida nueva, Señor. Gracias, Señor. Me sacas de esa enfermedad, de esa dolencia y me llenas de tu vida. Bendito seas, alabado seas. Gloria a ti. Cantemos el Espíritu de Dios. Bendito seas, gracias, Señor, gloria.

Un aplauso para Jesús. Un aplauso para Dios Padre. Un aplauso por el amor del Padre y el Hijo, que es el Espíritu Santo. Gloria a ti, Señor Jesús. Vamos a tener ahora la oración por la efusión del Espíritu Santo. Vamos a pedir que un nuevo Pentecostés se derrame en todos los aquí presentes. Pero primero quiero darles algunas pautas. ¿Qué se necesita para recibir el Espíritu Santo? Una sola cosa: quererlo, pedirlo, anhelarlo, quererlo, pedirlo. El que pide, recibe. Al que toca, se le abre. Entonces, pedir el Espíritu Santo. ¿Cuántas veces puedo pedir el Espíritu Santo? Cuantas veces quieras y necesites. Que te llene de su gracia y de su amor. No hay que hacer fuerza.

revelación y de sorpresa. ¿Sí? Todos los cristianos, todos los católicos que hemos experimentado la gracia de Jesús como Salvador y hemos recibido el bautismo del Espíritu Santo, ya tenemos siquiera un don. Yo me pregunto y te pregunto, ¿cuál es el don que el Señor te ha dado? Cuidado, te pasa lo de Doña Carmela. ¿Saben qué le pasó a Doña Carmela? Se murió. Y cuando llegó al cielo, Jesús le dice: Carmela, bienvenida, ¿cómo estás? ¿De dónde vienes? De Bogotá, Colombia. ¿De qué barrio? Del Minuto de Dios. Yo iba allí a los Pentecostés, a los encuentros. ¡Ah, qué bueno, Carmela! Carmela, le quiero hacerte una pregunta. ¿Qué hiciste con el don de sanación que te regalé? Y Carmela, yo, don de sanación, a mí el padre Javier nunca me dijo nada. A mí el padre Diego nunca me dijo nada. Querido hermano, ya tienes un don y Dios quiere darte muchos más. Pero no es para que los guardes allí debajo del tapete. Es para que los apliques y para que los uses para el beneficio de la comunidad. Vamos a orar. Vamos a pedir al Espíritu Santo que venga en medio de cantos y oraciones junto con Fray Rafael. Vamos a ir orando para pedir al Espíritu Santo que venga sobre cada uno de nosotros. Ven, Espíritu Santo, ven a nuestras vidas, ven a nuestros corazones. Derrama, Señor, un nuevo Pentecostés. Renuévanos por dentro, Señor. Tú que haces nueva todas las cosas, renuévanos, Señor, por dentro y llénanos de tus regalos. Queremos los regalos de tus dones, los regalos de tu bendición. Aquí estamos, Señor. Derrama tus dones, derrama tus bienes, derrama tus regalos y tus bendiciones sobre nosotros. Pidamos en un canto al Espíritu Santo que venga sobre nosotros, que derrame sus dones, su gracia y su Espíritu Santo.

apóstoles junto con los discípulos, con las mujeres de Galilea, entre ellas la Virgen María, entraron al aposento alto. Y allí se pusieron a orar, se pusieron a interceder. Empezaron a pedir a Dios que les envíe el Espíritu Santo, que derrame la fuerza, el poder, el dunamis que viene de lo alto. Y se pusieron a orar expectantes, esperando que algo revolucionario pasara en sus vidas. Estaban convencidos que si el Señor se los había prometido, era para ellos. Lo esperaban, lo esperaban.

0: capaz de transformar sus vidas. Necesitaban esa presencia divina que hiciera cambiar su miedo, su temor, en fuerza, en audacia, en parresía, para no avergonzarse de dar testimonio de Jesús. Y en el cenáculo oraban pidiendo al Espíritu Santo que viniera. Ven Espíritu Santo, hoy en este gran cenáculo que es la plaza de banderas del minuto de Dios, te pedimos que vengas, que desciendas con fuerza, que entres en cada uno de los corazones de los aquí presentes. Pero sobre todas las cosas, Señor, te pedimos que nos ayudes a renunciar a todo aquello que hay en nuestro corazón que no sea tuyo. Para llenarte del Espíritu Santo, necesitas vaciarte de tus otros amores, de tus otros placeres, de tus otras actitudes que te separan del camino de Dios. Dile, Señor, renuncio a mi pereza, a mi apatía, a mis dependencias, a mi pecado, a mis resentimientos, a mis odios, a mis temores, a mis faltas de perdón. Vacíame de todo aquello que no sea tuyo, para que mi espíritu quede totalmente dispuesto y vacío para ser llenado de tu gracia, de tu poder y de tu amor. Vacíate en nosotros, Señor. Vacía tu amor en nosotros, Señor. Llénanos de tu amor. Ven, Espíritu Santo. Ven, renuévanos. Ven, transfórmanos. Espíritu Santo, llena nuestras vidas, llena nuestro ser. Llénanos de tu gracia, de tu poder, de tu fuerza y de tu amor. Bendito seas, Señor Jesús. Alabado seas, glorificado seas.
1: Coloca tus manos en mi mente, Señor, como fuego suave. Jesús, nos cubres bajo tus sombras. Gracias, Jesús, porque sin la fuerza de tu Espíritu no podríamos continuar.

0: Vamos ahora a disponer,
1: Espíritu Santo,
0: a recibir el Espíritu Santo. Yo voy a invitarles a que nos pongamos de pie. Desinstálate, desacomódate. Y vamos a hacer con las personas que nos rodean, si hay que acumular las sillas, poner una encima del otro, lo hacemos. Vamos a hacer grupos de 8 a 10 personas, circulitos. Vamos a hacer pequeños cenáculos, muchos.

cada círculo como en Pentecostés. Vamos a pedir también que intercedan por el hermano por el que vamos a ir pidiendo su nuevo Pentecostés. Hagan el circulito y vamos a invitar a un hermano del grupo del círculo que pase al medio. Hagamos pasar a un hermano al medio y vamos a orar todos por el hermano que está en el medio del círculo. Uno, y vamos a imponer nuestras manos sobre él, ya sea en el aire, ya sea en el hombro, ya sea en la espalda. Y le van a preguntar a ese hermano que está en el medio, por el primero que van a orar, van a preguntarle: ¿crees que vas a recibir el Espíritu Santo si se lo pides? Y si el hermano dice que sí, pidamos ahora. Ven, Espíritu.

regalos del Espíritu Santo. Glorifícate, Señor, en este hermano que está aquí en medio, y concédele, Señor, que tus dones se derramen sobre él. Bendito seas, Señor, alabado seas, glorificado seas. Pidamos que se derramen los carismas de sanación, de liberación, los carismas de palabras

de sanación, que derrompa las cadenas y las ataduras, que nos regale el don de lenguas de la glosolalia para alabarlo y bendecirlo en espíritu y en verdad. 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

0: el poder, recibe el don del Espíritu Santo. Bendito seas, Señor, alabado seas, glorificado seas. Ahora el hermano del medio pasa al círculo y otro hermano pasa al medio. Y vamos a repetir por él la oración, la gracia, la misericordia, la fuerza del Espíritu Santo. Eres un Dios de bondad, eres un Dios de paz, eres un Dios de misericordia. Ven Espíritu Santo, ven y derrama tu gracia y tu fuerza en el hermano que está en el medio. Hazle la pregunta, ¿crees que recibirás el Espíritu Santo? Y se dice que sí, ponle las manos, intercede por él y por ella y pide un nuevo Pentecostés.
1: Siga orando, no tenga miedo. Deje el Espíritu Santo actuar, deje los carismas manifestarse. Hay carismas moviéndose. La oración lleva a recibir la grandeza del cielo. La oración lleva a recibir los carismas de Dios. Y Dios se manifiesta con poder a través de tu oración. No dejes de orar por tu hermano. No dejes de orar por tu hermano. Sigue orando, no te distraigas. Sigue orando, sigue clamando, sigue clamando, sigue clamando. Si no sabes qué decir, si no sabes cómo orar, tú solo di: ven Espíritu Santo, y no te calles. Ven Espíritu Santo. Recuerda que cuando nosotros oramos por los demás, tenemos que clamar con la misma desesperación que clamamos por nosotros mismos. Cuando nosotros oramos por los demás, tenemos que clamar con la misma fuerza que pedimos por nosotros.

0: Comienza a derramar gracia tras gracia. Comienza a derramar gracia tras gracia. Gloria tras gloria. Manifestaciones de tu amor en nuestros labios. Nuestros labios proclaman la grandeza del Señor. Nuestros labios proclaman la grandeza del Señor. Aleluya al Señor. Aleluya al Señor. El Espíritu pone en nosotros esa alabanza que no calla, esa alabanza que sigue, esa alabanza que crece, esa alabanza que vence. Y todo enemigo es vencido por esa alabanza. El clamor del pueblo es escuchado, el clamor del pueblo sigue, el clamor del pueblo va en guerra, y esa guerra la vencemos en el nombre de Jesucristo, porque el Espíritu Santo nos da la certeza, esa certeza de que ningún mal puede dañarnos, ningún mal puede tocarnos, todo mal se va ante tu presencia. Siga orando, siga diciendo: ven Espíritu Santo, ven Espíritu Santo, ven Espíritu Santo. Siga clamando, ven Espíritu Santo, ven Espíritu Santo. No se calle, no se calle, no se calle. Y mientras clama el Espíritu Santo, voy a pedirle al ministerio que apague la música. No vamos a distraernos. Hoy en la radio el Espíritu Santo mostraba gente que iba a venir a este lugar y que está viviendo una soledad tremenda y deseos de muerte en su vida. 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Hoy un espíritu de muerte va a ser vencido por la oración del pueblo, por la oración de la comunidad. Yo quiero que las personas que en este tiempo están viviendo una depresión profunda, una soledad profunda, un miedo profundo, y han querido renunciar a su vida, dañarse su vida, han querido quitarse la vida, yo quiero que esas personas se muevan de donde están y vengan acá adelante donde está el ministerio de danza. No se distraiga, deje que el Señor haga su obra. Todas esas personas sin miedo, hágase espacio y vengan acá adelante porque necesitan ser ministradas. Los demás, siga orando, usted sabe que la persona que está a su lado tiene una necesidad. Usted siga orando por esa persona. Usted siga orando por esa persona. Usted siga clamando la sanidad y la libertad. Ven Espíritu Santo. No se escucha las voces. No se escucha el clamor. El clamor tiene que escucharse. El clamor tiene que escucharse. Pentecostés eran clamores que hizo que el pueblo venga por curiosidad a ver qué era lo que estaban clamando. No se escucha ese clamor. Clame, clame, clame, clame sin parar. Clame sin parar. Si no sabe cómo orar, si no sabe cómo clamar, solo diga: ven Espíritu Santo, ven Espíritu Santo, ven Espíritu Santo, ven Espíritu Santo. No se calle, siga orando por su hermana, siga clamando la sanación física y espiritual. Dígale al Señor: por tu Espíritu Santo, clamo por la salud de este hermano, clamo por la salud de esta hermana, clamo como si clamara para mí, clamo para que el cuerpo de esta persona sea restaurado, clamo para que la vida de esta persona se ha restaurado. Clamo, clamo, clamo, clamo, clamo. Siga orando los de atrás, que se escuche el clamor de atrás. Uria Soraya Ramarandara. Y si usted tiene el don de lengua, ore en lengua sin callarse. Los que han pasado adelante, levanten sus manos. No tenga miedo, no tenga miedo. Diga: renuncio a espíritu de muerte, renuncio a espíritu de muerte, renuncio. 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Hay un espíritu de muerte que está siendo arrancado de tu vida porque tú sufrías mucho por el rechazo de tu madre. Cura sora yara mandara yara marandara. Veo a María, nuestra madre, envolviéndote como una niña asustada, como un niño asustado, que te envuelve en sus brazos y te acurruca y te dice: yo nunca te he rechazado, yo nunca te he rechazado, yo nunca te he rechazado. Ese espíritu de muerto sale ahora, ese espíritu de muerte sale ahora. Todo rechazo que ha creado soledad en en tu vida se va ahora, ahora en este momento, ahora en este momento se va de tu vida, se va de tu vida todo sentimiento de soledad, todo sentimiento de falta de amor, todo sentimiento de que nadie te acepta y te rechaza, sale de tu vida, porque Cristo te aceptó con su sangre, te aceptó con su carne, te aceptó con su vida, te aceptó con su muerte y te aceptó con su resurrección. Que te rechace el mundo, pero Cristo no te ha rechazado. Asura, orasá, arayá, oramásará. Cristo no te ha rechazado. Aleluya, orasoya, aramáisará, iriandará, marandará, yará, marandará. Cristo no te ha rechazado. Cristo no te ha rechazado. Cristo te recibe y te ama. Siga clamando, siga clamando. Hay personas que han estado siendo inyectadas con calmantes. Y el don de el carisma de la sanación se está manifestando a través de las manos de los que están orando. Y han comenzado a sentir un alivio tan grande en sus vértebras. Han comenzado a sentir un alivio tan grande en su espalda mientras en el círculo estaban orando. Bendito sea el Señor. Han comenzado a sentir como el milagro de Dios de años de tomar calmante, de inyectarte calmante, relajantes musculares, dolores en el nervio de la columna. Hoy el Señor, a través de las manos de ese hermano, se está manifestando en el carisma de sanación. Aleluya. Hay sanación en tu columna, hay sanación en tus vértebras, hay sanación en tu cuello. El Señor está sanando. Uriasoy, aramasayara, uramasara, yaramarandara, yaramarandara, urasora, yaramandara. Levante las manos en alto, sin miedo. Reciba, reciba gracia del cielo, reciba. El Señor se les apareció a sus discípulos y le dijo: la paz les dejo, mi paz les doy. Y sopló sobre ellos. Los padres del desierto, cuando alguien venía oprimido, enfermo, desesperado, soplaban sobre ellos y todo mal y enfermedad se iba. Bendito sea el Señor. Hoy el Señor está dando grandeza a tu vida. Recibe. Recibe el soplo del Espíritu Santo. Recibe en el nombre del Padre. Recibe. Recibe el soplo del Espíritu Santo en el nombre del Hijo. Todo mal sale, toda opresión se va, toda obsesión sale. Recibe el soplo del Espíritu Santo en el nombre del Hijo. Se va en este momento, sale todo, no queda nada. Recibe el soplo del Espíritu Santo, Padre, Hijo y Espíritu Santo, Trinidad Santa, Trinidad viva, Trinidad de amor, Trinidad que se entrega y se da en abundancia. Recibe, recibe. Gracias, Espíritu Santo. Sigue actuando, Espíritu Santo. Sigue actuando, Espíritu Santo. Sigue actuando, Espíritu Santo. Ponga su mano en el corazón. Y con esa gracia del Espíritu Santo que está actuando, diga: gracias, Señor. Gracias, Señor, por derramar tus gracias, por derramar tus dones, por derramar tus carismas, por hacer un verdadero Pentecostés en mi vida. Una de las personas que se ha querido quitar la vida sufría de esos sentimientos de que ya nada en esta vida podía darle paz ni felicidad. Y mientras estábamos orando, se ha llenado de un gozo tremendo. Yo quiero que esa persona salte de gozo. Esa persona salte de gozo. Solo esa persona, la persona que llegó, salte sin miedo. No deje de saltar, aleluya. Salte al Señor, bendito sea el Señor. Bendito sea el Señor. Se va a la muerte, se va a la muerte. El gozo del Señor es el que reina. Bendito sea el Señor, bendito sea el Señor, bendito sea el Señor. Pero en medio de los círculos habían personas que han sido inyectadas con calmantes, que han sido inyectadas incluso con relajantes y que tenían que inyectarse porque los problemas en la columna eran tan intensos y problemas musculares, incluso fiebre reumática que los dejaba en el suelo sin poder moverse en la cama, sin poder moverse durante años. Y mientras los hermanos oraban, usted experimentó el alivio. Yo quiero que esas personas pasen acá adelante rápido, acá adelante rápido. Solo esas personas que han sido sanadas de la columna, de los nervios, de la columna, de las vértebras. Solo esas personas, los demás por favor, acá adelante donde están parados, ahí en el círculo. Sí, solo esas personas acá adelante, acá abajo, por favor, solo esas personas, bendito sea el Señor. En el círculo han sido sanados porque la hermana, el hermano ha recibido ese carisma de sanación y de liberación y tú has recibido. ¿Dónde están esas personas? Levanten la mano en alto. ¿Ustedes han sido sanados? ¿Seguro? ¿Seguro? ¿Quiénes le inyectaban? ¿A quiénes le inyectaban? Levanten la mano ustedes. ¿No hay dolor? Mire, ¿cómo se está viendo en la cámara? Por favor, la cámara que las vea. Yo quiero ver si es verdad. Yo quiero ver si es verdad. Si no, no les creo. Yo quiero que se toquen la punta de los pies. Agáchense. Si no hay dolor, van a poder hacerlo. Muy bien. Ahora, miren las cámaras. Ustedes miren las cámaras. Por favor, suelte su celular. No se distraiga a la obra de Dios por mirar un celular. No hay dolor. Si no hay dolor, salte conmigo. Salte con el Padre. Bendito sea el Señor. Bendito sea el Señor. Mire, yo quiero que usted suba, mijita, usted suba, suba rápido, por favor, rápido, rápido, solo ella, por favor. Yo sé que usted también se ha sanado, yo sé, tranquila. ¿Quién era otra persona que se inyectaba? ¿Quién se inyectaba? Se inyectaba para usted también. La cabeza, se fue el dolor de cabeza, bendito sea el Señor. ¿Quién se inyectaba porque tenía problemas en los nervios, en la columna y no podía moverse y quedaba tendido en la cama y se inyectaba? Usted quedaba tendido en la cama. ¿Y por qué está riendo? Mire lo que hace el Señor. El Espíritu Santo, cuando se mueve, no solamente nos sana, sino que nos devuelve la alegría que solo Dios puede devolvernos. Venga por acá, alguien que le ayude a subir, por favor, o por allá, a ella, solo a ella, solo a ella, por favor. Hay personas, escuche bien, hay personas, escuche bien. Hay una persona que se accidentó y usted es la del dolor, usted se inyectaba. No hay dolor en la espalda. Yo quiero que salte delante de todos ellos, por favor. Si es verdad, va a saltar, no hay dolor. No estoy haciendo subir a todos, ustedes lo han visto en la cámara, el tiempo no da. Y tenemos lo principal, la Eucaristía. El Espíritu Santo nos regala algo que es importante. Nos sanamos, sí, nos liberamos, sí, pero ¿para qué? Para darle gloria a Cristo en la Eucaristía. Si no, no es Pentecostés. Usted se inyectaba. ¿Qué es lo que usted tenía?
1: La columna y la rodilla.
0: Y ahorita no hay dolor ni en la columna ni en la rodilla. Venga acá para que la vean, porque si no, no me la creen. Si no hay dolor, yo quiero que usted se agache y toque los pies. No hay dolor. Si no hay dolor, yo quiero que usted haga así. Levante la mano de nuevo todos los que se sanaron. Todos los que se sanaron. Mire, escuche bien. Levante la mano todos los que se sanaron. Es importante esto. Reciban en sus manos la sanación. ¿Quién a su lado? Escuche bien, ahora baje las manos. Todos los que han levantado se han sanado. Cuando uno recibe el milagro, uno lo comparte. El que está a su lado, el que está a su lado y que tenga una enfermedad en los huesos, en las articulaciones, problemas para caminar, impóngale las manos. Impóngale las manos al que esté a su lado. Impóngale la mano. Los que se han sanado, si han levantado la mano y se ha sanado, impóngale la mano. Si vamos a recibir los carismas es para usarlo, no es para decir solamente yo salí adelante y listo, ahora lo vamos a usar. Quien tenga dolor, dígale a la, usted hermana que levantó la mano, ore por mí, dígale. Ore por mí. Escuche bien, hay una persona que le han diagnosticado cáncer en esta parte. No sé si está entre el estómago y el esófago. Le han diagnosticado cáncer en esta parte. Yo quiero que esa persona, por favor, le pida al que levantó la mano y dígale con mucho amor, creo que el Señor te sanó y creo que a través de ti me voy a sanar, dígale. Creo que el Señor te sanó, por favor no se suban. Creo que el Señor te sanó y creo que me va a sanar. Las personas que tienen cáncer en el esófago, en el estómago, pídanle al que está a su lado que ore por usted. Vamos a hacer una oración sencilla, pero de fe, usando los carismas que Dios está derramando. Amén. Amén. Amén. Amén. Ore por la persona que está a su lado y dígale, gracias, Señor. hoy tú me das la bendición de ser un instrumento tuyo por este hermano, por esta hermana. Tal vez ni lo conozco, Señor, ni sé de su vida, Señor, pero te necesita. Tú me has sanado a mí. Soy testigo de tu poder. He visto y he sentido tu mano poderosa en mí. Y sé que tu mano poderosa se puede posar en él, en ella. Que arranque toda enfermedad de su cuerpo. Que arranque toda célula cancerígena de su cuerpo. Que salga de su estómago, de su esófago, toda esa mancha que le han tomado en la tomografía, en la radiografía, toda esa mancha, que se empequeñezca, se deshaga, se destruya y salga en el nombre de Jesucristo, quien me sanó. En el nombre de Jesucristo, que me levantó. En el nombre de Jesucristo, que me ha restaurado en esta tarde. Que toda enfermedad se vaya en este momento. Ponga su mano en el corazón y entreguemos a los que no están y están enfermos. Tú sabes las personas que tienen familiares adictas al alcohol, adictas a las apuestas. Las personas que tienen cualquier tipo de adicción en casa y que no pueden soltarlo. La pornografía, la lujuria.

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7: Son las 2:59.

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0: En el nombre del Padre, del Hijo y del Espíritu Santo. Amén. Padre nuestro que estás en el cielo, santificado sea tu nombre. Venga a nosotros tu reino, hágase tu voluntad en la tierra como en el cielo.
1: Danos hoy nuestro pan de cada día. Perdona nuestras ofensas, como también nosotros perdonamos a los que nos ofenden. No nos dejes caer en tentación y líbranos del mal. Amén. Dios te salve María, llena eres de gracia, el Señor es contigo. Bendita tú eres entre todas las mujeres, y bendito es el fruto de tu vientre, Jesús. Santa María, Madre de Dios, ruega por nosotros pecadores, ahora y en la hora de nuestra muerte. Amén.
0: Creo en Dios Padre, Todopoderoso, Creador del cielo y de la tierra. Creo en Jesucristo, su único Hijo, nuestro Señor, que fue concebido por obra y gracia del Espíritu Santo. Nació de Santa María Virgen, padeció bajo el poder de Poncio Pilato, fue crucificado, muerto y sepultado. Descendió a los infiernos, al tercer día resucitó de entre los muertos. Subió a los cielos y está sentado a la derecha de Dios Padre Todopoderoso. Desde allí ha de venir a juzgar a vivos y muertos. Creo en el Espíritu Santo, la Santa Iglesia Católica, la comunión de los santos, el perdón de los pecados, la resurrección de la carne y la vida eterna. Amén.

Oh sangre y agua que brotaste del Santísimo Corazón de Jesús, como fuente de misericordia para nosotros, en ti confío.

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9: En tu emisora Minuto de Dios ya tenemos las 3 de la tarde, 30 minutos, en este lunes 27 de julio de este año 2026. Vamos a continuar con toda esta programación evangelizadora en tu emisora Minuto de Dios. Bueno, hermanos, reciban ustedes un saludo en este inicio de semana. Vamos a estar entonces en ese momento llevándoles a continuación este espacio de La Voz de Jesús con Monseñor Roberto Sipols, con un tema muy interesante que ha venido tratando desde la semana pasada en una secuencia de temas, y más bien en una secuencia de partes en un solo tema: brujería y hechicería, ¿qué poder tienen de verdad? Este es el tema que Monseñor Roberto Sipols nos regala a esta hora de la tarde en tu emisora Minuto de Dios. Tengan ustedes una feliz sintonía. 3 de la tarde, 31 minutos.
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0: el Papa, mañana voy a mencionarlo, dio una catequesis sobre la visita de San Pablo a Éfeso. Éfeso era el centro universal de la brujería, con Diana de los Efesios allí. Y a San Pablo lo arrastraron hasta el circo, porque con San Pablo todos los brujos estaban quemando los libros, dejando su brujería, yéndose con Cristo. Y eso es lo que tenemos que hacer. Dejarnos de todo eso y tener una fe pura, espiritual y simple. Recuerden lo que dijo Jesucristo. A Dios solamente lo adoramos en espíritu y en verdad. Es el tipo de adoradores que Dios está buscando. Gente que lo adore en espíritu y en verdad. Entonces no podemos convertir los grupos de oración y la oración de intercesión en una especie de consultas mágicas. Entonces, ¿con qué te vas a liberar de eso? Con la sangre de Cristo. Y no debemos nosotros, como cristianos, estar todos los días pidiendo la efusión de la sangre, vivir bajo la efusión. Como dice San Juan, una palabra técnica, permanecer en Cristo. Tú permaneces en Cristo y nadie te va a tocar. Habían tres cerditos que construyeron una casa de paja. Llegó el lobo, sopló y la tumbó. Construyeron otra de barro, sopló el lobo y los tumbó. Construyeron una casa de piedra y el lobo quedó asfixiado, le dio enfisema pulmonar y se murió. Y no pudo tumbar la casa. Si su fe es una fe canija, lo va a tumbar. Si su fe es una fe que no está sólida, no está en la roca que es Cristo, lo va a tumbar. Pero si usted se mete en esa casa de roca que es Cristo, le da enfisema pulmonar al demonio y va a morir asfixiado. Porque no va a poder derrumbar la casa por más que sople. Creo que con eso le respondo.
1: Sí, yo creo que sí. Otra cosa, padre, que lo vi en el chat hace un instante, no estoy seguro, y por eso quiero hacerte la pregunta con mucha humildad, no estoy seguro de que ambas cosas se monten o estén relacionadas directamente, pero algo que también ha pasado en la iglesia es este asunto de la intergeneracionalidad de las maldiciones. Es decir, mi abuela fue bruja y entonces yo fui, y yo soy católica y soy cristiana, pero siento una presencia del mal todo el tiempo conmigo. Entonces, ¿será esto una maldición intergeneracional? ¿Puedes hablar un poquito de eso?
0: Bueno, eché un ojito al chat hacia la izquierda un momentico antes de contestarte y vi que alguien dijo, entonces no hay una profecía en los grupos de oración. Sí, no apaguen el espíritu de profecía, dice la Biblia, y júzguenlo todo y quédense con lo bueno, también dice. Y la profecía, lo que le digo, es que es un don para la iglesia. No puede decirle a uno, cásate con este, métete para el seminario. Yo he visto que lo han hecho y he tenido siempre muy malos resultados, pero la profecía no es para beneficio particular de nadie. Ahora, la pregunta que tú me hiciste, se me fue el santo al cielo, recuérdame un poquito de qué era.
1: El asunto de las maldiciones intergeneracionales en
0: estos días, unos amigos que son predicadores estaban ofreciendo un curso sobre sanación intergeneracional. Y dije, me extraña que ustedes, que son de mi escuela, que caminan conmigo, anden con eso. Y no logré mucho porque ellos creen en eso fervorosamente. Pero miren, hermano, usted puede ser descendiente de Adolfo Hitler con Mussolini, Drácula y Atila. Que si usted se entrega a Jesucristo, usted se convierte en una criatura nueva, dice la Biblia. Lo viejo ha pasado, lo nuevo ha comenzado. Jesucristo dice, para entrar en los cielos hay que nacer de nuevo. Cuando tú naces de nuevo, no queda nada de esas maldiciones. No queda nada de ese mal. Yo sí te digo, en una familia donde se valora mucho el alcohol, es normal que hayan alcohólicos, pero eso es una cosa de educación. En una familia donde hay un patrón de violencia, de actividad violenta, puede ser que salga un asesino. Pero es porque la familia cultiva y tiene como valor la violencia. Es una cosa de educación. Las personas nacemos, cuán tabula rasa es, como un pizarrón nuevo. Y en el pizarrón la educación va poniendo. Pero a creer que la gente nace ya con el pizarrón rayado, esta va a ser mujer de la calle porque su familia, las mujeres han sido muy lascivas. No, si las mujeres no tienen pureza y no transmiten el valor de la pureza, ella va a ser mal educada, pero eso no viene como por un poder, que entonces hay que contravenirlo. Entonces la gente se mete mucho en eso. Yo les digo una cosa, para ser libres nos libertó Cristo. Eso está en la carta a los Gálatas. Yo soy libre. Yo soy una criatura nueva. Yo cada vez que me confieso, Dios me da a mí borrón y cuenta nueva hasta de mis propios pecados, para que no influyan más sobre mí. Y el poder de Dios es un poder creador que te levanta, que te hace nuevo. Realmente nuestra religión, que es la de Cristo, es la libertad. La libertad. Hemos descubierto el que es el camino y la vida y la verdad. La verdad nos hace libres. Y Cristo dice, yo vine para que ustedes tengan vida y vida en abundancia. Cuando uno vive en esa dimensión del Espíritu, que es la que transmite la voz de Jesús en todas sus enseñanzas, una religión no opresiva, sino liberadora, pero con la libertad que nos da Cristo, uno realmente vive feliz. En cambio, la gente que cree en esas cosas, no, eso que tengo yo es que me recostaron un muerto, tengo un muerto recostado. No, eso es que me echaron tierra de cementerio, eso es que me velaron una foto mía. Agarraron un mechón de pelo y le hicieron un trabajo, lo amarraron con tres cintas negras y lo enterraron debajo de una mata de aguacate. No, por favor, eso no tiene nada que ver con mi vida. Ese pelo ahí será para que lo descubran algún día los arqueólogos. Pero a mí no me va a afectar en nada. Tengan fe en Jesucristo, Él es un Dios que es espíritu y liberador. Y el Espíritu Santo no inspira esas cosas. No anda diciéndole a la gente, tú tienes tal cosa que te echaron tal otra. No, no, no, no. Si eso fuera así, acaso, y si eso valiera algo, el Señor me libera y me rompe las cadenas. No cantamos. Cristo rompe las cadenas y nos da seguridad. ¿Qué seguridad tiene la gente que anda creyendo en todas esas cosas? Entonces nosotros, para ser libres, nos libertó Jesucristo. La verdad nos hará libres. Y yo soy una criatura nueva en Cristo Jesús. Y me gozo en eso.
1: Amén,
0: Todo lo que dice
1: amén.
0: la Biblia sobre mí, eso es lo que yo creo.
1: Amén, amén, amén. Padre, ¿puedes hablar un poquitico acerca de cómo se podría utilizar o cómo podríamos hacer uso? Tú hablaste un poquito de eso hace un instante, los sacramentales. Si realmente yo siento, no por sugestión, sino siento una presencia del enemigo en mi vida, ¿cómo sin superstición pueden usarse los sacramentales que nos da la iglesia?
0: Hay días que yo me siento apocado. Y eso puede ser porque haya comido mal, como yo vivo solo. A lo mejor llevo varios días sin comer comida hecha bien. Puede ser que tenga un virus, puede ser que tenga alguna cosa. Y lo trato de solucionar civilmente, como quien dice. Pero ¿yo qué hago? Yo tengo agua bendita en mi cuarto. Y todas las noches, al acostarme, me persigno con agua bendita. Ese agua bendita para mí representa la gracia de mi bautismo y la sangre de Cristo. Y la iglesia ha rezado sobre esa agua. El poder que tiene el agua bendita es que la iglesia rezó para que todos los que la usen experimenten la gracia de Dios. Es una bendición. Yo llevo aquí una medalla del Espíritu Santo, que la quiero mucho, y mi crucifijo, que me dieron como misionero el día que me enviaron. Bueno, yo la llevo conmigo, yo tengo fe, que son signos de la presencia del Espíritu y de Jesucristo sobre mí. Entonces, hay que ver que eso es, el poder que tiene es lo que representa. Y cuando yo bendije esta medalla del Espíritu Santo, que es para mi uso, ¿verdad? Yo la bendije y pedí que todos los que la usen con fe sean acompañados de la fuerza y del poder del Espíritu. Cuando el arzobispo bendijo este Cristo, me dijo que lo llevara por el mundo, para que todos los que me vieran a mí pudieran conocer al Señor. Entonces, los sacramentales, que no son los siete sacramentos, son signos de la iglesia, que el poder que tienen es lo que representan y la oración que se hace sobre ellos. Por ejemplo, la cruz de San Benito es un pequeño exorcismo, están las iniciales, que dice más o menos que Satanás, trágate tu propio veneno y que mi jefe sea solamente Jesucristo. Es como una declaración de fe. Entonces la llevamos con fe, con devoción, porque la iglesia como madre nos da esos pequeños medios como la cruz del apostolado. Y muchas personas vienen y me dicen, padre, que estamos atormentados en la casa, le sentimos consigo, tengan cuidado que puede ser que las vigas sean de madera y con los cambios de temperatura se mueven, puede ser cualquier cosa, un gato que pasa. Yo tenía una zarigüeya en el trigal que me caminaba arriba del techo todas las noches, o sea, no era una bruja. Yo la vi con mis propios ojos, la zarigüeya, que era blanca, que estaba preñada. Y tenía su nido arriba del techo de mi casa, suena a mí una bruja. Entonces la gente cree que es una bruja. Entonces, cualquier cosa, a mí me gustó mucho cuando estuve en Colombia, que la gente nos pedía mucho a los padres una cosa que llamaban conjuro. El conjuro no era una cosa rara, era que uno hacía una oración para que se le fueran los gusanos a la vaca. Y yo le dije al padre: padre, ¿cómo se hacen los conjuros? Porque la gente le pide conjuros. Yo nada de eso tenía en la semilla de miedo. Usted le pide a Dios que los ayude, que los proteja. Eso es lo que hemos hecho siempre. Un conjuro para que las gallinas no se las coman la zarigüeya. Bueno, la gente humilde pide y Dios le concede, porque es una oración humilde. Y entonces, así mismo que la gente empieza, que el mal de ojo. Entonces hay que cortarle una ramita. Mira, el mal de ojo es un herpes. La culebrilla es un herpes. Y entonces no hace falta que tú cortes ninguna ramita. La yerbamora es una buena planta que cura mucho el herpes. Y la gente vieja, vieja, vieja, que no era bruja ni era mala, cuando le traían un niño enfermito, desanimado, le rezaba una oración a San Luis Gonzaga. Yo una vez le dije a una señora que era rezandera: ¿cuál es la oración que usted reza? Me dice: la oración de San Luis Gonzaga, para que lo proteja y lo bendiga. Es un santo católico, ¿verdad? Nada, era oración de sanación primitiva. Eso era bueno, porque eso venía de Dios. Pero la gente después le meten la superstición, le meten el miedo, eso ya no es de Dios. Donde está el Espíritu de Dios, hay libertad, dice San Pablo. Ese es el sentimiento que debemos tener.
1: Amén. Padre, y el rol o el papel o el peso específico que la devoción popular de todos nuestros países, especialmente en América Latina, que siempre existe, que si la leyenda de esto, que si la Sayona, por lo menos en Venezuela, no sé cómo será en otros países, hasta dónde, o esas prácticas que nuestras abuelas nos decían, hay que dejar una velita prendida para las ánimas, o hay que dejar sal para no sé qué cosa. Estoy inventando cosas, no estoy seguro de lo que estoy diciendo, pero ¿cómo diferenciamos esa devoción popular que muchas veces es, no voy a decir inocente, pero en ausencia de un mejor término, bien intencionada, con lo que la gente va desarrollando en su psicología y dice, ah, bueno, pues que si yo no puse la sal a las ánimas, entonces las ánimas se van a venir en cambote contra mí y me van a comer porque yo no les puse la sal?
0: No, las ánimas están creciendo en caridad porque ellas van a ver a Dios. Y es verdad que la iglesia, los judíos, los hebreos, nos han heredado a nosotros lo de las lámparas y las velas. ¿Qué significa una veladora? Una vela que yo prendo a un santo o a por las ánimas. ¿Qué mi oración está ahí? La velita representa mi oración. La iglesia mantiene una veladora permanentemente al lado del sagrario para decir: la iglesia toda está orando, velando aquí, adorando al Señor. Yo le prendo muchísimas velitas aquí a la Virgen, a San José. Cuando tengo una necesidad, le prendo una vela a San Expedito. No es porque él coma velas. Ellos no comen velas. Ni dicen: ay, Roberto, qué bueno que esa vela era aromatizada, te voy a hacer el milagro más fácil. Es decir, aquí se queda mi plegaria frente a ti. Y por eso uno tiene que educarse en la fe. Por ejemplo, las ánimas del purgatorio, eso es una verdad de fe. Ellas ya murieron, ya no están en el tiempo, son muy profundos, ya no pueden hacer nada para ver a Dios más rápido. Nosotros las ayudamos con nuestra intercesión. Ponerle unas flores, una veladora a la Virgen, a los santos, a nuestro Señor, son signos de devoción. Pero el día en que uno no pueda, no es que las ánimas le van a jalar los pies ni nada de eso. Eso sí, lo que decía el padre Lorin. Cada alma del purgatorio que tú le ayudas a ver a Dios, esa alma en el cielo es un santo que te protege. Eso es otro campo completamente. Pero tú mencionaste la Sayona, la Llorona. Esas son leyendas, leyendas de la gente del campo. En ese tiempo no había luz, no había internet. Imagínense esa noche. Anoche se me fue la luz aquí. Y yo veía esas curanas y yo pensaba: Dios mío, yo estaba encendido con una sola velita que le tenía encendida al Santísimo. Me fui para la capilla y estuve con él hasta que volvió la luz. Fueron como 3 horas. Y decía, cómo hacía la gente, ¿verdad? Sin internet, sin WhatsApp ni nada. Y ahí, porque ahí se la luz aquí, se fue también el internet. Entonces, la gente que está en Puerto Rico, oramos para que el Señor les devuelva pronto la luz. ¿Cuántos nos estarían viendo esta noche si no hubiera pasado ese huracán. Dios los bendiga a todos en Dominicana, por donde pase ese huracán, que los proteja de todo mal y que no se pierdan vida. Pero la gente antiguamente vivía así en esa oscuridad, y entonces inventaban mucho. Y entonces yo recuerdo las leyendas allí de mi familia venezolana, que una vez vino un escabezado, que no sé qué. Bueno, el señor andaría con la cabeza baja, habrá visto el caballo que iba por allá, y le pareció un descabezado, y de ahí ya terminaron hablando con el descabezado, y que echarle lo más colorido posible. Son cuentos de camino.
1: Está bien. Bueno, mañana nos cuentas la historia de la bruja Bombi.
0: Bueno, voy a contar que he intrigado. Okay. Porque tenía una hermana, eso no se debe hacer nunca, eso se hacía en el siglo pasado, que para que la gente se portara bien, le decía, no, es que pórtese bien, porque la bruja Bombi anda en un helicóptero y se roba a los niños. Y un día mi pobre sobrina estaba en el patio, la puerta se quedó cerrada por dentro, y venía un helicóptero, ya juraba que era la bruja Bombi que se le iba a llevar, y esa pobre niña tenía un ataque de milagro. A los niños no se debe tener miedo con esas cosas.
1: Así es. Bueno, padre, el tiempo se pasó rapidísimo. Ya nos acercamos al final de nuestra primera sesión de esta serie. Hemos pasado un rato muy agradable, y creo que los hermanos que están, más de 1900 conexiones que en este momento están con nosotros, no me dejarán mentir. Creemos que ha sido una muy buena enseñanza esta noche, que vamos a seguir mañana. Antes de pedirte que nos des tu bendición, quiero invitarlos a que, como siempre hacemos en estos en vivo, que si usted piensa que algún hermano o alguna hermana esta charla le puede ser de bendición o lo puede ayudar a alguna familia, pues reenvíelo. Al terminar esta transmisión, el video queda colgado en nuestro canal de YouTube. Reenvíeselo, y si se conectó tarde, pues únase mañana a nosotros, y mañana en algún momentito, tal vez en el break del almuerzo, en el receso del almuerzo, o en la mañana mientras está preparando el desayuno, pues vea esta charla, y mañana nos encontramos ustedes y nosotros aquí nuevamente para la segunda sesión de brujería y hechicería, qué poder tienen de verdad. Y ya vamos vislumbrando o poniendo en su justa dimensión lo que el tema realmente aborda. Quiero pedirte, padre, por favor, que nos des tu bendición, y si tienes algún comentario de cierre, pues nos lo hagas para irnos a casa, o los que estamos en casa nos quedamos en casa, los que no han llegado a casa, que lleguen a casa, pero si nos vamos a descansar,

Usted se liberó, usted es una criatura nueva en Cristo. En el momento que usted aceptó a Jesús en su corazón y se acercó un sacerdote, se confesó de sus pecados, aunque se le hayan olvidado la mitad, pero fue con sinceridad total. Usted ya es una criatura nueva, usted no tiene que liberarse. Lo que pasa es esto, hermana, cuando uno ha sido supersticioso o avaro, lujurioso,

Usted no lo sabía, pero usted es familia de la reina Isabel II. Está invitado al entierro. Ay, Dios mío. Yo soy de la familia de la realeza británica. Entonces tienen que enseñarme. Mire, se va a vestir de tal manera. Va a poner las manos juntas así. Cuando ya pase el féretro, va a bajar la cabeza así. Y no se cambie de sitio, porque el que le corresponde es este. Entonces uno tiene que aprender a vivir como una persona de la familia real británica. Cuando tú te convertiste, cuando tú te volviste a Jesucristo, entraste en la familia de Dios y tienes que aprender a andar en la familia de Dios, a no mentir más, a no ser avaro, a ser una persona pura y a no creer más en supersticiones, a ser libre, que toda tu protección venga del Padre, del Hijo y del Espíritu Santo. Eso es, no tienes que liberarte completamente, ya estás libre. Tienes que aprender a vivir en la libertad. Que el Señor los bendiga a todos en el nombre del Padre, del Hijo y del Espíritu.

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1: ¿Qué tal, amigos? 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
2: 4:06 p.m, hermano. Reciban ustedes una feliz, un saludo en esta tarde, en este día, lunes 27 de julio de este año 2026. Sean ustedes bienvenidos a este espacio Mi Alma Te Alaba, de lunes a viernes 4 a 5 de la tarde, la mejor música católica en esta tu emisora Minuto de Dios. Escuchamos a esta hora Angelito Villalona y su canción Que Nada Me Quite.

Ellos con su testimonio acompañan nuestra canción y nos llenan el corazón de lo más grande, nuestro Dios.

0: Bueno, ya tenemos las 4 de la tarde, 14 minutos. Estamos en este espacio de bendición, este espacio llevándoles la mejor música católica. Bueno, y estamos en este espacio de música católica llevándoles la mejor música a esta hora de la tarde. En Mi Alma Te Alaba. Y queremos también aprovechar para recordarles a todos ustedes, hermanos, nuestro gran prediconcierto que vamos a tener este viernes en nuestra Casa de Oración Tierra Nueva. Mucha atención a esta invitación que Minuto de Dios Radio y la Casa de Oración Tierra Nueva tienen para ti.
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Vamos a estar reunidos en nuestra casa de oración Tierra Nueva. Vamos a tener grandes artistas. Prediconcierto, Artesanos de la Fraternidad. Será una noche de mucha alabanza, adoración, encuentro con Dios. Bueno, y grandes invitados en la parte musical: Ecos, Isabela Nawin, Jessica Giraldo, Juan David Chima, Misión Gracia, el Ministerio de Música y el Ministerio de Danza, Nueva Alianza. Vamos a estar reunidos en la Casa de Oración Tierra Nueva desde las 7 de la noche. 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Así, hermanos, que no se vaya a perder este gran prediconcierto. Venga con su familia, sus amigos, y pasen una noche llena de la bendición del Señor.

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1: Bueno, un saludo muy especial a todos nuestros queridos oyentes. Desde Bogotá se comunica Magda Martínez y ella solicita esta hermosa canción, un clásico de nuestra Renovación Carismática Católica, Jesús es mi luz, interpretada por el Ministerio de Música Carisma Verde de la ciudad de Bogotá.
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Claro que sí, ese día nos vamos a gozar. 4 de la tarde, 29 minutos, Minuto de Dios Radio y la Casa de Oración Tierra Nueva tienen muchas sorpresas, muchas invitaciones para todos nuestros queridos oyentes acá en la ciudad de Medellín. Bueno, queremos recordarles hoy lunes 27 de julio que nuestra Casa de Oración Tierra Nueva se está llevando a cabo una serie de encuentros que están trayendo mucha bendición. Ya las personas que han tenido la oportunidad de estar, pues están muy alegres, muy contentas, y nos referimos a este encuentro que lleva por nombre 8 heridas, 8 encuentros con Jesús, un camino hacia la sanación interior, todos los jueves. Si usted va a tener la oportunidad, hermano, este jueves, que es 30 de julio, queremos invitarlo al tercer encuentro. Tercer encuentro, son 8 encuentros, por supuesto, se están hablando de 8 heridas, 8 encuentros de sanación con Jesús, y la tercera reunión, el tercer encuentro será este jueves 30 de julio en nuestra Casa de Oración Tierra Nueva. 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
1: Bueno, y seguimos con más música católica a esta hora de la tarde. Un saludo muy especial a todos los hermanos que nos sintonizan en Betulia. Y desde allá nos escribe Giovanni y su esposa Noris. Ellos desean escuchar esta canción, El Poder del Cristiano. Vamos a complacerlos. Perdón, El Poder de la Oración. El Poder de la Oración con el cantante Alberto Díaz. Gracias a Giovanni, gracias a todos los hermanos que nos sintonizan en este municipio. Y para ellos una gran bendición muy especial. Vamos entonces a dejarlos con esta hermosa canción, uno de los clásicos de nuestra Iglesia Católica, El Poder de la Oración, Alberto Díaz.

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1: Melodías que llenan el corazón. Vamos ahora a un saludo muy especial para Alejandro Zuluaga, que también solicita esta hermosa canción, La Mano de Dios, con el cantante John Carlo. 4 de la tarde y 37 minutos.

0: 4 de la tarde, 42 minutos. Continuamos con la mejor música católica a esta hora de la tarde en este lunes 27 de julio de este año 2026. Y queremos también, hermano, recordarles otra gran invitación que Minuto de Dios Radio y la Casa de Oración Tierra Nueva tienen para ti. Mucha atención a esta invitación.
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Claro que sí, ahí teníamos al psicólogo Juan Camilo Galvis haciéndonos esta gran invitación de la herida a la vida. Un encuentro también muy especial que vamos a tener en nuestra casa de oración Tierra Nueva. Anote por favor esta fecha, sábado 1 de julio. Así es que bueno, la invitación para todos nuestros queridos oyentes a tener un momento de mucha bendición será este sábado, hermano. Solamente falta 4 días para este encuentro tan bonito que vamos a tener en nuestra casa de oración Tierra Nueva, de la herida a la vida. Hay heridas que el tiempo no ha logrado sanar. Y usted y yo lo sabemos, tristezas, odios, depresiones, tantas heridas que han causado otras y otras y otras circunstancias en nuestras vidas y ya no queremos estar así. Por eso es que Minuto de Dios Radio abre este espacio de la herida a la vida. Permite que Jesús transforme tu dolor en esperanza. ¿Qué dolor, hermano? ¿Qué dolor hay en tu vida? Pues Dios, el Señor Jesús lo quiere sanar. Sábado 1 de agosto es la invitación que te tenemos para este encuentro. Será de 3 de la tarde hasta las 7 de la noche, 4 horas, donde vamos a estar allí reunidos. Por supuesto, psicólogo Juan Camilo Galvis, realizador también de nuestra emisora Minuto de Dios, tiene un programa Alma y Mente, miércoles 7 de la noche, sintonícelo ese miércoles para que usted pueda saber quién es Juan Camilo Galvis. Y también va a estar el padre José Andrés Hurtado, sacerdote eudista, director general de la emisora Minuto de Dios, con ese acompañamiento, con la orientación espiritual y psicológica y el acompañamiento espiritual del padre José Andrés, tendremos este encuentro sábado 1 de agosto y solamente tendrá una donación de 30,000 pesitos. Así que ese es el aporte, hermanos, que ustedes harán para tener este sábado que viene un encuentro con el Señor, poder exponer esa herida que tanto nos duele y pedirle a Jesús que venga y la sane. Ya sabe, si usted desea más informes o desea inscribirse, comuníquese por favor en este momento a este número 320-303-3676. 320-303-3676, de la herida a la vida, este encuentro que Minuto de Dios Radio tiene para todos nuestros queridos oyentes acá en la ciudad de Medellín. 4:46 PM, estamos en este espacio de Mi Alma Te Alaba, trayéndoles la mejor música, hermanos, la mejor música para todos ustedes. Vamos ahora con la cantante Keiri Márquez, vamos a terminar este espacio porque, bueno, ya viene más y más programación a esta hora de la tarde, Un Viaje al Corazón con el padre José Andrés Hurtado, 6:00 PM, Santo Rosario. Y bueno, toda una programación dinámica para llenarnos de Dios, para acercarnos a Él. Quedan ustedes en compañía de la cantante Keiri Márquez y esta hermosa canción, Mi Todo. Que Dios en nuestras vidas, hermanos, sea nuestro todo.

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5: Son las 4 y 59 minutos.
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0: Son las 5:14 de la tarde, una bendecida tarde para quienes están unidos a nuestra señal del cielo, Minuto de Dios Medellín, en los 1230 AM para todo el área metropolitana del Valle de Aburrá. También saludamos a quienes se unen a nuestra señal digital, minutodedios.fm, a quienes se unen a nuestra señal en nuestra aplicación emisoras Minuto de Dios. Gracias por estar allí con nosotros en este viaje al corazón. Estamos en vivo, 5:14 de la tarde. Hoy es lunes 27 de julio. Ya va pasando la tarde, terminando el mes, comenzando la semana. Y usted y yo tenemos una cita acostumbrada a esa hora en un viaje al corazón. Me acompaña Carlos Alberto López. Soy el padre José Andrés Hurtado. Carlitos, buenas tardes, ¿cómo me le va?
1: Padre, muy buenas tardes, muy bien, gracias al Señor. ¿Y usted cómo está, padre?
0: Bendecido y en victoria.
1: Me alegra, padre. Hoy lunes, ¿no? Iniciando
0: hoy
1: lunes, semana.
0: Hay que iniciar, y el evangelio de hoy de verdad que nos da esa cachetada y nos dice, a ver, sí. A ver, el Señor está obrando.
1: Amén.
0: El Señor está actuando, crece esa pequeña semilla de la fe en el corazón de cada quien. Crece esa pequeña grano de levadura, sí, haciendo fermentar la masa de nuestra vida, y eso es importantísimo. Qué bueno es que ustedes también nos reporten desde donde nos escuchan. Estamos modo además sanación, y es que este viaje al corazón usualmente es un viaje de sanación. Este viaje al corazón que hacemos es un viaje para sanar el corazón, para sanar la vida, para encontrar sentido en el Señor. Y qué bueno es poder encontrarlo junto a ustedes y de la mano de nuestro Espíritu Santo de Dios, que nos va dando sentido a tantas cosas, que le va dando sentido a tantas situaciones. Y nos estamos preparando para nuestro retiro de sanación interior de la mano de nuestro querido Juan Camilo Galdis este sábado, de la herida a la vida, de la herida a la vida. Lo viviremos este sábado de 3 de la tarde a 7 de la noche. Este servidor, el padre José Andrés, Juan Camilo Galdis también estará con nosotros, psicólogo de cabecera, dice Isabel Barrientos. El psicólogo de cabecera de nuestra emisora. Estaremos acompañándoles en una experiencia de sanación. Puede usted desde ya agendarse para este encuentro sanador. Yo iba a decir bello encuentro, pero es que no es un bello encuentro, porque a veces sanar duele un poquito el corazón y toca disponerse para ello. Toca disponerse para ello. Y ciertamente muchas veces se hace difícil disponerse para ello. Y se hace difícil porque estamos acostumbrados a que todo nos llega por suavidad. Todo nos llega ¿cómo llamar este mundo, Charlie? Esta es la cultura de...
1: Light, que no duela.
0: Pues la cultura light.
1: Que no haya, sí, dificultad, sí, sí.
0: Pero hay una palabra que la describe, y es el hecho de pasar por encima de todo lo malo, para que no nos duela precisamente.
1: Sin dolor ni nada. Ah, no, muy complicado.
0: Sí, es complicado, y qué bueno es que podamos tener hoy nosotros la oportunidad de encontrarnos con el Señor, de formarnos en el Señor, de saber que somos más fuertes en Él. Somos más fuertes en Él. ¿Por qué? Porque vivimos encendidos en el amor de Dios y por lo tanto somos servidores incansables. Somos servidores incansables. ¿Para qué vive uno sanado? Para ser un servidor incansable. Y pensaba ahorita en el texto de la curación de la suegra de Pedro. ¿Para qué fue curada? Pues precisamente para servir. Porque si no, no tendría sentido este tema de la sanación. Y hablar de sanación va muy de la mano de hablar de la santidad. Y me gustaría que ustedes me contaran qué es para ustedes la santidad. ¿Qué es para ustedes la santidad? Pudiéramos cometer el error de creer que la santidad es vivir aprisionado por un conjunto de normas, por un conjunto de reglas, por un conjunto de leyes. Y es por eso que muchas veces nuestra vida espiritual se torna un tanto fría, se torna un tanto sin sentido, no nos adentramos en la experiencia de Dios, porque parecería que vivir en la experiencia de Dios es vivir enjaulado. Parecería que vivir la santidad es vivir aprisionados, encarcelados. Y hoy en día nadie quiere vivir en una prisión, en una jaula, que es lo que realmente nos hace vivir el pecado. Por eso la santidad es la consecuencia de vivir encendidos en el amor. Es la consecuencia entonces de emprender el camino del servicio. ¿Qué problema hay con vivir también un Dios a nuestra medida? Porque si vivimos muy aprisionados, muy escrupulosos, vivimos encarcelados. Y si vivimos un Dios a nuestra medida, entonces vivimos también una espiritualidad, una fe muy maleable, moldeable, una fe que uno diría pues no tiene un punto que le rija. Y entonces convertimos el evangelio en una suerte de tienda por departamento. ¿Y qué hacemos en las tiendas por departamento? Específicamente el tema de la ropa, usted va pasando y se va poniendo una cosa y se va poniendo otra hasta encontrar algo a la medida. El evangelio a la medida. Y entonces, ¿por qué el evangelio a la medida? Porque como estoy herido, porque como vivo de alguna manera con un cierto dolor, con cierta tristeza en el corazón, entonces no estoy dispuesto a vivir según el evangelio me está invitando a vivir. Y la palabra de Dios es para ser asumida toda, sin límites, sin escogencias. Y precisamente ese Señor que nos habla en su evangelio permanentemente, nos habla de santidad. Y hay una verdad tan real, tan necesaria de asumir hoy en día, y es: sin santidad, tú y yo no vamos a experimentar el reino de los cielos. ¿Por qué no digo el verbo entrar en el reino de los cielos? ¿Por qué digo experimentar el reino de los cielos? Porque el reino de los cielos es una vivencia. Usted y yo sanamos nuestras heridas para aprender a vivir en clave de reino de los cielos. Y por eso hemos escuchado al Evangelio de Mateo en estos días, especialmente hablando de el reino de los cielos. ¿A qué se parece? ¿A qué se parece? En el común del populacho, digo yo, de la gente. Cuando algún ser querido parte al encuentro del Señor, cuando fallece, todos decimos: se fue al cielo. y el Evangelio nos interpela también en este tema para decirnos muchas veces, para irnos al cielo, para luego de partir de este mundo, entrar al cielo, que estamos muy acostumbrados a vivir en esta misma medida, tenemos que vivir una santidad aún mayor que la de los escribas y la de los fariseos. ¿Y cuál era esa santidad de los escribas y de los fariseos? ¿Quiénes eran esos personajes? Pues era la clase sacerdotal de este tiempo de Jesús. Eran supuestas referencias de religiosidad, eran supuestas referencias de santidad. Y es por eso entonces que nosotros hemos crecido y hemos madurado, entre comillas, la fe con una suerte de mala concepción de la santidad, y nos hemos alejado realmente de la santidad. Y es bueno comenzar a manejar ciertos términos ajustados a nuestros tiempos y a nuestro entorno. Por ejemplo, hemos hablado de católicos practicantes y católicos no practicantes. Y desde mi humilde opinión, la segunda clasificación no existe. No pueden haber católicos no practicantes. Más bien deberíamos comenzar a hablar de discípulos y no discípulos. Como dice el Señor, es muy radical en aquello del seguimiento, pero su radicalidad radica, valga la redundancia, en el amor. Es decir, en nuestra iglesia hay muchos integrantes, hay mucha feligresía, hay muchos parroquianos, pero hay pocos discípulos. Existen pocos discípulos, y entonces iría uno a preguntarse o iría uno a hacerse la pregunta: ¿qué es un discípulo? El discipulado viene del hecho de mi opción de vida que ha decidido seguir a Jesús. Mi opción de vida ha sido aprender de Jesús, no a la manera como lo hemos aprendido en muchas familias. Nos hemos tal vez plegado a vivir un cristianismo, un catolicismo ligero, tradicional, que se transmite de generación en generación. No hemos aprendido que Cristo tiene que estar por encima de las enseñanzas muchas veces tradicionalistas. Ojo, cuidado con confundir la tradición con T mayúscula y la tradición con T minúscula. La tradición con T minúscula quiere hablar de la repetición sin sentido de una serie de acciones, la repetición sin sentido de un culto que se ha convertido prácticamente en un culto muerto, en un culto que no le ha dado fruto al corazón. Ahora, ¿de qué manera yo hago o vivo un culto que sí tiene sentido? Un culto que sí le da fruto al corazón. La lectura constante de la palabra de Dios es uno de ellos. Hemos hablado en días anteriores cómo la palabra nos ayuda a avanzar en el camino. La lectura constante de la palabra de Dios, la fuerza del Espíritu Santo, son elementos que nos permiten vivir a Dios, contemplarlo en lo máximo de la vivencia. Y la vida de los santos, ahora que comenzamos hablando de santidad, la vida de los santos también nos habla mucho, el testimonio de los santos. Y mucho podría decirse en torno a la vida de los santos que conocemos o que hemos tenido la oportunidad de abordar. ¿Qué elementos encontramos en común en la vida de los santos? ¿Qué elemento encontramos que se repite o que es como una suerte de patrón en la vida de los santos? Uno pudiera decir, hay un punto de quiebre en la vida de los santos que los hace vivir de una manera nueva, de una manera distinta. Hay una manera en la que han sido cautivados por una palabra, por un testimonio, por una imagen. Esto es hablar de la vida de los santos. Y al iniciar nuestro caminar de vida también nos hemos topado seguramente con muchos elementos que son parecidos en nuestras propias historias. Por ejemplo, en lo personal, al tomar yo la decisión de seguir a Jesús, obviamente esto ha venido dado por un vacío o por una necesidad. Y por eso hablo en clave de heridas. Mis heridas me hicieron querer conocer a Jesús. Mis heridas me llevaron a una opción, una decisión, una necesidad, una apropiación, una aceptación de una situación. Y ustedes a veces dirán, no, padre, pero es que no siempre nos pasa eso en la vida. No siempre la estamos pasando mal en la vida. No siempre tenemos problemas en la vida. Sí, siempre. Sí, siempre. Lo que cambia en medio de esta experiencia de la vida es la apropiación de esa situación, la aceptación de esa situación, un vacío que hacía falta llenar, unos espacios en blanco que ameritaban respuestas, que con toda clase de experiencias de vida que podíamos adquirir caminando, pues sencillamente no eran suficientes. Habían pecados que insistentemente nos mantenían presos, atados, encarcelados, y desde ese momento hubo un stop, hubo un alto. Me miré en el espejo y me dije a mí mismo, dígase usted mirándose al espejo en este momento, mí mismo, no mentira, no se diga a mí mismo, dígase su nombre. Yo decido ser libre por la gracia de Dios. Yo decido ser libre por la gracia de Dios. Tomar la opción de ser libre por la gracia de Dios, primero es una opción de valentía en la vida. Es una opción de valentía en la vida que nos invita ciertamente a encontrar sentido en medio de nuestro caminar. Ahora, quien decide ser libre por la gracia de Dios, tiene también que encontrarse con una palabra que ha sido banalizada en nuestros días, la palabra felicidad. Ser libre es ser feliz. El sueño de Dios para tu vida y para mi vida es ser feliz. Pero cuando nos aproximamos a la palabra felicidad, entonces creemos que esta viene de tener ciertas estabilidades. Y hay estabilidad en lo social, en lo económico, en lo político en un país. Hay estabilidades muchas veces en cuanto a las relaciones, en cuanto a mi situación familiar, o de cuántos seguidores tengo, o de cuán reconocido soy, o de qué me está diciendo la gente, qué dirá la gente. Y la felicidad tiene una fuente única, mis hermanos. La felicidad no depende de tus circunstancias, la felicidad no depende de cuánta cosa vaya sucediendo en el camino, la felicidad depende de la comunión que tú tengas con Dios en tu vida. Y hablo de comunión, porque si utilizara la palabra mandamiento, mal concebida e interpretada en nuestros días, nos sentiríamos como obligados a vivir de cierta manera. Nos sentiríamos como obligados a vivir de acuerdo al querer de un Dios esclavista. Y nuestro Dios no es un Dios esclavista, al contrario. Nuestro Dios es un Dios que quiere conducirnos a ese sueño que Él tiene para nosotros. Pero entonces conducirnos también a que ese sueño que Él tiene para nosotros es realmente nuestro sueño de vida, es realmente nuestra felicidad. Y por eso, mis hermanos, hoy queremos encontrar en nuestra libertad la felicidad que Dios quiere darnos a nosotros. Y por medio de la vivencia de los mandamientos, por medio de la vivencia de estas invitaciones, que son advertencias, que son recomendaciones, para que la sociedad sea una comunidad en donde el beneficio del individuo se vea en todo sentido y se vea la condición humana en su máxima expresión. Ser felices, vivir en comunión con Dios. Y qué bello tener este primer momento para hacer claridad de esto, aprovechando y saludo a quienes están conectados a través de nuestras redes sociales. Usted me ayuda, señor Charlie López, porque hay muchas personas allí seguramente en el Facebook. Aprovecho y saludo a Alejandro Zuluaga, a Dolly Quiroz, a Cecilia Cañas, a María Luisa Franco, pero también tiene usted otros saludos por allí.
1: Padre, a ver, aquí realmente me salen dos personas, no sé por qué no me salen más.
0: A contar, bueno, yo tengo un montón acá.
1: No me salen, no sé.
0: Bueno, ya vamos a buscar en las otras páginas que sabemos que están por allí también conectados, dejándonos sus saludos. Modesta Vaca dice, Padre José, Dios lo bendiga. Meris María Ruiz dice, buenas tardes, bendiciones para todos. Yo decido ser libre por la gracia de Dios. Mira que Meris se puso a decirlo con nosotros aquí también. Marlene Lozano también está conectada con nosotros. Etilza Navarro está conectada con nosotros. Gracias de verdad por todos ustedes que se conectan desde cada rincón de nuestro país a través de nuestras emisoras Minuto de Dios que retransmiten nuestra señal de un viaje al corazón. Es una bendición saber que están con nosotros. Pero vamos con algo de música, Charlie, a esta hora
1: claro que
0: de
1: sí, padre.
0: La tarde, recordándoles a todos nuestro minuto WhatsApp, el 317-369-0797. Vamos a seguir en este viaje, esta melodía que va endulzando también este viaje de nuestra sanación del corazón, acá en Minuto de Dios Radio.

0: Las 5:38 de la tarde en un viaje al corazón, saludando a todos quienes se conectan a través de la señal de Minuto de Dios en nuestras redes sociales, en nuestro Facebook Live, gracias por estar allí, también a través de los 1230 AM acá en Antioquia y nuestra aplicación Emisoras Minuto de Dios y nuestra página web minutodedios.fm. Hoy en este viaje al corazón hemos estado viajando hacia el tema de la felicidad. Y el tema de la felicidad tiene mucho que ver con vivir la vida con las situaciones de vida un tanto solucionadas, con las heridas de vida en su proceso también de sanación. Y hablaba yo, o he venido hablando sobre el tema de la comunión. ¿Cómo vivir en comunión con Dios? ¿Cómo, o más bien, la felicidad consiste en vivir en comunión con Dios, pero cómo hacerlo? Y esto es posible es sabiendo entender a Dios desde su revelación. Ahora, ¿dónde se revela Dios a su pueblo? Pudiera ser la pregunta. Lo hace en el Sinaí. Y en ese Sinaí se habla de un nuevo comportamiento, una nueva manera de vivir, una nueva historia. Y la revelación que se da en medio de este desierto, que ellos han venido caminando desde su liberación de Egipto, implica que este desierto les ha dado a ellos la plena libertad de reconocerse libres. Allí Dios les entrega unos códigos para la libertad. Cuando hablamos de mandamientos, hablamos de advertencias, de invitaciones, no de obligaciones, son unos códigos para vivir en libertad. Entonces pensemos que si la revelación no se hubiese desviado, pues viviríamos como justos. Qué bella sería nuestra familia, qué bella sería nuestra historia, qué bello sería nuestro camino, cómo gozaríamos de esas promesas de Dios. Y por eso escucharemos tan sabiamente al Señor decir que primero hay que buscar al reino de Dios y su justicia, y lo demás se nos dará por añadidura. Seguimos creyendo que la justicia de Dios es como un sombrero que se pone de a ratos. La vida cristiana no puede ser un sombrero de a ratos, no puede ser en un horario determinado de oficina. Soy cristiano cuando voy para la misa, soy cristiano cuando rezo el rosario, soy cristiano cuando voy al grupo de oración. La vida cristiana no puede ser de medias tintas, de horarios establecidos. Tenemos que ser de una sola pieza. Y hay algo hermoso en la palabra de Dios, en la pasión y muerte de nuestro Señor. Cuando Jesús fue crucificado, antes de ser crucificado, fue despojado de sus vestiduras y tenían una túnica. Y uno se hace la pregunta, ¿ve por qué esta gente se sortea la túnica de Jesús? El manto lo rompieron entre varios para tener cada uno un pedazo de manto, pero ¿por qué la túnica no la rompieron? Porque la túnica era de una sola pieza, la túnica no tenía remiendos, la túnica no estaba cosida, era una pieza, una sola pieza. Y el cristiano que se una a Jesús tiene que ser de una sola pieza. El discípulo de Jesús tiene que ser testigo de Cristo 24 horas al día, tiene que ser testigo de Cristo en todo momento. Y es prácticamente una frase, una certeza, una seguridad para tener en nuestra vida permanentemente, lo que lo conduce a uno también a hacerse la pregunta: ¿quién soy yo cuando nadie me ve? ¿Quién soy yo cuando nadie me ve? Aunque nadie me esté viendo, debo ser discípulo. Aunque nadie me esté viendo, debo seguir siendo cristiano, debo seguir siendo hijo de Dios. Me encanta siempre el ejemplo, cuando hablo de esto, del árbol de Navidad. Usted su árbol de Navidad, bueno, eso pasaba en otros tiempos, ya en estos tiempos no pasa. Usted cuando decora el árbol de Navidad busca ponerlo en una esquina, para ahorrarse luces y para ahorrarse adornitos. ¿Por qué? Porque cuando usted pone el árbol de Navidad y lo voltea de esa esquina, ¿qué va a encontrar del otro lado? Absolutamente nada. Usted se ahorró el recorrido de la extensión de las lucecitas del árbol. Y nosotros debemos ser como estos árboles de Navidad modernos que ahora les ponen unas bases rotatorias y tienen su decoración por todas partes, siendo iguales en todo momento, siendo iguales frontales, transparentes en todo momento de nuestra historia. Seguir a Cristo exige mucho. El camino personal de cada uno de nosotros es sumamente exigente. Es un camino amplio de conversión, constantemente en una conversión, constantemente decidiendo seguir el camino del Señor. Y a cada uno se nos exige de una manera impresionante. Y tratamos de alcanzar al Señor. Y a veces es difícil alcanzar al Señor. Pero mientras vivimos en esta vida, tenemos que estar en una constante conversión. A cada rato diciéndole: Señor, ten misericordia de mí. Señor, ten piedad de mí. Y llega un momento de nuestra vida espiritual en el que toda esa entrega, en el que toda esa oración, en el que toda esa lucha, en el que toda esa batalla contra el mal rinde su fruto. Porque te has dado cuenta que no has estado luchando solo, porque te has dado cuenta que el Espíritu Santo ha venido luchando contigo. Cuando el Espíritu Santo ve que vas luchando, cuando ve que estás dando todo de ti para lograr realmente la libertad, te responde, te sostiene con su gracia, y entonces empezamos a reaccionar completamente en el Señor. Y ahí vamos descubriendo que la santidad de la que hoy hemos venido hablando, mis hermanos, no es que uno brille, no es que uno destaque, no es que uno sea el más importante de todos, no es levitar, no es que te salgan las llagas de Cristo. La verdadera santidad es vivir la caridad, es vivir el amor. Es el amor a Dios, es el amor a los hermanos. Y escuchaba algo muy bello alguna vez a alguien, y es que la fórmula de la santidad consiste en que tu voluntad, en que mi voluntad, en que nuestra voluntad humana vaya acorde con la voluntad divina. Cuando esto ocurre, somos santos. Cuando esto ocurre, vivimos como santos. ¿Y suena como medio fácil esto? No, para nada. Para nada fácil. Lo que tú quieras, Señor, cuando tú quieras, Señor, como tú quieras, Señor. ¿Quién se atreve a orar de esta manera? Entregándose al Señor por entero. Pero de verdad, porque lo podemos decir de la boca para afuera y aún así parecer de alguna manera en acciones un tanto distantes a esto que hemos venido diciendo. Cuando tú quieras, Señor. Como tú quieras, Señor. Quiero vivir en ti, Señor. Hágase tu voluntad, como dice el Padre Nuestro, así en la tierra como en el cielo. Esa es la oración real, la oración verdadera, la oración sincera que hoy el Señor nos está invitando a vivir. Que podamos vivir nuestra vida de la manera más idónea, de acuerdo a la voz de Dios en nosotros. De acuerdo a la voz de Dios en nosotros. Nos hemos centrado en la santidad, mis hermanos, en este viaje al corazón, para darle también, de alguna manera, un sentido a este acompañamiento de la sanidad y la santidad. Es decir, de la curación de nuestras heridas, de la sanación de nuestras heridas a una vida realmente santa. Y para eso estamos y hemos emprendido acá en nuestra comunidad de Tierra Nueva, de la ciudad de Medellín, hemos emprendido un bello camino de sanación y los estamos invitando a ser parte de este bello camino de sanación. Primeramente los jueves, hemos iniciado desde hace 2 jueves atrás un bello ciclo en el grupo Fuente de Gracia, los jueves a las 7 de la noche, 8 heridas, 8 encuentros con Jesús, que está acompañando nuestro hermano Marlo Lozada, teólogo, evangelizador católico. Hemos ya abordado dos heridas, una de ellas la herida del abandono, la segunda de ellas la herida del rechazo, y este jueves nos acercaremos a una tercera herida que vamos a vivir en nuestro en nuestro grupo Fuente de Gracia, la herida de la pérdida, la herida de la pérdida, la importancia de un duelo, que era un poco también un programa que días atrás compartía yo con ustedes acá en Un Viaje al Corazón. Esto va a ser este jueves a las 7 de la noche en la Casa de Oración Tierra Nueva. La entrada es libre. Pero también tenemos el día sábado un encuentro muy especial, un poco más especializado, de la mano de nuestro querido psicólogo de cabecera, Juan Camilo Galvis. Estará con nosotros este sábado primero de agosto, de 3 de la tarde a 7 de la noche, en este bello retiro de la herida a la vida. Acompaña a alguien, invita a alguien que tú crees que necesita sanar sus heridas, sanar su corazón, sanar su historia frente a las cosas que han venido sucediendo en su vida para alcanzar la santidad, lo que hoy hemos estado hablando. Sana tus heridas para alcanzar la santidad. Este sábado te esperamos, primero de agosto, 3 de la tarde a 7 de la noche. Hay una donación de 30,000 pesos que te invitamos, puedas ayudarnos porque esto ayuda a la obra. Además, puedes inscribirte al 320-303-3676, 320-303-3676. Este encuentro, este retiro de sanación interior, con esa cuota espiritual, pero también con esa cuota psicológica, este sábado primero de agosto, de 3 de la tarde a 7 de la noche, allí en nuestra Casa de Oración Tierra Nueva, 320-303-3676, para que puedas inscribirte con nosotros en este bello y tal vez un poquito doloroso encuentro de sanación para nuestra vida. Pero también el domingo tenemos nuestra Eucaristía Mensual de la Familia Minuto de Dios. Eucaristía Mensual de la Familia Minuto de Dios aquí en Medellín. Desde las 9 de la mañana, puertas abiertas. A las 10 de la mañana inician nuestras alabanzas, nuestro avivamiento, para que podamos vivir una bella Eucaristía este día domingo. Ya también modo Feria de Flores, así que acompáñanos a armar esa silleta de nuestro Minuto de Dios, trayendo tus flores. Yo decía esta mañana, Carlitos, un kilo de flores.
1: ¡Ay, Dios!
0: Un kilo de flores por persona. Para que quede una muy bella y frondosa silleta de el Minuto de Dios, para que todos juntos construyamos como familia esta Feria de Flores, también vivida a la manera de esta primavera espiritual.
1: Padre, mirando aquí el Facebook, por ahí quedó una pregunta, pues. María Luisa Franco dice: Padre, entonces se podría decir que santidad es una opción de vida, hizo la pregunta.
0: La santidad es una opción de vida y por lo tanto es una opción de vida que amerita pues una serie de situaciones, como lo hemos venido hablando, amerita una serie de decisiones, amerita una serie de renuncias también, amerita una serie de realidades que deben ser asumidas. Usted tiene una serie de realidades familiares, usted tiene una serie de realidades personales, afectivas, materiales, que deben ser asumidas para entonces usted poder caminar en sintonía de la voluntad de Dios. Si caminamos en voluntad de Dios, caminamos santos. Como, bueno, por allí lo cantan varios artistas, somos santos. Pero somos santos no por vivir aprisionados, somos santos en la medida que vivimos más libres. Y vivimos más libres en la medida que vivimos a la manera de Dios. Eso es todo un proceso, Charlie, porque como lo decía al principio, cuando entramos en esta realidad de la vida espiritual, a veces nos sentimos un poquito aprisionados. Así que a ir sanando poco a poco, a medida que va avanzando la vida, como todo un proceso. Ahí lo llevamos y lo seguiremos llevando.
1: Amén, Padre. Definitivamente esto queda la enseñanza, pero toca llevarlo a la práctica.
0: Y hay cositas, ¿cierto?, por hacer, por eso realizamos sí, ciclos de sanación, por eso realizamos retiros de sanación, porque son como esos detalles en los que hay que ir asumiendo también

al corazón. Gracias a todos por estar en la sintonía de esta primavera espiritual de Minuto de Dios Medellín en los 1230 AM, en nuestra aplicación emisoras Minuto de Dios, en nuestra página minutodedios.fm y en nuestro Facebook, Minuto de Dios Radio Medellín, Minuto de Dios Radio Bogotá, Minuto de Dios Radio en Cartagena y también emisora Minuto de Dios en Barranquilla. Abrazo para todos, hasta mañana Dios mediante, en nuestra Santa Eucaristía nos encontramos.

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0: Ha sido una bella tradición de la Iglesia saludar a la Virgen María con el Ángelus o anuncio del ángel todos los días, a mediodía y al caer de la tarde. Por eso oremos todos hoy. El ángel del Señor anunció a María.
1: Y ella concibió por obra y gracia del Espíritu Santo.
0: Dios te salve María, llena eres de gracia, el Señor es contigo, bendita tú eres entre todas las mujeres, bendito es el fruto de tu vientre Jesús.
2: Santa María, Madre de Dios, ruega por nosotros pecadores, ahora y en la hora de nuestra muerte. Amén.
0: He aquí la esclava del Señor.
1: Hágase en mí según tu palabra.
0: Dios te salve María, llena eres de gracia, el Señor es contigo, bendita tú eres entre todas las mujeres, bendito es el fruto de tu vientre Jesús.
2: Santa María, Madre de Dios, ruega por nosotros pecadores, ahora y en la hora de nuestra muerte. Amén.
0: El Verbo se hizo carne
1: y habitó entre nosotros.
0: Dios te salve María, llena eres de gracia, el Señor es contigo, bendita tú eres entre todas las mujeres, bendito es el fruto de tu vientre Jesús.
2: Santa María, Madre de Dios, ruega por nosotros pecadores, ahora y en la hora de nuestra muerte. Amén.
0: Ruega por nosotros, Santa Madre de Dios,
1: para que seamos dignos de las promesas de Cristo.
0: Oremos, Señor, derrama tu gracia en nuestros corazones, para que habiendo conocido por la voz del ángel el misterio de la encarnación de tu Hijo, podamos llegar por los méritos de tu cruz y pasión a la gloria de la resurrección. Por el mismo Cristo nuestro Señor.
2: Amén.
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1: En tu emisora Minuto de Dios ya tenemos las 6 de la tarde, 4 minutos. Hermanos, sean ustedes bienvenidos a este Santo Rosario en este lunes 27 de julio de este año 2026. Ya está con nosotros Claudia Cano y la señora Matilde Rico Villegas. Matilde, buenas tardes y adelante.
2: Buenas tardes, Carlitos. Buenas tardes, Claudia. Y buenas tardes, amables oyentes. Hoy vamos a cubrirnos con la sangre preciosa de Jesús y con el manto de la Santísima Virgen María. Vamos a orar por las intenciones de todos nuestros hermanos oyentes, por todas las personas que se encomiendan a nuestras oraciones. Oremos por todos los enfermos, aquellos que están en clínicas, en hospitales, en sus casas. Oremos por nuestros hermanos encarcelados, por los desempleados. Oremos por nuestros sacerdotes, especialmente por el padre José Andrés y el padre Leonardo Arboleda, por todos los eudistas. Oremos por la paz que tanto necesitamos en los hogares, en nuestros corazones, en Colombia y en el mundo entero. Oremos también por nuestros hermanos desempleados, por los refugiados, por los inmigrantes, por todos los que viajan, por todos los que están cumpliendo años hoy, y por las benditas almas del purgatorio y los agonizantes, y por todo lo que quede en el corazón de cada uno, entreguémoselo a nuestra Madre Santísima. Por la señal de la Santa Cruz de nuestros enemigos, líbranos, Señor Dios nuestro, en el nombre del Padre, y del Hijo, y del Espíritu Santo. Amén. Hacemos nuestra profesión de fe.
3: Creo en Dios Padre, Todopoderoso, Creador del cielo y de la tierra, y en Jesucristo, su único Hijo, nuestro Señor, que fue concebido por obra y gracia del Espíritu Santo, nació de Santa María la Virgen, padeció bajo el poder de Poncio Pilato, fue crucificado, muerto y sepultado, descendió a los infiernos, y al tercer día resucitó entre los muertos, subió a los cielos y está sentado a la diestra de Dios Padre Todopoderoso, y desde allí ha de venir a juzgar a los vivos y a los muertos. Creo en el Espíritu Santo, en la Santa Iglesia Católica, en la comunión de los santos, el perdón de los pecados, la resurrección de la carne y la vida eterna. Amén.
2: Jesús, mi Señor y Redentor, yo me arrepiento de todos los pecados que he cometido hasta hoy. Me pesa de todo corazón porque con ellos he ofendido a un Dios tan bueno. Propongo firmemente no volver a pecar y confío que por tu infinita misericordia me has de conceder el perdón de mis culpas y me has de llevar a la vida eterna. Amén. Los misterios que vamos a contemplar hoy son los misterios de gozo. En este primer misterio contemplamos la encarnación del Hijo de Dios. Padre nuestro que estás en el cielo, santificado sea tu nombre. Venga a nosotros tu reino, hágase tu voluntad así en la tierra como en el cielo.
3: Danos hoy nuestro pan de cada día, perdona nuestras ofensas, como también nosotros perdonamos a los que nos ofenden, y no nos dejes caer en la tentación, y líbranos del mal. Amén.
2: María, Madre de Gracia y Madre de Misericordia,
3: en la vida y en la muerte, ampáranos, Madre nuestra.
2: Dios te salve María, llena eres de gracia, el Señor es contigo. Bendita tú eres entre todas las mujeres, y bendito es el fruto de tu vientre, Jesús.
3: Santa María, Madre de Dios, ruega por nosotros pecadores, ahora y en la hora de nuestra muerte. Amén.
2: Dios te salve María, llena eres de gracia, el Señor es contigo. Bendita tú eres entre todas las mujeres, y bendito es el fruto de tu vientre, Jesús.
3: Santa María, Madre de Dios, ruega por nosotros pecadores, ahora y en la hora de nuestra muerte. Amén.
2: Dios te salve María, llena eres de gracia, el Señor es contigo. Bendita tú eres entre todas las mujeres, y bendito es el fruto de tu vientre, Jesús.
3: Santa María, Madre de Dios, ruega por nosotros, pecadores, ahora y en la hora de nuestra muerte. Amén.
2: Dios te salve, María, llena eres de gracia, el Señor es contigo. Bendita tú eres entre todas las mujeres, y bendito es el fruto de tu vientre, Jesús.
3: Santa María, Madre de Dios, ruega por nosotros, pecadores, ahora y en la hora de nuestra muerte. Amén.
2: Dios te salve, María, llena eres de gracia, el Señor es contigo. Bendita tú eres entre todas las mujeres, y bendito es el fruto de tu vientre, Jesús.
3: Santa María, Madre de Dios, ruega por nosotros, pecadores, ahora y en la hora de nuestra muerte. Amén.
2: Dios te salve, María, llena eres de gracia, el Señor es contigo. Bendita tú eres entre todas las mujeres, y bendito es el fruto de tu vientre, Jesús.
3: Santa María, Madre de Dios, ruega por nosotros, pecadores, ahora y en la hora de nuestra muerte. Amén.
2: Dios te salve, María, llena eres de gracia, el Señor es contigo. Bendita tú eres entre todas las mujeres, y bendito es el fruto de tu vientre, Jesús.
3: Santa María, Madre de Dios, ruega por nosotros, pecadores, ahora y en la hora de nuestra muerte. Amén.
2: Dios te salve, María, llena eres de gracia, el Señor es contigo. Bendita tú eres entre todas las mujeres, y bendito es el fruto de tu vientre, Jesús.
3: Santa María, Madre de Dios, ruega por nosotros, pecadores, ahora y en la hora de nuestra muerte. Amén.
2: Dios te salve, María, llena eres de gracia, el Señor es contigo. Bendita tú eres entre todas las mujeres, y bendito es el fruto de tu vientre, Jesús.
3: Santa María, Madre de Dios, ruega por nosotros, pecadores, ahora y en la hora de nuestra muerte. Amén.
2: Dios te salve, María, llena eres de gracia, el Señor es contigo. Bendita tú eres entre todas las mujeres, y bendito es el fruto de tu vientre, Jesús.
3: Santa María, Madre de Dios, ruega por nosotros, pecadores, ahora y en la hora de nuestra muerte. Amén.
2: Gloria al Padre, y al Hijo, y al Espíritu Santo.
3: Como era en el principio, ahora y siempre, por los siglos de los siglos. Amén.
2: Oh Jesús mío, perdona nuestros pecados, líbranos del fuego del infierno, lleva todas las almas al cielo, especialmente las más necesitadas de vuestra misericordia. Dios mío, yo creo, adoro, espero y te amo, y te pido perdón por los que no creen, no adoran, no esperan y no te aman.
3: El segundo misterio es la visita que hizo María Santísima a su prima Santa Isabel. Padre nuestro que estás en el cielo, santificado sea tu nombre, venga a nosotros tu reino, hágase tu voluntad así en la tierra como en el cielo.
2: Danos hoy nuestro pan de cada día, perdona nuestras ofensas, como también nosotros perdonamos a los que nos ofenden. No nos dejes caer en la tentación y líbranos de todo mal. Amén.
3: María es Madre de Gracia y Madre de Misericordia.
2: En la vida y en la muerte, amparadnos, Madre nuestra.
3: Dios te salve María, llena eres de gracia, el Señor es contigo. Bendita tú eres entre todas las mujeres y bendito es el fruto de tu vientre Jesús.
2: Santa María, Madre de Dios, ruega por nosotros pecadores, ahora y en la hora de nuestra muerte. Amén.
3: Dios te salve María, llena eres de gracia, el Señor es contigo. Bendita tú eres entre todas las mujeres, y bendito es el fruto de tu vientre, Jesús.
2: Santa María, Madre de Dios, ruega por nosotros pecadores, ahora y en la hora de nuestra muerte. Amén.
3: Dios te salve, María, llena eres de gracia, el Señor es contigo. Bendita tú eres entre todas las mujeres, y bendito es el fruto de tu vientre, Jesús.
2: Santa María, Madre de Dios, ruega por nosotros pecadores, ahora y en la hora de nuestra muerte. Amén.
3: Dios te salve María, llena eres de gracia, el Señor es contigo. Bendita tú eres entre todas las mujeres y bendito es el fruto de tu vientre Jesús.
2: Santa María, Madre de Dios, ruega por nosotros pecadores, ahora y en la hora de nuestra muerte. Amén.
3: Dios te salve María, llena eres de gracia, el Señor es contigo. Bendita tú eres entre todas las mujeres y bendito es el fruto de tu vientre, Jesús.
2: Santa María, Madre de Dios, ruega por nosotros pecadores, ahora y en la hora de nuestra muerte. Amén.
3: Dios te salve María, llena eres de gracia, el Señor es contigo. Bendita tú eres entre todas las mujeres y bendito es el fruto de tu vientre, Jesús.
2: Santa María, Madre de Dios, ruega por nosotros pecadores, ahora y en la hora de nuestra muerte. Amén.
3: Dios te salve María, llena eres de gracia, el Señor es contigo. Bendita tú eres entre todas las mujeres y bendito es el fruto de tu vientre, Jesús.
2: Santa María, Madre de Dios, ruega por nosotros pecadores, ahora y en la hora de nuestra muerte. Amén.
3: Dios te salve María, llena eres de gracia, el Señor es contigo. Bendita tú eres entre todas las mujeres y bendito es el fruto de tu vientre, Jesús.
2: Santa María, Madre de Dios, ruega por nosotros pecadores, ahora y en la hora de nuestra muerte. Amén.
3: Dios te salve María, llena eres de gracia, el Señor es contigo. Bendita tú eres entre todas las mujeres y bendito es el fruto de tu vientre, Jesús.
2: Santa María, Madre de Dios, ruega por nosotros pecadores, ahora y en la hora de nuestra muerte. Amén.
3: Dios te salve María, llena eres de gracia, el Señor es contigo. Bendita tú eres entre todas las mujeres y bendito es el fruto de tu vientre, Jesús.
2: Santa María, Madre de Dios, ruega por nosotros pecadores, ahora y en la hora de nuestra muerte. Amén.
3: Gloria al Padre, y al Hijo, y al Espíritu Santo.
2: Como era en el principio, ahora y siempre, por los siglos de los siglos. Amén.
3: Oh Jesús mío, perdona todos nuestros pecados, líbranos del fuego del infierno, lleva al cielo todas las almas, especialmente las más necesitadas de vuestra infinita misericordia. Dios mío, yo creo, adoro, espero y os amo, y os pido perdón por los que no creen, no adoran, no esperan ni te aman.
2: En este tercer misterio contemplamos el nacimiento del niño Jesús, pobre y humilde, en el portal de Belén. Padre nuestro que estás en el cielo, santificado sea tu nombre, venga a nosotros tu reino, hágase tu voluntad, así en la tierra como en el cielo.
3: Darnos hoy nuestro pan de cada día. Darnos hoy nuestro pan de cada día. Perdona todas nuestras ofensas, como también nosotros perdonamos a los que nos ofenden. No nos dejes caer en la tentación y líbranos del mal. Amén.
2: María, Madre de Gracia y Madre de Misericordia,
3: en la vida y en la muerte, ampáranos, Madre nuestra.
2: Dios te salve María, llena eres de gracia, el Señor es contigo. Bendita tú eres entre todas las mujeres, y bendito es el fruto de tu vientre, Jesús.
3: Santa María, Madre de Dios, ruega por nosotros pecadores, ahora y en la hora de nuestra muerte. Amén.
2: Dios te salve María, llena eres de gracia, el Señor es contigo. Bendita tú eres entre todas las mujeres, y bendito es el fruto de tu vientre, Jesús.
3: Santa María, Madre de Dios, ruega por nosotros pecadores, ahora y en la hora de nuestra muerte. Amén.
2: Dios te salve María, llena eres de gracia, el Señor es contigo. Bendita tú eres entre todas las mujeres, y bendito es el fruto de tu vientre, Jesús.
3: Santa María, Madre de Dios, ruega por nosotros pecadores, ahora y en la hora de nuestra muerte. Amén.
2: Dios te salve María, llena eres de gracia, el Señor es contigo. Bendita tú eres entre todas las mujeres, y bendito es el fruto de tu vientre, Jesús.
3: Santa María, Madre de Dios, ruega por nosotros pecadores, ahora y en la hora de nuestra muerte. Amén.
2: Dios te salve María, llena eres de gracia, el Señor es contigo. Bendita tú eres entre todas las mujeres, y bendito es el fruto de tu vientre, Jesús.
3: Santa María, Madre de Dios, ruega por nosotros pecadores, ahora y en la hora de nuestra muerte. Amén.
2: Dios te salve María, llena eres de gracia, el Señor es contigo. Bendita tú eres entre todas las mujeres, y bendito es el fruto de tu vientre, Jesús.
3: Santa María, Madre de Dios, ruega por nosotros pecadores, ahora y en la hora de nuestra muerte. Amén.
2: Dios te salve María, llena eres de gracia, el Señor es contigo. Bendita tú eres entre todas las mujeres y bendito es el fruto de tu vientre, Jesús.
3: Santa María, Madre de Dios, ruega por nosotros pecadores, ahora y en la hora de nuestra muerte. Amén.
2: Dios te salve María, llena eres de gracia, el Señor es contigo. Bendita tú eres entre todas las mujeres y bendito es el fruto de tu vientre, Jesús.
3: Santa María, Madre de Dios, ruega por nosotros pecadores, ahora y en la hora de nuestra muerte. Amén.
2: Dios te salve María, llena eres de gracia, el Señor es contigo. Bendita tú eres entre todas las mujeres, y bendito es el fruto de tu vientre, Jesús.
3: Santa María, Madre de Dios, ruega por nosotros pecadores, ahora y en la hora de nuestra muerte. Amén.
2: Dios te salve María, llena eres de gracia, el Señor es contigo. Bendita tú eres entre todas las mujeres y bendito es el fruto de tu vientre, Jesús.
3: Santa María, Madre de Dios, ruega por nosotros pecadores, ahora y en la hora de nuestra muerte. Amén.
2: Gloria al Padre, y al Hijo, y al Espíritu Santo.
3: Como era en el principio, ahora y siempre, por los siglos de los siglos. Amén.
2: Oh Jesús mío, perdona nuestros pecados, líbranos del fuego del infierno, lleva todas las almas al cielo, especialmente las más necesitadas de vuestra misericordia. Dios mío, yo creo, adoro, espero y te amo, y te pido perdón por los que no creen, no adoran, no esperan y no te aman.
3: El cuarto misterio, la presentación del niño Dios en el templo. Padre nuestro que estás en el cielo, santificado sea tu nombre. Venga a nosotros tu reino, hágase tu voluntad así en la tierra como en el cielo.
2: Danos hoy nuestro pan de cada día, perdona nuestras ofensas, como también nosotros perdonamos a los que nos ofenden. No nos dejes caer en la tentación y líbranos de todo mal. Amén.
3: María es Madre de Gracia y Madre de Misericordia.
2: En la vida y en la muerte, amparadenos, Madre nuestra.
3: Dios te salve María, llena eres de gracia, el Señor es contigo. Bendita tú eres entre todas las mujeres y bendito es el fruto de tu vientre, Jesús.
2: Santa María, Madre de Dios, ruega por nosotros pecadores, ahora y en la hora de nuestra muerte. Amén.
3: Dios te salve María, llena eres de gracia, el Señor es contigo. Bendita tú eres entre todas las mujeres y bendito es el fruto de tu vientre, Jesús.
2: Santa María, Madre de Dios, ruega por nosotros pecadores, ahora y en la hora de nuestra muerte. Amén.
3: Dios te salve María, llena eres de gracia, el Señor es contigo. Bendita tú eres entre todas las mujeres y bendito es el fruto de tu vientre, Jesús.
2: Santa María, Madre de Dios, ruega por nosotros pecadores, ahora y en la hora de nuestra muerte. Amén.
3: Dios te salve María, llena eres de gracia, el Señor es contigo. Bendita tú eres entre todas las mujeres y bendito es el fruto de tu vientre, Jesús.
2: Santa María, Madre de Dios, ruega por nosotros pecadores, ahora y en la hora de nuestra muerte. Amén.
3: Dios te salve María, llena eres de gracia, el Señor es contigo. Bendita tú eres entre todas las mujeres y bendito es el fruto de tu vientre, Jesús.
2: Santa María, Madre de Dios, ruega por nosotros pecadores, ahora y en la hora de nuestra muerte. Amén.
3: Dios te salve María, llena eres de gracia, el Señor es contigo. Bendita tú eres entre todas las mujeres y bendito es el fruto de tu vientre, Jesús.
2: Santa María, Madre de Dios, ruega por nosotros pecadores, ahora y en la hora de nuestra muerte. Amén.
3: Dios te salve María, llena eres de gracia, el Señor es contigo. Bendita tú eres entre todas las mujeres y bendito es el fruto de tu vientre, Jesús.
2: Santa María, Madre de Dios, ruega por nosotros pecadores, ahora y en la hora de nuestra muerte. Amén.
3: Dios te salve María, llena eres de gracia, el Señor es contigo. Bendita tú eres entre todas las mujeres y bendito es el fruto de tu vientre, Jesús.
2: Santa María, Madre de Dios, ruega por nosotros pecadores, ahora y en la hora de nuestra muerte. Amén.
3: Dios te salve María, llena eres de gracia, el Señor es contigo. Bendita tú eres entre todas las mujeres y bendito es el fruto de tu vientre, Jesús.
2: Santa María, Madre de Dios, ruega por nosotros pecadores, ahora y en la hora de nuestra muerte. Amén.
3: Dios te salve María, llena eres de gracia, el Señor es contigo. Bendita tú eres entre todas las mujeres y bendito es el fruto de tu vientre, Jesús.
2: Santa María, Madre de Dios, ruega por nosotros pecadores, ahora y en la hora de nuestra muerte. Amén.
3: Gloria al Padre, y al Hijo, y al Espíritu Santo.
2: Como era en el principio, ahora y siempre, por los siglos de los siglos. Amén.
3: Oh Jesús mío, perdona todos nuestros pecados, líbranos del fuego del infierno, lleva al cielo todas las almas, especialmente las más necesitadas de vuestra infinita misericordia. Dios mío, yo creo, adoro, espero y os amo, y os pido perdón por los que no creen, no adoran, no esperan ni te aman.
2: En este quinto misterio contemplamos la pérdida de hallazgo del niño Dios en el templo. Padre nuestro que estás en el cielo, santificado sea tu nombre. Venga a nosotros tu reino, hágase tu voluntad, así en la tierra como en el cielo.
3: Darnos hoy nuestro pan de cada día, perdona nuestras ofensas, como también nosotros perdonamos a los que nos ofenden. No nos dejes caer en la tentación y líbranos del mal. Amén.
2: María, Madre de Gracia y Madre de Misericordia.
3: En la vida y en la muerte, ampáranos, Madre nuestra.
2: Dios te salve María, llena eres de gracia, el Señor es contigo. Bendita tú eres entre todas las mujeres, y bendito es el fruto de tu vientre, Jesús.
3: Santa María, Madre de Dios, ruega por nosotros pecadores, ahora y en la hora de nuestra muerte. Amén.
2: Dios te salve María, llena eres de gracia, el Señor es contigo. Bendita tú eres entre todas las mujeres, y bendito es el fruto de tu vientre, Jesús.
3: Santa María, Madre de Dios, ruega por nosotros pecadores, ahora y en la hora de nuestra muerte. Amén.
2: Dios te salve María, llena eres de gracia, el Señor es contigo. Bendita tú eres entre todas las mujeres, y bendito es el fruto de tu vientre, Jesús.
3: Santa María, Madre de Dios, ruega por nosotros pecadores, ahora y en la hora de nuestra muerte. Amén.
2: Dios te salve María, llena eres de gracia, el Señor es contigo. Bendita tú eres entre todas las mujeres, y bendito es el fruto de tu vientre, Jesús.
3: Santa María, Madre de Dios, ruega por nosotros pecadores, ahora y en la hora de nuestra muerte. Amén.
2: Dios te salve María, llena eres de gracia, el Señor es contigo. Bendita tú eres entre todas las mujeres, y bendito es el fruto de tu vientre, Jesús.
3: Santa María, Madre de Dios, ruega por nosotros pecadores, ahora y en la hora de nuestra muerte. Amén.
2: Dios te salve María, llena eres de gracia, el Señor es contigo. Bendita tú eres entre todas las mujeres, y bendito es el fruto de tu vientre, Jesús.
3: Santa María, Madre de Dios, ruega por nosotros pecadores, ahora y en la hora de nuestra muerte. Amén.
2: Dios te salve María, llena eres de gracia, el Señor es contigo. Bendita tú eres entre todas las mujeres, y bendito es el fruto de tu vientre, Jesús.
3: Santa María, Madre de Dios, ruega por nosotros pecadores, ahora y en la hora de nuestra muerte. Amén.
2: Dios te salve María, llena eres de gracia, el Señor es contigo. Bendita tú eres entre todas las mujeres, y bendito es el fruto de tu vientre, Jesús.
3: Santa María, Madre de Dios, ruega por nosotros pecadores, ahora y en la hora de nuestra muerte. Amén.
2: Dios te salve María, llena eres de gracia, el Señor es contigo. Bendita tú eres entre todas las mujeres, y bendito es el fruto de tu vientre, Jesús.
3: Santa María, Madre de Dios, ruega por nosotros pecadores, ahora y en la hora de nuestra muerte. Amén.
2: Dios te salve María, llena eres de gracia, el Señor es contigo. Bendita tú eres entre todas las mujeres, y bendito es el fruto de tu vientre, Jesús.
3: Santa María, Madre de Dios, ruega por nosotros pecadores, ahora y en la hora de nuestra muerte. Amén.
2: Gloria al Padre, y al Hijo, y al Espíritu Santo.
3: como era en el principio, ahora y siempre, por los siglos de los siglos. Amén.
2: Oh Jesús mío, perdona nuestros pecados, líbranos del fuego del infierno, lleva todas las almas al cielo, especialmente las más necesitadas de vuestra misericordia. Dios mío, yo creo, adoro, espero y te amo, y te pido perdón por los que no creen, no adoran, no esperan y no te aman. Oremos por las intenciones del Santo Padre para ganar la indulgencia y el sufragio de las benditas almas del purgatorio.
3: Padre nuestro que estás en el cielo, santificado sea tu nombre. Venga a nosotros tu reino, hágase tu voluntad así en la tierra como en el cielo.
2: Danos hoy nuestro pan de cada día, perdona nuestras ofensas, como también nosotros perdonamos a los que nos ofenden. No nos dejes caer en la tentación y líbranos de todo mal. Amén.
3: Dios te salve María, llena eres de gracia, el Señor es contigo. Bendita tú eres entre todas las mujeres y bendito es el fruto de tu vientre Jesús.
2: Santa María, Madre de Dios, ruega por nosotros pecadores, ahora y en la hora de nuestra muerte. Amén.
3: Gloria al Padre, y al Hijo, y al Espíritu Santo.
2: Como era en el principio, ahora y siempre, por los siglos de los siglos. Amén. Oh Jesús mío, perdona nuestros pecados. Vamos ahora a esta salve, por la conversión de los pecadores, y por nuestra propia conversión.
3: Dios te salve, Reina y Madre, Madre de misericordia, vida, dulzura y esperanza nuestra. Dios te salve, a ti clamamos los desterrados hijos de Eva. A ti suspiramos gimiendo y llorando en este valle de lágrimas. Ea pues, Señora, abogada nuestra, vuelve a nosotros esos tus ojos misericordiosos y después de este destierro, muéstranos a Jesús, fruto bendito de tu vientre, oh clementísima, piadosísima, oh dulce Virgen María. Ruega por nosotros, Santa Madre de Dios, para que seamos dignos de alcanzar las promesas y gracias de nuestro Señor Jesucristo. Amén.
2: Contigo voy, Virgen pura, y en tu poder voy confiada, pues yendo de ti amparada, nuestra alma vivirá segura. Dulce Madre, no te alejes, tu vista de nosotros no apartes. Ven con nosotros a todas partes y solos nunca nos dejes. Y ya que nos amas tanto como verdadera Madre, haz que nos bendiga el Padre, el Hijo y el Espíritu Santo. Amén. Hermosa paloma, Madre de Dios, mira a tus hijos que llegan a vos, que de tu mano, Reina bendita, tu santa bendición. En el nombre del Padre, y del Hijo y del Espíritu Santo. Amén. Carlitos, magistral en la parte técnica, y Claudia, también a ti, Dios te bendiga. Una bendecida noche para ustedes y para todos nuestros hermanos oyentes.
3: Bendiciones.
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Comenzamos un nuevo día y una nueva semana, poniéndonos juntos a la escucha de la palabra en el Evangelio de Jesucristo. Vamos a leer hoy el Evangelio según San Mateo, en el capítulo 13, versículos 31 al 35. En aquel tiempo, Jesús propuso otra parábola a la gente. El reino de los cielos se parece a un grano de mostaza que toma y siembra en su campo. Aunque es la más pequeña de las semillas, cuando crece es más alta que las hortalizas. Se hace árbol hasta el punto de que vienen los pájaros del cielo a anidar en sus ramas. Y les dijo esta otra parábola: el reino de los cielos se parece a la levadura. Una mujer la amasa con 3 medidas de harina hasta que todo fermenta. Jesús dijo todo esto a la gente en parábolas, y sin parábolas no les hablaba nada, para que se cumpliera lo dicho por medio del profeta: abriré mi boca diciendo parábolas, anunciaré lo secreto desde la fundación del mundo. Palabra del Señor. Gloria a ti, Señor Jesús.

Seguimos en el capítulo 13 del Evangelio según San Mateo. Según la liturgia dominical, ayer ya habríamos leído el capítulo completo, pero en nuestra lectura de días de semana todavía vamos un poco más atrás. Estamos en la mitad del capítulo 13, en medio de las parábolas. Hoy leemos dos parábolas. La parábola de la semilla del granito de mostaza y la de la levadura en la masa. Dos parábolas que se ambientan, una en el campo y otra en la cocina. Una que tiene como protagonista a un varón, a un hombre campesino, y la otra a una mujer ama de casa. Está en masculino y en femenino, en lo abierto del campo o en la intimidad del hogar. Y este es el espacio en el cual Jesús ahora nos invita a descubrir en lo cotidiano, en lo pequeño, la increíble grandeza del acontecer del reino. Quisiera invitarlos hoy a que nos detengamos en esto, la increíble grandeza de lo pequeño. Está en la realidad y está en el lenguaje de las parábolas que nos invita a descubrir, a contemplar y a compenetrarnos con este acontecer de Dios entretejido en lo hondo de lo cotidiano con la mirada de Jesús. Volvamos sobre el texto. Un hombre toma una pequeña semilla y la arroja en su campo. Por otra parte, en la casa, una mujer toma un poquito de levadura y con ella amasa una gran cantidad de harina para hacer el pan que ese día o esa semana comerán. Se trata de gestos que hombres y mujeres han repetido durante siglos y siglos. Pero lo llamativo es que se trata de gestos sin esplendor, sin espectáculo, simplemente marcados por una necesidad, por una dura necesidad. Hay que sembrar para comer, hay que hacer el pan para comer, se trata de la vida. Y en realidad, si observamos los verbos, notamos que se trata de gestos a lo mejor que no dan ningún tipo de lucimiento. Y Jesús de Nazaret atraviesa campos. Jesús se mete en las cocinas, allí donde la vida transcurre cotidianamente sin espectáculo, y observa con mucho cuidado lo que hace la gente. Se da cuenta de que allí hay una consonancia muy grande entre las acciones, los verbos cotidianos de la gente y la experiencia de la fe que él narra. La fe en su Padre que está en el cielo. Jesús queda maravillado y lo traduce en un nuevo lenguaje, el lenguaje poético de las parábolas. Y resulta entonces que a los ojos de Jesús ya no se trata de gestos repetidos rutinariamente, sino de acciones únicas. Cada una de ellas cuenta, narra lo que en cada uno de nosotros hace este Padre que Jesús anuncia. Y al mirarlos, Jesús comprende mejor que ninguno la naturaleza del reino, cuya cercanía se está haciendo evidente, patente, a través de su misericordia, de su cercanía, de sus gestos que sanan, que transforman cuerpos postrados y heridos y les devuelve a la vida y a la alegría. Jesús comprende mejor que nadie que la naturaleza de este reino, del reino de Dios, está aquí, y que gracias a este descubrimiento se puede profundizar con una nueva mirada la realidad.
Y es así como los gestos se convierten en parábolas. En parábolas que describen el acontecer del señorío del Padre en la historia como un misterio de hospitalidad que va encontrando su lugar en el centro de la existencia de cada persona. Dice hoy el evangelista Mateo que Jesús dijo todo esto a la gente en parábolas, y sin parábolas no les hablaba nada, para que se cumpliera lo dicho por medio del profeta: abriré mi boca diciendo parábolas, anunciaré lo secreto desde la fundación del mundo. Solo Jesús se podía expresar con esta increíble fantasía, desentrañando la vida cotidiana para narrar lo que había permanecido oculto desde la fundación del mundo, para dibujarlo en palabras, y en palabras, parábolas. Y así resulta que lo mío, mi vida cotidiana, lo que a veces considero más irrelevante o insignificante, a lo mejor las poquitas cosas que ya he hecho en esta mañana, dentro de cada cosa hay un mensaje. Contiene mensaje, cada cosa contiene mensajes ocultos que necesitan ser descifrados. Qué bonito esto. No es que la vida no hable o no tenga sentido. Lo que ocurre más bien es que somos distraídos. Nos falta atención y escucha. Y entonces, cuando no lo hacemos y vivimos así mirando para afuera y no reparamos, no entramos en la profundidad de las cosas, forzamos a este reino de Dios que está aquí a un mutismo cuyas consecuencias están a la vista de todos. Me encanta esto de que Jesús no hable sino en parábolas, es decir, arrancando el misterio de vida que está detrás de lo cotidiano. Cada parábola atestigua la intención de Jesús de compenetrarse con la vida de cada persona. Y esta mirada de Jesús sobre la realidad es la que cada discípulo debiera tener. La contemplación auténtica consiste en percibir la vida ordinaria como el más admirable de todos los milagros. Consiste en percibir la belleza de lo que existe precisamente por su caducidad, por su mortalidad, por la posibilidad de que se acabe. La gran escritora Simone Weil llegó a decir esta frase que les comparto: no es por la forma en que una persona habla de Dios, sino por la manera en que habla de las cosas del mundo, como uno puede discernir si su alma permanece o no en el fuego del amor de Dios. Creo que esta frase retrata muy bien a Jesús. Uno esperaría que Jesús todo el tiempo estuviera dando catecismo, doctrina sobre Dios. Y Jesús está hablando es del campo, de semillas, de una señora que en la casa está haciendo el almuerzo o el desayuno, preparando el pan, de pajaritos que se paran en un árbol frondoso, o de una semillita que se convirtió en un arbusto. Increíble. Y pareciera que Jesús estuviera hablando de banalidades. No, está hablando de lo profundo de Dios. Está hablando de la verdad de la vida, lo que se escapa a nuestra mirada. Quizás el anuncio del reino esté todo él comprimido aquí, en el arrebatarle a los gestos diarios y rutinarios su opacidad, su anonimato, su insignificancia, para descubrir su poética, para hacer que en ellos emerja la narrativa de la historia del misterio de Dios que aquí y ahora está transcurriendo ante nuestros ojos, pero no lo vemos.
el reino que viene de Dios, el reino que es de Dios, el reino que es Dios, ya está presente en la historia, entretejido en nuestras biografías, en nuestras historias de cada día. No es para nada ajeno a lo que ocurre hoy en tu en todos los movimientos, desde que te levantas hasta que te acuestas. El Dios de Jesús, el Dios del reino, hay que descubrirlo. Está presente en aquello que parece opaco y ambiguo en la vida de uno. Está en nuestras contradicciones y también en nuestros fracasos, como nos lo han repetido una y otra vez cada una de las parábolas de este capítulo 13 de Mateo. Es una semilla arrojada en el campo que encuentra la resistencia del terreno. Es el trigo y la maleza que crecen juntos. Es el descubrimiento repentino de un tesoro o de una perla en el mercado. O es el cansativo lanzar una y otra vez la red en medio del mar. O es la ansiedad con que un trabajador espera el regreso a su casa para abrazar a sus hijos, a su mujer y para descansar. Es la desesperación de empleados de bajo rango que no pueden pagar sus deudas al prestamista. Esto es lo que Jesús nos ha contado. Y así nos ha narrado a Dios y nos ha explicado a nosotros. Pero más todavía, esto es lo que nos narra la gran parábola del Evangelio. Es lo que ocurre con Jesús, el crucificado, el derrotado y rechazado por los hombres y aparentemente por Dios. Es la cumbre del amor divino que es capaz de descender a los infiernos de un ser humano, que lo consumen y lo maltratan, que se tragan, que devoran sus vidas vulnerables. Es lo mismo que ocurre también con la palabra de Dios contenida en la Escritura, que nunca llega en un estado puro e incontaminado, sino siempre con lenguaje humano que es siempre limitado y hablando de las cosas que cada uno puede ver y entender. Busca de verdad el reino de Dios, quien custodia dentro de sí la unidad de esta mirada que es característica de Jesús, mirada que une el hoy del ser humano con el hoy del acontecer de Dios, transfigurándolo todo, eso sí, sin caer en la idolatría del presente ni en el cinismo. Jesús de Nazaret nos recuerda que un discípulo suyo, auténtico discípulo suyo, es aquella persona que sabe mantener en alto esta humilde mirada, día tras día, narrando la vida desde otra óptica, desde otra perspectiva. Una mirada que al posarse sobre las cosas de la tierra, en las convulsiones de la carne y de la sangre, en los rostros que pasan delante de uno, pero que son tratados no como anónimos, sino como un tú que me interpela, allí, y precisamente allí, acontece el reino de Dios. Allí y solamente allí se pueden captar los destellos de un reino que viene a abrir las ventanas de nuestra alma y a regalarnos una nueva bocanada de aire. Jesús dijo todo esto a la gente en parábolas, y sin parábolas no les decía nada, para que se cumpliera lo dicho por medio del profeta: abriré mi boca diciendo parábolas, anunciaré lo secreto desde la fundación del mundo. Qué bello este evangelio de hoy. Nos invita a cambiar de punto de vista.
Si es verdad que el Señor no habló a las multitudes, sino a través de la parábola, como lo acabamos de escuchar, a través de parábolas, tenemos que entender que esto es lo que sigue haciendo hoy. Dios no ha cambiado de estilo. Nuestra oscuridad está habitada por una levadura capaz de fermentar toda la masa. Hay una grandeza, acuérdate de esto, hay una grandeza que está oculta, residiendo allí, en las cosas más sencillas y comunes, y que nos invitan a comprender que lo que está oculto no es irreal, es lo más real de Dios. A veces por el afán de ver ya toda la masa fermentada o de recoger rápidamente frutos de los árboles, nos perdemos la maravilla de esto que crece discretamente poco a poco, como la plantica que tú tienes en tu jardín o en tu casa en la materita. Todos los días está creciendo y te regala su belleza, pero no lo puedes forzar. Tienes que darle su tiempo. Lo cierto es que el pan lo comerás y que la semilla se convertirá en un árbol tan grande como ocurre con esta figura parabólica del grano de mostaza, la más pequeña de las semillas y uno de los arbustos más grandes que sorprendía a los hortelanos. Y crece tanto, el pan te alimenta y el árbol crece hasta el punto de convertirse en un espacio en el cual anidan las aves del cielo entre sus ramas y da sombra al transeúnte. Pero esto solo puede gozar, lo puede gozar quien sabe acompañar los tiempos, quien acepta el desafío de dejar que la levadura haga su trabajo en la masa y de que la semilla crezca, germine y fructifique. Y Dios continúa amasando mi existencia y continúa sembrando la semilla de mostaza en mi vida para que muchos otros puedan alimentarse a través de mí y disfrutar del fruto de una obra que poco a poco se ha gestado en mi propia vida.

0: de ver la cosecha. Pues así, la primera fase de un proceso que en la esperanza me llevará a ver y a recoger frutos a lo mejor que yo no habría esperado. Quédate hoy con esto. El Evangelio manifiesta una predilección evidente sobre todo lo que es chiquitico, lo pequeño, lo que parece inútil. Para Jesús es supremamente importante. El Evangelio narra la grandeza de lo pequeño. ¿Cómo podríamos ignorar el amor de Jesús por las criaturas frágiles, por los inicios inciertos pero tenaces, por el secreto de la vida y el futuro que entrañan todas las cosas pequeñitas? El niño, el pobre, la pequeña semilla, la semilla de mostaza, siempre están bajo una mirada de bendición que solo Jesús es capaz de vislumbrar, justo detrás de una aparente insignificancia. Jesús nos enseña a ver en todo virtualidades secretas y prometedoras. El Evangelio no se avergüenza de lo pequeño, ni de la pequeñez, porque no está afanado por la cantidad, ni por los grandes niveles de eficiencia. Nuestras proyecciones nos han llevado a pensar que Dios es aquel que está más allá de los límites, ¿verdad? Aquel que es la medida más grande que podamos imaginar. En cambio, Jesús nos enseñó a Dios de otra manera, no como el Todopoderoso, sino como el Dios que se ha convertido al encanto de la pequeñez que todo ser humano vive y puede entender mejor que nadie. Dios ha querido convertirse a nuestra pequeñez. Que el Señor te bendiga en el nombre del Padre y del Hijo y del Espíritu Santo. Amén. Que tengas un feliz día y una provechosa semana.
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En estos meses de julio y agosto celebramos algunos sucesos que dieron origen a la independencia de Colombia, a su configuración como nación privilegiada entre los países de América y del mundo. Nuestra patria es un bello país bañado por dos océanos. Su tierra tiene tres bellas cordilleras que nos

posibilitan disfrutar de hermosos paisajes con ríos caudalosos, valles y llanuras que han hecho posible vivir en distintas poblaciones y ciudades. Grupos humanos diferentes, pero unidos por el idioma, por la historia, por el amor patrio. La biodiversidad de plantas y animales es grande. Gracias, Señor, por nuestra tierra colombiana. Dios mío, en tus manos colocamos este día que ya pasó y la noche que llega.

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1: Son las 7 en punto.
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Estamos a esta hora cumpliendo esta cita de todos los lunes. Sí, yo sé.